0: decirte que sí, efectivamente, entrenar aquí la selección inglesa, porque lo habíamos, lo habíamos dicho ustedes, de acuerdo al nivel de mantenimiento que tienen nuestras canchas, pues fue seleccionada.
1: El Oasis mexicano le responde al maná inglés: ubícate, güey. Así le contestó Fer de Maná a Liam Gallagher, quien afirmó que Inglaterra le ganaría 5-0 a México.
2: El cantante de Oasis dijo que México va a perder contra Inglaterra 5-0. A ver, no manches, ubícate, güey. 5-0, cálmate. Ahí tuvemos, nos vemos el domingo para ver cómo nos va, güey.
1: Mami. Moles oaxaqueños. El secretario de las Culturas y Artes de Oaxaca, Flavio Sosa, fue abucheado durante el primer convite de la Guelaguetza. No pudo concluir su discurso.
3: Queda formalmente inaugurado el mes de la Guelaguetza. Que este encuentro sea también una forma de prolongar el primer encantamiento. Muchas gracias.
1: El presidente de Cuba, Miguel Díaz-Canel, asegura que su gobierno no tiene miedo a una eventual guerra con Estados Unidos. Esto después de las amenazas de invasión lanzadas por Donald Trump.
4: People will respond in unity, firmness, and in defense of our sovereignty. We don't want the war, but we're not afraid of it. And we are.
1: Esto y más, regresando de una pausa, no se vayas breve. Estamos en Fórmula Noticias.
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8: La selección de los Estados Unidos derrotó 2-0 a Bosnia-Herzegovina y se ha clasificado a los octavos de final de la Copa del Mundo. Enfrentarán a Bélgica, que hoy dramáticamente dejó en el camino a Senegal. Y para el equipo de las Barras y las Estrellas, una ausencia que podría pesar es la de su delantero Balogun, que se fue expulsado en una decisión polémica y que no podrá jugar el encuentro en donde, como en el 2002, volver a llegar a la fase de los cuartos de final. Soy José Pablo Coello y como siempre te doy las gracias.
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1: Son las 6:08 p.m. Gracias por continuar con nosotros aquí en Fórmula Noticias en este jueves de lluvia en buena parte de la República Mexicana, así como sucede en el centro, en la zona metropolitana del Valle de México. ¿Cómo avanza el tráfico? Llegue a tiempo a su destino, oficial Gregorio Chávez, de la Secretaría de Seguridad Ciudadana de la capital del país. Me enlazo contigo y tu reporte vial. Buenas tardes.
0: ¿Qué tal? Buenas tardes. Vamos a hacer un cordial saludo a todo el auditorio. Vamos con la información. Asentamientos con los semáforos que resiste el Ejército Nacional en la partida de Mujer y hasta por lo menos Arquímedes o bien se van a continuar su paso hacia Mariano Escobedo. Misma condición vehicular ya mantiene la avenida Chapultepec, la avenida de los insurgentes al circuito interior. Incrementablemente el apuro vehicular sobre el circuito interior desde la calzada de Guadalupe y al eje 2 Oriente, Congreso de Unión, o bien se va a continuar su paso hacia el eje 3 Oriente, Ingeniero Eduardo Molina. Con la misma condición vehicular, registra la avenida 608, procedente del circuito interior, y hasta llegar a la avenida 412. Por nuestro reporte, por parte del Centro de Orientación Vial de la Secretaría de Seguridad Ciudadana.
1: Muchas gracias, oficial Chávez, que tengas una excelente tarde. Y con esto, vamos con temas de la mañanera del pueblo, en donde, por supuesto, se tocó el tema del tratado entre México, Estados Unidos y Canadá, el tema del T-MEC, la decisión que tiene los Estados Unidos de, pues, no prorrogar que continúe después de 2036 y que se revise de manera anual. Para el chat de mis tías y de mis tíos, el tratado continúa hasta el 2036 al menos. No se van a encarecer los productos que usted compra en el supermercado y, bueno, las personas que tienen sus trabajos en empresas que exportan o importan de los Estados Unidos o que dependen de inversiones extranjeras, no se ven afectados. El tratado continúa tal cual ha continuado hasta ahora, con revisiones anuales, cosa que sucede desde hace 2 años, que se está revisando año con año el tratado. La presidenta Sheinbaum destacó eso, que el tratado entre México, Estados Unidos y Canadá se mantiene hasta el 2036 y que en cualquier momento los tres gobiernos podrían prolongarlo, así lo dijo.
2: El tratado se mantiene hasta el 2036. En cualquier momento los tres gobiernos pueden decir se prolonga otros 16 años en esos 10 años siguientes.
1: Y bueno, la presidenta explicó que las revisiones anuales tienen que ver con una visión de mayor proteccionismo por parte de los Estados Unidos, pero se va a continuar buscando las mejores condiciones para México.
2: Y las revisiones anuales, pues son revisiones que tienen que ver con esta visión de los Estados Unidos de mayor proteccionismo, y nosotros estamos buscando la mejor de las condiciones para nuestro país y poder contribuir para fortalecer el contenido regional y disminuir el contenido que viene de otras partes del mundo.
1: Aprovechó la presidenta Sheinbaum para destacar que el peso se mantiene fuerte frente al dólar, por lo que hay certidumbre para las inversiones y la economía mexicana.
7: Miren el peso en relación al dólar. Ayer decían, ¡ay, es que hubo depreciación del peso! Pues fue este ligero cambio, que pudo haber sido ese anuncio, pudo haber sido otro tema. Pero en realidad, si nosotros vemos el tipo de cambio desde enero del 18, pues tuvimos un incremento en julio del 20 por el tema del COVID. O sea, hace un año estaba todavía más alto que lo que está ahora, y ahora en realidad, como bien dice el secretario de Economía, pues en realidad no hubo un cambio.
1: Por su parte, el secretario de Economía de nuestro país, Marcelo Ebrard, informó que el próximo 20 de julio llegará a México una delegación estadounidense y con ella se va a continuar con las conversaciones sobre el tratado.
23: Debo decir que fue una conversación muy cordial, se escuchó con todo respeto las posiciones que México expuso, se reconoció el esfuerzo que México ha venido haciendo y quedamos en muy buenos términos. Estamos recibiendo a nuestros colegas para el día 20 de julio.
1: No se esperan modificaciones sustantivas, se va a mantener el objetivo de que la relación comercial con Estados Unidos sea la mejor respecto a otros países. Así lo dijo el secretario de Economía.
23: No esperamos que haya modificaciones sustantivas en las próximas conversaciones, salvo aquello que ya les describí en estos momentos, los puntos que ya son conocidos.
1: Y puntualizó Marcelo Ebrard sobre que México es uno de los pocos países con tratado vigente con los Estados Unidos, por lo que, bueno, la vigencia del T-MEC y el hecho de que tenga un sistema de revisiones otorgan qué certidumbre, así lo dijo.
23: Afortunadamente, el tratado está ahí, sigue vigente y tenemos una situación francamente preferencial si nos comparamos con los demás países del mundo. En cualquier momento podemos llegar a otro acuerdo, bueno, ya se los comunicaríamos, pero hoy por hoy ese es el punto en el que estamos, porque la mayor incertidumbre se habría derivado del retiro de Estados Unidos del tratado, cosa que es lo que nos ha preocupado pues, desde que se inició la actual administración. Ese escenario veo que ya no es lo que debemos esperar.
1: Entonces, pues sí, tener las cosas claras, qué implica, qué no implica la decisión de ayer de los Estados Unidos. El tratado se mantiene, continúa vigente, y sí hay voces agoreras que andan asustando a la población, ya andaban diciendo que a partir de hoy no habría tratado, no, hombre, es hasta el 2036 su vigencia, y vendrán posteriores revisiones. En cualquier momento se puede ampliar este periodo por parte de los tres países que forman parte del tratado, México, Estados Unidos y Canadá. Y bueno, sobre esto el presidente de la Junta de Coordinación Política del Senado, Ignacio Mier, pide no hacer caso al fatalismo del PRI y del PAN, dijo, pues el tratado continúa con los Estados Unidos y con Canadá. Señaló que hay estabilidad económica y que los mercados financieros reflejan la confianza que tienen los inversionistas en México. Así lo dijo. Vamos a escuchar, Sara Pablo, contigo el reporte completo.
3: ¿Cómo estás, Juan? Buenas tardes. El presidente de la Jucopo en el Senado, el morenista Ignacio Mier, pues señaló que es falso que Estados Unidos haya renunciado al T-MEC, pues dijo existe una relación de interdependencia, no solo en factores como la población y la seguridad, sino también en materia comercial, y los mexicanos pueden estar tranquilos porque este acuerdo comercial continuará y año con año pues se van a revisar algunos aspectos. Ya lo decías, pidió no hacer caso a lo que llamó la cantaleta de la oposición del PRI y del PAN, y señaló que pues hay certidumbre que los mercados financieros están estables. Esto fue lo que comentó.
4: Y que no empiece la oposición con su cantaleta de siempre, que es Estados Unidos renuncia al Tratado de Libre Comercio o Canadá. Falso. Desde hace 6 meses sabíamos que el tratado continuaba. En su conjunto, tanto Estados Unidos como México estamos satisfechos. Le ha ido bien a México, le ha ido muy bien a Estados Unidos y le ha ido también muy bien a Canadá. Pues por eso el Tratado de Libre Comercio con Estados Unidos continúa. Solamente hoy los mercados financieros reflejan la confianza. Hay estabilidad económica en México. Los mexicanos pueden estar tranquilos, serenos. No le hagan caso al fatalismo del PRI y el PAN. Ellos fracasaron. Nosotros no.
3: El senador de Morena dijo que el 20 de julio pues habrá este encuentro en la Ciudad de México entre funcionarios de nuestro país y de Estados Unidos, y se van a tratar ya temas específicos que deben detallar, puntualizar o actualizarse, pero es un hecho que este tratado continuará por lo menos 10 años más. El reporte que tengo.
1: Muchísimas gracias, Sara Pablo. Pendientes, bonita tarde.
3: Gracias, buenas tardes.
1: Muy buena tarde. Fue detenida Gilda Susana Lozoya Austin, ella hermana del exdirector de Pemex, de Emilio Lozoya Austin. Se le acusa del uso de recursos de procedencia ilícita, pues de lavado de dinero, pues en el caso de Agronitrogenados. Juan Antonio Jiménez, voy contigo, el reporte tú lo tienes.
5: Gracias, muy buenas tardes. Juan Gilda Susana Lozoya Austin fue detenida por agentes de la Fiscalía General de la República en inmediaciones del Aeropuerto Internacional de la Ciudad de México, ya que es acusada de haber fungido como prestanombres de la empresa Tochos Holding Limited con la finalidad de encubrir actos de corrupción y triangular recursos de procedencia ilícita. Del 12 de junio al 28 de noviembre del 2012, recibió 5 transferencias bancarias por $1,000,000 de la empresa Altos Hornos de México, propiedad de Alonso. Transfirió una cantidad menor a otras personas. De acuerdo con los trabajos de investigación, esta persona está relacionada con el caso Agronitrogenados, en donde posiblemente realizó actos de recursos de procedencia ilícita y convertirse en beneficiaria de una empresa a través de la cesión de los derechos que le realizó su hermano Emilio Lozoya sobre una cuenta abierta en su banco suizo a través de una empresa fachada, propiedad precisamente de quien fuera el titular de Pemex, de la cual se transfirieron recursos para financiar la compra de un inmueble cuya extensión de dominio ya fue decretada en su sentencia definitiva. Por todo esto es acusada esta mujer por el delito de operaciones con recursos de procedencia ilícita, y que bueno, pues ya se está llevando a cabo en estos momentos la audiencia inicial que hay en su contra, y nosotros estaremos al pendiente de lo que se diga en esta diligencia. Juan, el reporte que te tengo hasta estos momentos.
1: Gracias, Juan Antonio. ¿Dónde está llevándose a cabo esta diligencia en estos momentos en contra de Gilda Susana Lozoya?
5: En el reclusorio norte.
1: En el reclusorio norte. A ver, en lenguaje sí bien ciudadano, detenida por lavar dinero en el caso agronitrogenados. ¿De cuánto estamos hablando? $3.5 millones de pesos. ¿Es mayor la cifra?
6: Aproximadamente 3.5 millones de pesos recibió operaciones en su cuenta de ahorros y de ahí destinó dinero, incluso para comprar esa casa, ¿te acuerdas? Allá en la alcaldía Álvaro Obregón, una casa muy, muy, muy costosa que fue producto de todo lo que hacían en todo este caso de agronitrogenados. Sí. Y que bueno, pues ahora ella la están acusando por este delito de lavado de dinero, operaciones con recursos de procedencia ilícita, se dice correctamente, y que bueno, pues este es un delito considerado como grave, por lo cual no tendría ningún beneficio. Así que bueno, pues estaremos al pendiente de lo que ocurre en esta diligencia, sí. Porque hay que destacar que la acusación es de hace 12 años, así que así vamos a ver qué dicen los abogados.
1: Pendientes, Juan Antonio Jiménez, muchas gracias por tu reporte, no me despido. Vamos al Estado de México, fíjese usted que en el municipio de Nezahualcóyotl, esta mañana amaneció un socavón. Estamos hablando de un socavón de 5 metros de largo por 2 de profundidad. Polo Espejel.
8: Así es, Juan, las intensas lluvias de las últimas horas en la zona conurbada entre el Valle de México y el Estado de México ha causado diversas complicaciones en vialidades importantes con tirantes de agua que han superado los 30 centímetros. Y esta mañana, como bien lo señalas, en la esquina de la calle 10 de la avenida Chimalhuacán, en la colonia El Barco, aquí en el municipio de Neza, en el Estado de México, se generó este socavón de 5 metros de diámetro por 2 de profundidad. Afortunadamente, pues las autoridades han informado que no representa riesgos para las viviendas que se encuentran aledaños y que, por cierto, los habitantes despertaron sí. Con un gran temor por este hecho.
1: Bueno, pues ahí está el llamado a las autoridades a que sí se corrija, pero se evita la repetición. Gracias, Leopoldo Espejel. Nosotros nos vamos a una pausa.
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9: Segundo piso de la transformación. Con la creación y consolidación de la Guardia Nacional, México ha reforzado el combate a la delincuencia y mejorado la seguridad de la población. La presidenta Sheinbaum agradeció a quienes durante sus 7 años de existencia han dedicado su vida a salvaguardar la vida, integridad y bienestar de las y los mexicanos.
52: Nuestro país atraviesa un momento extraordinario. México ha recuperado la confianza en sí mismo. Ha vuelto a caminar con la frente en alto, porque quien sirve con honestidad al pueblo, sirve a la patria. Y quien sirve a la patria con amor, deja de pensar en sí mismo para ser parte de la historia. Y ustedes, Guardia Nacional, están haciendo historia.
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1: Son las 6 de la tarde con 23 minutos. Muchas gracias por continuar con nosotros aquí en Fórmula Noticias. A unos días del partido del próximo domingo entre México e Inglaterra, por los octavos de final del Mundial 2026, fíjese usted que el gobierno del Reino Unido emitió una alerta de viaje dirigida a los aficionados ingleses que vendrán a la Ciudad de México. Pide el gobierno británico a sus ciudadanos que consulten información oficial antes de viajar, que revisen los apartados relacionados con temas de seguridad, requisitos de ingresos, seguros. Hoy, la presidenta Sheinbaum, después de esta alerta del gobierno del Reino Unido, ella recordó que es seguro venir a México y es algo que además hemos visto a lo largo de toda la Copa Mundial, así lo dijo.
52: Es seguro visitar el país, no tiene ningún problema. Por supuesto, a partir de lo que ocurrió el martes, de la celebración y el lamentable fallecimiento de 4 personas, desde el gobierno de la Ciudad de México están tomando algunas medidas para poner más pantallas a lo largo de todo Reforma, para que no haya congregación de las personas en ciertos lugares. Hay que confiar en la gente y evitar el exceso de alcohol y actuar de manera responsable. Y con el gobierno de la ciudad, pues están haciendo varios mecanismos para evitar estas aglomeraciones.
1: Bueno, ¿y me creerá usted que Inglaterra ya informó que va a mantener en secreto la ubicación del hotel en donde se van a hospedar sus jugadores para evitar una serenata de los aficionados mexicanos? Así lo publica hace unos minutitos El País, el periódico El País. Oiga, pues si los ingleses se la gastan en eso, no necesitan que nadie les vaya a llevar serenata. Son ellos las que inician las serenatas y además se las llevan hasta altísimas horas de la noche. Pero ya ve, les gusta andar dando la nota y crear polémica. Que la generen en la cancha, no fuera de ella. Como lo hace Liam Gallagher, el vocalista del grupo Oasis, que calentó el partido el próximo domingo, porque salió a decir en redes sociales que Inglaterra va a vencer 5-0 al equipo mexicano, esto en el partido de octavos de final. Bueno, como México también tiene sus grupos de música, que no son menores, estamos hablando de Maná, Fer, su vocalista, reaccionó a esta publicación de Liam Gallagher y mire lo que le dice, lo que le recomienda, lo que le aconseja al cantante de Oasis.
2: El cantante de Oasis dijo que México va a perder contra Inglaterra 5-0. A ver, no manches, ubícate, güey. 5-0, cálmate. Ahí nos vemos el domingo para ver cómo nos va, güey.
1: Güey. Raúl Orbañanos, exfutbolista, narrador, analista deportivo, compañero aquí en Fórmula Deportes. ¿Cómo estás? Te saludo con mucho gusto y siempre bien agradecido de que nos acompañes. ¿Cómo estás, Raúl?
3: Al contrario, escuchando de Maná, muy práctico la contestación, ¿eh?
1: Sí, muy práctica y además con un muy buen nivel y además precisa, exacta, utilizó la palabra correcta, ¿no? Son dos palabras correctas, ubícate, güey. Ya que hablen los jugadores en la cancha, ¿cómo ves, Raúl Orbañanos, el partido del próximo domingo? ¿Consideras que si México jugó como jugó en su partido pasado, podrá ganarle a Inglaterra así como le ganó a Ecuador? Y me refiero a los dos tiempos, porque fueron muy distintos.
3: Sí, fueron muy diferentes. El primer tiempo se jugó por nota, o sea, yo soy convencido que en el fútbol no existe la perfección, pero esto llegó a los límites de lo que puede ser la perfección, sobre todo para un equipo que no venía jugando con esa manera tan pica, tan rápida, tan vertical, de sorpresa, y lo hizo muy bien el equipo mexicano. Si volvemos a jugar como se jugó los primeros 45 minutos contra Ecuador, tenemos sin lugar a dudas chance de competir y poder salir con un buen resultado contra la selección de Inglaterra, porque esta selección es la más complicada a la que nos hemos enfrentado en la Copa, ¿eh?
1: Sí, sin duda alguna, coincido. Oye, Inglaterra también pues tiene muchísimo nombre, muchísima tradición, pero ¿qué tanto de eso mantiene el día de hoy en su selección? ¿Qué tanto fútbol tiene hoy la selección de Inglaterra?
3: Mira, Inglaterra tiene la mejor liga del mundo, sí, sin lugar a dudas, la Liga Premier, pero hay que recordar que la Liga Premier está llena de futbolistas de otras nacionalidades, ¿no? Inclusive siempre hemos visto partidos del Chelsea y de otros equipos que juegan con 11 no nacidos en Inglaterra. O sea, no tiene nada que ver la liga con la selección. La selección de Inglaterra, el último gran logro que tuvo fue en 66. Desde entonces no puede hacer nada, ni Copas de Europa ni Mundiales. En aquel entonces ganó el Mundial sin salir de Wembley. En aquel se comentó mucho en esa época. O sea, lo que quiero llegar es que tiene buenas individualidades, por ejemplo, el caso de Harry Kane, que es un jugadorazo. No es Francia, por decirlo prácticamente. No.
1: Uy, parece que perdimos la comunicación con mi compañero Raúl Orbañanos. Parece que perdimos ya la señal. Vamos a intentar restablecerla. Mientras tanto, pues para que no anden diciendo...
3: Con la selección. La selección de Inglaterra, el último gran logro que tuvo fue en 66. Desde entonces no puede hacer nada, ni Copas de Europa ni Mundiales. En aquel entonces ganó el Mundial sin salir de Wembley. En aquel se comentó mucho en esa época. O sea, lo que quiero llegar es que tiene buenas individualidades. Por ejemplo, el caso de Harry Kane, que es un jugadorazo.

0: Vamos a intentar restablecerla. Mientras tanto, pues para que no anden diciendo los ingleses, o no sé si sí, Lisbeth Hernández, voy contigo, porque en mayo la jefe de gobierno de la Ciudad de México, Clara Brugada, inauguró unos baños en distintos puntos de la Ciudad de México, baños públicos con un tiempo máximo de utilización, y pues a poco más de un mes de que se inauguraron, ¿cómo estarán esos baños? Mi compañera Lisbeth Hernández se dio la tarea de visitarlos, no sé si todos, pero sí varios de ellos. Liz, ¿qué te encontraste? Buenas tardes.
1: Muy buenas tardes, Juan, me da mucho gusto saludarte. Pues efectivamente hicimos este recorrido prácticamente por todos los baños que fueron instalados en la Ciudad de México con motivo del Mundial. Efectivamente, pues estos baños van a continuar instalados aquí en la capital una vez acabe el Mundial. Sin embargo, pues se les llaman baños mundialistas porque fueron con ese fin, con pues previo, como parte de los preparativos a la justa mundialista. Y hoy en este recorrido nos llevamos una grata sorpresa, porque a pesar de que en redes sociales, Juan, habíamos pues leído que había comentarios muy negativos acerca de que los baños ya no funcionaban, que estaban sucios, que incluso pues eran una fuente de mal olor y demás, pues la verdad es que no, nosotros fuimos testigos de que todos estos baños funcionan a la perfección. Nosotros visitamos el baño que está ubicado en el Jardín del Arte, en la avenida James Sullivan, en la colonia San Rafael. También visitamos los dos que están en inmediaciones del Monumento a la Revolución, y ahí recordemos que hay dos, y también otro más que está en la avenida Chapultepec, ahí por la zona de Valderas, ahí hay otros dos, y todos funcionan perfectamente bien. La única queja que con la que nos encontramos por parte de los usuarios, una es que únicamente se pueden pagar con, cuesta 7 pesos, y únicamente se pueden pagar con la tarjeta de movilidad, ni con tarjeta bancaria, como habían dicho inicialmente, y tampoco hay para echarle monedas. Entonces, esa es una de las quejas. Sin embargo, pues funciona muy bien con su tarjeta de movilidad, no hay ningún problema para pagar. Y también otra persona nos dijo que no había jabón, que no había jabón, que sí, que el baño se sanitizaba efectivamente, que estaba limpio cuando esta persona entró, cuando hizo uso de él, pero que ya no había jabón para lavarse las manos. Sin embargo, fuera de eso, el baño pues funciona, los baños funcionan bien, están funcionando bastante bien. Sobrevivieron, Juan, a estos festejos multitudinarios, sobre todo los del Monumento a la Revolución, que como tú sabes, pues ahí está instalada una de las megapantallas, y cuánta gente no hubo estos días en esta zona, que evidentemente seguramente pues utilizaron estos sanitarios muchísimas personas. Y bueno, el baño, los baños siguen funcionando, y para que lo tomen en cuenta, esta es una buena noticia para todos los ciudadanos.
0: Ahí está. Bueno, Lisbeth Hernández, muchísimas gracias por el reporte, compañera, no me despido, bonita tarde.
1: Excelente tarde, Juan.
0: Y ya restablecimos la comunicación con mi compañero Raúl Orbañanos. Raúl, una disculpa, se nos fue la señal, no tiene nombre la señal de teléfonos, así como los fierros tampoco lo tienen. ¿Cómo viste el partido de España? 3 le metió a Austria, en estos momentos Portugal empata con Croacia, y bueno, el otro partido será Suiza contra Argelia. La jornada de hoy.
2: Sí, lo de España... España vuelve a decir, aquí estoy presente. Lamine Yamal tiene una actuación muy buena, muy buena. Se cansó de hacer túneles a los rivales. Ganaron 3-0, pudo ser 5-0 sin ningún problema. Y yo veo a España ya ahora sí cerca, muy cerca del nivel, gran nivel que conocemos de esta selección española, con un fútbol diferente, poniendo como por ejemplo la selección de Francia. El fútbol de España es un poco más elaborado, el famoso tiquitaca que manejan los españoles con rompimientos rápidos, pero les pasaron por arriba, o sea, muy bien la selección de España el día de hoy.
0: Ahí está. Raúl, nos queda poquito más de un minutito. México llega con paso perfecto y sin recibir un solo gol. Además de impresionados, estamos esperanzados. ¿Este es el nivel real de la selección o veremos un golpe de realidad?
2: No. Yo creo que este nivel que vimos ya lo va a sostener la selección, y tengo confianza que así sea y ganen. Te doy un dato buenísimo, Juan. Solamente 3 selecciones en la historia de los mundiales han tenido paso perfecto de 4 partidos ganados sin recibir gol. Ellos son Brasil en 86, Italia en 90 y nosotros ahora.
0: Ahí está. Finalmente, una pregunta que me han hecho. Décadas de fútbol, has visto tú, Raúl, la puedes responder, estoy seguro. Si el Vasco Aguirre decide meter una línea de cinco defensores para aguantar el resultado...

0: ¿Eso sería estrategia pura o de plano es, no, bueno, cerremos las puertas y ya vámonos de regreso?
1: No. Yo creo que lo que menos podría hacer ahora el Vasco es cambiar el planteamiento con el que salió a jugar el primer tiempo contra la selección de Ecuador. Eso es lo mejor que ha hecho la selección en mucho tiempo. Y en el fútbol hay una frase muy fácil: lo que sale bien hay que repetirlo.
0: Así es, en cuanto a jugadores y estrategia. Muchísimas gracias, Raúl Orbañanos. Yo te mando un abrazo, siempre bien agradecido de que nos acompañes, y si me lo permites, hablamos muy pronto.
1: Sí, señor, encantado de la vida.
0: Oye, rápido, Raúl, dicen los ingleses que no van a decir dónde se van a hospedar. Sí, ellos son los que arrancan la fiesta, hombre.
1: Mira, yo ya no quiero decir más, pero ellos fueron los piratas.
0: Bucaneros, exactamente. Mejor no lo pudiste haber dicho. Gracias, Raúl Orbañanos. Con esta información, nosotros nos vamos a una muy breve pausa. No se vaya, mucho, pero mucho que darle a conocer aquí en Fórmula Noticias al regresar.
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6: Se acabó la maldición. Después de 4 décadas de espera, México volvió a ganar un partido de eliminación directa en el evento del verano más importante del fútbol. La última vez había sido en México 86, cuando derrotó a Bulgaria para avanzar a los cuartos de final. Desde entonces, el tricolor acumuló múltiples eliminaciones sin poder romper esa barrera. El triunfo sobre Ecuador representa mucho más que una clasificación. Significa dejar atrás una de las mayores deudas históricas del fútbol mexicano. 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
13: Autoridades de Veracruz confirmaron que fue detenido Javier Iván N., alias Delta 1, presunto líder del grupo delictivo Sombra. Se le señala de estar relacionado con el secuestro de la periodista Roxana Guzmán el pasado 2 de junio mientras se encontraba en su domicilio. La Secretaría de la Defensa Nacional informó que hasta el momento han logrado 43 rescates de personas vivas, así como de un perro, entre los escombros, tras los 2 sismos que golpearon Venezuela el pasado 24 de junio. El estado de Tamaulipas, encabezado por Américo Villarreal, celebró que los esgrimistas Alex Zavadillo y Gael Zapata consiguieron su calificación a la ronda de eliminación directa con la 6ta y 8ta posición en sable durante su participación en el selectivo nacional de esgrima rumbo a los Juegos Centroamericanos Santo Domingo 2026. Informó Itzel Vanegas. 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
0: Son las 6:38 p.m. Muchas gracias por continuar con nosotros aquí en Fórmula Noticias. Vamos con este lamentable tema que sucedió en Los Cabos, en Baja California, hace un par de partidos de la selección nacional. Me parece que fue cuando venció a la selección de Chequia, que bueno, aficionados estaban en Cabo San Lucas, en el centro, en la calle principal, celebrando. Aparece un vehículo y son muchos sujetos los que comienzan a empujar al vehículo. El conductor se asusta, acelera y atropella a varios de ellos, quienes corrieron al coche que se estampó en contra de una estructura y lo lincharon, lo golpearon, murió. Adriana Márquez, me enlazo una vez más contigo a Baja California Sur con este tema. Preguntaba yo, bueno, murió esta persona, ¿qué pasa con las investigaciones y los probables responsables? Porque todo, todo está en video. Adriana.
3: ¿Qué tal, Juan? Buenas tardes. Así como lo mencionas, lamentablemente hace unos días, justo el 30 de julio, falleció Roberto Arellano, conductor involucrado en este atropellamiento masivo que pues se llevó 16 personas, 16 lesionados. Una persona todavía continúa también en estado crítico, hospitalizado, así lo han informado familiares, quienes están buscando incluso ayuda para poder costear los gastos médicos. Pero referente a la muerte de Roberto Arellano, la Procuraduría General de Justicia del Estado informó que la dependencia ya mantiene una investigación para identificar y procesar a las personas que participaron en esta agresión que sufrió esta persona después del incidente. Como bien lo comentabas, pues fue un grupo de personas quienes posteriormente, cuando choca, lo sacan del vehículo, lo golpean, pues básicamente un linchamiento que se da a raíz, y así es como termina en lamentable el festejo, ¿no?, con el triunfo de la selección mexicana hace una semana en Los Cabos. Están informando ya las autoridades que estos hechos pues han cambiado la línea de investigación. Ahora se está investigando por homicidio doloso ante los hechos ocurridos. Entonces, pues hasta estos momentos no hay ningún detenido. Hay entrevistas, sí mencionan, porque a través de videos se han evidenciado algunas de las personas que participaron en esa agresión hacia esta persona, que pues hasta el momento también se desconoce si fue a raíz de los nervios, cómo fue que esa persona, después de que se acercaran tantas personas a balanzarse contra él, pues fue que arrolla a esas 16 personas. Así es que pues las investigaciones ya están para esclarecer esta muerte tan lamentable, Juan.
0: Oye, sí, por supuesto, pero ¿qué pasa con el Ayuntamiento de Los Cabos en Baja California Sur? Porque me parece que también al menos hay omisiones en cuanto a lo que tendrían que haber previsto y preparado para después contener este tipo de situaciones. O sea, ¿cómo un coche llega ahí cuando se sabe que se va a celebrar, no? ¿Cómo permiten el paso de un automóvil en una zona en donde hay peatones festejando, celebrando?
3: Sí, justo las autoridades mencionaban que, y la misma ciudadanía que se encontraba en esta zona y los videos, ¿no?, que también han estado ahí en redes sociales, se han evidenciado la falta de protocolos de seguridad que había en esta zona al momento, porque justo había, hay unos videos donde se ven que hay elementos de la policía municipal que dan paso a estos vehículos que están transitando por esta zona, donde eran muchísimas las personas que se habían congregado y que estaban ya realizando, y pues que hemos visto, ¿no?, cómo se van contra los vehículos, realizan este tipo de hechos. Entonces, pues sí, falta de protocolos de seguridad ya para el siguiente evento, ya para este último partido que se dio. Ya hubo más elementos en esta zona, pero pues vaya, ahora sí que cuando habían ocurrido, ¿no?, esta tragedia, ahora sí han aumentado los protocolos en esta zona.
0: Pues sí, lamentable, porque esta persona iba en el coche con su familia, caray, no sabía que no se podía meter, que no se podía ingresar, él no iba a celebrar, iba en una turba, empieza a empujarle el coche. Y bueno, lo demás ya lo sabemos. Pendientes, Adriana Márquez, estaremos pendientes de que se deslinden responsabilidades, incluyendo las que competen a las autoridades por omisión allá en Baja California Sur, en el municipio de Los Cabos. Muchas gracias por tu reporte.
3: Saludos.
0: Gracias. Y con esto, David Galván, importante, la Secretaría Anticorrupción advierte estafas telefónicas de supuestos funcionarios federales, se dan por WhatsApp. Principalmente las víctimas son personas mayores.
8: Así es, Juan, buenas tardes. Es un llamado a la ciudadanía para no caer en este tipo de defraudación. Como bien mencionaba, los adultos mayores son el principal objetivo de estos estafadores, y así advierte la Secretaría de Gobernación de Anticorrupción y Buen Gobierno que hay una serie de estafas telefónicas, en aplicaciones y por email cometidas principalmente contra estas personas por criminales que utilizan nombres y cargos de personas servidoras públicas del gobierno de la República y de otras instituciones para engañar y extorsionar. La forma de actuar, explicó la dependencia de estas personas, es presentarse con nombres de personas servidoras públicas de la Secretaría de Bienestar, encargadas encargada de dispersar los programas sociales a los beneficiarios y también de otras dependencias de gobierno para solicitar pagos por diversos conceptos, entre ellos gestionar trámites, recuperación de fondos defraudadores, certificadores jurídicas o evitar sanciones fiscales cuando se identifican como funcionarios del sistema de administración tributaria. La dependencia solicitó a la ciudadanía que evite proporcionar información, así como realizar depósitos o transferencias a cualquiera que se presente como servidor público por WhatsApp o por correo o por una llamada telefónica, solicitando sobre todo algún tipo de pago o datos confidenciales, ya que hay que recordar que el gobierno federal no solicita este tipo de gestiones, no solicita un pago para realizar estos trámites. En caso de haber sido víctima, se recomendó solicitar asesoría o reportar en las líneas telefónicas 55-2000-2000 y en el 800-11-28-700. Es la información, Juan, y pues al estar pendiente para que no caigan las personas, nuestros adultos mayores, en este tipo de estafa.
0: Ahí está la información, e importante que la tengamos en cuenta. Gracias, David, por tu reporte. David Galván.
8: Un gusto saludarte, Juan. Seguimos pendientes.
0: Y vamos contigo, Enrique Hernández, porque 56 colectivos de búsqueda de la región sur-sureste del país se reunieron con la secretaria de Gobernación, con Rosa Isela Rodríguez. El reporte, voy contigo.
15: Gracias, Juan. Buenas tardes. Este día se llevó a cabo una mesa de diálogo con familiares y colectivos de búsqueda de personas desaparecidas de la región sur-sureste del país, con el objetivo, Juan, de fortalecer la coordinación institucional, escuchar de manera directa a las víctimas y avanzar en nuevas estrategias para la localización e identificación de personas. En el encuentro estuvo encabezado por la secretaria de Gobernación, Rosa Isela Rodríguez, la fiscal general de la República, Ernestina Godoy, y el gobernador de la entidad, Javier May. Al lugar también llegaron comisiones de búsqueda, organizaciones civiles, especialistas y familiares de personas desaparecidas provenientes de Campeche, Chiapas, Guerrero, Oaxaca, Quintana Roo, Veracruz, Yucatán y también Tabasco. A través de estas mesas de diálogo, Juan, se busca fortalecer la búsqueda de personas desaparecidas en la entidad, sumándose así a la estrategia impulsada desde el gobierno federal para abrir espacios permanentes de diálogo con las familias y colectivos de búsqueda. El mandatario local tabasqueño expresó que el gobierno estatal asume este compromiso con respeto ante una problemática que calificó como histórica y que exige una atención permanente. En este marco, Rosa Isela Rodríguez dijo que las mesas de diálogo y coordinación buscan los avances alcanzados desde las reuniones anteriores y recoger así las propuestas de las familias sobre la estrategia que impulsa el gobierno federal. Y finalmente, la Fiscalía General de la República, a través de Ernestina Godoy, sostiene que la desaparición de personas representa uno de los desafíos más complejos y sensibles que hoy por hoy enfrenta el país, por lo que destacó la importancia, Juan, de mantener un diálogo directo con quien vive esta problemática. El reporte, Juan.
0: Muchas gracias y pendientes, Enrique Hernández. Muchísimas gracias por tu reporte. Con esto, vamos con más información. Y agradezco mucho que nos acompañe Max Cortázar, el secretario de Comunicación del Partido Acción Nacional. Max, bienvenido. ¿Cómo estás?
16: Juan, bienvenido. Saludo a todo el auditorio. Curiosamente, tráfico tranquilo.
0: Tranquilo. Es que el mundial como que cambia el metabolismo, sí. No solo...
16: La gente está contenta.
0: De los países, digo, de las ciudades que son sedes. Ahora ya en México ya la última...
16: Ya nos toca el último el domingo.
0: El último el domingo. Ya fueron los últimos partidos en Monterrey y en Guadalajara. Pero en todo el país, y hasta que no termine el mundial, el metabolismo en todos los contextos me parece que va a estar un poco
16: mundial.
0: Más lento. ¿Cómo has visto el mundial, Max? ¿Cómo has visto a la selección?
16: La selección muy bien, fíjate.
0: ¿Sí?
16: No me gustó en realidad mucho este hecho de algunos cronistas deportivos sudamericanos, que por alguna razón como que no nos quieren.
0: Es, ¿no?, por ardidos. La razón es ardidos, se llama.
16: Pero desde el previo hasta después, ¿no? Y me llama más la atención porque el sudamericano pues es como nosotros, somos conocedores del fútbol, somos países totalmente 80% futboleros, 10% posiblemente otro deporte. Y no porque un equipo tenga grandes estrellas, es un gran equipo. Uh-huh. ¿No? Yo creo que
0: ¿estás
16: hoy
0: hablando de Ecuador?
16: No, en lo general en el fútbol.
0: Okay.
16: En lo general en los franceses o en los argentinos o los alemanes. Y sobre todo los europeos que tienen un fútbol de un nivel muy alto. Es un trabajo en conjunto. Uh-huh. O sea, lo que hace exitoso a un equipo es que el conjunto juegue al 100. Sí,
0: claro.
16: Yo creo que nosotros tenemos muy buenos jugadores y hoy están haciendo un gran conjunto y por eso les están saliendo las cosas bien. No porque traigas un jugador en la delantera que vale 100 millones de dólares vas a ganar el Mundial si no hay conjunto en el equipo.
0: Ve Portugal, ¿no? Que en estos momentos además está empatando, me parece, si no ha cambiado si no ha cambiado el... Sí, se está empatando 1-1 con Croacia. No,
16: entonces, yo creo que México trae un muy buen conjunto. Yo creo que van a llegar también con mucha confianza, ¿no? Y yo, hasta te recordarás, hace como un mes y medio yo te dije que llegaban a cuartos de final. Yo creo que van a llegar a cuartos de final. De ahí ya creo que ya es una moneda al aire porque llegan puros equipos, que puede pasar cualquier cosa.
0: Así es. ¿No? Oye, y con esta unidad en el juego, en la cancha, al 100%, está jugando la oposición en México. Perdón por el cambio tan rápido y brusco.
16: Mira, yo creo que...
0: Y sobre todo, ¿sabes qué? Me interesa saber tu opinión con respecto a los nuevos partidos políticos, Construyendo Sociedades de Paz y Somos México. ¿Vienen, consideras, a abonar, a fortalecer la democracia, a construir los contrapesos, los equilibrios democráticos que se requieren, sí, o a fragmentar a la oposición voto en urnas?
16: Pues yo creo que fortalecen la democracia. Creo que hoy en día las personas valen más que los partidos. Entonces yo creo que el próximo año vamos a tener una contienda electoral que la gente va a decidir más por el candidato que contiende más que a qué color pertenece, ¿no? Entonces yo creo que ahí va a estar el tema electoral
0: por el partido.
16: Sí, claro, yo creo que eso ya, y aparte ha venido pasando poco a poco, ¿no? Por otro lado, en el tema, pues yo creo que los temas de coyuntura o los temas de fondo se pierden un poco, evidentemente, por el fútbol, ¿no? Creo que tenemos dos temas importantes. Pues el jaloneo y lo difícil que para México ha sido el tema del Tratado de Libre Comercio. Esta revisión anual, que no es buena para México porque sigue dejando las cosas con incertidumbre para los inversionistas, con incertidumbre si en cualquier momento se les ocurre subir impuestos, bajar impuestos, no te deja establecidas las reglas. Entonces vuelves a recibir cada año y creo que no es una gran noticia.
0: Así ha sido los últimos
16: para mí. Así venimos lidiando los 2 años.
0: Y bueno, ¿será, consideras así hasta que Donald Trump termine su gestión? Porque es una decisión trumpiana, ¿no? Y en cualquier momento los tres países pueden optar por ratificar para después de 2036 el tratado, pues, claro, y detener estas revisiones anuales. Son temas muy burocráticos.
16: Esperemos a ver, ¿no?, qué pasa. Creo que va ligado también con otras cosas. Va ligado también con las desafortunadas decisiones que ha tomado el gobierno federal de no entregar a esta gente que está acusada de Estados Unidos de estar vinculada con el crimen organizado. Yo creo que el gobierno debió haber extraditado de saque a Muñoz Rocha y a los otros elementos que quedan aquí.
0: ¿Y las pruebas?
16: Hay dos que no. Yo creo que ahí están las pruebas. Yo creo que te voy a decir algo, con las simples pruebas de las denuncias electorales que hubo en su momento, no por parte de Estados Unidos, sino por parte de mexicanos, que denunciaron todo lo que pasó en Sinaloa en esa elección, declaraciones de misma gente de Morena que dicen que bajaban dineros de la sierra para la campaña de Rocha Moya, las declaraciones que hay en contra de Américo Villarreal, por darte un ejemplo, y su relación con el rey de Huachicol, es que esas denuncias están puestas desde antes de que Estados Unidos pusiera ese dedo en la llaga.
0: Y yo estoy de acuerdo contigo en que la Fiscalía tiene que investigar a profundidad, pero sobre esas acusaciones de Estados Unidos y la extradición, que están solicitando una detención provisional con fines de extradición, pues sí se necesitan para ese proceso jurídico las pruebas correspondientes a ese proceso. Sería muy positivo que las manden, ¿no?
16: Lo que pasa es que nosotros tenemos firmado un tratado donde deja claramente que se solicita la extradición y después se presentan las pruebas, porque para las leyes de Estados Unidos esas pruebas ya pasaron por un gran jurado y encontraron culpables a estas gentes.
0: Fíjate que estuvimos revisando aquí el tratado de extradición México y Estados Unidos, y cuando se trata de funcionarios públicos no aplica esto que estás diciendo.
16: No, se aplica.
0: No, ahí está, ahorita le rasco tantito y te paso.
16: Y luego fíjate la otra parte. Hay dos personas que ya se entregaron, hombre. ¿No? Pero te digo, importa lo que haga Estados Unidos. Lo importante aquí es que hubo denuncias, hubo levantados, hubo de todo en la elección de Sinaloa.
0: Se tiene que
16: pero
0: investigar.
16: Es que se tuvo que haber investigado hace 5 años. Pero yo no creo que tenga
0: que ver con el tratado, es más un tema arancelario, ¿no?
16: No, yo creo que las cosas van de la mano, más como está la política de Donald Trump.
0: ¿Cómo abonan los nuevos partidos políticos a que, bueno, el país tenga los contrapesos suficientes? Porque en este momento no hay equilibrios democráticos, porque por decisión popular la gente mayoritariamente votó por Morena. ¿Van a competir contra Morena estos dos partidos, Somos México y Construyendo Sociedades de Paz, o van a competir contra el PAN?
16: Construyendo Sociedades de Paz pertenece prácticamente, es Hugo Eric, que forma parte de la alianza con Morena. Yo creo que va a ser un partido aliado a Morena, Y veremos cómo se
0: México
16: van.
0: ¿Compite contra Morena o contra el PAN y el PRI en una primera instancia que sería la próxima elección?
16: Yo creo que compite contra Morena, porque van a ser
0: no
16: los
0: les
16: candidatos
0: va a quitar
16: y las personas.
0: Votos de personas que no van a votar por Morena y que están buscando en la oposición una opción, dejarán de votar por el PAN para votar por ellos.
16: ¿No fragmenta esto? Es un poco lo de Coahuila.
0: Porque más no se pueden aliar.
16: Es un poco lo de Coahuila. No, lo que pasó en Coahuila, que todos sabemos que esos 16 distritos, el PRI, desde que existe esa elección, que es una elección muy rara de puros diputados locales, ha ganado siempre los 16 distritos. Pero ¿qué pasó ahora? Salió la gente a votar y salió a votar por quien podía ganar, y en este caso era el PRI el que podía ganar, y se concentraron en ese voto útil en contra de Morena. Y creo que ese fenómeno se va a dar en muchos lugares. Dependiendo de los candidatos, al margen de los partidos, como te lo decía, yo creo que va a ser mucho de personaje y yo creo que va a haber un gran voto anti-Morena dentro de un año, porque la realidad es que las cosas no han salido bien. Te lo pongo, el primer ejemplo, pues es la presidenta en la soledad absoluta viendo el fútbol, o sea, ni siquiera con colaboradores o amigos. Cuando
0: el partido pasado lo vio en Azcapotzalco, en un fanfest.
16: Bueno, yo ni lo vi.
0: Antier.
16: No lo vi porque no ha subido
0: sí,
16: cosas.
0: Sí, hasta hizo la ola y todo. Estaba rodeadísima de personas.
16: De acarreados.
0: Es que no, ¿cuál acarreados? La gente que va al fanfest no tenía ni idea de que se iba a presentar la presidenta.
16: Pero qué bueno que fue porque la foto que le movió sus enemigos, porque yo insisto en que los enemigos la señora lo tiene adentro, esa foto en su soledad que le pasaron del juego anterior, solita con su esposo, cuando había dicho que iba a estar en el Zócalo, cuando había dicho muchas cosas, creo que sus asesores no le ayudan. Y ahora, pasando un poco al tema de Clara.
0: Nos queda un minutito y medio para
16: este tema de Clara.
0: De la Ciudad de México.
16: De la Ciudad de México. Es muy lamentable el pésame para las familiares de las cuatro personas que murieron. No, es totalmente equivocado pensar que la gente no va a ir a festejar. La gente lo va a hacer, lo hace. Sobre todo, pues, un país siendo tan futbolero y a veces nos faltan tantas alegrías y ahorita se están dando, el no prever la organización y la logística de las cosas.
0: A ver, dime exactamente dónde viste la omisión por parte del gobierno de la Ciudad de México, que derivó en que hubo una avalancha que dejó a tres personas muertas y hay otra persona muerta.
16: Te voy a decir cómo se pudo haber evitado. Era muy
0: por
16: sencillo.
0: Intoxicación.
16: Primero,
0: por favor.
16: Bueno, intoxicación es otra cosa. Sí. Si murió por beber es diferente. Pero era muy fácil. Haces logísticas donde pones pantallas en diversos lugares para que no se te aglutine la gente solamente en un lugar. Uh-huh. Ese es un grave error. Vamos a estar en la Glorieta Insurgentes, vamos a estar aquí, vamos a estar en esta zona de Chapultepec, vamos a estar así dispersas a la gente y la gente no se concentra en un solo lugar. Dos, Monumento de la Revolución, Zócalo y Reforma, que es ese triángulo, no hagas conciertos. ¿Para qué haces conciertos si provocas a que la gente en esos conciertos se aglutine más después del partido? Pásales el partido de fútbol, deja que la gente festeje, pero no tú mismo provoques que la gente se aglutine en tres puntos medulares que se provoca eso. Creo que era sencillo, creo que sí es un grave error de las autoridades de la Ciudad de México, pues hay una gran responsabilidad. Y ojalá este próximo domingo hagan eso, repartan las zonas donde hay pantallas, pongan en mucho más lugares, que la gente no se concentre. Si van a poner espectáculos, que los pongan en todos los lugares para que la gente no se concentre en tres puntos. Yo creo que sí se puede evitar.
0: Coincido en que sí se tienen que tomar cartas en el asunto para que esto no se repita nunca.
16: Así es.
0: Nos damos una pausa. Gracias.
16: Nombre, a ti. Al contrario.
0: Volvemos.
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20: Oigan, yo he oído que la gente, en lugar de decir que tiene que hacer la limpieza de la casa, dice, tiene que hacer el quehacer. Tengo que hacer mi quehacer. Quehacer, tengo que hacer mi quehacer. Cuando la gente dice, tengo que hacer mi quehacer, que viene de la frase, qué hacer, o sea, tengo mucho que hacer, entonces decían, como tengo mucho que hacer, voy a hacer mi quehacer. Se escribe con I. Por favor, no se escribe con E. Si lo dices separado, oigan, es que tengo muchas cosas que hacer, va justamente con E. Pero si dices voy a hacer mi quehacer, o sabes qué, hoy en mi quehacer.
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0: Son las 7 de la tarde, soy Juan Becerra Acosta. Estamos en Fórmula Noticias y le voy a dar a conocer los sucesos más importantes, más destacados del país y el mundo ocurridos hoy, jueves 2 de julio. Continuamos con este espacio informativo, nos sumamos a la señal de Telefórmula, ampliamos nuestra cobertura y estas son las noticias. El tratado se mantiene. La presidenta Sheinbaum subrayó que el T-MEC permanecerá hasta 2036 con revisiones anuales en las que se buscarán las mejores condiciones para México.
24: El tratado se mantiene hasta el 2036. En cualquier momento los tres gobiernos pueden decir se prolonga otros 16 años en esos 10 años siguientes. Y las revisiones anuales pues son revisiones que tienen que ver con esta visión de los Estados Unidos de mayor proteccionismo.
0: El secretario de Economía, Marcelo Ebrard, informó que el próximo 20 de julio llegará a México una delegación estadounidense para continuar con las conversaciones.
25: La instrucción que nos dio la presidenta es traten de resolver, claro, siempre con el límite que marca nuestra Constitución y los intereses de México, ¿verdad? Entonces, eso se ha avanzado mucho. Entonces, vamos a, en esta reunión de julio, a tener ya pues, conclusión quizá en muchos de los puntos.
0: Puntualizó que México es uno de los pocos países con un tratado vigente con Estados Unidos, lo que otorga certidumbre.
25: Sigue vigente y tenemos una situación francamente preferencial si nos comparamos con los demás países del mundo. En cualquier momento podemos llegar a otro acuerdo, bueno, ya se los comunicaríamos, pero hoy por hoy ese es el punto en el que estamos. Porque la mayor incertidumbre se habría derivado del retiro de Estados Unidos del tratado.
0: Detienen a hermana de Emilio Lozoya, Gilda Susana Lozoya Austin, por su participación en el delito de operaciones con recursos de procedencia ilícita.
26: A continuación, ¿cómo va a ser con de tus derechos? ¿Usted tiene derechos a no tiene su atención? ¿Puedes ¿Tienes derecho a guardar silencio?
0: A unos días del partido entre México e Inglaterra, el gobierno del Reino Unido emite alerta de viaje. Al respecto, la presidenta Sheinbaum dejó en claro que es seguro visitar México.
24: Es seguro visitar el país, no tiene ningún problema. Por supuesto, hay que confiar en la gente y evitar el exceso de alcohol y actuar de manera responsable. Y con el gobierno de la ciudad, pues están haciendo varios mecanismos para evitar estas aglomeraciones.
0: El oasis mexicano le responde al maná inglés, ubícate güey. Así le contestó Fer de Maná a Liam Gallagher, quien afirmó que Inglaterra le ganaría 5-0 a México.
27: El cantante de Oasis dijo que México va a perder contra Inglaterra 5-0. A ver, no manches, ubícate, güey. 5-0, cálmate. Ahí nos vemos el domingo para ver cómo nos va, güey.
0: Hay un detenido más por la privación ilegal de la libertad de la periodista Roxana Guzmán en Veracruz, a donde me enlazo con mi compañera Elizabeth Aviña. Elizabeth, el reporte, buenas tardes.
2: Hola, buenas tardes, te saludo desde el sur de Veracruz, y así como lo mencionas, fue detenido Javier Iván N., alias Delta 1, por su probable participación en la privación de la libertad de Roxana N. De acuerdo con la versión difundida, la captura se logró mediante un operativo coordinado entre la Fiscalía General del Estado, la Secretaría de Seguridad Pública y la Secretaría de Marina, luego de la información que proporcionó José del Carmen, alias Delta 7, y su pareja Karen Cortés Morales. Previamente, cuatro elementos de la Policía Municipal de Ixhuatlán del Sureste también habían sido detenidos. Este aseguramiento se logró en la colonia Santa Rosa de Coatzacoalcos, y bueno, como parte de estas investigaciones hay que recordar, fue localizado un rancho en el municipio de Ixhuatlán del Sureste, mueble que presuntamente era utilizado por integrantes de este grupo delictivo. La Fiscalía mantiene abiertas indagatorias la participación de personas en este hecho. Hoy que se cumple un mes de la privación de la libertad de Roxana, se da a conocer esta nueva captura y nosotros seguimos pendientes de la información.
0: Por supuesto, Elizabeth Aviña, pendientes allá en Veracruz. Muchísimas gracias por el reporte.
2: Buenas tardes.
0: Y con esta información nosotros nos vamos a una muy breve pausa. No se vaya mucho, pero muchísimo que darle a conocer a usted esta tarde de jueves aquí en Fórmula Noticias.
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9: Andrés Iniesta contra Países Bajos 2010. El gol más sagrado del fútbol español. En el minuto 116 del tiempo extra en Sudáfrica, Iniesta cazó un balón dentro del área y sacó un derechazo cruzado implacable, otorgándole a España su primera e histórica Copa del Mundo.
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0: Son las 7 de la tarde con 8 minutos. Gracias por continuar con nosotros aquí en Fórmula Noticias. Fue detenida Gilda Susana Lozoya Austin. Ella, hermana del exdirector de Pemex, de Emilio Lozoya Austin, se le señala del delito de lavado de dinero, 3.5 millones de pesos aproximadamente, en el caso Agronitrogenados. Juan Antonio Jiménez, el reporte tú lo tienes, voy contigo. Se está llevando todavía a cabo la diligencia para que se fije, se determine la situación penal de Gilda Susana Lozoya.
3: Así es, todavía estamos a la espera de que concluya esta audiencia inicial en contra de Gilda Susana Lozoya Austin, quien fue detenida por agentes de la Fiscalía General de la República en inmediaciones del Aeropuerto Internacional de la Ciudad de México, ya que es acusada de haber fungido como prestanombres de la empresa Tochos Holding Limited con la finalidad de encubrir actos de corrupción y triangular recursos de procedencia ilícita. Las indagatorias señalan que del 12 de junio al 28 de noviembre del 2012 recibió 5 transferencias bancarias a su cuenta por millones de dólares de la empresa Altos Hornos de México, propiedad de Alonso Ancira Elizondo. De acuerdo con los trabajos de la Agencia de Investigación Criminal, esta persona está relacionada con el caso de Agronitrogenados, en donde posiblemente realizó actos de corrupción de procedencia ilícita y convertirse así en beneficiaria de una empresa a través de la cesión de los derechos que le realizó su hermano Emilio Lozoya sobre una cuenta abierta en su banco suizo a través de una empresa fachada propiedad de su hermano, de la cual se transfirieron recursos para financiar la compra de un inmueble cuya extinción de dominio ya fue decretada en sentencia definitiva a favor del gobierno federal. Cabe señalar que al momento en que ocurrieron estos hechos, Emilio Lozoya ya tenía conocimiento de que iba a tomar posesión como titular de Petróleos Mexicanos, y bueno, pues por lo anterior y por los trabajos del FGR, se le cumplimentó esta orden de aprehensión por su posible participación en el delito de operaciones con recursos de procedencia ilícita, el cual es considerado como grave, por lo cual no tendría ningún beneficio. Nosotros, Juan, seguimos al pendiente de lo que ocurra más adelante con la situación jurídica de Gilda Susana Lozoya. Es el reporte que les tengo.
0: Gracias, Juan Antonio Jiménez. Pendientes de esta diligencia en contra de la hermana del exdirector de Pemex, de Emilio Lozoya Austin, Gilda Susana Lozoya Austin, acusada de lavar 3.5 millones de pesos relacionados con el caso Agronitrogenados. Gracias, Juan Antonio.
3: Gracias, buenas tardes, noches.
0: Y con esto vamos a hacer un poquito de memoria. Hay a quienes no se le olvida lo que sucedió en periodo vacacional de Semana Santa. El 11 de abril, Magni Charter suspendió de un momento a otro todos sus vuelos, decía que tenía problemas logísticos y dejó a cientos de pasajeros varados en distintos aeropuertos, Cancún, Mérida, el Aeropuerto Internacional de la Ciudad de México, entre ellos. A los 3 días, ante el cese intempestivo y además falta de compromiso de la línea aérea, bueno, se habló por parte de la Procuraduría Federal del Consumidor de suspender temporalmente su certificado de operador aéreo. Laura Cardoso, voy contigo porque ya Magni Charters pierde de manera definitiva su certificado de operación. Ya no podrá volar más. Laura Cardoso, el reporte, voy contigo. Bueno, se cortó la comunicación con mi compañera Laura Cardoso. Es información que dan a conocer pues las autoridades en aeronáutica en nuestro país. Se toma en base a criterios técnicos y legales, luego de detectar los incumplimientos que le menciono. Durante una inspección, además, también se detectaron algunos incumplimientos desde enero de 2026, que además se aseguró la aerolínea no corrigió. Ahora sí ya tenemos a mi compañera Laura Cardoso, a ver si es cierto.
6: ¿Qué tal, Juan? Es la Agencia Federal de Aviación Civil la que asegura que la revocación del certificado de explotador de servicios aéreos de Magni Charter fue resultado de un proceso de supervisión sustentado en criterios técnicos jurídicos, cuyo objetivo principal fue proteger a los pasajeros y garantizar la seguridad de las operaciones aéreas en el país. Hoy emitió un comunicado en el que explica que las acciones contra el Grupo Aéreo Monterrey Magni Charter derivaron de una verificación mayor extraordinaria que se realizó entre el 12 y el 16 de enero de este año, durante la cual se detectaron incumplimientos a la normatividad vigente. Tras eso, la empresa recibió requerimientos para corregir las irregularidades identificadas. La agencia señaló que al no comprobarse el cumplimiento de las medidas correctivas, el 14 de abril ordenó la suspensión temporal de las operaciones de la aerolínea como una medida preventiva para preservar la seguridad. También dijo que durante todo el procedimiento se respetó el derecho de audiencia de la empresa, otorgándole plazos legales para presentar pruebas y documentos. Sin embargo, tras analizar la información entregada, la autoridad concluyó que esta era insuficiente para acreditar cumplimiento de los requisitos exigidos, por lo que el pasado 29 de junio revocó de manera definitiva el certificado de explotador de servicios aéreos a Magnichan. Ahí está la información, Juan.
0: Gracias, gracias, Laura Cardoso. Bueno, pues ahí está CESA Operaciones Magnichartes. Y con esto vamos al estado de Sonora. Fue detenido en Hermosillo Jesús Adrián N. Este sujeto, le dicen la bomba, es el segundo al mando de los Salazar, una célula generadora de violencia en el estado. El reporte, Michelle Rivera, tú lo tienes. Voy contigo, compañera.
8: Qué gusto saludarte, Juan, a ti, al auditorio. Buena tarde. Así como lo mencionas, el bomba, el segundo al mando de este grupo delincuencial conocido como los Salazar, sin duda el de mayor relevancia en el estado de Sonora, fue detenido ayer en Hermosillo. Esta información fue confirmada hoy muy temprano por el gobernador Alfonso Durazo Montaño y también por las instituciones. Es importante, Juan, mencionarte que fue durante un operativo que implementó la Secretaría de Seguridad y Protección Ciudadana Federal, así como la Agencia Ministerial de Investigación Criminal que encabezaron este ejercicio, pues se logró la detención de este sujeto. Estamos un poco midiendo, Juan, según la información que nos han dado las autoridades, qué implica y si habrá algún efecto con esta detención. Hasta el momento todo tranquilo en el estado de Sonora y pues bueno, para las autoridades sin duda es un golpe bastante fuerte a este grupo delincuencial en Sonora.
0: Pendientes, no es menor esta detención del bomba allá en el estado de Sonora, generador de violencia, segundo al mando de los Salazar, una célula delictiva que comete varios delitos. A este sujeto se le acusa de homicidio calificado, entre otros ilícitos. Gracias por el reporte, Michelle. Pendientes allá en Sonora.
8: Gracias a ti, Juan. Muy buena tarde.
0: Y bueno, con esto vamos con otra información. Usted que una persona, vamos a Venezuela, donde, bueno, pues ya una semana y un día de los dos sismos que devastaron La Guaira, que devastaron Caracas, es la mayor tragedia en al menos 100 años allá en Venezuela. Un hombre permaneció 8 días sepultado en los escombros de algo que en algún momento fue un centro comercial allá en La Guaira. Rescatistas de varias nacionalidades, con la solidaridad que se está concentrando en rescatar personas atrapadas en Venezuela, se unieron y sacaron con vida a esta persona. 8 días estuvo sepultado. Su nombre es Hernán Gil. Allá está mi compañero Ulises Soriano, enviado especial de Grupo Fórmula allá en Venezuela. Ulises, adelante con tu reporte, compañero.
10: Juan, muy buenas noches. Qué gusto saludarte. Como bien lo comentas, el día de hoy fue rescatado de entre más de 140 toneladas de escombros Hernán Gil por diferentes corporaciones de protección a la vida, entre ellas la Cruz Roja Venezolana, la Cruz Roja Portuguesa, la Cruz Roja Mexicana también hizo presencia en este acto, que sin duda alguna más de 100 personas estuvieron volcadas al rescate de Hernán Gil, que permaneció pues prácticamente estos 8 días dentro de una garita de este centro comercial ubicado en la zona de Catia La Mar, en el estado de La Guaira. Juan, prácticamente eran 15 metros de recorrido y 7 de profundidad a donde lo fueron a encontrar todos estos elementos, y esto fue lo que se dijo sobre el rescate por parte de la Cruz Roja Mexicana.
13: La verdad es que es un buen rescate, muy complicado, muy técnico, pero al final es muy gratificante que un paciente salga con vida. Es un esfuerzo conjunto de muchos países y yo creo que la gente venezolana está muy agradecida y nosotros nos sentimos bien, ¿verdad? Porque es parte del trabajo, es el objetivo de un trabajo bien hecho.
10: Por supuesto, Juan, también recorrimos otras zonas de La Guaira. En el urbanismo Hugo Chávez, la gente pide ser reubicada a diversos albergues, sobre todo para tener un lugar digno donde dormir y, por supuesto, evadir estos olores putrefactos que ya emanan de todos estos edificios. Y, por supuesto, las aves carroñeras ya hacen presencia. Así nos lo dijeron, Juan.
15: Claro, nosotros estamos pidiendo una reubicación de un refugio porque ahorita no tenemos dónde vivir. Si usted mismo lo ha visto, actualmente estamos viviendo a la calle, como anteriormente dije, y no es un beneficiario bien, porque nosotros mismos estamos respirando los cuerpos putrefactos que se encuentran en las calles. O sea, nosotros estamos en un cementerio abierto, prácticamente.
10: Y por supuesto, Juan, la gente también insiste en que no es suficiente las raciones de comida que se otorgan. Estas despensas que llegan en una bolsa son papeles de baño, y por supuesto ellos lo que quieren es recuperar a sus familiares que han muerto o también carne para poder alimentar al gran número de familiares que tienen con ellos. Así nos lo...
1: Deberían regalar pañales a las mujeres embarazadas y a las mujeres con hijos, ¿me entiendes? Y resulta que la comida, ¿verdad?, la mandan desde afuera, entonces deberían darla, porque eso es para el pueblo, pero bueno.
0: Ulises.
10: Juan, en estos momentos nos encontramos en la zona de Caracas. Aquí continúa la demolición de edificios, sobre todo el edificio Petunia, donde continúa, por supuesto, un fuerte dispositivo de la policía militar. Y déjame decirte que en la contraesquina de este edificio ha quedado prácticamente limpio el solar, que también se derrumbó y que todavía el domingo pasado fuimos testigos de la operación que se llevaba a cabo para intentar rescatar personas con vida. Sin embargo, hoy prácticamente ha quedado limpio y, por supuesto, este edificio aquí en la zona de Caracas ha quedado pues ya prácticamente demolido y se espera que en unos momentos más se pueda dar con el paradero del cuerpo de 19 años que fue sorprendida por estos terremotos a 2 semanas de haberse venido a vivir a este edificio, y ella estaba cursando la carrera de la licenciatura en leyes y pues fue sorprendida en este segundo piso del edificio que prácticamente colapsó, Juan.
0: Pues ahí está Ulises Soriano, pendientes de la situación muy complicada en Venezuela. Nuestra solidaridad, por supuesto, con nuestras hermanas, nuestros hermanos venezolanos en esos muy complicados momentos. Y pendientes de tu reporte, Ulises Soriano, enviado especial de Fórmula Noticias a Caracas, a Venezuela. Gracias, Ulises.
10: Buenas noches, Juan, con las imágenes.
0: Volvemos.
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18: El ojo del calamar gigante es del tamaño de una pelota de baloncesto, permitiéndole ver en las profundidades más oscuras.
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0: Son las 7 de la tarde con 23 minutos. Muchas gracias por continuar con nosotros aquí en Fórmula Noticias. El pasado 6 de mayo, el senador Manuel Huerta presentó ante la Comisión Permanente del Congreso de la Unión un punto de acuerdo para exhortar a diversas autoridades federales a que se fortalezcan las acciones de prevención, investigación, seguimiento y contención frente a posibles actos de injerencia extranjera, campañas de desinformación o financiamiento político o mediático externo, operaciones digitales dirigidas a vulnerar la soberanía nacional o la estabilidad democrática y la autodeterminación del pueblo de México, es decir, una iniciativa para evitar la injerencia extranjera en procesos electorales de nuestro país. Y agradezco mucho al senador de Morena, integrante de la Comisión Permanente del Congreso de la Unión, a Manuel Huerta, que nos acompaña aquí esta tarde para hablar de esta iniciativa. ¿Cómo va? ¿En qué estado se encuentra en estos momentos dentro de la discusión parlamentaria? Manuel, senador, gracias como siempre por acompañarnos. ¿Cómo estás?
9: Gusto, animado acá desde Veracruz, como siempre saludando. Y decirte que desde la presentación del punto y luego lo que fueron las reformas a las leyes, pues estamos en sintonía, no cabe duda que yo ando en línea. Fíjate que las preocupaciones políticas recientes nos hicieron hacer dos leyes, una que fraguó bastante bien para evitar la infiltración del crimen organizado, de intereses ilícitos en candidaturas, esto ya de cara a las elecciones del 27. Y una segunda preocupación fue la que no intervengan desde el extranjero en procesos electorales mexicanos. Uh-huh. Esta se logró inclusive en la reforma constitucional el 2 de junio. En el diario se publicaron estas leyes y logramos este decreto en una adición al 41 constitucional. En el artículo 41 te decía, ya no, para evitar una causal de nulidad de elecciones por intervención extranjera. Con sinceridad, Juan Pablo, ahí quedó, ya no logramos entrar a la discusión de la reglamentaria para este artículo, porque pues ya así se vio que no era conveniente.
0: A ver, ¿en qué avances concretos existen en las comisiones? ¿Ya hay un anteproyecto, hay un dictamen circulando? ¿Qué sucede con las leyes secundarias, senador?
9: Bueno, ese lo dejamos ahí, uh-huh. Pero fíjate que cuando digo que andaba en línea, porque si ves las fechas, yo antes presenté este punto de acuerdo, que estoy seguro que la próxima semana se va a discutir, pero ya era pues temas que vinieron desde los audios en el país de Honduras, desde estas intenciones de pues atentar contra la democracia en otros países. Yo no soy quien, porque no soy Ministerio Público, ¿verdad?
0: No.
9: Ni ando en eso, pero creo que el punto de acuerdo tiene tal relevancia que no dudo que lo estemos aprobando la próxima semana. Yo sí pensé que inclusive lo íbamos a aprobar esta semana, pero se nos cruzó el nombramiento del embajador en Europa, y bueno, yo sé que primero es lo primero, también es algo muy importante en medio de una coyuntura tan importante para el país, y por eso creo que este punto de acuerdo que promoví, entre otros, desde antes, es muy relevante, pues para que estemos atentos a que estas intentonas de injerencismo y por nuestra parte la defensa de la soberanía nacional se mantenga. Quiero sí decirte algo, la ley secundaria de la reforma al 41, que al final se retiró en la Cámara de Diputados, la discusión por el momento, pues yo ya particularmente en tanto no va a surtir efectos en el próximo proceso electoral uh-huh inmediato, pues creo que vamos a tener un buen momento para discutir ampliamente estos temas.
0: Y muy necesario, son muy senador, relevantes. Muy claro, importante, claro. Me lo decías tú, no soy Ministerio Público, no soy fiscal, yo soy legislador. Me parece que la ley debe tener muy claro dónde trazar la línea entre una opinión de un gobierno extranjero, por poner un ejemplo, y un acto de injerencia. O cómo definir injerencia extranjera sin criminalizar lo que podría ser una cobertura periodística internacional o una observación electoral o cooperación técnica legítima cuando no lo haya, y sí señalarlo y apuntarlo cuando sí exista, pero ¿cómo definir injerencia extranjera? Eso tendrá que venir en las leyes secundarias, es algo que establece el dictamen. ¿Quién lo determina, senador?
9: Bueno, justamente esos son los puntos ya finos de lo que fue la reforma constitucional, a partir de algo, de no debilitar la democracia, sino protegerla, tanto en el tema de las candidaturas estas sospechosas, por ponerle un nombre, donde tenemos que cuidar la integridad electoral, no solo lo que tiene que ver con urnas limpias, sino también con candidaturas legítimas, financiamientos transparentes y ausencia de injerencias indebidas. Y esto es defender la soberanía electoral, es una posición democrática no partidista. Y yo insisto, el punto político central es que los partidos tienen la responsabilidad constitucional y ética sobre a quienes van a postular, y la democracia no se va a reducir a contar votos el día de la elección. Se debe cuidar que esas candidaturas no sean capturadas por intereses criminales, económicos o externos. Por eso se busca generar alertas institucionales, no sustituir al Ministerio Público, no dictar sentencias y menos convertir al INE en órgano penal. Su utilidad está en prevenir riesgos antes de que lleguen a la boleta. Claro. Y en el punto de acuerdo, yo lo que estoy planteando, bueno, pues es una serie de informaciones de distrales que los partidos tienen la responsabilidad constitucional y ética sobre a quienes van a postular, y la democracia no se va a reducir a contar votos el día de la elección. Se debe cuidar que estas candidaturas no sean capturadas por intereses criminales, económicos o externos. Por eso se busca generar alertas institucionales, no sustituir al Ministerio Público. Uh-huh.

0: acuerdo, yo lo que estoy planteando, bueno, pues es una serie de informaciones de distintos eventos que han ocurrido, que a lo mejor, así decirlo a grosso modo, pues sabemos que hubo campañas desde que Andrés Manuel era presidente, de denostación, de querer señalar que el narcopartido, que la narcomorena, que la ya narcomanía, ya como yo me acuerdo de los tiempos de la Batichica, cuando todos le decíamos Bati, Bati, la batidora y todo lo demás. Entonces, no ha permeado porque el pueblo está muy consciente, está, pero las intentonas, las pautas, todo esto que se señala en este punto de acuerdo, son mecanismos para que las autoridades federales estén atentas, y aunque sí lo hice desde antes, ahora pues la verdad sí está muy a tiempo, pues para de manera preventiva estar, pues ahora sí, como dicen acá en Veracruz, estar abusados, estar avispados.
1: Claro, pero para estar, perdón, senador, para estar abusados, es que esto que te preguntaba es muy importante. ¿Quién va a terminar de terminar cuando hay injerencia? ¿Cuál es la causal para poder nulificar una elección con injerencia? Eso me dices, tiene que venir en las leyes secundarias. ¿Cómo vamos en ese tema? Si tuviera que dar una fecha, compromiso, bueno, para la publicación de la ley secundaria, ¿cuál podría ser? Para que quede muy fijado, para que se evite que esta causal se use como arma política para impugnar resultados electorales desfavorables, ¿no crees?
0: Claro que sí, porque estamos en esa tarea, el punto de acuerdo va en torno a eso, pero tienes razón, cualquier intento de intervención extranjera, tenemos que tener ya los mecanismos de la ley secundaria para prevenir democráticamente nuestra soberanía nacional, y por eso lo que necesitamos, más allá de lo que nos acusan, que queremos perseguir opositores, descalificar candidaturas y demás, de lo que se trata es que tengamos una ley secundaria. Yo creo que al menos la oposición ha dicho que está dispuesta a ampliar este debate, y pues yo creo que el próximo periodo ordinario es un buen momento para que discutamos y aprobemos esta ley secundaria. Yo lo que creo es que tenemos que tener garantías para que ninguna fuerza externa venga a decidir por México. Ha sido ya muy lamentable lo que hemos visto en otros países de estas influencias que se están dando y que de alguna manera dejan en obscuridad a los pueblos hermanos.
1: Ahí está, pues, senador Manuel Huerta, entonces estaremos pendientes de que se publique la ley secundaria en donde todo tiene que estar muy robustecido, porque hay que proteger la soberanía, la democracia, las elecciones en México, cualquier intento injerencista de otra nación, no es algo nuevo, siempre han existido en México y en otros países del continente, pero sí evitar que esta causal se pueda usar como arma política para impugnar resultados desfavorables o que se confunda. Porque una cosa es la injerencia y otra cosa es una cobertura periodística, por ejemplo, o una
0: sin
1: cooperación
0: duda,
1: técnica.
0: Sin duda, y una así observación. Debe de ser siempre. Eso debe ser siempre, estamos abiertos, inclusive la observación electoral, pero ya pautas que nadie sabe ni nadie controla, claro, u otro tipo de intervenciones, tiene que quedar muy claro. Y yo creo que el punto de acuerdo que estoy seguro se va a discutir la próxima semana va a ayudar y va a ampliar este debate.
1: Ahí está, pues estaremos pendientes. Manuel Huerta, si me lo permites, de este debate, de este tema, te voy a seguir buscando para conversar con él.
0: Con mucho gusto y mucho ánimo y muy contentos y convencidos que el domingo estaremos celebrando, aunque sea por un gol, le vamos a ganar a Inglaterra. Mucho ánimo.
1: Que así sea, senador Huerta. Muchísimas gracias. Un abrazo hasta Veracruz, porque solo Veracruz es bello.
0: Eso que sí, ánimo.
1: Gracias. Y con esto vamos con temas de Michoacán. Fíjese usted que la alcaldesa de Uruapan, Grecia Quirós, respetó públicamente la decisión de Carlos Torres Piña para que se ausente de la Fiscalía del Estado de Michoacán. Buscará contender por la candidatura a la gubernatura del Estado. Precisó que existió comunicación, Grecia Quirós, importante, comunicación constante en los trabajos de investigación en el caso del homicidio de su esposo, de Carlos Manso, del exalcalde de allá de Uruapan. Esto dijo Grecia Quirós. Vamos a escuchar. A ver si podemos escucharlo.
2: Eso no haya tomado permiso, eso es una decisión muy personal de él, yo la respeto, las aspiraciones políticas de cada quien son respetables, quien quiera participar en el siguiente proceso yo lo respeto, y en el tema de su persona, en su momento pues ya había tenido yo una comunicación directa hasta el último día, que por cierto fue una nota que salió ahí, que nos reunimos en lo oscurito y no sé qué tantas cosas, pues la realidad es que el fiscal hasta el último día constantemente

0: constantemente nosotros teníamos comunicación o nos reuníamos de manera directa, en donde él me ponía al tanto de las detenciones que se habían hecho hasta ese momento en el tema de la carpeta de Carlos. Entonces no hay nada que esconder, todo ha sido muy transparentado. El hecho de mis reuniones con él no tienen algo más allá que ver más que con el tema legal.
1: Bueno, esto dice Grecia Quirós, la alcaldesa de Uruapan, sobre Carlos Torres Piña y su decisión de separarse de la Fiscalía del Estado. Nos damos una pausa, volvemos.
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6: Cuando Wills olvida el protocolo. Cuando se trata de fútbol, el príncipe William de Gales se olvida de las formas y el protocolo que es parte de su vida y como heredero a la corona británica. Lo mejor, nos encanta verlo en su modo fan. Mejor no hubiera podido ser para él un acérrimo seguidor de su Aston Villa que presenciar el triunfo de su equipo en la Europa League. Ahí vimos al Wills como uno más, gritando, sufriendo, abrazando a sus amigos desde la tribuna. Grabó con su celular el momento histórico. 44 años han pasado para levantar la Copa de Fútbol. El príncipe celebró cantando el Sweet Caroline, bailó, aplaudió y ya encarrerado se fue con algunos jugadores a un bar a seguir la celebración. Uno de los cargos que más disfruta William es como presidente de la Asociación de Fútbol de Inglaterra. 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
7: Caminando por México. Tulum, Quintana Roo, es el único pueblo mágico con una zona arqueológica frente al Mar Caribe. Sus playas blancas y atmósfera sustentable lo hacen destino de moda. Aquí, la historia maya se fusiona con un estilo de vida relajado, cenotes sagrados y selva.
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10: La presidenta Claudia Sheinbaum informó que su homólogo de Suiza, Guy Parmelin, visitará el país en una reunión oficial la próxima semana. Con esta reunión, la mandataria señaló que se busca fortalecer las relaciones comerciales entre ambas naciones. Tras el decomiso de más de 8.3 toneladas de carbón vegetal ilegal en la Sierra de Tamaulipas, el Partido Verde Ecologista destacó el éxito del marco jurídico que impulsó para permitir la intervención de la Guardia Nacional en operativos ambientales, fortaleciendo el combate contra la tala clandestina. El gobernador de Puebla, Alejandro Armenta, entregó en la Sierra Norte del estado maquinaria, drones agrícolas, fertilizantes y 36 proyectos de obra comunitaria con una inversión de 7 millones de pesos. El mandatario reafirmó que trabaja por el bienestar de las familias poblanas. Informó Itzel Vanegas. 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
1: Son las 7 de la tarde con 38 minutos. Muchas gracias por continuar con nosotros aquí en Fórmula Noticias. Jueves de debate y, como cada semana, saludo con muchísimo gusto a Camila Martínez, es secretaria de Comunicación del Partido Morena. Cam, ¿cómo estás?
12: Bien, bien, contenta de estar acá, Juan, contigo y con las compañeras.
1: Carla Sánchez, subsecretaria nacional de Elecciones del PRI. Bienvenida, Carla, ¿cómo te va?
13: Muchas gracias. Bien, amigo, muy bien aquí. Saludos a la audiencia y a también las compañeras que comparten esta mesa el día de hoy.
1: Y está también con nosotros Daniela Aguilar, ella es secretaria nacional de Acción Juvenil del Partido Acción Nacional. ¿Cómo estás?
14: Muy bien, Juan, muchas gracias. Gracias por la invitación y, sobre todo, un gran saludo a tu audiencia.
1: Ahí está. Y bueno, un tema que es importante debatir y conocer la opinión de todas las fuerzas políticas. Bueno, no de todas, porque estamos convocando a debate a los nuevos partidos políticos. Todavía no nos dan pues mucha luz verde sobre quién podría venir, pero ya están siendo convocados. Somos México, ya está siendo convocado. Pero bueno, mientras tanto, pues los partidos, pues yo diría que pues los más importantes, ¿no? Son los que están aquí representados en estos momentos. No nos falta nadie, ¿no? No sé qué opinen ustedes.
14: No, yo creo que desde luego las que integramos la mesa venimos de los partidos más importantes de nuestro país.
1: Camila.
12: A ver, nosotros ya estamos acostumbrados a enfrentarnos a la mafia del poder. Estaría bien de repente alguna compañera del Partido Verde, Partido del Trabajo.
1: A ver, ¿tú qué opinas, Carla?
13: Pues bienvenidas todas las compañeras y
1: somos
13: compañeros.
1: ¿Somos los que estamos y estamos los que somos?
13: Pues somos los que estamos y estamos los que somos. Eso es una realidad, Juan. Pero me parece importante que pues el debate siempre se abra, ¿no? Y
1: claro.
13: Creo que tu programa siempre se caracteriza por eso. Y pues bienvenidas, sumados todos. Oye, y pues veremos qué pasa, ¿no?
1: Y a ver si nos responden en Somos México. Sí. Y le estamos escribiendo, mándenos debatientes. Es importante conocer su opinión, ¿no?
12: ¿Y qué piensa Carla de esto que dice Movimiento Ciudadano? Que ya son la tercera fuerza.
1: Se me olvidaba esa.
13: No.
1: Se me olvidaba.
13: Bienvenidas todas.
1: Oigan,
13: a eso se viene.
1: Bueno, y justo hay que hablar de un tema importante. Se da a conocer el día de ayer que los Estados Unidos, bueno, deciden que habrá revisiones del tratado entre México y Estados Unidos y Canadá durante cada año y no prorrogan a partir del 2036 por 16 años más el tratado. Es decir, en esos momentos es vigente, continúa al menos hasta 2036 y como sucede desde hace 2 años, se revisa de manera anual. Vamos contigo, Daniela Aguilar, ¿qué opinas de esta situación? ¿Qué es lo que se tiene que hacer? Y cómo a través de pues las muchas diligencias del Partido Acción Nacional se abona para que continúe la estabilidad económica, para que no haya pánico financiero.
14: Claro, desde luego que importante reconocer que el T-MEC es fundamental para nosotros como país porque representa un motor económico en nuestro comercio exterior. Tan es así que del 100% de las exportaciones que nosotros realizamos, el 85% son destinadas directamente a Estados Unidos. Es decir, de 100 pesos que nosotros le vendemos al mundo, 85 corresponden directamente a Estados Unidos. Y vaya, esto se ve representado en la generación de 15 millones de empleos, de 15 millones de familias que se ven beneficiadas directamente de los empleos de este tratado. Ahora bien, con esta noticia, que me parece bastante compleja, hay que considerar 3 aspectos fundamentales. El primero, que si bien este tratado continuará con su vigencia hasta el 2036, pues estará sometido a una revisión anual, que cada año tendremos que someterlo a una renegociación, vaya. Y esto, al final de cuentas, lo que nos va a generar es una gran incertidumbre. Desde el primer hecho en que el peor enemigo de la inversión, pues viene a ser la incertidumbre, porque si no hay certidumbre, no va a haber inversión.
1: ¿Dónde
14: y si
1: se
14: no
1: pierde
14: hay
1: la certidumbre?
14: En el momento en el que se genera pues muchísima más desconfianza,
1: en este
14: el
1: caso,
14: tener que revisar cada año cuáles son las condiciones de esos inversionistas y de esas empresas que pretendan venir a nuestro país. Entonces,
1: porque somos de los pocos que tenemos tratados con Estados Unidos, México, y continúa, ¿no?
14: Claro, y a ver,
1: 10 segundos.
14: Desde luego que es muy importante que nosotros empecemos a generar esa confianza que lamentablemente México ha perdido y que sin duda esta decisión genera el inicio de una nueva etapa para las relaciones comerciales de Norteamérica.
1: Carla Sánchez, del PRI, confianza en México. Yo veo mucho inversionista extranjero en México. Hay cifras
13: récord. Bueno, lo hay, pero desde luego creo que coincido con mi compañera en el tema de la incertidumbre. Primero quiero decir que es muy importante que no minimicemos lo que está pasando ahorita. Obviamente ha salido el secretario de Relaciones Exteriores a dar su posicionamiento como gobierno de México, desde luego. También se ha dicho que pues el peor escenario era que alguno de estos 3 países del tratado comercial entre México, Canadá y Estados Unidos, pues se hubiera salido. No creo que había peores escenarios. Me parece importante que lo que ahorita se tiene pues es desde luego una renovación de este tratado comercial, que desde luego es el más importante, yo creo que para México, y de esta manera pues ver lo que beneficia a las y a las familias mexicanas, pero también a los comercios, a los empresarios, a los que van a invertir propiamente, porque los inversionistas necesitan certidumbre, necesitan certeza. Una persona que va a poner una empresa, a lo mejor de la industria automotriz, de la ganadería, agropecuario, necesita saber qué es lo que está pasando en el tema comercial para entonces saber de qué manera apostar.
1: Sigue hasta 2036, se revisa de manera anual. Esto se puede ratificar en cualquier momento por parte de los 3 países. Donald Trump termina su gestión en 2 años y poquito más. Dime, ¿dónde está la incertidumbre exactamente?
13: La incertidumbre está en el momento en el que no hay medidas a largo plazo. Me parece que el tener una negociación año tras año pone, es como una medida que genera incertidumbre porque se convierte en un instrumento prácticamente de presión, donde el T-MEC prácticamente lo que trae hoy por hoy es que su mayor valor es generar certeza a estas nuevas empresas que van a invertir. Y entonces esto prácticamente que está diciendo Donald Trump es que se convierte en una pieza estratégica, y entonces lo que está pasando con el tratado es que se mueven estas piezas y estas fichas cada año.
1: ¿Tiempo?
13: Entonces, de esta es la manera en la que pues saca Estados Unidos su máxima queja, que es el déficit comercial. Es lo que han estado diciendo propiamente, que es que Estados Unidos pues compra más a México de lo que México a Estados Unidos.
1: Camila Martínez de Morena, hay incertidumbre con esta decisión que toman los Estados Unidos, el tratado continúa, habrá fuga de capitales, hay incertidumbre
3: para
1: los inversionistas, ¿qué es lo que sucede?
3: A ver, decía la presidenta de la República, quien apuesta que a México le vaya mal, a ellos les va mal, tanto en el fútbol como en la política. Y hay que decir una cosa, porque vi varios políticos de oposición queriendo salir a decir que había incertidumbre. Una cosa hay que decir, el Tratado de Libre Comercio continúa vigente, ¿no? No se dio y había la oportunidad de que Estados Unidos decidiera no seguir con el tratado, no se dio eso, continúa vigente, y tampoco hay muestras de que vaya a ser modificado de manera sustantiva. ¿Qué es lo que está sucediendo? Bueno, va a haber una revisión que está perfectamente prevista en las cláusulas del propio Tratado de Libre Comercio para hacer revisiones. Fíjate, Juan, en un inicio había 54 solicitudes de observaciones que tenía el gobierno de Estados Unidos. Hemos podido atender también la relación con Estados Unidos y con Canadá, que han bajado a 14, y México tiene 13 observaciones que quieren hacer. ¿Qué hay, por ejemplo? Bueno, nosotros tenemos el interés de poder reducir los aranceles que se han puesto. México es uno de los países a nivel internacional que menos aranceles tienen. A pesar de la política de Donald Trump, que ha sido muy proteccionista, y han empezado a poner aranceles a los otros países, el 80% de los productos que llegan a Estados Unidos desde México no pagan aranceles. De todos modos, ¿no? A mí me parece que es una oportunidad, ¿no?, para poder tener este diálogo entre las partes, ¿no?, y llegar a acuerdos. Y como bien se ha dicho aquí, si se llega a un acuerdo este año, el año que sigue, ¿no?, hay la oportunidad de que se quede así el tratado, e incluso de que se pueda ampliar para los 16 años siguientes. Por lo pronto tenemos 10 años de tratado de libre comercio.
1: Daniela Aguilar, el amplificar las implicaciones de esta decisión de los Estados Unidos es intentar ahuyentar la inversión, y el decir que no pasa absolutamente nada también es como tapar el ojo nuevo, pero que andar diciendo no hay certidumbre en México, es que se van las inversiones, ¿esto le hace bien al país? ¿Esto está sucediendo, que están diciendo?
14: Lo que es importante considerar es que esta decisión del gobierno de Estados Unidos viene a dejarnos en claro una realidad que el gobierno federal mexicano ha evitado reconocer, la cual es que hemos perdido confianza y competitividad como país. Ahora bien, ¿qué es lo que hoy están buscando las empresas, las y los inversionistas, los emprendedores? Quieren certeza jurídica, seguridad en las comunidades, instituciones sólidas, reglas claras. Y es muy importante considerar que la competitividad de nuestro país no se puede considerar únicamente en la inversión internacional, sino también considerando las micro, las pequeñas y las medianas empresas, que son las que generan millones de empleos a lo largo de nuestro país, y que tristemente durante los últimos años el gobierno federal ha abandonado por completo, porque han eliminado los programas de apoyo, el financiamiento, la capacitación, que al final de cuentas son herramientas que permiten también a estas pequeñas y medianas empresas poder salir adelante y generar más empleos. Entonces, hoy el problema no es exclusivamente que Estados Unidos haya decidido no prorrogar este tratado, sino que México llega a esta nueva etapa con mucho menos competitividad y menos credibilidad por la falta de resultados que nos ha dado el gobierno federal.
1: Carla Sánchez, del PRI, vamos contigo.
13: Creo que eso justamente abono a lo que comentas, porque el tener estas nuevas medidas, el tener esta nueva etapa en el tema de comercio exterior y en el tema pues de relaciones también internacionales, ¿no?, con otros países, pues es que no nos ven como socios comerciales serios o confiables. A ver, empieza una nueva etapa, tendremos que esperar, yo creo, hasta como el 20 de julio, que es lo que está proponiendo la Secretaría de Relaciones Exteriores para revisar esta parte en específico, pero también para revisar también todo el trabajo que se ha consolidado y que obviamente, pues, lo que comenta Camila, a ver, eso es parte de su trabajo, ¿no? Finalmente, la revisión de los puntos que benefician a la sociedad mexicana, a los empresarios, a las inversiones, pues es parte del trabajo para que a las y a los mexicanos les vaya bien. Uno de los capítulos, por ejemplo, Juan, del T-MEC, que no está muy claro, que yo me pude ver bien ahí en el tema de la información, es el capítulo 19, por ejemplo, del T-MEC, que habla del comercio digital. Ahí, por ejemplo, está Estados Unidos muy interesado en que pues hay una negociación con México. ¿Por qué? Porque las plataformas digitales, las empresas digitales, pues deben de hacerse responsables. Ellos tienen todos nuestros datos y prácticamente quiere que ese capítulo no se toque. O sea, ese tipo de cuestiones en específico creo que hoy por hoy nos ponen en la mira como uno de los principales países que puede poner el dedo en el renglón en esas cosas que también afectan a los mexicanos.
1: ¿Es entonces esta decisión de Trump culpa del gobierno de México?
13: Me parece que sí muestra desconfianza ante un gobierno que ha mostrado hoy por hoy el tema de inseguridad, de narcoguerra, de muchas cuestiones que sí ha mencionado Estados Unidos. Me
1: parece
13: que
1: el gobierno de México es culpable de que Canadá esté exactamente en el mismo lugar con respecto al tratado y en las mismas condiciones de revisión anual.
13: Es un tema...
1: Porque es para los dos igual la decisión, claro, de Estados Unidos.
13: Claro, a ver, esto es un acuerdo entre los tres países. Ajá. Entonces, quien está poniendo todo esto dentro de la mesa, pues es Estados Unidos. Canadá y México...
1: ¿Los problemas que señalas de México los tiene Canadá?
13: ¿También?
1: ¿Cuáles problemas? ¿Me lo recuerdas?
13: Lo que te acabo de comentar del capítulo 19, sí.
1: No, y que me dijiste que problemas de narcotráfico, problemas de delincuencia, que eso se debe a la decisión de Trump, ¿también en Canadá?
13: Pues es que propiamente, a ver,
1: porque
13: Juan,
1: la decisión
13: tú sabes,
1: es para los dos países.
13: Sí, pero tú sabes que Estados Unidos, México es uno de los socios mayores comerciales.
1: Somos principales socios.
13: Exactamente, pero nosotros propiamente, o sea, te hablo en el caso de México. Ajá. En el caso de México, creo que esta falta de confianza, de debilitamiento institucional, de cuestiones que hemos tenido en nuestro país, sí tienen mucho que ver con la decisión que hoy por hoy toma Trump. Ahora tocas algo muy importante. Ajá. Trump ya se va en 2 años.
1: Así es.
13: Entonces, ahí hay que ver precisamente qué claridad se le va a dar a cada uno de los puntos que van a acotar, porque ahorita creo que todavía es muy temprano hablar de algo en específico o de un tema en específico que traen en el T-MEC, dado que pues esto está prolongado para el 20 de julio. Pero creo que es importante tomar mucho en cuenta, porque lo que acaba de pasar en cuanto al tratado, pues no es cosa menor. Nunca se había dado esto en específico, pero hoy por hoy se da, yo creo que por estas condiciones prácticamente de un debilitamiento también institucional y credibilidad.
1: Entonces, pues Canadá y México en la misma moneda. Camila.
3: Varias cosas, ¿no? O sea, tocaban un tema muy importante, incluso el Consejo Coordinador Empresarial, que se ha mostrado muy optimista y reconociendo la labor que ha hecho la Presidenta de la República y las partes que han estado involucradas del lado de México en las negociaciones a que se pueda llegar a un acuerdo que pueda generar confianza entre los tres países, ¿no? Han hablado de que ellos creen que la solución, digamos, de estas renegociaciones del Tratado de Libre Comercio van a estar posterior a la elección que tiene Estados Unidos en noviembre de este año, ¿no? Y es que también es importante tener eso en cuenta porque ha sido parte de la narrativa y los discursos que se han tenido desde el gobierno de Estados Unidos. Por ejemplo, ¿no? Muy a diferencia de lo que dice Carla, el gobierno de Estados Unidos no ha señalado ningún tema de inseguridad de por medio. Ellos han hablado que las problemáticas que les gustaría atender en el tratado comercial es sobre todo el tema de déficit y de empleos que se han generado en ese país. Ahora, sí hay que decirlo, por ejemplo, la creación de los aranceles que se han impuesto a México ha generado pérdidas en los empleos de Estados Unidos, ¿no? Entonces, por eso también nos interesa revisar, ¿no?, que pueda haber una baja en los aranceles. Pero sí, me parece que intentar poner palabras en la boca de los representantes de Estados Unidos, pues demuestra que hay una oposición que está hablando simplemente para intentar sacar raja.
13: Son los hechos.
1: Daniela Aguilar, un minuto, Daniela,
14: sí,
1: por favor.
14: Definitivamente esto se tiene que reconocer como un fracaso del gobierno federal, porque ellos mismos comentaron que su postura era tener esa prórroga de los próximos 16 años. No se logró, y ahora lo que nosotros queremos desde Acción Nacional pues es decirles que sí se puede corregir el rumbo, porque por un lado vemos al gobierno de Estados Unidos tomando decisiones para proteger sus propios intereses económicos o los que sea que a ellos les interese, mientras que de este lado vemos al gobierno federal que ha sido incapaz de resolver los problemas que han afectado tanto la competitividad de nuestro país. Entonces, en este momento la discusión no debe ser sobre el futuro del T-MEC, sino si México será capaz de volver a ganar esa confianza y esa competitividad que tanto necesitamos, porque al final de cuentas los más afectados pues somos los millones de personas que queremos trabajar, que queremos oportunidades de desarrollo y de empleo.
1: Sí. Vamos contigo rápidamente, sí, Daniela, rápido.
13: Esto se va a ir, esto se ve reflejado en el bolsillo de las y los mexicanos, en la canasta básica, en lo que compramos, en las frutas, en las verduras, en la carne.
1: ¿La decisión del tratado?
13: No, me refiero a las medidas justamente que va a poner Estados Unidos. O sea, finalmente, el tema de los aranceles. El tema de los aranceles, por ejemplo, para México.
3: Pero no se ha puesto eso sobre la mesa.
1: No se ha puesto sobre la mesa.
13: No, pero sí es algo que se ha hablado, por ejemplo.
1: Y habrá una reunión el día 20, ¿no? Me parece.
13: Se tiene, o sea, por eso digo, nos tenemos que esperar a esa fecha.
1: Perdón, pero me parece peligroso andar diciendo a la gente que le va a salir más caro ir al súper por esta decisión.
13: Bueno, pues es que es una de las cosas que se puede dar. Hay que poner todas las posibilidades. ¿No? Hay que poner todas las posibilidades en la mesa, Juan. A mí esto me hace muy importante decir, Estados Unidos no tomó esta decisión porque pues México, en México todo está bien. La realidad es que no. No hay que minimizar las acciones que están pasando en nuestro país con el Tratado de Libre Comercio.
1: Estoy de acuerdo, no hay que minimizarlas, pero me parece que tampoco hay que exagerarlas, ¿no? Y que generar pánico. Y decir,
13: creo que
1: les va a salir más caro el súper por la decisión de los Estados Unidos.
13: Creo que hoy por hoy sí podemos detener todas las posibilidades.
1: Bueno, vamos contigo, Camila Martínez.
3: Bueno, a ver, a mí me queda clarísimo escuchando a Carla que tenemos una oposición que apuesta porque a México le vaya mal y que además están hablando.
13: No, queremos que nos vaya bien, Camila.
1: Una por una, por favor.
13: ¿Cómo vamos a querer que a México le vaya mal?
3: O sea, el PRI realizó
1: vamos a parar los micrófonos y los volvemos a subir. Ahora, Camila, por favor, es tu turno.
3: Están hablando, por ejemplo, yo escuchaba a la representante del PAN diciendo que hay una falta de competitividad. Al contrario. Hoy justo de lo que se está quejando Estados Unidos es que dicen que hay una sobrecompetencia de México y eso les parece injusto porque ellos han visto mermada su economía, dice el discurso de Donald Trump, ¿no?
14: Es que no puede entonces, ser posible que nos acostumbremos a tener solamente un crecimiento del 0.8% al año.
3: Estamos hablando del T-MEC y estamos hablando de un país que ha tenido récord en inversión extranjera directa, que ha tenido una de las desocupaciones.
1: No se entiende. A ver, vamos a apagar los micrófonos. Yo les voy a solicitar por respeto a la audiencia que si se interrumpen, ellos no están escuchando lo que ustedes están diciendo. Entonces hablen una por una. Camila, te quedan 15 segundos, 20 me dice.
3: Récord de inversión extranjera directa, una de las desocupaciones de empleo más bajas en todo el mundo, ¿no? Y bueno, a ver, Estados Unidos pudo haber tomado la decisión de eliminar el Tratado de Libre Comercio, avisando con 6 meses de anticipación, decidió no hacerlo, decidió confiar en Estados Unidos, en Canadá, hacer las revisiones, mantenerlo por lo menos 10 años con la posibilidad, en cualquier momento, hay que decírselo a la gente, de ampliarlo para que sea 16 años.
1: Y yo les agradezco, Camila, Carla, Daniela, que nos hayan acompañado, los espero mañana en punto de las 6 de la tarde, mientras tanto, es jueves, es casi final de semana, ¿qué le cuesta? Pórtese bien.
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0: Muy buenas noches, saludo con gran cariño al auditorio de Telefórmula, que en este momento se enlaza con los trabajos de esta emisión. Por supuesto que agradezco a quienes nos siguen a través de la radio y plataformas de internet. Sol, ¿cómo estás? Buenas noches.
1: Buenas noches, Leonardo, qué gusto que nos acompañen el día de hoy. Muchas
0: ¿Qué es
1: gracias.
0: Lo más relevante el día de hoy?
1: Bueno, pues nuestra atención sigue puesta en Venezuela, 8 días del doble sismo del 24 de junio. Gracias a las labores de búsqueda se han rescatado a más de 6,000 personas. El rescate más reciente fue de un hombre de 43 años que pasó más de 100 horas bajo los escombros. También se está dando a conocer que continúa la esperanza de salvar a más personas, entre ellas a un niño de 9 años que se quedó atrapado en un edificio de 12 pisos. El menor se encuentra a 6 metros de distancia de los rescatistas. Este niño, Fabio, es un genio, ha ganado olimpiadas de matemáticas, también tiene medallas de oro en competencias de natación. Entonces se espera que en breve puedan rescatar a este pequeñito. La UNICEF estima que 680,000 niños en Venezuela necesitan asistencia. Las cifras oficiales son 2,295 muertos, más de 11,267 heridos, y según la página de desaparecidos terremotovenezuela.com hay reporte de 54,000 personas no ubicadas. Más adelante iremos con el enviado especial de Grupo Fórmula, Ulises Soriano. Y bueno, en el marco de la renegociación del T-MEC hay que recordar que México tiene otros acuerdos comerciales, por ejemplo el caso de Francia. La embajadora francesa en nuestro país dijo que hay confianza para seguir invirtiendo en territorio mexicano y destacó en la empresa del sector aeronáutico Safran con una inversión de 147 millones de dólares para ampliar sus plantas de Querétaro y Chihuahua. En otra información, bueno, colectivos de búsqueda hallaron al menos 60 bolsas con restos humanos en una fosa clandestina ubicada en el municipio de El Salto, en Jalisco. En otra información, en Chiapas fueron rescatadas 3 adolescentes que eran obligadas por su padre a vender droga. La fiscalía ya integró una carpeta de investigación. Se espera que en breve este hombre sea detenido. Y bueno, el embajador de Estados Unidos en México, Ronald Johnson, compartió en sus redes sociales que gracias a una operación encubierta, autoridades estadounidenses confiscaron 138 armas de fuego que una banda de traficantes pretendían enviar a nuestro país desde Carolina del Norte. Y bueno, el gobernador de Sonora, Alfonso Durazo, informó de la detención de Jesús Adrián N., alias Bomba, identificado como el segundo al mando de una célula delictiva conocida como Los Salazar. Este hombre tiene 10 órdenes de aprehensión y, bueno, vigentes algunas por desaparición y otras por homicidio. Bueno, otra noticia que se destaca es que fue detenida en las inmediaciones del Aeropuerto Internacional de la Ciudad de México, Leonardo, Hilda Lozoya Austin.
0: Ya, pues ahí estamos. En un momento más va a estar en el estudio el embajador Ruiz Cabañas. Vamos a hablar de su libro, Iniciativas Diplomáticas y Política Exterior, librazo. En un momento más platicamos con él. Y hoy me di el lujo, de estos que uno se lleva puestos en la vida, de moderar un evento con lo más granado de las letras italianas. 3 de los aspirantes del premio Strega, el famoso premio literario italiano, Nucci, Rui y Mari. Hoy estuve ahí, efectivamente, en el Museo de Antropología. Regalos que le da a uno la vida. Vamos a una breve pausa, estamos de regreso en un instante. Viene Raúl Orbañanos.

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6: La miel es el único alimento natural que nunca se echa a perder, debido a su baja humedad y acidez.
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1: Bueno, y hoy tengo la fortuna de que esté Raúl Orbañanos aquí en el estudio.
2: Maestro, ¿cómo estás? Qué gusto saludarte.
1: Yo feliz de verte y pues todo, he estado disfrutando mucho tus participaciones porque además aprendo muchísimo. ¿Cómo viste España hoy?
2: Bien, bien, volvimos a ver la España que le gusta a la gente. Este, el jugador Lamine Yamal, el jovencito, volvió a ser el futbolista que todo el mundo está esperando. Hizo cuando menos 5 o 6 túneles en el partido y ganó España 3-0, un partido que tendría que haber ganado sin problema 4 o 5 goles a 0. Ahora sí que España se vuelve a meter en los favoritos para ganar la Copa del Mundo. Tiene un problema que lo han resuelto muy bien. No tienen un centro delantero natural y meten este Oyarzabal, que juega en la Real Sociedad, que juega más retrasado, pero aparece como centro delantero y tiene gol, hizo 2 goles y le pasaron por arriba a Austria.
1: Sí, en otras ocasiones ha tenido muchas oportunidades, podría afinar la puntería y todos estarían más contentos, pero ha marcado varios goles y era hora, ¿no? Que España empezara a dar color.
2: No había jugado bien los primeros partidos. Yo estuve en Guadalajara para el partido contra Uruguay y ahí la verdad, a mí me dio la impresión que se salieron a sobrellevar el partido. Los uruguayos, fiel a su tradición, metieron un poquito de patadas por ahí, y pero ahora ya lo vimos nuevamente a la selección de España. Este fútbol colectivo que tiene España es excelente,
1: ¿no? Le bajaron un poco los uruguayos, ¿no? Al hachazo. Era una selección muy dura, ¿no?
2: Sí, muy, muy fuerte.
1: Bueno, pero en este caso Muslera ayudó a España para que todo saliera bien.
2: Puso ahí su granito de arena.
1: Lo van a hacer comendador de la orden del rey Alfonso XIII. Bueno, la que ha estado jugando mejor hasta ahora es Francia, ¿no? Así como conjunto es una auténtica sinfonía.
2: Fíjate que se podría dar una mezcla maravillosa, porque el fútbol de Francia y el fútbol de España son muy diferentes, ¿no? Francia es más directo, más vertical, más rápido, y España elabora más su juego con un toque de balón. A mí me gustan mucho los dos, pero ojalá se diera esa final porque sería un espectáculo maravilloso para el fútbol.
1: Sí, ahí está. Sí, los franceses son verticales, son muy rápidos. Además son muy potentes,
2: muy rápido,
1: ¿no?
2: Muy rápidos, sí.
1: Oye, y bueno, la pregunta inevitable, ¿qué hacemos con Gran Bretaña? ¿Cómo ves al equipo? ¿Cómo ves a México? Es un juego pues muy desafiante para ambas selecciones.
2: Pues mira, ¿qué hacemos? Ganarles, ¿no? A ver cómo. Pero si México vuelve a jugar como jugó el primer tiempo, tenemos chance de competir y de poder ganar. Si México baja el nivel y juega como los partidos anteriores, va a ser difícil. Aquí hay una situación que me llama mucho la atención. El técnico de Inglaterra se está quejando de la altura. Dice que es imposible adaptarse a la altura, que es demasiado alto. Yo le diría a él que recuerde que Inglaterra ya jugó una Copa del Mundo aquí y que no se quejaron de la altura, y que jugaban a las 12 del día, que es mucho más complicado. O sea, sí influye la altura, pero no al grado de no me puedo adaptar a la altura. Inglaterra-Argentina fue un partido de ida y vuelta aquí en el Mundial 86.
1: Pero huele a pretextingo, ¿no? No. Es decir, ya te estás curando en salud. Como de la altura, como si no supieran que iban a jugar en México.
2: Sí, como se dice en el reloj futbolero, abre el paraguas, ¿no?
1: Abre el paraguas y a ver qué pasa. Sí. Como los ecuatorianos que ya están diciendo que hasta los amenazaron, no sé qué.
2: No, increíble.
1: Aprende a jugar bien, ¿no?
2: Increíble, increíble. Ya salió una respuesta de un periodista ecuatoriano muy, muy centrado, muy profesional, que da su punto de vista diciendo, resumiendo, dice, tenemos que reconocer que nos ganaron en la cancha y nos superaron, ¿no?
1: Además, cuando te meten 2 goles y todo el mundo lo vio, es decir, tuvo usted 90 minutos para hacer lo que tenía que hacer. Pero buen síntoma que estén nerviosos los británicos. Han jugado de manera ambivalente, no tienen grandes jugadores, el centro delantero, etcétera.
2: Exacto, Harry Kane.
1: Pero ha habido partidos en donde dices, están cumpliendo con lo justo, Raúl.
2: Sí, no, yo tendría mucho más temor si jugáramos contra Francia. Ahí sí diría, ay, caray, ojalá se pueda dar, pero
1: yo aquí a Notre Dame a rogar.
2: Sí, aquí se puede competir, y yo insisto, si vuelven a jugar como el primer tiempo, tienen chance, mucha chance.
1: Los tres locales, Canadá, Estados Unidos y México, pasan. Es un buen síntoma, ¿no? Para un mundial que se organiza, a pesar de que el resto de las relaciones no vayan muy bien, pero ese es otro tema, que los tres locales pasen a la siguiente fase.
2: Sí,
1: ¿no?
2: qué bueno. Ahora, los dos locales, es el último partido ya que se juega en su país, ¿eh? El de hoy de Portugal y el de el domingo de México. todo el mundial ya se va para los Estados Unidos, y yo soy de los que piensan que nos hubieran podido dar cuando menos otro par de partidos en México.
1: Y la gente le mete ambiente, ¿no? Los partidos en México tienen bastante más ambiente que en Boston o en cualquier otra ciudad.
2: En otros lugares, en Estados Unidos, termina el partido y sales a la calle y no sabes que hay Copa del Mundo, ¿no?
1: Dicen, nos vamos a cenar como si hubiera sido un concierto, ¿no?
2: Exactamente.
1: Bueno, pues sí, pero así lo diseñaron. Así estamos, mi querido Raúl. ¿Algún apunte más?
2: No, nada más decirle a la gente que va al Ángel y que festeja, porque el otro día vi que llevan niños al Ángel. Es increíble, increíble. Que festejen, pero tranquilos, por favor.
1: Yo creo que es una gran recomendación. La que haces, no queremos efectivamente marcar el Mundial por eso, ¿no? Lo hemos marcado por buenas razones, hasta lo futbolístico nos está yendo bien, y ese tema, pues, es una pena. Raúl, muchas gracias.
2: No, al contrario a ti, Leonardo, un placer.
1: Bueno, y vamos con el terrible caso del Tigre. Vamos contigo, Laura Cardoso, cuéntanos qué ocurrió.
3: ¿Cómo estás, Leonardo? El Tigre de Bengala, Kienzo, murió tras recibir un disparo de arma de fuego durante el operativo que se desplegó para capturarlo luego de escapar del establecimiento privado en Tetextlaustoc, Estado de México. Hoy la Procuraduría Federal de Protección al Ambiente informó que el uso del arma de fuego fue una medida de último recurso luego de que este felino atacó al personal de búsqueda y presentó un riesgo inminente para su integridad física. De acuerdo con la Profepa, el operativo tuvo como objetivo capturar al ejemplar con vida. Para eso, médicos veterinarios intentaron inmovilizarlo mediante dardos tranquilizantes. Sin embargo, durante las maniobras de rescate, el tigre arremetió contra el equipo participante. Esto lo dio a conocer la Profepa mediante un boletín de prensa y explicó que los recursos de seguridad que apoyaban el operativo aplicaron un protocolo de contención letal mediante el uso de arma de fuego al considerar que existía un peligro inmediato para el personal. También sostuvo que esta intervención forma parte de los procedimientos previstos para este tipo de emergencias cuando no es posible controlar por otros medios a un animal. Como consecuencia del incidente, la Profepa impuso la clausura total temporal del establecimiento de donde se escapó e inició un procedimiento administrativo para determinar las responsabilidades.
1: Oye, me parece pura palabrería justificatoria, porque a mí me resulta muy difícil de entender, yo en este tema me declaro incompetente, pero que desde un dron no le hayan podido mandar un par de dardos que adormeciera al felino. A mí que no me cuenten que tienes que salir ahí o llevas, no te digo que lleves un domador, pero desde el aire podrías perfectamente con un dron, además mira que tuvieron días para pescarlo, que lo hubieran podido inmovilizar. Me parece vergonzoso y particularmente salvaje que hayan matado a un tigre y que el argumento es, bueno, en caso de que corra peligro, no, claro, si va a atacar a una persona, pues le disparas al tigre, pero que un equipo especializado no pueda hacer eso en nuestro país. Insisto, vaya que tuvieron días, Laura. Me parece no solo decepcionante, sino profundamente triste.
3: 5 días, Leonardo, tuvieron para poder planear este rescate realmente, porque el animal no sabe estar fuera, estaba en cautiverio 3 años, y entonces, pues tal vez, no sé, pues, yo también me declaro incompetente en este tipo de protocolos, pero no.
1: Espero que no se les escape un orangután y digan, no, es que también lo tenemos que matar. Digo, la verdad es que tuvieron oportunidad y con todas estas capacidades que hay ahora, pues de un dron le mandas una y no arriesgas a nadie. Pero bueno, una red, yo qué sé, desde una posición remota. Pero bueno, no me extiendo en el asunto, me parece muy triste la historia, lamentable desde el inicio hasta el fin. Y ahí lo dejamos, ¿te parece?
3: Sí, mejor así.
1: Para no llorar. Bueno, y voy ahora contigo, Ulises Soriano. Sigues en Caracas.
4: Muy buenas noches, doctor. Qué gusto saludarlo. Nos encontramos en una de las calles principales de Caracas. Es la avenida Roche, donde continúan los trabajos para retirar los escombros del edificio Petunia, donde continúan presentes los topos. Ellos han prometido a la familia de Chantal no irse hasta encontrar sus restos. Ella se había mudado 2 semanas atrás a este edificio, cursaba la carrera de leyes y pues prácticamente los sismos la sorprendieron en este departamento, en el segundo piso. Y por supuesto, doctor, el día de hoy tuvimos la oportunidad de visitar La Guaira, esta zona vilmente afectada por estos terremotos. Ahí la gente insiste en que deben de ser reubicados a un albergue para tener un punto humanitario donde dormir y donde descansar, porque han estado viviendo a las afueras de sus viviendas, que prácticamente han quedado derruidas por los materiales de construcción. Así nos lo dijeron, doctor.
5: Claro, nosotros estamos pidiendo una reubicación de un refugio porque ahorita no tenemos dónde vivir. Si usted mismo lo ha visto, actualmente estamos viviendo a la calle, como anteriormente dije, y no es un beneficiario bien, porque nosotros mismos estamos respirando los cuerpos putrefactos que se encuentran en las calles. O sea, nosotros estamos en un cementerio abierto prácticamente.
4: También en La Guaira, doctor, en la zona de Katia La Mar, la gente se forma por comida, pero insisten en que no es suficiente la despensa que les otorgan.
6: Porque deberían regalar pañales a las mujeres embarazadas y a las mujeres con hijos, ¿me entiendes? Y resulta que la comida, ¿verdad?, la mandan desde afuera, entonces deberían darla, porque eso es para el pueblo.
4: Mientras tanto, doctor, es la información que le tengo con las imágenes de Aldo Reyes. Buenas noches.
1: Gracias, Ulises. Y bueno, pues quiero decirle que quedé muy sorprendido de ver que el Instituto de las Revoluciones de México lo van a convertir en un centro de docencia. Va a dar maestrías, va a dar humanismo mexicano. Y uno se pregunta, ¿desmontar una institución que hacía algo, como la memoria histórica de las revoluciones, para convertirlo en un centro? Y se buscan fortalecer el pensamiento crítico frente a la base de la extrema derecha. Yo digo, ¿en serio todo lo tienen que reconvertir a eso? Además tiene 35 millones de pesos de presupuesto. Ya me dirá cuán lejos va a llegar eso en materia de formación de cuadros que luchen contra la derecha, como si eso fuera una, pues, mandato del Estado. La verdad es que me resulta cuando menos sorprendente. Pausa, volvemos.
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0: Bueno, y seguimos con la información y tenemos el privilegio de recibir a Miguel Ruiz Cabañas, que es, como usted sabe, no solo embajador, un fino diplomático de este país, uno de los grandes que tenemos, sino también un gran académico y también, iba a decir comentócrata, pero quizá no lo describe eso muy bien, un analista internacional que recurrimos con mucha frecuencia. Miguel, buenas noches.
1: Buenas noches, Leonardo. Gracias por la invitación.
0: Has escrito un libro verdaderamente, no solo muy útil, sino muy revelador. Algo así como si hubieses abierto la caja de herramientas y compartes con quienes te leemos, estudiantes y no estudiantes, un como manual, ¿no?, de qué se debe hacer o cómo triunfan o naufragan algunas iniciativas diplomáticas que a lo largo de la historia han efectivamente engalanado o nos han hecho aprender de nuestra política exterior, porque tú dices de los fracasos también se aprende, Miguel.
1: Así es. Bueno, Leonardo, yo escribí este libro porque como profesor muchas veces las y los estudiantes te preguntan, oiga, ¿por qué hicimos esto? ¿Por qué hicimos o dijimos o no hicimos? Entonces esas preguntas hacen que proceses muchos materiales y que digas, pues es una muy buena pregunta. Yo de hecho en los agradecimientos se lo agradezco mucho a mis estudiantes todas sus preguntas. Mira, yo creo que la política exterior es como realmente se parece mucho al campo de batalla, en el sentido no que tengas enemigos, pero sí tienes que planear muy bien tu estrategia para llevarla a la victoria.
0: Y son opciones que se te van abriendo, ¿no?
1: Y son una manera de que vas planteando qué es lo que quieres. Una gran potencia como Estados Unidos, como China, pues puede cometer muchos errores. Y digamos que sigue siendo una gran potencia. México es pues una potencia media, yo la ubico ahí. Y digo, México pues no tiene todos los recursos y todas las salidas que tienen las grandes potencias. Eso nos obliga a tener una política exterior más sofisticada que las de las grandes potencias. ¿Te acuerdas? Muchas veces hemos dicho, si la política exterior debe ser activa, responsable, no pasiva. Yo la verdad es que en este libro digo, la política exterior debe ser preventiva, y debe ser proactiva.
0: Proactiva. Aprendo varias lecciones. La primera es que la política exterior, en el caso de México, no es una política secundaria. Es un tema central que deberíamos todos entender. Y tú abres con la definición de interés nacional. A veces nos perdemos en esto de principios o intereses, Miguel.
1: Pues mira, yo creo que México como potencia media tiene que, o sea, tiene que cuidar como todas sus intereses. Y nuestros intereses vitales, para mí, son tres o cuatro, no son 100, porque si son demasiados, pues ninguno es prioritario. En primer lugar, yo sí creo que hay que impulsar el desarrollo y vencer la pobreza. Los pongo juntos porque, pues sin desarrollo no vences la pobreza y México todavía tiene una importante asignatura en reducir al máximo la pobreza. Dos, yo creo que también es un tema el crimen organizado. Como tú sabes, yo lo he estudiado de hace 40 años y la verdad es que he visto que a lo largo de varias décadas, no es algo reciente, no es, desde luego no es algo que apareció el año pasado, ni hace 5, ni hace 10. Es un tema que viene desde los años 80, por lo menos. Creo que el Estado mexicano tiene la obligación, como Estado, de vencer al crimen organizado en todas sus manifestaciones. Y creo también que México tiene que promover la paz, tiene que promover un ambiente estable en su entorno, porque pues, estamos vecinos de la superpotencia y tenemos un vecindario que a veces tiene muchos problemas. Entonces, esos son para mí los intereses fundamentales del país.
0: Los reagrupas efectivamente una serie de iniciativas, algunas bilaterales, otras regionales, otras de alcance más global, y vas explorando ¿cómo o por qué se tuvo éxito? Si se tuvo la estrategia adecuada, si la narrativa política y los aliados que acompañaran en el momento fueron los adecuados, tener naturalmente equipos competentes, tomo muy buena nota de eso. Y hay algo que me pareció muy rescatable de todas las experiencias, tener objetivos precisos y alcanzables. Cuando te pones a soñar en grande, se vale soñar en grande, pero a veces la experiencia con iniciativas multilaterales o regionales es mejor piense en cosas, digamos, que puede conseguir tanto en el ascenso como en el descenso. Ahí está el caso de la energía que tú citas, ¿no? El pacto de energía, bajar a San José y algunas otras que han arrancado con mucho fuelle y que de pronto han perdido pues la posibilidad, el ancho de banda para arrastrar aliados, Miguel.
1: Pues sí, mira, entre las iniciativas que fueron muy, muy exitosas y volvió a ser exitoso en 2018-19, pues es el Tratado de Libre Comercio de América del Norte. Fue una iniciativa bien pensada. Reclutamos, el gobierno reclutó a muchos aliados, Y salió, y es un acuerdo que le cambió pues la cara al país en muchos sentidos. Claro que no es perfecto, pero obviamente sí respondía a nuestro interés nacional y salió muy bien. Desafortunadamente, por ejemplo, el que no salió tan bien, y siendo que es algo que había que defender, y si es el interés nacional de México, el acuerdo migratorio que en algún momento se propuso con Estados Unidos, yo llego a la conclusión de que no había las condiciones en Estados Unidos para que eso se pudiera aprobar. Y así tenemos muchas otras. Una que ya no se menciona, el Grupo Contadora, tú recordarás.
0: Es uno de los grandes éxitos, ¿no?
1: O sea, es un gran éxito. Y la mediación en El Salvador fue una política que sostuvieron tres gobiernos distintos. El gobierno de López Portillo, de la Madrid, de Carlos Salinas de Gortari. Y la verdad es que los acuerdos de finales de paz para El Salvador se firmaron en el Castillo de Chapultepec, reconociendo que México, su posición había sido la adecuada desde el primer momento. O Contadora. Contadora, no se firmó el acta de Contadora para la paz, no, pero ganamos 3 o 4 años y de alguna manera sí se persuadió a Estados Unidos de que la guerra, la invasión, etcétera, pues no era la mejor manera de acabar con los conflictos en Centroamérica.
0: Pavimentó el camino,
1: y pavimentó el camino
0: hacia todo lo que hizo después, sí. Óscar Arias. Hay, digamos, en algunos casos, iniciativas que tienen una gran ambición, ¿no? La de armas, tú hablabas el tema de migración, el pacto global, la gobernanza, que, bueno, que hay mucha resistencia por parte de las potencias, el diálogo norte-sur, o sea, el que mucho abarca, poco aprieta.
1: No, yo creo que son diferentes momentos y diferentes prioridades de los gobiernos, ¿no? Lo que pasa es que también se abren oportunidades o tú vas con tu política preventiva, vas creando ambiente para que pase algo. Cuando Estados Unidos planteó, esto me tocó

0: Planteó que se hiciera un pacto mundial para, digamos, promover, proteger a los refugiados en todo el mundo. Nosotros dijimos, muy bien, pero también, ¿por qué no hacemos uno sobre migración? Era la administración de Obama. Entonces, con esa administración se podía trabajar muy bien para hacer una recopilación de normas y buenas prácticas internacionales. No es, el Pacto Mundial de Migración no es más que eso. Y esas buenas prácticas, pues los países las toman, o a veces sí, a veces no, pero el pacto se aprobó. Sí. Y, o sea, entonces fue exitoso.
1: ¿Es el de Marrakech o cuál
0: el
1: es?
0: El de Marrakech, y se aprobó. Entonces, o sea, no nos quedamos chiflando en la loma. No. En cambio, otras iniciativas, pues sí nos hemos quedado chiflando
1: la
0: loma.
1: Sur, o la Carta de las Obligaciones, ¿cómo no? La de Derechos de las Naciones.
0: La Carta de Derechos y Deberes Económicos de los Estados, yo pienso que fue exitosa si te sitúas en los años 70 en su contexto. Sí se aprobó en la Asamblea General de la ONU, sí, los desarrollados votaron en contra, sí, pero muchos países cambiaron su legislación, Leonardo. Para reivindicar la soberanía sobre sus recursos naturales, que eso era uno de los temas fundamentales. O la Norte-Sur, pues en su momento no pasó nada.
1: La de Cancún.
0: La de Cancún, la 81, no pasó nada. Sino nada más que el G20 es exactamente lo que planteaba México en 1981. Entonces hay cosas que en ese momento no parecen ser muy exitosas, pero años después se retoman. Incluso los temas de financiamiento internacional para el desarrollo sigue siendo un tema vital norte-sur, y ese fue uno de los temas que se trataron en Cancún. Entonces yo de repente digo, pues no salió tan mal.
1: Sí, hay cosas que va sembrando, ¿no? Sí. Hay algunas que quizá hemos olvidado un poco, fueron muy importantes, la de Chapultepec. Hay que recordar también la COP, esa nos tocó más recientemente, la del sur en Cancún. Fue una COP muy exitosa, ¿no? Relanzó el tema del...
0: Porque el año anterior había, digamos, abortado la conferencia de Copenhague. Había sido un desastre porque además fueron los presidentes y al final tenías tú a Obama tratando de hacer párrafos con Lula. Pues no, los presidentes no están para eso. Y salió mal y no, prácticamente no pasó nada. Pero la verdad, con mucho tino, el gobierno de México puso a muy buenos diplomáticos todo el año a trabajar. Se pasaron todo el año trabajando en acuerdos. Y la cumbre de Cancún fue un gran éxito.
1: Un relanzamiento importante. Hoy hay bilaterales que cuentas muy bien, como la de Japón. Es verdad, hay otras que efectivamente merecerían una lectura más detallada. Lo que no alcanzo a entender es por qué incluyes a la doctrina Estrada como iniciativa.
0: Mira,
1: que es una piedra angular de nuestra política exterior.
0: Yo me puse a hacer un recuento, y es un recuento, lo reconozco, arbitrario. Hay muchas iniciativas que no están. Por ejemplo, la conferencia de la mujer en 75, que de alguna manera detonó todo el movimiento internacional a favor de las mujeres. Y, en fin, muchas otras que pues ya no incluí y que pienso incluir en una segunda edición.
1: Los niños, hay varios.
0: Los niños o la diplomacia financiera mexicana. Fuimos muy, muy influyentes en la conferencia de Bretton Woods. Y hay otras. La entrada a la OCDE. Entonces, sí, hay varias que voy a incluir en la segunda edición.
1: Todo eso también.
0: Sí. El derecho del mar, lo que pasa es que no fue una iniciativa mexicana. Fuimos un país muy influyente, pero la iniciativa fue de un país muy pequeño. Yo fui embajador ahí en Malta.
1: Ah, mira.
0: Sí, la islita de Malta. Pero déjame volver a estas iniciativas. La doctrina Estrada la incluí porque realmente era el interés nacional en ese momento de México. Y lo que
1: año
0: dice...
1: Año 30, ¿no?
0: En 1930, septiembre, Genaro Estrada dice, le preguntan a México por qué hubo 3 golpes de Estado en América Latina, si México va a reconocer o no a los nuevos gobiernos. Y se inventa, sí, una nueva doctrina. Pero vaya que tuvo éxito, lo siguió toda América Latina, porque él decía, la doctrina del reconocimiento lo que hace es poner en manos de las potencias, ver quiénes son los gobiernos legítimos y quiénes no. Y eso pues ya basta. ¿Sabes cuándo comprobé que había sido mucho más influyente de lo que uno generalmente reconoce? Cuando mi profesor de Derecho Internacional, una University Professor en Columbia, Lewis Henkin, me decía, no, la doctrina Estrada es una doctrina poderosa, importante, porque le dio la vuelta al tema del reconocimiento.
1: Pues no sabes cómo he aprendido realmente este libro, es todo lo que quiso saber sobre política, iniciativas en política exterior, y nunca se atrevió a preguntar por qué fallan algunas. También el aprendizaje, efectivamente, de los errores, que es lo que hay que pensar en cada caso. Es un libro magistral, mi querido Miguel, y te agradezco mucho que hayas venido.
0: Al contrario, Leonardo, te agradezco mucho que me des ese espacio.
1: Gracias.
0: Te lo agradezco mucho.
1: Pausa, volvemos.
2: Google. Apple y Samsung anunciaron sus primeras gafas internacionales.

0: inteligentes con Gemini y Android XR, que prometen competir de lleno con las Ray-Ban de Meta. Contarán con dos versiones, una con audio y otra con pantalla, que desarrollan en colaboración con las empresas de gafas Warby Parker y Anton Monster. El primer lanzamiento se llevará a cabo el próximo otoño y estará centrado en la versión de audio, que permite a los usuarios interactuar permanentemente con Gemini exclusivamente por voz con la frase "Hey Google" o simplemente tocando el costado de las gafas. Las audio glasses traen cámaras y altavoces integrados en las monturas y son capaces de vincularse tanto con móviles con sistema operativo Android como con iOS. Permitirán capturar imágenes y editarlas con Ano Banana, o hacer búsquedas de ubicaciones o objetos con la inteligencia artificial de Google, así como traducir en tiempo real. Informó Aide Rivera. 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
1: Alemania firma otro fracaso. La crisis de Alemania en la fiesta futbolera continúa. La Mannschaft quedó eliminada en los 16avos de final tras caer en la tanda de penaltis frente a Paraguay en una de las grandes sorpresas del torneo. Los alemanes, cuatro veces campeones del mundo, vuelven a despedirse antes de lo esperado y acumulan otro resultado decepcionante en sus últimas tres participaciones en el gran torneo de verano. Mientras tanto, Paraguay celebra una clasificación histórica. El gigante europeo deberá replantear su proyecto deportivo.
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3: Los delfines duermen con un ojo abierto para mantenerse alertas ante depredadores y seguir respirando mientras descansan su cerebro activamente.
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4: 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En un partido con tintes dramáticos, Portugal derrotó 2-1 a Croacia. En partido disputado en Toronto, Perisic había adelantado a Croacia, sin embargo Cristiano Ronaldo al 68 de penal colocó el empate a 1, saliendo de cambio al minuto 81 y fue al 90+4, cuando Gonzalo Ramos marcó el gol de la diferencia para que Portugal derrotara a Croacia, en un partido donde el VAR tuvo que intervenir para anular dos anotaciones de Croacia, ambas por fuera de lugar.
5: Tras la victoria de España 3-0 sobre Austria, Lamine Yamal se llevó el premio al mejor jugador del partido. Lo escuchamos.
6: Sobre todo por la clasificación del equipo, que era lo más importante. Hemos salido del hotel todos pensando que queríamos ir a Dallas y jugar los octavos de final. Y nada, poco a poco pues ya me voy sintiendo como soy yo.
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0: Bueno, y seguimos con la información. Vamos ahora con Edmundo Jacobo Molina. Mi querido amigo, ¿cómo estás? Buenas noches.
1: Muy bien, muy buenas noches, mi querido Leonardo. Pues fíjate que no vamos a dejar el tema. Se siguen acumulando las evidencias de dinero ilícito en las campañas electorales. Recientemente el New York Times sacó un reportaje importante señalando que las autoridades norteamericanas tenían en la mira a varios funcionarios públicos que estuvieron involucrados con financiamiento para sus campañas desde el crimen organizado. Y ahora el Departamento del Tesoro de los Estados Unidos imputa a 2 ciudadanos mexicanos y a 9 empresas vinculadas con ellos de financiar procesos electorales con dinero del huachicol fiscal.
0: Y medios de comunicación también, sí.
1: Y medios de comunicación, efectivamamente. Entonces, esto está simplemente empieza a acumularse cada vez más y más evidencia de algo que degrada mucho la vida política del país, y uno entiende también el escepticismo de buena parte de la ciudadanía, que al irse conociendo estos datos, pues dice por quién voto y en dónde, hasta dónde llega el límite de ese financiamiento, hasta, o más bien hasta dónde ha penetrado el crimen organizado o estos vínculos de recursos que vienen de procedencia ilícita en la vida política. Y sobre todo estos políticos que llegan así, financiados de esta manera, ¿con qué compromisos llegan a ejercer la función pública y a quién le rinden cuentas? ¿Si a los electores o bien a aquellos extraelectores, por decirles de alguna manera, que fuera del tablero de las urnas están financiando las campañas, ya sea de manera directa o inhibiendo a otros competidores políticos? Esto me parece muy grave, Leonardo, y más en la vecindad, a menos ya de un año de las elecciones intermedias del próximo 6 de junio, que este tipo de datos vuelvan y vuelvan a aparecer. Pero me parecería muchísimo más grave que, habiendo esta evidencia, las autoridades en México no hagan nada para combatirla. Y todavía la presidenta de la República insiste en que quiere pruebas al
0: pero
1: respecto.
0: Pero que hay que darle a la presidenta un bar así, ahora que están de moda, decir que cada vez que ocurre algo, en este caso estamos hablando de algo muy serio, el Departamento del Tesoro dice eso. Ya vemos que cuando el Departamento del Tesoro dice algo, extinguieron 3 bancos, no es cosa menor. Y bueno, pues dice cada vez que me den pruebas. ¿Pero qué necesita un bar para darse cuenta de todo lo que ocurre en el país, mi querido Edmundo?
1: Pues mira, parecería que sí, porque tú dices, es muy serio, no solamente es un juicio cual más, congelan cuentas y además advierten a otras empresas o a otras personas que no pueden tener transacciones de ninguna naturaleza con estas 2 personas y con estas 9 empresas. Es decir, no solamente es una advertencia, es ya, toman cartas en el asunto, y por lo menos por lo que hace a recursos que podrían tener en Estados Unidos, estos 2 ciudadanos y estas 9 empresas están congelados, están boletinados y además no pueden seguir haciendo transacciones. Es decir, están dando un paso más allá. Y parecería así que nuestras autoridades necesitan un bar, como bien dices, con V, no con B, la otra B, para...
0: el bar ese lo requerimos tú y yo para otras cosas.
1: Así es.
0: No, pero es tremendo. A ver, a mí lo que me sorprende es que la presidenta pida pruebas. O sea, cuando uno ve el lenguaje programático de los Estados Unidos, te definen como organización terrorista. Y a partir de ahí, todas las estrategias, desde la de seguridad nacional hasta la contraterrorista, dice, yo tengo que combatir a estos grupos porque ese es mi interés, mi seguridad nacional está en riesgo. Nos lo han dicho el vicepresidente, nos lo dijo hace poco Scott Bessent, dice, a ver, es como en otra época estar defendiendo a Al Qaeda y al Estado Islámico, se te cae el pelo independientemente de que tú pidas pruebas o no las pidas, como en su momento Pakistán protegió efectivamente a Osama Bin Laden y así le fue, Edmundo.
1: Pues sí, efectivamente, lo señalas muy bien. ¿Y qué hacer frente a esto, Leonardo? Esa es la gran pregunta. Si la autoridad no puede o no quiere darse cuenta de lo que está pasando, entonces nos toca a la ciudadanía. ¿Y cómo podemos la ciudadanía enfrentar una situación de esta naturaleza. A ver, también en las ciudades, en las diferentes poblaciones del país, sabemos quién es quién. Y habrá que ir el 6 de junio del próximo año a no votar por esos personajes y a tratar de propiciar una participación política por opciones que no vengan con estas trayectorias. Si nosotros nos inhibimos y empezamos a engrosar las filas del abstencionismo, lo único que sucede es que estos personajes que vienen financiados, y aquí hay evidencias muy claras, por origen ilícito de los recursos, van a seguir ocupando las posiciones públicas. Y lo peor de todo, Leonardo, están tomando ahí decisiones que nos afectan a todos, pero cobijados efectivamente por el interés de unos cuantos. Entonces, la manera de romper este círculo es presionar a las autoridades para que hagan algo, pongan un freno al respecto y hacer valer el voto ciudadano por opciones que realmente no tengan trayectorias de esta naturaleza.
0: Pues ojalá se percaten que es un camino al abismo, que esto no te lleva muy lejos, y si siguen acumulándose efectivamente las evidencias de que hay narcopolítica, pues no solamente vas a tener más presiones en lo comercial, sino presiones políticas directas, incluso la posibilidad de que una estructura política te la nombre narcopartido, y Dios guarde la hora. Te mando un abrazo y nos vemos pronto.
1: Así es, otro abrazo para ti, Leonardo. Muy buena noche.
0: Y cambio de argumento informativo, saludo ahora al profesor Rafael Ricardo Soler Suástegui. Él es integrante del Observatorio de Justicia y secretario académico de la Facultad de Derecho de La Salle. Profesor, ¿cómo está? Buenas noches.
2: ¿Qué tal? Muy buenas noches, doctor.
0: Bueno, pues cuéntenos cómo está el Poder Judicial a un año precisamente de que se eligieron los jueces.
2: Bueno, pues digamos que pasamos de un escenario hace un año de malos augurios. Hoy vemos indicios muy graves y pues probablemente que avizoran un futuro no halagüeño. Creo que las peores previsiones se han ido cumpliendo. Comenzamos viendo en la elección judicial que había pues algunos perfiles relacionados con poderes fácticos, obviamente pues acordeones, eso está totalmente probado, ¿no? Y después comenzamos a ver desafortunadamente pues algunas escenas muy desagradables, digamos, de jueces que no tenían ni la más remota idea de lo que estaban haciendo. Y bueno, ahora vemos también que eso pasa en la Suprema Corte de Justicia. Pero más allá de eso, creo que lo que más nos preocupa es el perder el poder judicial como contrapeso contramayoritario, ¿no? Es decir, ¿qué es lo que sigue realmente? El poder judicial tendría que funcionar como un poder contramayoritario que de alguna manera neutralizara, el manejo de las mayorías, el manejo demagógico de las mayorías, y eso es lo que hemos estado perdiendo de alguna manera y lo que avizoramos que se pudiera consolidar. Un año es relativamente poco si queremos hacer un análisis completo, pero es suficiente como para comenzar a ver algunas cosas muy preocupantes. Si no tenemos un poder judicial que sea verdaderamente independiente y establezca un contrapeso, estamos en una situación muy grave.
0: Ya. Se supone que lo que iba a inyectarle la elección directa era legitimidad. A estas alturas, a un año vista, profesor, no parece que tenga más legitimidad entre la gente. Se han hecho famosos por algunos despropósitos y sobre todo, particularmente, por su allanamiento frente al poder, ¿no?
2: Claro, y ahí está justamente el problema. La legitimidad del Poder Judicial no se consigue en las urnas. Somos el único país que lo hace. Por ahí Bolivia tiene pues algún elemento parecido, pero así como nosotros lo hacemos, somos el único país. Y uno convendría que preguntarse si realmente somos tan listos o será que esos otros países...
0: Estamos jugando el fútbol con un dado en vez de con un balón. Igual, ¿no?
2: Exactamente. Está divertido. Que vieron algo que nosotros no hemos visto. El Poder Judicial, en realidad, es un poder contramayoritario, es un poder que debe de servir como contrapeso a los otros que sí tienen un origen popular.
0: Por ejemplo, como los vecinos que le acaban de parar el intento a Trump de quitar la nacionalidad por nacer en el país, profesor. Digo, eso a lo mejor si lo pasas por elecciones, pues igual es más popular, pero dicen, oiga, hay una constitución y unos derechos que tutelar.
2: Exactamente, justamente lo que hizo la Corte estadounidense es fungir como un poder contramayoritario y que dice también el derecho de suelo forma parte de una tradición estadounidense y está en la Constitución. Eso es justo lo que hemos perdido. No hemos perdido, y esto es importante mencionarlo, el hecho de que siempre pierda el ciudadano, así no funciona. De hecho, los ciudadanos van a ganar muchos amparos, porque eso sí podría legitimar al nuevo Poder Judicial. Lo que estamos perdiendo en realidad es que en los casos que realmente importan, en los casos que realmente son políticamente relevantes, sabemos o tenemos la sospecha fundada de que siempre la balanza se inclinará hacia el mismo lado.
0: Profesor, pues muchísimas gracias.
2: Al contrario, muy buenas noches.
0: Hasta luego. La participación del Observatorio de la Justicia. Y vamos como todos los jueves a la pausa musical.

0: Mi querido Javier, muy buenas noches.
1: ¿Cómo estás, Leonardo? Muy buenas noches a ti, a toda la audiencia. Me da gusto saludarlos. Pues empezando esta pausa con un movimiento fuertísimo, vigoroso. Es el cuarto y último movimiento de la Quinta Sinfonía de Beethoven. No, el famosísimo es el primero, pero este quizás no lo conoce todo mundo. Lo quise poner interpretado por el mismísimo Carlos Kleiber. Carlos Kleiber, que nació un día como mañana 3 de julio, pero del año 1930 en Berlín. A Kleiber lo hemos tenido muchas veces en estos micrófonos. Uh-huh. Y pues es uno de los mejores directores de orquesta de la historia de la humanidad. Y bueno, pues resulta que él, habiendo nacido en Berlín, su padre, que también era un gran director de orquesta, Erich Kleiber, resulta que había una tensión terrible entre él y el Tercer Reich, con Goebbels, con el Ministerio de Cultura, porque aplazaron, sin explicación alguna, el estreno de la ópera Lulu de Alban Berg. Y entonces eso hace que él, Erich Kleiber, renuncie a la dirección de la ópera alemana de Berlín y se va exiliado a Argentina. Él ya había estado varias veces en Argentina, de hecho ahí conoció a su esposa, la mamá de Carlos Kleiber. Carlos, nacionalizado argentino, entonces, él, desde los 6 años, su padre no quería dejarlo estudiar música, fíjate nada más. Entonces insistía en que fuera otra cosa, pero él siguió adelante y después pues debuta en el Teatro Colón y en el Teatro Argentino de La Plata a los 20 años de edad. Y después, para complacer al padre, se va a Suiza a estudiar química. Y así ya todos parejos y todos contentos, ¿no? Entonces después, fíjate, Carlos Kleiber regresa a Europa en 1953 y pues se empieza a crecer muchísimo entre las orquestas europeas. Aquí hay un dato bien interesante, que a él le gustaba mucho más tocar en vivo, como lo que estamos escuchando en este momento, que esta fue una grabación, pero en vivo, con la Sinfónica de Chicago, el 12 de octubre de 1978, ahí en Chicago. Odiaba los estudios de grabación. Resulta que, fíjate nada más, tiene solamente 9 grabaciones en estudio, 9 en 50 años de carrera, 9 grabaciones. Y son 4 óperas y 5 sinfonías. Por cierto, básicamente en Deutsche Grammophon, y 2 de las sinfonías que grabó y que verdaderamente trascendieron de Beethoven fueron la séptima, mi favorita, y esta, la quinta. Por eso la traigo a colación. Él estuvo, lo que es memorable es que entre 1974 y 76 hizo en el Festival de Bayreuth Tristán e Isolda y trascendió como un enorme director, no solamente de orquesta, sino también de ópera. Y son varias las óperas que tiene, muy importantes y muy relevantes. Y bueno, pues eso ha hecho que también sea de una enorme trayectoria y trascendencia. Fíjate que tiene como repertorio a 22 compositores, tampoco creas que es tan vasto. Y te digo que él se clavaba mucho en sus autores favoritos y en las obras favoritas. Por ejemplo, insisto, de Beethoven, la quinta y la séptima, pero también la cuarta de Brahms y las 9 de Schubert. Este es un dato interesante. Cuando Herbert von Karajan muere, le ofrecen la titularidad de la Filarmónica de Berlín y lo rechaza. Dice no. Increíble, pero dijo que no. Entonces, otro dato característico de su personalidad. Él no permitió reportajes sobre su vida, sobre su persona, no daba entrevistas, cancelaba presentaciones con frecuencia. Tiene, pues sí, como decía yo, pues muchas óperas grabadas, pero muy pocas grabaciones en estudio, como comenté.
0: Y ¿pero era divo o era inseguro? Tiene que tener una relación muy tensa con el padre, ¿no?
1: Sí, muy tensa con el padre. Y otra cosa, que lo que no le gustaba, lo que estuve leyendo, fue que él no quería grabar para que luego estuvieran escuchando las obras y con una partitura en las manos y entonces ver si había algún error o se equivocaba en algo. Entonces decía, yo prefiero tocar en vivo y así, o sea, es la única vez que se va a escuchar esta interpretación y tan tan. Pero hay muchas grabaciones, por así llamarles pirata, o grabaciones que se hicieron a sus espaldas en las salas de concierto y que han trascendido, pues ya como discos que conocemos en la actualidad.
0: Muy bien, pues esta pausa musical no se la llevará el viento porque la podremos revisar una y otra vez en nuestras redes sociales. Mi querido Javier, te mando un gran abrazo.
1: Yo te mando otro gran abrazo y por cierto, famoso también por los conciertos de fin de año de Viena, que a mí no me gustan.
0: A mí tampoco, son bastante cursis, pero bueno.
1: Pero súper cursis.
0: Gracias, Javier, abrazo.
1: Que te vaya muy bien, buenas noches.
0: Hasta Sol, nos vamos.
2: Nos vamos, les agradecemos mucho su atención, los esperamos mañana.
0: Cuídese y sea rabiosamente feliz, se lo merece.

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3: Oscura, elegante y con ese beat que hipnotiza. It's Not Good forma parte del álbum Ultra de 1997 y marcó el regreso de Depeche Mode tras un periodo turbulento. Dave Grant canta con una mezcla de resignación y deseo, una canción que se convierte rápidamente en favorita de los fans y en éxito de todas las pistas de baile sofisticadas. Cabe hacer la aclaración. It's No Good, Depeche Mode en sonido Brown.

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6: Hola, ¿qué tal? ¿Cómo les va? Muy buenas noches. Bueno, pues ya estamos aquí en Fórmula Automotriz con Arturo Rivera. Ya sabes que nos puede escuchar por el 104.1 de FM, 1500 de AM, la segunda cadena nacional. También se pueden escuchar vía internet en www.radioformula.com.mx para todo el mundo. 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Bueno, pues también recuerda que estamos haciendo esta sección de autos en la página de Grupo Fórmula, que es la página más vista y más seguida en México, 40.1 millones de seguidores únicos, así es que bueno, pues se dice fácil, pero pues la verdad es que estamos en el número uno. Bueno, mi estimado Emiliano Ramírez, ¿cómo estás?
7: ¿Qué tal, Arturo? Muy contento de estar contigo ya viernes, ¿no? Jueves. No, jueves, ya casi viernes. Bueno, mañana hay Fórmula 1 a las 5:30 a.m, Gran Premio Silverstone, para que estén atentos. Creo que es buen horario para la Ciudad de México.
6: Y va a estar bueno. Mi señor Charlie.
8: Arturo, ¿qué tal? Hoy sí tenemos casa llena, muy contento de estar aquí. Y quédense porque hay mucha información y también vamos a tener un invitado muy especial.
6: En la entrevista muy importante, mi estimado Daniel López.
9: Buenas noches, mi querido Arturo, equipo. Qué gusto estar con ustedes una vez más en el mejor programa de autos. Muy emocionado porque vengo recién desempacado de una visita a la planta de BMW y más adelante les estaré contando
6: los detalles. Vamos a estar platicando. Y aquí, bueno, pues le damos la bienvenida a un nuevo colaborador que va a hablar del clima.
7: No lo conozco.
10: Ay, sean originales, había, por favor, de veras.
6: ¿No? Ya tenía muchas semanas que no venía, ya ni me acuerdo. ¿Cómo se llama el señor?
10: Me llamo Jorge Saviñón.
6: Jorge Saviñón, adelante, Jorge Saviñón.
10: Emilio Gutiérrez, Charlie, ¿cómo estás? Daniel, qué gusto saludarlos. Lluvias muy fuertes en Chihuahua, en el suroeste, Durango en el noroeste, Sinaloa, noreste, y este, Hidalgo sureste, Tlaxcala norte, Puebla norte, Guerrero sureste y Oaxaca suroeste. Lluvias fuertes. Jalisco, Colima, Michoacán, San Luis Potosí, Guanajuato, Querétaro, Estado de México, Ciudad de México, Morelos, Veracruz y Chiapas. Intervalos de chubascos, Nayarit, Zacatecas, Aguascalientes, Coahuila, Nuevo León, Tamaulipas, Tabasco, Campeche, Yucatán y Quintana Roo. En cuanto a la nubosidad, todavía se encuentra bastante nublado el centro de la República y el occidente, o sea, hacia la Sierra Madre Occidental, allá en la zona de Jalisco, Michoacán, bastante nubosidad. Y tenemos una onda tropical moviéndose hacia el oeste, a las costas de Guerrero, pero no creo que afecte la República Mexicana. Sin embargo, ya vino otra por allá en el Atlántico que también pudiera afectar el territorio nacional en los próximos días. Ahí estaremos muy pendientes de esto. En cuanto a las temperaturas, señor Rivera, para que no diga que no lo digo y que no sé qué, ahí le va. Tenemos en la Ciudad de México ahorita 16 grados, nublado, máxima 21, mínima 13. Nueva York tenemos 31 grados con alerta de calor extremo, máxima 38 en Nueva York, muy caliente, mínima 27. En Athens 28 grados, también advertencia de calor, máxima 36, mínima 24. En Tijuana 19 grados, despejado, máxima 24, mínima 17. El Paso 30 grados, mayormente nublado, máxima 36, mínima 23. Chihuahua 26 grados, nublado, máxima 32, mínima 20. Acapulco 29 grados, parcialmente nublado, máxima 36, mínima 24. Guadalajara con 20 grados, aviso del fenómeno climatológico también por lluvia, máxima 27, mínima 17. Puebla 16 grados, mayormente nublado, máxima 22, mínima 13. Y finalmente Medellín 20 graditos, nublado, máxima 28, mínima 17. Aquí el reporte del clima en América, el infinito y más allá. No guardan sus paraguas. Ahorita hubo un poquito de tregua de lluvia aquí en la Ciudad de México, sí. Pero...
6: Pues ¿cuál tregua ve ahí el mapa, Sabiñón?
10: Pues sí, por eso no los guarden los paraguas, porque justamente va a volver a llover.
6: Pues yo, si quieren, el ratito doy un resumen del clima. No, ya favor, bien hecho, bien dicho, para que la gente
10: ya sepa. Ya diste las cifras.
6: Bueno, vamos a hacer un pequeño corte. Continuamos aquí en Fórmula Automotriz.

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3: El primer correo electrónico, fíjense que fue enviado en 1971 por el ingeniero informático Ray Tomlinson, obviamente en Estados Unidos, y el mensaje viajó a través del ARPANET, todavía no existía el internet, y fue una prueba técnica que tenían las primeras teclas del QWERTY, ¿no? El QWERTY. Pero resulta que fue básicamente lo mandó de una universidad a otra. ¿Pero cómo le puso? Él dijo, ¿cómo le voy a llamar este correo? Si es un correo, pero no es un correo, no tiene postal, no es un correo postal. Dijo, le voy a llamar Electronic Mail. Y de ahí, de Electronic Mail, quedó I, por la, obviamente, por el apócope de Electronic Mail.
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5: Las jirafas duermen solo 20 minutos al día. Esto para mantenerse alerta ante posibles depredadores que acechan en la sabana africana.
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0: Bueno, ya estamos aquí de regreso en Fórmula Automotriz con Arturo Rivera. 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Nos pueden seguir en nuestras redes sociales, arroba Fórmula Automotriz FM, es en Instagram, también en YouTube y en Facebook como Fórmula Automotriz. Bueno, como me están pidiendo un resumen del clima insistentemente...
1: Hijo, de veras, no, por favor,
0: la verdad
1: favor,
0: es
1: no
0: que yo no quería hacerlo...
1: Respeta al radioescuchas.
0: No quería yo hacerlo, pero la verdad es que si me lo piden, pues obviamente... Bueno, hasta gente,
1: señores,
0: de nuestra, hasta gente de nuestra producción me pide que dé el resumen del clima.
2: Que ya cambiamos
1: de
2: Sariñón,
1: no me hago responsable de lo que diga.
0: Saludos, Viri, también, pues, obviamente.
2: Ya quiere tomar el lugar de Sariñón, ¿eh? Yo ahí lo dejo.
0: Bueno, mejor, bueno, al ratito, ¿no? Al ratito, para que baje un poquito el clima también aquí adentro, fuerte, que está aquí con el señor Sariñón.
1: Mira, total.
0: Muy caliente. Bueno, pues ya tenemos aquí en la línea a Rodney Silva, que es el director general de Maserati México. Estimado Rodney, ¿cómo estás?
3: Muy buenas noches, mi querido Arturo, Dani, Carlos, Emiliano, Jorge, a tu linda audiencia. Muy buenas noches, muy bien, ¿y ustedes?
0: Qué bueno, me da mucho gusto. Oye, bueno, pues, ¿cómo va precisamente Maserati? Porque, pues, va, se me hace muy bien. Ya traes una estrategia muy interesante de precios y de posicionamiento de productos y de marca. ¿Cómo le ha ido a Maserati?
3: Vamos muy bien. 2026 se presenta como un año de mucho crecimiento para la marca. Ya casi no tenemos inventario y ya espera de los vehículos 27 que vienen con muchas novedades, ¿no?
0: Ajá. Oye, y 2026 todavía vas a tener, digamos, producto para vender todo el año, ¿no?
3: Sí, sí, exacto. Tenemos algo de producto aún para el año, pero las ventas han sobrepasado nuestras expectativas. De verdad, no solamente los vehículos como Grecale, en que lanzamos nuevas versiones, pero también los superdeportivos como el GT2, ya, las unidades que llegan y se van, lo que habla de muy bien de la receptividad de la marca con el público, ¿no? Estamos muy, muy felices, Arturo.
0: Sí, claro. Oye, y en el caso de Grecale, ¿no es una camioneta que esté tan alta de precio? La vez pasada estabas platicando los precios de entrada y obviamente ya cómo están posicionados los segmentos. ¿No es una camioneta que sea inalcanzable,
3: No, para nada. De verdad, creemos que el lujo tiene que ser cercano a las personas. Lanzamos nuevas versiones ahora en 2026 que han resultado en un incremento de ventas ahí por encima del 40%. Y estamos accediendo a una audiencia que jamás había considerado un Maserati. Y hay un verbatim muy interesante que cuando la gente se acerca a los productos y se da cuenta que sí puede tenerlos, la reacción de emoción es muy especial.
0: Sí, no, claro. Y aparte, obviamente, pues el equipamiento que tienen sí está muy diferenciado a las otras marcas, obviamente, porque Maserati está considerada una marca de autos de lujo deportivos.
3: Es correcto. Yo creo que la belleza de la estrategia de Maserati, Arturo, es que logramos mantener exclusividad. Es muy difícil que un Maserati sea igual al otro en la calle y a la vez permitimos que este sentimiento de artesanía, este cuidado con el detalle, ese algo muy presente en todos los vehículos, ¿no? Lo que se ve como piel es piel, lo que se ve como aluminio es aluminio.
0: Sí, claro.
3: Y eso genera mucha emoción en la gente.
0: Sí, ya ves que ahorita ya está la piel sintética, ¿no?
1: Piel vegana.
0: Bueno, yo no entiendo qué es eso de piel sintética. La piel es piel y se acabó, ¿no? O sea, ya sea de perro, de vaca o de burro, de lo que caiga, pero es piel.
1: De caballo. Como
0: de caballo, de lo que sea. Pero es piel, ¿no? Y en el caso de los materiales sintéticos, pues aunque tú le digas piel o le pongas otro nombre, pues nunca va a ser tacto piel, exactamente, vinipiel, bueno, ya sabes cómo le pone, ¿no? Pero la verdad es que nunca va a ser piel. Que tienen otro tratamiento ahora con materiales veganos de nopal y de cactus de no sé qué y de algas de no sé dónde y lo que tú me digas, pero pues sí, serán otro tipo de materiales, pero piel no es. Y la gente busca, fíjate, todavía a estas alturas, que los vehículos de lujo siempre van ligados con la piel, sí. ¿No?
4: Y la madera,
0: y el aluminio.
1: Y el aluminio, todo,
0: claro.
1: Acero inoxidable, todo eso.
3: Es correcto. Me aseguro que tiene algo muy especial. Existe un departamento específico en Módena que cuida de las sensaciones que los vehículos despierten en la gente, es decir, cómo suena el motor, huele dentro del vehículo, cuál es la sensación al tocar el volante, la piel, y para eso materiales de alta calidad son innegociables en nuestra visión.
0: Sí, excelente. A ver, aquí está el señor Sabiñón que tiene un comentario.
1: Sí, gracias. Rodney, ¿cuántos modelos se venden en México y si se venden todos los que se producen allá en Módena? Y segundo, ¿cuántos concesionarios hay aquí en el país?
3: Correcto, gracias, señor Sabiñón. De verdad, tenemos toda la gama de Maserati Global disponible en México, desde los Grecales, pasando por Gran Turismo, Gran Cabrio, MC20, que ahora vamos a lanzar el MC Pura a finales del año, y nuestro superdeportivo GT2 Stradale. 100% de los vehículos Maserati son producidos en Italia, e incluso yo desde una noticia súper de primera mano, yo acabo de aprobar la llegada de la línea 27 Model Year de Maserati. Llegan con cambios estéticos para Grecale, Gran Turismo, Gran Cabrio, y también cambios en funcionalidades y tecnologías en el interior. Estamos bien emocionados con esta noticia.
0: Oh, está muy padre. A ver, yo...
2: ¿Qué tal, Rodney? ¿Cómo estás? Te saludo, Emiliano Ramírez. Yo tengo una duda. ¿Cuál es el precio del vehículo de entrada a la marca, que es el Grecale? ¿Y qué nos puedes platicar un poco de estas tecnologías que también ya incorpora Maserati aquí en México?
3: Claro. Gusto saludarte, mi estimado Emiliano. El precio de entrada de la línea 26 en México arranca en $1,699,000. Las versiones de entrada ya se agotaron. De verdad, ya no tenemos más. Están llegando versiones de Grecale Trofeo, que es nuestra versión super deportiva de este SUV, y estos vehículos están alrededor de $2,800,000, pero eso habla muy bien de la amplitud de gama sí, de precios, claro, que tenemos para acceder a la audiencia, ¿no? Y perdona, ¿cuál fue la segunda pregunta, Emiliano?
2: ¿Qué nos podías platicar un poco también el tema de la hibridación que maneja Maserati?
3: Ah, claro. Mira, nosotros creemos que tecnología es un camino hacia confort, hacia entretenimiento, hacia eficiencia de combustible. Nuestra Grecale, tanto la 300 como la Modena, son vehículos semi-híbridos o híbridos livianos, como decimos. Es decir, que tienen la capacidad y un conversor de torque que permite sostener todos los sistemas eléctricos, por ejemplo, ahorrando combustible. También es un elemento que permite eficiencia en términos de emisiones y por lo tanto apoya lo que es un vehículo un poco más verde sin perder lo que es la emoción de conducción. Creemos que tecnología también está a servicio del entretenimiento a bordo, ¿no? No solamente a través de nuestros sonidos, Sonos Faber, son sonidos de primera calidad que mantienen elementos muy interesantes. No sé si saben, pero Sonos Faber es una marca global de sonido y son construidos con madera, con piel, que buscan entregar tecnología y finalidad de experiencia, pero sin perder la realidad o la pureza del sonido. También estamos hablando de pantallas en los vehículos configurables que no solamente ayudan a lo que es entretenimiento, pero también la seguridad en la conducción. Es decir, hay un sinfín de tecnologías en Maserati presentes aquí en México para que la conducción no solamente sea más divertida, pero también más segura.
0: Oye, mi estimado Ronnie, ¿será todavía que Maserati sigue siendo una marca artesanal? ¿Cuántos fabrican al año?
3: Sí, la producción de Maserati global sigue siendo una producción bastante artesanal. La planta en Modena, por ejemplo, es una planta que cuenta con las últimas tecnologías en términos de manufactura, pero que mantiene un ritmo de producción que permite atención al detalle. Estamos hablando de un nivel de producción global de alrededor de 25,000 unidades.
0: Sí, es muy pocos. Sí, y eso te da la oportunidad de tener mucho más cuidado en cada uno de los ensamblados, ¿no?
3: Exactamente. El ritmo de la línea de producción exige atención al detalle para que cada Maserati salga como corresponde.
0: Oye, ¿y también hay personalización o no? O sea, ¿puedes tú escoger dentro de un catálogo de accesorios y pieles, y madera, elementos, como dice Charlie, de pieles, de maderas, y pedirlo a tu gusto o no?
3: Sí, Maserati cuenta con un nivel de personalización casi que incomparable en la industria. Tenemos una línea de personalización que se llama 40 Series, que permite literalmente más de 30 colores disponibles, incluso el desarrollo de colores específicos a gusto del cliente. Hay más de 20 tipos de interiores, incluyendo estos 40 Series, que van desde el tipo y color de piel hasta las costuras y el nivel de especificación de tecnología que hay en cada vehículo. Mm. Entonces, cuando hablamos de customización, Maserati de verdad creo que está un paso adelante, especialmente porque logra tener un nivel de producción que permite esta complejidad en especificación.
0: Claro. Oye, nos aguantas tantito, mi estimado Ronnie, porque hay muchas preguntas todavía aquí de los coleguitas. Mm. Y regresamos contigo y ya casi se nos acaba el tiempo. Pero bueno, como ustedes saben, pues Maserati es una marca que ya está aquí en México desde hace algunos años, y ahorita Rodney Silva pues es el director general de esta importante marca italiana. Y que, por cierto, yo no te he dicho, para que no te enojes y no te dé un infarto, nos vamos a ir Rodney y yo allá a Módena a finales de año.
1: A llover.
0: Bueno, ya. Vamos a hacer un pequeño corte y continuamos aquí en Fórmula Automotriz. 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
3: Raúl Jiménez sigue escalando. Raúl Jiménez continúa agrandando su legado con la selección mexicana. Gracias al gol que marcó frente a Ecuador, el delantero llegó a 47 anotaciones con el representativo nacional y se consolidó como el segundo máximo goleador en la historia del tricolor. Ahora se encuentra a solo 5 tantos de igualar la marca de Javier Chicharito Hernández, quien lidera la lista con 52. En un torneo inolvidable para México, Jiménez también está escribiendo su propia historia.
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10: Ya estamos aquí de regreso en la hora feliz de Fórmula Automotriz.
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0: Bueno, regresamos a esa bolita de Carlitos Santana y esperemos que, bueno, ya está inundado de memes esto de lo del Mundial, del obviamente el partido de México contra Inglaterra. Y, híjole, hay unos memes buenísimos, que ya después estaremos platicando. Pero bueno, a ver, mi estimado Ronnie, perdón, nos agarra el corte comercial y este es por computador y no podemos cortar. Pero aquí te tiene una pregunta el señor Daniel López.
1: Ronnie, buenas noches. A mí me gustaría que nos platiques un poco de todo lo que has hecho fuera de los autos dentro de la marca Maserati, porque desde que tomaste la dirección general, pues hemos visto que son más cercanos al público por medio de experiencias, estilo de vida. Ahora que hacen la alianza con el Happer Gamboa, que es este beisbolista tan famoso aquí, sobre todo en la Ciudad de México, ¿puedes platicarnos un poco de esas actividades que están haciendo para acercarse a todo el fanático de Maserati?
2: Claro, Dani, muy buenas noches, gracias por eso. Maserati es una marca que más que productos de lujo, tecnología y performance, se trata de personas, de emociones, de experiencias. Yo creo mucho que uno se olvida de lo que escucha, uno se olvida de lo que ve, pero no se olvida de lo que siente. Y es justamente por eso que buscamos traducir 111 años de historia de Maserati en momentos únicos, con experiencias de gastronomía, con experiencias obviamente con los productos, tanto dinámicas cuanto estáticas, y específicamente hablando de esta última alianza que lanzamos con el deporte. El deporte es una de las herramientas más poderosas para despertar emociones, y es justamente lo que estamos buscando, ¿no? La alianza tiene dos elementos. Uno es crear experiencias exclusivas. Imagínate qué tan divertido tener clases de bateo con Happer Gamboa, uno de los mayores jugadores de béisbol de América, capitán del mayor equipo de béisbol de México, y por otro lado, impulsionar el deporte. Vienen algunas actividades bien interesantes de responsabilidad social para apoyar al país y a la próxima generación.
0: Pues sí. Pues, a ver, ¿otra pregunta?
3: Sí, una más. Comentaste al principio de la intervención que iba a haber muchas novedades para 2027. ¿Nos puedes dar un avance de esto?
2: Claro, claro que sí. Ya están confirmados para México. Llega Grecale en tres versiones a México. Grecale 300, Grecale Modern, Grecale Trofeo. Todas con cambios estéticos importantes en el exterior y en el interior. Una evolución importante, hablábamos de customización. Va a llegar con una segunda línea de customización que se llama Bottega Fuori Serie, que va a permitir aún más exclusividad para los productos. Estos productos llegan también con cambios de tecnología y cambios estéticos en el interior. Lo mismo aplica a Gran Cabo y Gran Turismo, que son nuestros deportivos con estilo para un buen viaje de fin de semana. Pero están todos confirmados y tendrán precios alrededor de 1.600.000 hasta 3.000.000, 3.200.000, hablando de los deportivos.
4: Así es. Mi estimado Rodney, yo quisiera preguntarte nada más si también los clientes pueden recoger su vehículo en Italia, como lo hacen en algunas marcas, y también cuál es el proceso para que un cliente se acerque justamente con ustedes. ¿Se les contacta por la página, se acercan directo a la concesionaria y ahí pueden hacer pruebas de manejo, o cuál es el proceso en Maserati?
2: Claro, estos programas de entrega en la fábrica existen para Maserati. Hay experiencias en que el cliente puede recibir el vehículo en planta, manejarlo en Italia, en Europa, devolver el vehículo y embarcamos hacia el país de destino, en este caso México. Entonces es algo bastante especial. Y con relación, perdón, la segunda pregunta se cortó un poquito.
4: Te estaba preguntando sobre los clientes, ¿cuál es el proceso para comprar
2: la forma de contacto? Claro. Tenemos aquí, creemos mucho que el ambiente digital permite acercamiento y conocimiento a los productos, por lo tanto, tanto nuestro sitio oficial en México, cuanto nuestras plataformas de redes sociales, en Instagram, en LinkedIn, en Facebook, permiten esta cercanía a la marca, y aparte también los cuatro puntos de ventas en el país, en Ciudad de México tenemos dos, en Avenidas Insurgentes, nuestra más nueva nuestro más nuevo lanzamiento con nuestro pop-up store. Tenemos Santa Fe también, aparte de Guadalajara y Monterrey. Tanto los ambientes digitales cuanto los ambientes físicos están preparados para recibir a la gente. Incluso con la novedad, lanzamos nuestra asistente virtual llamada Antonella, que es una asistente 24/7, que también permite, con un tono bastante italiano, un acercamiento a producto e información de la marca.
0: Pues mi estimado Ronnie, muchas gracias por esta entrevista, la verdad felicidades porque la marca va muy bien, va creciendo en el mercado mexicano, cada vez más personas conocen qué es la marca Maserati, y obviamente, bueno, pues esperemos que el próximo 2027 se siga consolidando.
2: Qué honor, Arturo. A ti, a Dani, Carlos, Emiliano, Jorge, gracias nuevamente. Siempre un agrado estar con Fórmula Automotriz. Es un honor conversar con ustedes. Y vamos para adelante, Forza Maserati.
0: Muchas gracias, muchas gracias, estimado Rodney. Bueno, pues ya lo escucharon, el es Rodney Silva, que es el director general de la marca Maserati aquí en México, una marca de mucho prestigio. Por cierto, fueron de las primeras marcas que empezaron en las competencias automotrices, incluso en la Fórmula 1.
4: Entonces,
0: la marca ya tiene, como dice Charlie, 111 años, y es una marca de mucha tradición italiana, por cierto. Oigan, pero bueno, vamos a platicar un poquito acerca de lo que es este famoso Tratado de Libre Comercio, porque pues ya hay muchas opiniones en el ámbito periodístico, unas a favor, otras en contra, que si es bueno, que si es malo, que qué bueno que sigue el Tratado de Comercio, que otros que Estados Unidos está muy enojado con México porque le quiere quitar el Tratado de Libre Comercio a Estados Unidos, a Canadá y México, esta alianza estratégica. Y la verdad es que hay muchos mitos y muchas realidades. El Tratado de Libre Comercio es un instrumento mercantil que se ha utilizado ya por muchos años. Fue creado primero no como el T-MEC, sino fue creado precisamente con otro nombre, por Carlos Salinas de Gortari, el TLC, que era el Tratado de Libre Comercio, en donde obviamente, bueno, pues era una estrategia muy importante, o es una estrategia muy importante, en donde los tres países tienen grandes beneficios. ¿Por qué? Pues porque si tú fabricas en México, puedes exportar a los Estados Unidos. Si no es con un arancel cero, es con un bajo arancel, para que puedas obviamente competir, llevar productos que en el mercado norteamericano no sé. Muchos mitos y muchas realidades. El Tratado de Libre Comercio es un instrumento mercantil que se ha utilizado ya por muchos años. Fue creado primero no como el T-MEC, sino fue creado precisamente con otro nombre, por Carlos Salinas de Gortari, el TLC, que era el Tratado de Libre Comercio, en donde obviamente, bueno, pues era una estrategia muy importante, o es una estrategia muy importante, en donde los tres países

0: bajo arancel para que puedas obviamente competir, llevar productos que en el mercado norteamericano no se pueden producir o se producen más caros y se producen en México, se mandan a ese mercado y bueno, pues obviamente así se venía trabajando. No es la excepción del Tratado de Libre Comercio con México que se le quieran imponer ciertos impuestos, ya se puso el impuesto del 25%, obviamente también a algunas exportaciones, incluyendo muchas cuestiones de la industria automotriz, otro 50% al acero y al aluminio y a otras tantas cosas, pero este Tratado de Libre Comercio es hecho también para otros países del mundo. De hecho, cuando llegó el presidente Donald Trump, bueno, pues sacó una lista en una conferencia de prensa en donde todos los países, pues supuestamente le cobraban un arancel a Estados Unidos por vender sus productos y él decía que Estados Unidos no les cobraba aranceles a los países en donde, pues obviamente querían introducir o introducían productos. Entonces, pues cosas muy complejas. Lo cierto es que para el Tratado de Libre Comercio le quedan todavía 10 años, se va a seguir trabajando con este tratado que ya conocemos, no hay nada que temer, salvo que cada año va a haber una revisión y en esa revisión pues puede haber algunos cambios interesantes, porque obviamente ya sabemos que el presidente Donald Trump pues quiere sacar raja, quiere sacar ventaja de todo lo que se le está presentando para que obviamente todos los países puedan ingresar pues, dólares y por el otro lado que muchas empresas al ver que ya se les está cobrando un impuesto muy alto, pues mejor decidan ir y cambiar su sede y cambiar sus fábricas a los Estados Unidos, fabricar productos y obviamente con eso quitar esos famosos aranceles.
1: Lo que sí cabe la pena mencionar, mi querido Arturo, es que si estaba en revisión el T-MEC o se encuentra todavía en revisión, la idea era que se extendiera por otros 16 años. Entonces, Donald Trump dice, yo no quiero renovarlo por esos 16 años. Eso es lo que se cancela, pero como bien lo mencionas, durante 10 años tenemos todavía este Tratado de Libre Comercio, una revisión anual, y lo interesante es que no se sale Estados Unidos. Estados Unidos sí pues, se podría salir, o Canadá se podrían salir en este lapso de 10 años, pero no lo hicieron. Y algo interesante también es que el gobierno de Donald Trump no va a durar 10 años. Él ya está a menos de 3 años de salir y se puede renovar en ese lapso de 10 años con los futuros presidentes. Entonces, pues sí, no,
0: aquí,
1: no es algo perdido.
0: Exactamente. Aquí una de las grandes ventajas es que pueden pasar 3 años. Si pasan 3 años se dice, a ver, vamos a renovar por otros 16 años este 16. Tratado de Libre Comercio, que ha tenido muchos beneficios, sobre todo ¿para qué? Para los mexicanos. ¿Por qué? Porque México exporta el 85% de la producción que tiene México o que hace México para el mundo, 85% de los productos se va al mercado de los Estados Unidos. Uh-huh. Y bueno, también por el otro lado, si lo vemos del lado de Estados Unidos, el mayor proveedor de Estados Unidos, pues es México, le manda el 85% de lo que produce, ya sea hortalizas, granos, maquilados, autos, bueno, vamos, le manda muchísimo producto. Entonces, sería una locura que terminaran este Tratado de Comercio de tajo. Para muchos, bueno, obviamente yo estaba escuchando a Juan Becerra, nuestro querido Juanito, en el noticiero anterior, y bueno, era una rebatinga aquí porque tuvo unas invitadas muy importantes, y bueno, pues unas yo, para mi forma de pensar, de ver, pues estaban diciendo cosas que no, ni al caso, ¿no? Pero lo cierto es que efectivamente el Tratado de Comercio sigue y esperemos que a México le siga yendo muy bien. A ver, nosotros vamos a hacer un pequeño corte, continuamos aquí en Fórmula Automotriz.

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1: Canadá hace historia. Canadá sigue escribiendo la página más brillante de su historia futbolística. La selección de la hoja de maple derrotó 2-1 a Sudáfrica con un gol en los últimos minutos y consiguió por primera vez su clasificación a los cuartos de final del torneo más importante del fútbol. La emoción se desbordó entre los aficionados locales, que sueñan con una actuación inolvidable como anfitriones del torneo. El siguiente desafío será Marruecos, otra de las grandes revelaciones del evento. ¿Podrá Canadá seguir haciendo historia frente a los africanos?
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1: Pepino para la frescura. El pepino es un aliado indispensable cuando sube la temperatura. Al estar compuesto casi totalmente por agua, ayuda a mantener el cuerpo fresco desde el interior. Puedes agregarlo a tus bebidas o comerlo crudo con un poco de limón. Su bajo contenido calórico y alta cantidad de fibra lo convierten en la botana perfecta para hidratarse sin pesadez estomacal.
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1: El Monte Everest es la montaña más alta del mundo, pero su cima estuvo bajo el océano hace millones de años.
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4: La CEMOVI informó que a partir del 1 de julio inició el proceso de registro y emplacamiento de los scooters o bicicletas eléctricas nuevas. Detalló que el proceso permanecerá vigente hasta el 20 de noviembre para quienes ya cuentan con estos vehículos. El Partido Verde Ecologista en la Ciudad de México presentó en el Congreso local una iniciativa para crear una fiscalía especializada en investigación de delitos contra animales, informó su líder Jesús Sesma, quien señaló que esta iniciativa busca garantizar una atención más eficaz a los casos de maltrato y crueldad animal. La Organización Panamericana de la Salud y la Secretaría de Salud de México firmaron un acuerdo de cooperación que estará vigente hasta el 2030 y tendrá como prioridad la disminución de enfermedades no transmitibles como cáncer y los trastornos de salud mental. Informó Itzel Vanegas. 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

0: Noruega mantiene vivo su sueño. Noruega continúa viviendo un torneo inolvidable. La selección escandinava derrotó 2-1 a Costa de Marfil en un partido muy disputado y aseguró su lugar en los octavos de final. Liderados por Erling Haaland y un equipo cada vez más sólido, los noruegos mantienen viva la ilusión de competir con las grandes potencias del fútbol. Su siguiente rival será Brasil, un duelo que promete emociones de principio a fin. Será juventud contra tradición, hambre de gloria frente a una camiseta histórica.
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0: Bueno, ya estamos aquí de regreso en Fórmula Automotriz con Arturo Rivera. 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Bueno, entonces ya para terminar con esto del T-MEC, pues ya saben muchas noticias, no se renueva, pues no, no se renueva porque pues falta que se termine el primero el que tenemos todavía, ¿no? Sí. Y todavía el que tenemos todavía, pues faltan 10 años, entonces no se hace un anuncio como tal, como la renovación, pero pues todo prácticamente se sigue manejando igual, salvo estas revisiones que dice Charlie también, pues que van a ser anuales y que ahí podría haber algunos cambios. Sí, se decía que Estados Unidos está pidiendo algunos cambios en este tratado que está vigente actualmente, uh-huh. Pero también México está pidiendo algunos cambios, ¿no? Algunos cambios en algunos puntos importantes. Sí. Se decía también que en algunos puntos importantes, muchos de ellos son los de estas compras que se hacen por línea, porque bueno, pues ahí también, pues obviamente se compra un artículo en México, se compra un artículo en Canadá o en Estados Unidos, y ahí la forma de exportarlo o de importarlo, bueno, pues tiene otro tipo de trato. Entonces, bueno, hay muchas dudas y muchas cosas. Lo cierto es que, pues este Tratado de Libre Comercio, es sin duda el más importante del mundo. ¿Por qué? Porque el mercado de los Estados Unidos sigue siendo hoy por hoy, junto con obviamente el de China, que tiene otro contexto y otra situación geográfica, pero el de Estados Unidos sigue siendo el más importante del mundo.
1: Y tocando el tema de China, mi querido Arturo, ¿se descartó la posibilidad de que existiera un tratado de libre comercio con el país oriental? Entonces, están muy enfocados ahorita con el tema de Estados Unidos y Canadá, descartando 100% China.
0: Sí, bueno, hay mucha presión por parte del gobierno de Estados Unidos para que no se firme un tratado con el gobierno de China, pero bueno, de todos modos, los productos chinos yo sigo viendo que siguen entrando. Yo no sé, parece aquí los puertos parecen coladera porque pues entra de todo, ¿no?
2: Pero en todos los mercados, Arturo, Chile tiene el doble de marcas que nosotros.
0: Ah, no, bueno, no digo en el caso de la industria automotriz, yo digo en el caso de todo.
3: En general,
0: o sea.
3: Y vas a Estados Unidos y todo es hecho en China.
0: Todo.
3: Todo. Los trastos para la cocina, utensilios, cubiertos, ropa, 100%. En fin.
0: Pero a ver, ¿pero por qué saben? Pues porque es mucho más barato.
3: Es más barato. ¿No? Simple y sencillamente por eso. Y entonces el que vende esa mercancía en Estados Unidos, que la compró barata en China, pues la vende en dólares y tiene una utilidad importante. Esa es la única razón. Sí. Entonces, Estados Unidos, ustedes ven lo que produce, pues ya es bastante poco de lo que hacían antes. Claro. Ha bajado muchísimo, sobre todo los Levi's y los Skechers.
0: No, sí, ya todo es maquila.
3: Todo es maquila.
2: O sea, sí, pues pero la verdad es que maquila. Sí hay chinofobia por parte de los americanos. Algo muy triste y que a mí me sorprendió es que hace tan solo unos días anunciaron que Polestar, que es una marca que ya se vendía desde hace muchos años en Estados Unidos, Polestar no la conocemos mucho en México, pero es la marca deportiva de Volvo. Uh-huh. Unos productazos que tienen, diseños bien bonitos, productos muy deportivos, y dijeron que tenía que salir de Estados Unidos ya, porque los dueños eran chinos. Gracias a Dios no sacaron otras marcas, pero Polestar ya sale, abandona Estados Unidos por la prohibición de vender modelos conectados de procedencia china. Y curiosamente, uno de los modelos que tiene Volvo vendiéndose en Estados Unidos se fabrica en Estados Unidos. Entonces, bueno, la verdad es que es muy complicado lo que está sucediendo, porque pues en el caso del dueño de Volvo y el de Zeekr y de Lincoln Co. y todas estas marcas, también es accionista casi mayoritario de Mercedes-Benz, ¿no? Entonces, si siguiéramos la misma lógica, pues también no se podría vender Mercedes-Benz en Estados Unidos porque tiene un accionista casi mayoritario chino. Pero bueno, la verdad es que es una locura, y los chinos seguramente irán adquiriendo más empresas con el paso del tiempo.
3: Lo que sí es seguro es que el mundo está globalizado y por más que queramos separarnos de los demás es imposible.
0: Totalmente, sí, totalmente. Sí, sí.
2: Pero bueno, mi querido bueno. Arturo, pues también Dani estuvo en un viaje muy importante, un viaje que hacen los amigos de BMW a Spartanburg, y con uno de los productos más emblemáticos, que es X5, se renovó, creo yo, de buena manera.
4: Sí, fíjate que fui a conocer justamente la nueva generación de BMW X5, que ya es la quinta. Es un modelo que se empezó a producir en 1999.
0: ¿Es el que está embargado la información?
4: No, está embargada la información de la planta de baterías, que fue uno de los días de actividades que tuvimos por allá, y que ya más adelante les estaré contando. Pero este centro de producción es el más importante para la marca alemana en todo el mundo, porque genera al día más de 1.500 vehículos. Uh-huh. Ya tienen más de 7 millones de autos producidos ahí desde que iniciaron operaciones en el 94 y exportan a 120 mercados distintos. Entonces, de repente tienen que cambiar las especificaciones, algunos son con volante izquierdo, algunos volante derecho y bueno, muchos detalles que hay que cuidar cuando se exporta a tantos mercados con distintas regulaciones. En este sentido, fuimos a conocer la BMW X5, que es el primer modelo en la historia de BMW en producirse en 5 tipos de propulsiones distintas. Es decir, vamos a ver una versión a gasolina, una versión a diésel,
0: es que
4: una versión
0: para todo. 100% eléctrica. Yo no sé por qué de repente se alucinan y vamos a hacer puros eléctricos. Es claro, bueno, sí.
2: Es el ideal, es una plataforma de diferentes soluciones de movilidad.
4: Sí, una versión híbrida enchufable, que es incluso la más potente en su versión M, que llega hasta los 612 caballos, y la que más llama la atención, la más... pues,
0: ¿y te gustó? O...
4: No, sí, espectacular. Sí,
2: hay,
4: no.
2: Hay una versión de hidrógeno.
4: La también. Versión de hidrógeno, que justamente es el anuncio más ambicioso de la marca, pero esa la veremos hasta 2028 en Estados Unidos y después ya...
2: Y la de hidrógeno cabe destacar que no la hacen ellos por sí solos, sino que es una alianza con Toyota, me parece. Sí. Y Toyota ya desde hace muchos años tiene vehículos a hidrógeno, incluso vendiéndose en Europa. Creo que se llama Mirai el modelo.
4: Se vende en Japón, es el Toyota Mirai. Uh-huh. Es el único Mirai. Vehículo a producción uh-huh. ahorita en el mundo. También sí. por ahí hay
2: una... Hay una Hyundai también.
4: Hay una Hyundai y una de Honda, que son ahí proyectos. Sí. Y se hace justamente en alianza. La manera en la que funciona este vehículo de hidrógeno pues es muy similar a un eléctrico. De hecho, se funciona por medio de electricidad y es que se junta el hidrógeno con el oxígeno. Sí. Tiene su batería y, bueno, tiene un motor como si fuera combustión, pero que trabaja con esta energía. Entonces, pues bueno, ahí estaba el vehículo de hidrógeno. Ese era el único al que no nos dejaban acercarnos ni abrirlo. Sí, sí. Y de ahí en fuera, bueno, creo que el nuevo diseño...
0: ¿Y por qué los faros en X?
4: Porque es justamente la familia X de BMW. La
0: versión... Y ahora todos van a tener X.
4: No, lo puedes elegir. La versión original viene con diagonal, pero ya el cliente puede elegir si quiere que tenga la X o no.
0: De hecho, gusta.
4: Justamente esta planta ya se le llama House of X, porque justamente ya está enfocada a la producción de X3, X5, X6, X7 y XM. Entonces, mm-hmm. pues muy bien por BMW. También, bueno, en esa versión estamos viendo la eléctrica, que no tiene entrada.
0: No tiene parrilla, sí.
2: Así es.
4: Y es la versión Competition, por eso los calipers.
2: Oye, Dani, también algo interesante que estamos viendo en pantalla es que ya también están implementando muchas tecnologías. Yo recuerdo que la última vez que fui estaban comprando mucha maquinaria justamente para renovar la planta.
0: No,
2: la
0: los robots que ves ahí.
2: Y ahora tienen robots,
4: humanoides,
2: exacto. ¿No?
4: Sí, estos humanoides apenas llegaron este año a la planta de Spartanburg. Tuvimos la oportunidad de verlos hacer algunas actividades muy sencillas, pero que, bueno, sumando los que no tienen
0: cansancio. Oye, en China ya hasta bailan, dan piruetas sí. y...
2: Todo.
4: Pues sí, y es parte del proyecto de BMW, tener la mayor capacidad de inteligencia artificial y del sistema robotizado, aunque han sido muy claros en que no quieren reemplazar trabajos humanos, simplemente hacer el trabajo que el humano ya no puede hacer y por tantas horas.
0: Ay, pero yo vi cargando una caja, ¿por qué eso no lo puede hacer el humano, cargar una caja?
2: Sí, pero te ahorras un sueldo y te ahorras igual hay un dolor de espalda, ¿no? Seguramente.
4: Nos dijeron que no querían que estuviera automatizado más del 60% del proceso, aunque hay partes de que vimos en la producción de estos vehículos que pues el robot está eligiendo prácticamente el vidrio que va en el vehículo, lo pone, lo coloca, avanza y se repite el proceso muchas veces. Entonces, pues es muy interesante
0: ver. ¿Sí viste la película de Yo Robot, no?
4: Sí, y la de Terminator también.
0: Y que también ya después los robots dominan el mundo, ¿no? ¿Sí viste o no?
4: Sí, sí. Pero esperemos que no, porque sí es sí dan un poco de miedo esos robots. Y bueno, para cerrar, esta planta, pues sí es muy grande. Tiene más de 930 mil metros cuadrados y es la que más volumen le da a la marca BMW. Entonces,
0: oye, también viste lo del robot que le dio un cortocircuito y se puso a golpear a la gente y todo.
4: No, afortunadamente.
0: ¿Ese no lo viste ese video?
4: Ah, sí, pero no, allá bueno. No pasó eso. O sea, afortunadamente.
0: Yo estoy preguntando.
4: No tuve esa experiencia por allá en Spartanburg.
2: Oye, Dani, ¿comentaron cuándo es que va a llegar esta BMW X5 al mercado mexicano o al mundo?
4: Sí, por ahí la gente de la marca me comentó que la idea es que llegue en noviembre. Que sea un lanzamiento aquí nacional.
0: ¿Pero qué modelos van a llegar todos?
4: Eso no nos quisieron decir, pero seguramente vamos X5, a ver la versión a combustión, la versión híbrida.
0: Sí, la diésel no, no creo.
4: No, ni diésel ni... Bueno, híbrida enchufable yo creo que sí.
0: Mira, a ver, diésel, hidrógeno, no. Pues yo creo que llega gasolina, enchufable y eléctrico.
4: Sí, la iX5, que bueno, también la nomenclatura es muy importante. Así cuando es. Tiene la i, pues es eléctrica, y cuando tiene S-Drive o X-Drive, pues hace más alusión a la tracción.
2: Oye, ya también tuviste oportunidad de ir a una planta de una marca generalista, no vamos a mencionar nombres, y ahora ya fuiste a una marca premium. ¿Cómo viste la diferencia justamente en ese sentido?
4: Pues es mucho más grande, digamos, la que tuve la oportunidad de ver en China, es mucho más masivo el tipo de vehículos que se hacen ahí, y acá es un poco más cuidado, digo, son... si bien es volumen, pero son 1,500 unidades que comparándolo con otro tipo de marcas, pues no son tantos vehículos, ¿no? Entonces, creo que es mucho más cuidado y sí el proceso y los elementos son de mejor calidad.
2: Oye, Ani, y ya para terminar, BMW desde hace algún tiempo está innovando mucho en el tema de pantallas. En este caso ya traes un clúster muy grande, una pantalla central, una pantalla muy grande también para el copiloto, pero lo que está innovando y lo que parece que va a seguir evolucionando es una pantalla que corre todo por todo el parabrisas y bueno, también te da muchísima información. Y dicen que en el futuro todo el parabrisas va a tener información ya en un tipo de proyección, ¿no?
4: Pues déjame decirte que no hay clúster de instrumentos, ya se van toda la información hacia esa pantalla frontal. Cuando, detrás del volante hay solo gamuza y adelante es que está esta pantalla que va desde el lado del habitáculo del piloto hasta el copiloto y tienes todos los aspectos del manejo, de autonomía, del vehículo como tal. En medio tienes la pantalla central con el infoentretenimiento y otros aspectos, y la nueva pantalla, la que están innovando, pues es la del copiloto, que tiene ya acceso a YouTube, a Netflix y a todas esas plataformas, y que por la distribución que tiene no se puede ver desde el habitáculo para evitar todo así tipo es de distracciones.
2: Pues bien, por los amigos de BMW, y a ver si más adelante entrevistamos a algún directivo para que nos platique más acerca de X5. Y bueno, mi querido Arturo Rivera, mi querido Jorge Sabiñón, ustedes estuvieron en un evento muy padre con los amigos de Porsche en la pista para conocer justamente el 911 GT3 con una edición kit Mantell.
0: Sí, la verdad es que buen vehículo, ¿eh?
3: Increíble. Fíjate que primero nos dieron una plática de todo lo que es la empresa Stamante y que hace todos los accesorios y los...
2: Que Porsche es casi dueño, bueno, dueño de un gran porcentaje. De un gran
0: porcentaje. Ya la compró.
2: De más del 50%.
0: Ya compró Mantell. O sea, a ver, esta empresa...
3: uno de los dueños, el del señor
0: sí,
3: Mantell.
0: Sí, sí, ¿no? Sí. Esta empresa es una empresa que se crea, que se diseña precisamente para darle un... performance diferente a los vehículos de competencia. Es decir, cuando crean este tipo de accesorios, que son spoilers delanteros, traseros, unos deflectores de aire que van en la parte baja del vehículo,
3: la plancha del piso,
0: exactamente, para cubrir todos los elementos, asientos, que van en la parte baja. No creo que los asientos eran recaro, pero eran Weissach. Pero bueno, vamos a poner que los asientos también. Y este tipo de kits se han utilizado mucho, sobre todo en competencias, en las 24 horas de Le Mans, en las 12 horas de Sebring, en Nürburgring, en muchísimas competencias. Y obviamente son vehículos que también, igual los rotulan, ¿no? Van patrocinados igual también. Qué por padre, ellos. Sí. Y entonces, ahora este tipo de kits ya también se pueden integrar o incluir en los vehículos, digamos, de calle, convencionales de línea. Que si llega el señor Sabiñón y dice, a ver, yo quiero con el kit Mantell, que me lo Mantell, que me lo pongan, y en este color, con estos accesorios. Entonces, decían que costaba desde qué, desde 1,600,000 pesos.
1: Aquí tenemos los precios, empieza desde 1,166,000 pesos y ronda hasta los 2,869,000 pesos.
2: Pero lo puedes poner en... solo el kit. Pero lo puedes poner en Cayman, en 911, en Taycan, o sea, realmente es que se puede poner en varios modelos. Y Porsche es el propietario mayoritario, tiene una participación de más del 50% de las acciones del famoso equipo de carreras y preparador Mantell Racing, que ese es el nombre completo de esta empresa. Es un preparador autorizado y socio oficial de Porsche para los modelos de calle de alto rendimiento y también los autos de competición. Desarrolla paquetes de mejora, ellos se involucran mucho en el tema de dinámica, de suspensión y frenos, o sea, no nada más son cosas estéticas, sí se meten al fondo del vehículo.
3: Y todo.
2: Al principio, bueno, era con el 911 GT3 o el Cayman GT4 RS, ahora como lo dijimos, están ampliando la gama incluso a Taycan, y recientemente Porsche celebró su 25 aniversario aquí en México, es por eso que trajeron estos vehículos con este kit especial. De hecho, en la presentación tuvieron un vehículo rojo, verde y blanco, si no me equivoco, que obviamente pues hacen
3: verde, blanco y rojo, que ahí están en la imagen, y el más caro es el verde, porque es un color especial.
2: Super,
3: sí, y es los colores de la bandera, efectivamente. Y bueno, ya luego nos fuimos a manejar, a dar unas vueltas ahí, y cambiamos de vehículo, y el último que manejamos fue la versión Stamante, y bueno, sí es una diferencia increíble lo que hace todo lo que trae el equipo. No tienen idea qué bien se agarra. Manejamos primero uno normal, ¿verdad? Ahí le dimos unas vueltas, pues bien, digo, no es un Porsche, pero sí, claro, subes al otro y dices, caray, pero sí, Sí, otra historia.
2: Felicidades a los amigos de Porsche, porque la verdad es que siempre están innovando, siempre tratan de sorprender al cliente y estos autos siempre vuelan.
1: Sí, sin duda alguna es como hacer tu coche de calle, hacerlo de carreras.
2: Uh-huh. Y bueno, pues mi querido Jorge Sabiñón ya se nos hizo tarde.
3: Sí, rapidísimo. Para mañana la práctica 1 dentro de 7 días con 36 minutos en Silverstone. Rápidamente se los digo para que estén pendientes. A las 5:30 de la mañana, la práctica 1, la Sprint Qualifying, que es la calificación, a las 9:30. Todo esto es mañana. Y el sábado, el Sprint a las 5 de la mañana, la calificación a las 9 de la mañana y la carrera el domingo a las 8 de la mañana. Entonces ya,
0: aquí te mando a saludar a Antonio Enríquez desde Nueva York.
3: Ah, gracias.
0: Dice Antonio que hace mucho calor.
3: Sí, definitivamente está muy caliente Nueva York. Y sí tenemos un tema ahí de temperatura. De hecho, están avisando que tengan mucha precaución en Nueva York por justamente una onda de calor que se está dando en esta zona y también en Athens está,
2: y Europa,
3: está
2: muy qué fuerte. Cosa, ¿eh?
3: Bueno, Europa, pero sí, ya nos metemos en Europa, mi querido Charlie, porque es otra historia. Sí. Y vamos rápidamente a las efemérides del día de hoy. Un día de hoy como de 2 de julio, pero del año 1566 muere Nostradamus, escritor profético francés. 1778 muere el filósofo francés Juan Jacobo Rousseau. 1843 muere en París, Francia, Christian Friedrich Samuel Hendelmann, médico alemán considerado el fundador de la homeopatía. 1877 nace Hermann Hesse, escritor, poeta, novelista y pintor suizo de origen alemán. 1897 en el Reino Unido, el inventor italiano Guglielmo Marconi presenta la primera patente de radio. 1911 muere el periodista revolucionario y maderista Filomeno Mata. 1915 muere el expresidente de México general Porfirio Díaz en París, Francia. 1923 nace Wisława Szydłowska, poetisa, ensayista y traductora polaca. 1929 nace el historiador y escritor mexicano Emanuel Carballo. 1956 Elvis Presley graba su éxito Don't Be Cruel. 1961 muere Ernest Hemingway, escritor y periodista estadounidense. 1969 nace la cantante de origen estadounidense Jenny Rivera. 1999 muere Mario Giangiuli Puzo en Manhattan, escritor estadounidense, descendiente de italianos, conocido como el literato de la mafia. Él hizo El Padrino. 2000, en México, Vicente Fox se convierte en el primer candidato de oposición en la historia en derrotar al Partido Revolución Institucional. 2008, el libro Guinness Record Mundiales confirma a Mozilla haber conseguido oficialmente el récord de mayor número de descargas de software en 24 horas. 2010, muere el escritor mexicano Armando Jiménez, autor de Picardía Mexicana. 2015, muere el periodista mexicano Jacobo Zabludowski. Y finalmente, en 2016, muere Eli Wiesel, escritor judío, premio Nobel de la Paz y sobreviviente del Holocausto, que vivió el periodo nazi en el campo de exterminio de Auschwitz. Fue autor de 47 libros, entre ellos una trilogía sobre el Holocausto, La Noche, El Alba y El Día. Hasta aquí las efemérides de hoy. Espero les hayan gustado. 2 de julio.
0: No. Pues gracias a Viñón. Gracias. Felicidades al nuevo bienvenido también nuevamente. Gracias, gracias Emiliano. Gracias Dani. Gracias Charlie. Gracias Jorge Sabiñón.
3: Sí,
0: bueno, gracias también que es aquí con Piso 6 con Sofía Enríquez y Ricky Moreno. Es un excelente programa, no se lo pierda. Yo soy Arturo Rivera, nos escuchamos mañana en punto de las 9 de la noche aquí en Fórmula Automotriz.

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10: De lo perdido lo que aparezca, afirma el secretario de Economía, Marcelo Ebrard, que no hay incertidumbre tras decisión de Estados Unidos de no renovar el T-MEC.
11: Bueno, la incertidumbre en el ámbito internacional y sobre todo en lo que Estados Unidos está promoviendo, pues se deriva de que están rehaciendo todas las relaciones económicas internacionales. Yo creo que lo que reduce la incertidumbre, en primer lugar, es que el tratado siga vigente.
12: Y si sí nos afecta, pero hay otros datos. Especialistas de Banamex afirman que la decisión de Estados Unidos traerá consecuencias a corto y largo plazo en la inversión.
13: Al no ver esa ancla, tú dices, no, pues el crecimiento pues va a seguir más o menos como lo hemos visto ahorita. Entonces, pues para mantener, satisfacer esa demanda, pues voy a invertir tanto, ¿no? Si la perspectiva hubiera sido de mayor crecimiento, pues aumentaría, es decir, su nivel de inversión sería mucho mayor.
10: Habló el pueblo, abuchean a funcionario de Morena durante el primer convite de la Guelaguetza en la Plaza de la Danza.
14: Me permito dirigir un breve mensaje. Esta tierra a la que llamamos ahora Oaxaca,
12: Un lugar en el infierno. En Guanajuato dictan sentencia histórica de 113 años de cárcel contra el médico Cristian Augusto Yafet por el homicidio del niño Mateo.
10: ¿Quieren saber qué ocurrió? Procuraduría de Baja California Sur investiga la muerte del conductor involucrado en el atropellamiento masivo de Cabo San Lucas, quien fue linchado.
7: Hemos llevado días, sí, porque es una investigación que nosotros la visualizamos compleja por el número de personas que se encontraban en el lugar, por la forma de que ocurrieron los hechos y por la forma que se tiene que identificar a cada una de las personas.
12: La agarraron en el aeropuerto, detienen a Gilda Susana Lozoya Austin, hermana del exdirector de Pemex, Emilio Lozoya. La acusan de operaciones con recursos de procedencia ilícita en el caso agronitrogenados.
10: Una elección bien chicles bomba, las elecciones del 27 serán contra el narco, advierte la senadora del PRI, Carolina Villano.
15: Las elecciones próximas para nosotros, para la oposición, son contra el narco. Prácticamente son una campaña en la que el verdadero enemigo es el narco. Por eso estamos interesados en que se cumpla y se entregue a estos narcopolíticos.
12: ¡Qué bonita familia! El Departamento de Justicia de Estados Unidos presenta cargos penales contra un hijo y un sobrino del abuelo, presunto líder de Cárteles Unidos.
10: Hasta que hacen su chamba, Estados Unidos confisca 138 armas de fuego que traficantes pretendían enviar a nuestro país desde Carolina del Norte.
12: La quieren hacer larga. Rusia bombardea a Ucrania en el ataque más mortífero del año. Hay al menos 25 muertos.
10: Asústame, Panteón. No le tenemos miedo a la guerra, responde el presidente de Cuba, Miguel Díaz-Canel, a Trump tras amenazas.
12: Le dicen el topo, desaparece el rescatista venezolano que se hizo viral tras denunciar la falta de ayuda por parte del régimen.

0: a frotarse las manos. España y Portugal, Portugal y España jugarán en octavos de final del Mundial.
1: El cantante de Oasis dijo que México va a perder contra Inglaterra 5-0. A ver, no manches, ubícate, güey. 5-0, cálmate. Ahí nos vemos el domingo para ver cómo nos va, güey. Mames.
2: Ubícate, güey. Fer, vocalista de Maná, le contesta a Liam Gallagher de Oasis, luego de que el inglés afirmara que Inglaterra le ganará 5-0 a México.
3: ¡Esto es Maná, cabrón!
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7: Las hormigas no tienen pulmones y respiran a través de pequeños orificios en sus costados, llamados espiráculos.
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7: Venus es el único planeta del sistema solar que gira en sentido horario, al contrario que la mayoría de los planetas.
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10: Se abren las puertas del elevador. Ya está usted en el piso 6 de Grupo Fórmula. Yo soy Sofía Enríquez.
11: Yo soy Ricky Moreno, Sofía.
10: Muy buenas noches, Ricky Moreno. No estás aquí. Te fuiste. Qué compromiso el tuyo. Qué compromiso de reporteo.
11: La información. Yo creo que
10: te fuiste hasta la frontera para entender qué está pasando con el tratado comercial entre México y Estados Unidos y Canadá. Yo creo que incluso estás intentando arreglarlo, pero no es necesario que lo arregles ni que te vayas hasta allá, porque aquí en el piso 6 les vamos a explicar qué está pasando con el tratado
11: Sofía,
10: comercial.
11: Oye, Sofía, es que sí está peligroso. A ver, informamos en las 6 del 6 que se había acabado, pero que nomás nos va a durar 10 años. Y luego de ahí muchas cosas, Sofía, y entonces tomé la decisión de venir a la frontera para atestiguarlo por mí mismo. Y segundo, vi un mural muy bonito en internet de Gil Mora, y mañana me voy a ir una foto, tomar una foto muy tempranito para que el mundial siga, Sofía, pero no todo es mundial. Sí tenemos que hablar del T-MEC, ni modo, porque si no nos va a quedar una de las peores resacas de nuestras vidas si no le damos seguimiento al tema del T-MEC.
10: Y es que, a ver, justamente decías que empezó, pues, digamos, la cuenta regresiva, porque en este momento está vigente el T-MEC, pero sí tiene una fecha, porque sí, Estados Unidos lo que hizo ayer fue rechazar extender automáticamente la vigencia a otros 16 años. Entonces, ahorita está vigente hasta el 2036 y están activas unas revisiones anuales. Estas revisiones anuales, este proceso de revisión, empieza el 20 de julio, cuando van a venir funcionarios de Estados Unidos.
11: Sí,
10: hoy estuvo el secretario de Economía, Marcelo Ebrard, en la conferencia mañanera y explicó que en la reunión de ayer entre México, Estados Unidos y Canadá, se habló de este tema de la revisión, de la extensión. Dijo, no vimos si se cancelaba, si se cambiaba la vigencia, solo vimos lo de la extensión. Dice que no esperan modificaciones sustantivas al acuerdo en las próximas conversaciones, en estas revisiones anuales, que prevén incluso un mayor flujo de información al que se anticipaba, que esto disipa la incertidumbre, que el que Estados Unidos siga sentado en la mesa, el que no haya dicho adiós al tratado y que diga revisiones anuales y que está hasta el 36, esto le da certidumbre a la economía.
11: Pero, dice Sofía, a ver, vamos a verlo por partes. Primero, no se levantó, pero tampoco podía, ¿no?
10: Puede hacerlo, también se lo preguntaron esta mañana a Marcelo Ebrard. ¿Sí? En primer lugar, para que un país se salga, lo tiene que aprobar su Congreso, porque es una ley. Y en segundo lugar, lo que decía hoy Marcelo Ebrard es que esto lo tiene que hacer 6 meses antes. El tratado establece que tú le tienes que avisar a los otros países. Hoy en julio, avisar que me voy a salir y entonces en diciembre se acaba.
11: Y Estados Unidos no lo ha hecho. Bueno, también
10: no lo ha hecho.
11: Esta misma tarde Ebrard habló con don Joaquín López Dóriga y explicó qué fue puntualmente lo que pasó ayer.
12: No se extiende la vigencia porque alguna de las partes no lo desea hacer así. Entonces entras a un proceso en donde tienes 10 años de vigencia, en donde cada año hay una revisión. En el transcurso de esos 10 años, si llegamos a un acuerdo los tres países, pues podemos decir, ok, entonces lo vamos a extender 16 años más. Eso es como está previsto. Entonces ayer Estados Unidos nos dijo, no, el presidente Trump no quiere o no está en la idea de extender el tratado de 2036 a 2042. Por consiguiente, entramos en el supuesto que se establece de que haya revisiones anuales.
11: Sí, y también es importante decir y señalar que a Trump ya se le acabó la guerra de Irán, ¿no? Es decir, uh-huh. ya no tiene algún tema político. No olvidemos que noviembre tiene elecciones, ¿eh? Entonces, nos, yo creo, mala suerte, tenemos que decirlo para mala suerte de nosotros, pues se va a colgar de este tema del T-MEC, porque siempre lo hemos platicado en este espacio, Sofía. Trump trabaja a dos bandas,
10: habla,
11: ¿no? En los temas,
10: ella, sí,
11: sí. Los temas internacionales y sobre todo los temas a su partido, a sus votantes, y siempre el tema de Estados Unidos, México, etcétera, y sobre todo, empezamos ahorita con el T-MEC, pero no olvidemos que uno de los términos más buscados en Google, en Internet, hacia México, también es el narco. Entonces, no quitemos el dedo del renglón, Sofía, que Trump va a empezar a hablar tanto del T-MEC como del tema del narcoestado, de los temas de los políticos vinculados al narco. Si bien Trump no lo trae, su equipo cercano, en especial el secretario de Estado Marco Rubio, no lo ha soltado.
10: No, y a ver, creo que el gobierno de México parte de dos, parte del escenario de Estados Unidos, si se quisiera salir, si Trump realmente se quisiera salir y no fuera solo un discurso electoral, ya se hubiera salido.
11: Ya se hubiera salido, estarían
10: viniendo a todas las revisiones anuales.
11: Sí,
10: y finalmente, sí. El tratado comercial lo que dice hoy es que está vigente hasta 2036. Entonces, sí. Hasta 2036 es muy poco probable que esté el presidente Trump en todavía en el poder, que haya regresado, lo que sea, ¿no? Entonces, yo creo que parten de eso, de irlo, pues como ha pasado todo el tiempo desde que el presidente Trump tomó posesión en este segundo mandato, irlo toreando, dices que acabó la guerra con Irán, pero pues tiro por viaje la retoma, está también el tema de Cuba. Entonces, yo creo que el gobierno de México lo que va a hacer justamente es ir surfeando la ola que es la administración del presidente Trump. Hay, obviamente, algunas reacciones de parte de los empresarios, de parte de la industria. Por ejemplo, la industria automotriz lamentó la decisión de no renovar el tratado y advierten ellos que va a provocar incertidumbre. Aunque esta mañana, por ejemplo, decía el secretario Marcelo Ebrard, todos los actores económicos sabían que el tratado estaba hasta 2036. De eso estaban avisados de antemano, que se renovara o no era una posibilidad, pero sabían que estaba hasta el 2036, entonces insisten en que no va a haber incertidumbre. Y ya decíamos, el 20 de julio empieza la siguiente etapa, que es vienen los funcionarios de Estados Unidos, hacen otra ronda de conversaciones y ahí ya van como delineando los puntos de qué queremos tratar año con año.
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11: Y antes de regresar con los temas del mundial, vámonos hasta Venezuela con el gran Ulises Soriano, el poeta urbano, porque ahora se está volviendo el reportero de Venezuela. Ulises, buenas noches.
2: Piso 6, muy buenas noches, qué gusto saludarles. El día de hoy fuimos testigos de la recuperación con vida de Hernán Gil, un hombre de alrededor de 40 años, quien pasó prácticamente 8 días bajo los escombros en Catia la Mar, ahí en el estado de La Guaira. Él fue sorprendido por los terremotos mientras hacía la vigilancia en un centro comercial en esta zona de Catia la Mar. Por supuesto, diversos equipos multidisciplinarios hicieron todo lo necesario y fueron más de 100 personas las que atendieron su rescate. También hicimos un recorrido por la zona del multifamiliar Hugo Chávez, donde sin duda alguna los materiales son tan endebles que aún se mecen con la brisa que llega del mar. Ahí la gente le pide al gobierno que sean trasladados a un albergue porque los olores fétidos ya no les permiten estar en calma y sobre todo porque tienen que dormir a la intemperie, lejos de sus casas.
3: Sí. Claro, nosotros estamos pidiendo una reubicación de un refugio porque ahorita no tenemos dónde vivir. Si usted mismo lo ha visto, actualmente estamos viviendo a la calle, como anteriormente dije, y no es un beneficiario bien porque nosotros mismos estamos respirando los cuerpos putrefactos que se encuentran en las calles. O sea, nosotros estamos en un cementerio abierto prácticamente.
2: Por supuesto, amigos de Piso 6, también platicamos con la gente de La Guaira, ellos que aseguran que es insuficiente el apoyo que reciben porque ellos necesitan más comida para alimentar a toda su familia y que, por supuesto, los enseres aún escasean.
13: Porque deberían regalar pañales a las mujeres embarazadas y a las mujeres con hijos, ¿me entiendes? y resulta que la comida, ¿verdad?, la mandan desde afuera, entonces deberían darla, porque eso es para el pueblo, pero bueno.
2: Mientras tanto, amigos de Piso 6, nos encontramos en Caracas, en esta zona de Chacao, donde pues se concentra un grupo de refugiados de que lo han perdido prácticamente todo en sus edificios y ellos tratan de hacer su vida normal antes de estos terremotos. Mientras tanto, es la información que les tengo con las imágenes de Aldo Reyes, enviados especiales a Venezuela.
10: Muchísimas gracias, Ulises, a ti y a Aldo Reyes por el gran trabajo que están haciendo allá en Venezuela.
14: Qué bárbaros.
10: Siguiendo, Ricky, con el tema de Venezuela, la UNAM acopia 35 toneladas de ayuda humanitaria justamente para mandar a Venezuela. Y Lisbeth Hernández nos tiene este reporte. Lisbeth, buenas noches.
15: Amigos de Piso 6, muy buenas noches. Me da muchísimo gusto saludarlos. En esta ocasión vamos a continuar con el tema de los centros de acopio, específicamente el que habilitó la UNAM en el estacionamiento número 8 del Estadio Olímpico Universitario, porque en este lugar se recabaron 32 toneladas de víveres de apoyo para los damnificados de los terremotos en Venezuela. En una primera entrega se enviaron 12 toneladas y en total la UNAM informó que se recabaron 32. Recordemos que este centro de acopio estuvo habilitado desde el lunes y pues cerró sus puertas hoy a las 6 de la tarde, pero la UNAM hizo extensivo el mensaje de que se están solicitando todavía mucha ayuda. Entre las cosas que más están pues necesitando son herramientas, porque las labores de rescate bajo los escombros continúan en Venezuela.
11: Muchísimas gracias, Lisbeth. Oye, Sofía, y esto lo hemos dicho, desafortunadamente está pasando lo que calculamos, los desaparecidos con el paso del tiempo se están convirtiendo pues tristemente en personas fallecidas, y este tema de Venezuela apenas comienza, Sofía. Verdad es que estamos distraídos con el mundial, es normal, o sea, no tampoco me quiero victimizar y decir, no, volten a ver Venezuela. No, tenemos que acabar el mundial y disfrutar lo que está pasando, pero este va a ser un largo proceso. Y Sofía, lo que me está preocupando es que Venezuela es novato en esto, desafortunadamente, a comparación de nosotros, y las autoridades les está pasando lo que les pasó acá en el 85.
10: No, más allá de lo que pasó acá en el 85, no olvidemos que pues sigue el régimen de Nicolás Maduro a cargo. Entonces, sí, además de toda la tragedia que están viviendo, de todos los desaparecidos, de todos los muertos, está también las acusaciones que hay del régimen de que se están robando los recursos. Hay por ahí un tema súper complicado con unos departamentos de Diosdado Cabello, entonces viene complicado para Venezuela, Ricky.
11: Vamos un pequeño corte y regresamos aquí al Piso 6 de Grupo Fórmula.
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28: Google presentó Gemini OVNI, su nuevo modelo de inteligencia artificial de generación de video hiperrealista, capaz de convertir imágenes a video y de editar los clips con un avance en razonamiento, comprensión del mundo y capacidad de creación. El modelo es capaz de construir y refinar escenas en cualquier paso con lenguaje natural y permite modificar videos con instrucciones simples, debido a que se basa en su profundo conocimiento de historia, biología y lógica narrativa para construir historias convincentes. Destaca su edición de videos reales basada en imágenes de referencia y es capaz de convertir dibujos o bocetos en videos realistas, y es capaz de transformar el tono y estilo de un video según el material recibido, así como de reimaginar acciones para cambiar escenas ordinarias por secuencias espectaculares. Además, permite editar varias escenas manteniendo la coherencia entre personajes, entornos, ángulos de cámara y escenas. Informó Aide Rivera. 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
11: Ya estamos de regreso, Sofía. Ya seguimos aquí en el piso 6. Y de nuevo, Sofía, ya es jueves. Además de los partidazos que vamos a platicar de ellos más tarde, es muy importante, Sofía, es muy importante que recalquemos a todos los que nos escuchan, porque este miércoles va a ser un pachangón allá en la Ciudad de México. Vamos todos a querer ir a salir a las calles a disfrutar a Fer de Maná, que le ganó, que le va a ganar al señor Gallagher. Vamos a disfrutar las trompetas de Juan Gabriel, porque estoy seguro que va a ser un gran domingo para México, pero tenemos que invitar a la gente a que tome conciencia y celebremos responsablemente, Sofía, porque sigue el tema de los cuatro personas que tristemente fallecieron en las celebraciones de la victoria de México con Ecuador, y ahora el temor, y me parece muy correctamente de parte de las autoridades, es que las manifestaciones de júbilo sean mayores, y lo serán, Sofía. Calculan 1.5 millones de mexicanos los que salgamos a las calles, y la intención del gobierno, Sofía, es que pues no vayamos todos a la misma zona.
10: Sí, que es algo que intentaron la semana, esta semana, no les termina saliendo, que en realidad es una calle la que provoca, es justamente, es una calle donde se dan estas tres muertes, pues pero la verdad es que esta sensación de felicidad que teníamos el día del partido contra Ecuador, al día siguiente de enterarnos de que habían muerto tres personas, sí te dejaba un sabor de boca malo. Entonces la verdad es que mientras más podamos cuidarnos, mientras más haya una cultura de prevención, lo decíamos ayer con el tema de la basura, y hoy justamente del gobierno de la Ciudad de México y la presidenta, pues hacen un llamado a celebrar con prudencia, porque hay muchos puntos para celebrar, no solo el Ángel. Finalmente es una conducta de riesgo irte a meter con tanta gente, hay aglomeraciones, algo se puede salir un poco de control. Hoy hablaba el secretario de Seguridad y Protección Ciudadana, Pablo Vázquez, con Ciro Gómez Leiva, y le decía, no vamos a cancelar el festejo en el Ángel, porque sería contraproducente, sería una locura, ¿no?
11: Es totalmente inviable, o sea...
10: Sí, no, no hay manera, o sea, prohibirlo sería peor.
11: Prohibirlo sería el acabose de la 4T, ¿eh? Sería el acabose del gobierno de la Ciudad de México.
10: Hacía varios llamados y decía, a ver, cuando nosotros como autoridad le decimos a la gente, ya está lleno el Ángel, es porque el Ángel ya está lleno. Entonces, por favor, hagan caso, hay una situación de riesgo. Eso lo decía hoy Ciro Gómez Leiva, lo decía hoy Pablo Vázquez con Ciro Gómez Leiva. Y también aquí en el piso 6, Azucena Uresti habló con el reportero urbano Rodrigo Cerezo. Él estaba trabajando justo en esa zona, era la zona de Florencia y Hamburgo, y él vivió en carne propia ese tumulto, y pues él apenas la libró, ¿eh?
17: Se habla de una estampida, en la zona donde yo me encontraba. Uh-huh. No se registró una estampida, dado que debido a la cantidad de gente no era posible correr, ¿no? Lo que sucedió fue que se hizo un tipo de nudo, si me permites llamarlo así, en este cruce de cuatro direcciones. Al principio, pues, empezamos a quedar sin aire debido a los apretones, y luego en un momento dado, pues, unas mujeres que estaban al lado de mí cayeron y se hizo una especie de efecto dominó, cayendo uno sobre otro.
11: Y es lo que decíamos, Sofía, que no necesariamente era porque estaban intoxicados, porque estaban alcoholizados, porque había demasiado fiesta, sino él lo escribe muy bien. No hubo una estampida, Sofía, es decir, yo lo platicamos con Andrea Meraz cuando platicábamos con ellos. Tú estás ahí y de repente empiezan a gritar, nadaremos, nadar, haciendo alusión a Dory, y que realmente no te puedes ir hacia ningún lado. Ahora lo que nos explica puntualmente aquí el reportero, exactamente, lo que nos comparte Rodrigo Cerezo, es que pues chocaron los nadaremos de la izquierda con los nadaremos de la derecha, con los nadaremos que iban hacia el Ángel y los nadaremos que iban saliendo hacia el Ángel, y eso fue lo que causó la falta de aire, la asfixia, y desafortunadamente si alguien se cae es imposible hacer. También, Sofía, no sé si viste por ahí en redes sociales un video, también a mí me parece imprudentemente, de cierta manera, la gente que vende... ¿cómo se dice? ¿Lotes en vaso? Esquites, como los que venden esquites, se acercan en sus bicicletas, se ponen cerca del Ángel y la gente se empieza a acercar y se vuelve eso un peligro, Sofía, un peligro de que la gente se acerca al carbón que está prendido donde se están preparando los esquites, los elotes en vaso, y también no los puedes alejar. Entonces, hay muchas zonas de riesgo más allá de que si estás alcoholizado, que si te roban la cartera, que si armas de fuego, eso no pasa por ahí. Creo que el tema es tantas personas que están ahí que esto se sale de control. Y es muy importante también decir, Sofía, que a la par de esto, la investigación para determinar las causas de la muerte de esas tres personas, también Azucena Uresti platicó con la secretaria de Salud Capitalina, Nadine Gasma.
0: O sea, por aplastamiento, digamos.
3: O sea, murieron asfixiados, tienen, una de las mujeres tiene un traumatismo craneoencefálico, pero básicamente la mecánica fue el tema de la asfixia, y en este momento pues están haciendo las investigaciones, está haciendo el diagnóstico más detallado.
10: La secretaria se suma también a este llamado a festejar con responsabilidad, con prudencia, porque bien dices, son conductas de riesgo, que sí te pueden robar, que sí te puedes quemar con los elotes, que sí te pueden aventar y te puedes caer, que por cierto también ya hay un llamado de las autoridades a que ya no estén volando
11: no
10: personas,
11: volar,
10: pero finalmente no es mucha gente y puede pasar muchas cosas. Y otra cosa importante me parece que hace la secretaria Nadine Gasman es hacer un llamado a que no lleven menores de edad a estas celebraciones, porque
11: sí,
10: en estos reportes sí, de justo lo que sí pasó el martes, había muchas personas que decían que escuchaban gritos de traigo un niño, traigo un bebé, ayúdenme. Hay un parque cerca de tu casa, hay un montón de fanfest, es bien padre la experiencia de El Ángel, pero en estas conductas de riesgo, que algo salga mal, puede salir muy mal.
11: Así es, Sofía. Entonces, ahí está el llamado de las autoridades, y sobre todo el llamado de todos. Se puede festejar en cualquier lado. Estábamos viendo, yo hoy tiré unas cuantas lágrimas de este señor de la tercera edad.
10: Que va,
11: se salió,
10: al parquecito,
11: Sofía,
10: ¿no?
11: Se salió a la calle con una bandera y con un perrito, y el perrito ladraba. Creo que ese es el México que hacemos todos. Pero bueno, mientras, Sofía, ahora sí, vámonos al análisis deportivo.
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11: Sofía, y es hora, es momento del dato Satarain, mi querido Oscar. Muy buenas noches. Vámonos a platicar de los papeles de Inglaterra, porque mucho se sigue diciendo. Oscar, no sé si tengas el mismo sentir que yo, que pues la gente anda, no anda grosera, no anda como con la misma rivalidad de Ecuador, donde Ecuador se empezó a burlar de México, sino más bien yo creo que sí se siente un ambiente más de deportivo con la ilusión. Creo que México en todo momento reconoce, Oscar, corrígeme si no, que pues hay una cierta superioridad de Inglaterra porque han sido campeones, por los jugadores que tienen, pero eso no significa que nos estemos achicando.
8: Claro que no, buenas noches. Hola, Sofía, buenas Oscar. Noches. No, claro que no, y increíblemente, fíjate, 60 años después, ¿quién iba a decirlo? En el papel parecen equilibradas las cosas, ¿no? Una potencia como Inglaterra.
11: Con la misma rivalidad de Ecuador, donde Ecuador se empezó a burlar de México, sino más bien yo creo que sí se siente un ambiente más de deportivo con la ilusión. Creo que México en todo momento reconoce, Oscar, corrígeme si no, que pues hay una cierta superioridad de Inglaterra porque han sido campeones, por los jugadores que tienen, pero eso no significa que nos estemos achicando.
8: Claro que no, buenas noches.

0: en el papel parecen equilibradas las cosas, ¿no? Una potencia como Inglaterra contra nosotros, y yo creo que el partido está 50-50 para el domingo. Y mañana Inglaterra llega en la noche de mañana, va a ser custodiada por la Guardia Nacional, no se ha dicho a dónde se va a hospedar, solamente se dio a conocer hoy que va a entrenar en la cantera de los Pumas, que espero que lo salemos.
1: ¿No? Oye, platicábamos ayer de eso, ¿te acuerdas?
0: Sí.
2: Justamente ayer preguntábamos
1: dónde iban a entrenar, y yo pues dije, a mí me parece que lo más lógico por la cercanía al Estadio Azteca, a mí me parece que lo más lógico es que utilicen las instalaciones de los Pumas, Sofía. Sí, sí, sí. Y hoy lo confirmaron, si mal no entiendo, ¿lo confirmaron los Pumas?
0: Sí, el presidente de los Pumas. Y no se ha dicho el hotel, a lo mejor se pudieran quedar en alguna de la zona de Pedregal, pudiera ser.
2: Pudiera ser, y pero justamente por ahí veía que iban a quizá hacerlo a escondidas para evitar que llegara alguna serenata. Está ese tema también que veía luego en Twitter, que una vez México se registró con nombres, o sea, hizo una reservación falsa en un hotel para que no los llegaran a molestar. Lo que sí sabemos es que van a entrenar en CU, pero a puerta cerrada.
0: Sí, sí, sí.
1: Oye, Sofía, hacer el llamado, ¿no? Hacer el llamado. Yo no estoy de acuerdo con las serenatas nacas.
2: Pero vamos a ver, podemos preguntarle a la gente, porque esa es nuestra encuesta el día de hoy. ¿Hay que llevarle serenata a la selección de Inglaterra? No.
1: No.
2: Déjenlos dormir. Y fuegos artificiales.
1: No, Sofía, no, 55-45-00-92-20, pero mira, que hable la voz de la experiencia, el dato Sataray.
2: Que nos dé datos, mi querido alentadores.
0: Oscar. Bueno, sí, ayer anoche hablábamos de la historia de Inglaterra y México en partidos amistosos en la Ciudad de México. Ahora vamos a hablar de cómo le fue a Inglaterra en los dos mundiales celebrados en México. México 70 y México 86. Empezamos por México 70, cuando Inglaterra venía como campeona defensora. Cuatro años antes había sido campeona en Inglaterra. Inglaterra llegó al 70 como campeón defensor. Su sede fue Guadalajara y le tocó el llamado Grupo de la Muerte en ese entonces, que era Brasil, Rumania y Checoslovaquia. Los ingleses perdieron con Brasil, de Pelé. Le ganaron a los rumanos y a los checos, y luego les tocó la mala suerte de enfrentar a una gran Alemania federal, y ahí hasta ahí llegaron, se quedaron en cuartos de final.
1: Eso es en el 70, ¿y en el 86?
0: En el 86 les tocó el grupo F con Marruecos, Polonia y Portugal. Los tres primeros partidos de su fase de grupos fueron en Monterrey, jugaron en el Estadio Tecnológico, que ya no existe, en el Estadio Tecnológico de Monterrey. Ahí perdieron con los portugueses, empataron con los marroquíes y le ganaron a Polonia. Entonces, avanzaron a la siguiente ronda y les toca venir a la Ciudad de México.
1: La famosísima mano de Dios.
0: Uno antes, cuatro o cinco días antes, contra Paraguay en octavos de final, le pasan por encima a Paraguay. Ahí no les hizo mella la altura. De hecho, juegan mejor en el segundo tiempo contra Paraguay. Y luego viene el partido el 22 de junio del 86 en cuartos de final contra Argentina.
1: Ahí está, vamos, te voy a hacer una pausa porque vamos a un corte y regresamos al piso 6.
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4: Alcides Guilla contra Brasil 1950. El gol que silenció al Maracaná. A 11 minutos del final, el uruguayo Guilla batió al portero Barbosa con un disparo raso, sellando el definitivo 2-1. Uruguay provocó la mayor tragedia deportiva brasileña, el histórico Maracanazo.
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4: La ninfa es una cacatúa pequeña, conocida por su distintiva cresta y manchas anaranjadas. Son aves muy afectuosas que disfrutan posándose en el hombro de sus dueños. Su capacidad para silbar melodías completas las convierten en una de las mascotas aladas más carismáticas. Brasil sobrevive al drama. Brasil tuvo que sufrir hasta el final para mantenerse con vida en la competencia. La canariña derrotó 2-1 a Japón gracias a un gol agónico que evitó un

0: una eliminación inesperada. Los japoneses volvieron a demostrar su crecimiento futbolístico y estuvieron muy cerca de dar otro golpe sobre la mesa. Con este triunfo, los brasileños avanzan a los octavos de final, donde enfrentarán a Noruega en Nueva York. Será uno de los duelos más atractivos de la siguiente ronda.
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2: La orina de los gatos brilla bajo la luz ultravioleta debido a que sus componentes químicos naturales la hacen fluorescente.
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4: Mientras en este momento la selección de Suiza y Argelia se enfrentan por un boleto más a los octavos de final de la Copa del Mundo, la Ciudad de México se prepara para recibir el día de mañana a Inglaterra, rival de la selección mexicana este domingo. El conjunto de los Tres Leones arribará entre las 5 y 6 de la tarde a la capital del país y tendrá como sede de entrenamiento la cantera universitaria de los Pumas. Ante ello, el presidente del club UNAM, el doctor Luis Raúl González, comentó que es un privilegio recibir a una selección de talla mundial como la inglesa. Mañana viernes 3 de julio culminará la actividad de los 16avos de final en la justa mundialista. A las 12 del día, Australia se medirá a Egipto. A las 4 de la tarde, Argentina parte como gran favorita sobre Cabo Verde. Y a las 7:30 de la noche, Colombia y Ghana definen el último boleto a octavos. Mi nombre es Ángel Ricalde y en Fórmula Deportes somos locales.
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6: Ya estamos de regreso, Sofía, mi querido Oscar. A ver, nos quedamos platicando antes
7: en de... la
6: mano de Dios, el paso de Inglaterra. Nada más ahorita retomar la información que acabamos de escuchar a través de Radio Fórmula, el 104.1. Triste noticia, mañana se acaban los 16avos. Yo ya me empiezo a sentir esta nostalgia mundialista. Sofía, falta medio mundial, la verdad es que falta medio mundial, me refiero...
7: Sí, pero en ya cuanto... no hay tantos partidos. Exacto. Ya no van a haber partidos todos. Exacto. Los días. Esa primera semana con la duda, que teníamos uno tras otro.
6: Yo me quedo con la duda, mi querido Oscar, si no se equivocó Infantino y tuvo que haber calificado 96 para que podamos haber vivido mayo, junio, julio y agosto, sí, de partidos mundialistas.
8: Sí, ¿qué vamos a hacer?
6: Pero bueno, nos quedamos, llega la mano de Dios, que son los cuartos de final. Recuérdame, tengo una duda, Oscar, en México 86 Eran 24 equipos, sí, pero no pasábamos sí existían los octavos, ¿correcto? Porque había tercer mejor lugar.
8: Sí, después de la fase de grupos, el cuarto partido, inmediatamente Era octavos de final.
6: Ok, que es donde estamos ahorita.
8: Sí.
6: Ok. No, ahorita estamos en 16avos.
8: Ahorita estamos en 16avos,
6: claro,
8: que es el cuarto partido, nada más que como cambió porque se aumentaron a 48. Pero para términos prácticos, o sea, después de los tres primeros de la fase de grupos, ahora que se llama 16avos, es el cuarto partido. El domingo para México va a ser el quinto partido. Que, ojo, ese quinto partido es el que jugó contra Alemania en México 86. Y no se
6: es
8: ganó.
6: Lo más lejos que hemos llegado,
8: es lo
6: ¿no?
8: Más
6: es
8: lejos que hemos llegado.
6: Tenemos ahorita el problema de entender que el quinto partido ya no son cuartos. Uh-huh. Realmente la meta que queremos lograr, Oscar, Sofía, es llegar a, bueno, es ser campeones del mundo. No, vamos a ser campeones del mundo, sí, pero una cosa a la vez. Realmente la meta de la CONCACAF, de México, de Costa Rica y de Estados Unidos, lo más lejos que hemos llegado es cuartos, ¿no? Lo platicábamos también ayer.
8: Sí, o ganar el quinto partido y llegar al sexto en caso de México. Sexto, ¿no? Alcanzar el sexto.
6: Oye, y hablando de cómo ganar, no es la primera vez que viene Harry Kane a México.
8: No, él vino de 15 años, vino en el 2009 con el Tottenham, su equipo, el equipo londinense. Vino aquella Copa Internacional Chivas que se jugó en 2009.
6: Ajá.
8: Vino con el Tottenham Sub 16 y él tenía 15 años. Su equipo fue eliminado en semifinales con el Atlas y en el partido por el tercer lugar, el Tottenham Sub 16 le ganó al Guadalajara en penales después de empatar a uno en el tiempo regular. ¿Y quién crees que anotó el gol en ese tiempo regular?
6: No me digas, Oscar, sí. Es que aquí en mi Cora, eso en mi Cora me ponen, o sea, mi Cora es muy selección, pero tiene sus dudas. Oye, porque
7: yo te voy a dar un dato para que vuelvas a creer.
6: A ver.
7: ¿Tú sabes quién es el jugador que le ha metido más goles o el portero? A ver, otra vez. Raúl Jiménez juega en Europa, ¿no?
6: Y regresa portero, a Inglaterra, ¿no? Acabando el Mundial.
7: Regresa con los Wolves. Y hay un portero al que le ha metido muchos goles. Ajá. Ese portero al que le ha metido muchos goles es Jordan Pickford, el portero de Inglaterra.
8: Es su cliente.
7: Seis goles en 12 partidos. Entonces, está ahí ya por ahí, ya saben, ya, ¿no?
6: Oscar, seguimos con el pie derecho. 55-45-00-92-20. ¿Usted cree que tengamos que llevarle serenata, sí o no, a los ingleses? Yo, de verdad, y lo digo de todo corazón, no. Yo creo que no hay que llevarles. Yo creo que déjenlos dormir para que no tengan excusas cuando les pasemos por encima, mi querido Oscar.
8: Sí. Que sea legal.
6: Que sea legal. Pues ahí está. Muchísimas gracias, mi querido Oscar.
8: Gracias.
6: Gracias. Nos estamos viendo estos días. Yo espero que el próximo el lunes que estemos ya con festejando los cuartos de final contra Cabo Verde, contra Brasil, ¿verdad? Sería contra Brasil, si sigue como lo planeamos, sería contra Brasil, y lo de ahí Cabo Verde, y nos traigas muchos datos, porque
7: contra
6: ahora
7: Brasil
6: sí.
7: ¿Contra o contra Noruega? Al que quieras.
6: Pero Noruega, bueno, ya nos contarás, te dejamos eso de tarea, mi querido Oscar.
8: Sí.
6: Contra Noruega ya hemos ido, y contra Brasil son clientes.
7: Contra Brasil, México se crece bastante.
8: Sí.
6: Oye, Oscar, y luego también explícame, mi mamá de chavito siempre me decía, me explicarás el próximo programa, que no, es que cuando ya se va a México, todo México apoya a Brasil. Como que hay un sentido, hay una hermandad ahí en los mundiales,
8: ese,
6: ¿no?
8: Ese viene de México 70. Ahí el cariño que se ganan los brasileños, que se convirtió en nuestro segundo equipo.
6: Ya, pues ahí está. Pues ahí está la información. Muchísimas gracias, Oscar. Y vámonos, ¿qué te parece, Sofía, si damos algunos regalos?
7: Vamos a dar unos regalos.
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6: Y ahí estábamos hablando de que el Mundial se vive en la cancha, pero la fiesta, ¿dónde se continúa? Bueno, la fiesta continúa en el After Cup. Un encuentro que reúne artistas internacionales, colectivos locales, música en vivo, DJs y una producción de primerísimo nivel para seguir celebrando hasta las 3:30 de la mañana. Sofía, ahí vamos a dar boletos, pero en este instante me los queda. En este instante me los queda porque este 3 de julio se presenta Todd Terje, uno de los grandes referentes del New Disco moderno, creador de algunos de los temas más influyentes de la música electrónica y una inspiración para toda una generación de DJs. 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
6: Oye, qué gran evento, justo dentro de estas cosas que se están haciendo, intentando que regresemos, Sofía, con mucha precaución al saldo blanco. Qué mejor que estos eventos como el After Cup. Recuerde, tenemos 3 pases dobles para el 3 de julio y para el 5 de julio, que es, Sofía, cuando yo creo que Cut Copy tendrá que poner mucha música de Maná, muchas trompetas de Juan Gabriel, porque México pasará a cuartos de final.
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6: Oye, Sofía, y aprovechando toda esta euforia que pasa en la Ciudad de México, ¿qué cantidad de...? La verdad es que la gente sigue llegando, hay que decirlo. pasó lo que platicábamos, Sofía, en su momento. Si bien llegan muchos invitados internacionales, la verdad es que somos los cuates de provincia los que abarrotamos la Ciudad de México. Todos los vuelos de Volaris, Aeroméxico, con dirección a la Ciudad de México, de diferentes zonas, pues es la oportunidad de ir al Mundial, y no solo ir al Mundial, Sofía, ir a los festejos y también aprovechar todas las actividades que pasan alrededor del Mundial, y también... Es que ya es verano, Sofía, los chavos ya empiezan a salir.
7: En la ciudad, porque a ver, no olvidemos que la Ciudad de México es una ciudad que tiene un montón de eventos, tiene un montón de museos, tiene un montón de lugares que conocer. Y, por ejemplo, escuchábamos, creo que con Andrea Meraz, algunos de sus reportes, a unos mexicanos que viven en Estados Unidos y decían, yo quiero ir a festejar a México y por eso me vine a la Ciudad de México después de este partido. Entonces, ya que hicieron el viaje, ya que están aquí, pues que aprovechen alguna de las muchas actividades que hay este fin de semana, que hay aquí en la Ciudad de México, como la que hay este fin de semana.
6: Justamente, y es que este 4 y 5 de julio en el World Trade Center de la Ciudad de México será el punto de encuentro para miles de coleccionistas, creadores de contenido, que eso siempre van a grabar, y líderes de la industria, quienes van a disfrutar de lanzamientos exclusivos, exhibiciones, experiencias interactivas y una amplia oferta comercial de que en el Street Fever 2026. Y para hablar del tema, me da mucho gusto saludar a nuestro amigo Iván Calderón, del comité organizador de Street Fever, que ya arranca este 4, sábado y domingo 5 de julio. ¿Cómo estás, Iván? Muy buenas noches.
9: Hola, Ricardo, ¿cómo estás? Muy bien, ¿y ustedes? Buenas noches.
6: Pues muy contentos. Oye, cuéntanos esta evolución. Yo la verdad es que me declaro entusiasta, pero incompetente de todo lo que pasa con el tema, no solamente del calzado, de la memorabilia, de las playeras. Cuéntanos un poquito más de qué va Street Fever.
9: Pues mira, llevamos 13 años haciéndolo, este es nuestro año 14, empezamos, originalmente se llamaba Sneaker Fever, porque nos gusta coleccionar tenis y la industria del calzado siempre fue como nuestro referente. Entonces empezamos pensando, vamos a hacer un evento que reúna a las marcas y a los creadores de ese momento. Dijimos, si llegan 500 personas, 200 personas, está perfecto, y llegó el doble. Entonces dijimos, hay una industria, hay gente más allá que nuestros loquitos que somos amigos, y bueno, pues ha ido creciendo, y hoy, 14 años después, pues ya es un evento que reúne poco más de 25,000 personas y pues todas las marcas deportivas, y ha ido creciendo. Ahora ya se llama Street Fever, no solo con el tema de los tenis, y bueno, pues es el punto que reúne a marcas, como tú bien lo decías, creadores de contenido, líderes, a la industria en general que tiene que ver con la cultura urbana, y pues nos vemos todos los veranos, y este año será el 4 y 5 de julio ahí en World Trade Center.
6: Iván, estamos hablando obviamente de la evolución de sneakers a Street Fever, pero también son pues los coleccionistas de estas playeras, de estos jerseys de diferentes equipos. No solamente hablemos, ahorita estamos en la euforia del Mundial, por supuesto, pero son de básquetbol, de béisbol, de ediciones limitadas, pero también de las marcas y las colaboraciones. Yo, por ejemplo, soy un gran fan de Adidas cuando se mete con Star Wars y todo eso. Esto es todo lo que podemos encontrar ahí.
9: Justo, las colaboraciones, las ediciones limitadas, lanzamientos, y México está siendo un mercado y un escaparate muy importante para las marcas globales. ¿Por qué? Digamos que yo creo que obedece mucho a la cercanía con Estados Unidos principalmente, y también a que es un mercado muy grande. Entonces, pasa un poco también como con la industria de la música. Si México si un cantante es bien recibido en México o una marca es bien recibida en México, es muy probable que en el resto de Latinoamérica también funcione. Entonces somos como la prueba beta de las marcas grandes, y es un mercado que además lleva mucho tiempo en construcción. Entonces digamos que somos el mercado más adelantado en cuanto a moda.
6: Y también déjame ayudarte con algo. Esto es sabiduría que vi en Instagram, por ejemplo. Primero, México, la playera más vendida Adidas, ¿no? Y luego de ahí las colaboraciones de Chavarría y todas estas colaboraciones que sacan unos con Jorge Campos. La verdad es que la están rompiendo en redes, y todo eso es lo que podemos ver y entender en Street Fever.
9: Sin duda. Y va a estar, por ejemplo, Atlética. Seguro lo viste, que veo que estás bastante informado. Que se hizo viral por ahí un jersey color rosa mexicano con la Virgen de Guadalupe. Atlética, que además es una marca mexicana de Guadalajara, que en los años 90 vistió a 17 equipos de la Liga MX, a los Vaqueros de Dallas, a la selección mexicana. Estuvo un rato
6: Y los Olímpicos, ¿te acuerdas? los Olímpicos
9: en 2012, exacto.
6: Padrísima, sí, que fue cuando fuimos justamente la medalla de oro.
9: Exactamente, y vestían obviamente Atlética, y bueno, estuvo como en pausa un rato esa marca, y está regresando con todo, justo con este tema de las nostalgias, de las ediciones limitadas, hacer colaboraciones. Van a tener una colaboración, por ejemplo, con Ricardo Pérez de La Cotorrisa, ya ves que tiene como su alter ego de diseñador que se llama Ripe. Sí. Van a lanzar una colaboración con ellos, estarán los Diablos Rojos del México, que también, si bien es un equipo de béisbol, están marcando tendencia en cómo la comunidad se fue.
6: Sí.
9: Exactamente lo que decías de Star Wars. Vamos a sacar una colaboración con Spider-Man este año, con los Diablos Rojos. Entonces, prácticamente es el punto de encuentro para las tendencias, las marcas que están lanzando, y que para que la gente pueda pasar un buen fin de semana y conozca también nuevos diseñadores, nuevas marcas, nuevas
6: tiendas. ¿Sabes qué? Que van empezando. Luego no sabes por dónde empezar, ¿no? Así, a mí sí me da pena porque estas playeras de Chavarría que yo vi, dije, como que las vi, yo diría, me gustan, pero no sé a quién preguntarle. Tengo una duda, Iván Calderón, antes de despedirte, 4 y 5 de julio, ¿tiene un precio entrar?
9: Sí, cuesta $250, la verdad es que es un precio bastante accesible comparado con cualquier exposición en México. Eso lo hacemos un poco más como un filtro para que vaya la gente que realmente quiere estar. Y pues sí, ahí vamos a estar. Y muy probablemente, como bien decías hace ratito, nos toque partido de México. Bueno, ya nos va a tocar partido contra Inglaterra, entonces vamos a estar ahí también viendo el partido. Entonces creo que lo pueden disfrutar mucho para todas las edades, familias, y una opción más en la Ciudad de México, aprovechando que está de moda la Ciudad de México.
6: Es correcto, México está de moda, la Ciudad de México está de moda y la selección también. 4 y 5 de julio, World Trade Center, recuerde, Street Fever 2026. ¿A qué horas abren puertas, Iván?
9: A las 10 de la mañana, tanto sábado como domingo, y se cierran a las 7 de la noche. Ahí los esperamos, y si se quieren dar una vuelta a ustedes, también son bienvenidos.
6: Ahí te veré, tú no dudes de eso, el domingo 5 sin duda y sin falta ahí está. Te mando un fuerte abrazo, Iván, y si me lo permites, gracias, te buscamos Carlos. La próxima semana para que nos cuentes cómo te fue.
9: Felices, muchas gracias por el espacio y les mando un abrazo.
6: Gracias, ahí está Iván Calderón, comité organizador de Street Fever, 4 y 5 de julio, World Trade Center, $250, usted puede ir, y Sofía, yo siempre creo que es un gran punto, un entry level para poder conocer de todas estas marcas, ¿no? De todos estos temas urbanos, las colaboraciones que tanto gustan.
7: Sí, justamente, no nada más, no es ir a comprar, no es como ir a un outlet, ir a una tienda, es ir a ver cosas nuevas, ir a ver justamente estas colecciones. He visto los lentes que hizo Ricardo Pérez justamente con los Diablos Rojos de México, y están bien padres. Entonces, esas cosas nuevas para que sea algo diferente, y finalmente terminas apoyando a la industria, a la moda mexicana, a los diseñadores y un montón de cosas.
6: Bueno, pues ahí está mi querida Sofía, y hablando de estos temas, yo por ahí vi, Sofía, algo pasó con Lozoya, pero no fue con Lozoya directamente, fue con su hermana. A ver, Juan Antonio Jiménez, buenas noches.
10: ¿Qué tal, amigos del Piso 6? En un hecho inédito, Nora Iliana García Peralta, jueza de control con sede en el reclusorio Norte,
6: quien fue elegida
10: durante la elección judicial, aplazó para este viernes a las 9 de la mañana la audiencia inicial de Hilda Lozoya Austin. La impartidora de justicia determinó lo anterior sin pronunciarse sobre la legalidad de la detención de la hermana de Emilio Lozoya, quien fuera director de Petróleos Mexicanos, y sin decretar la prisión preventiva justificada. En su lugar, solo ordenó a la Fiscalía General de la República mantenerla en un lugar con condiciones dignas en el que le den cobija y chamarra. Ante el cuestionamiento por parte de los fiscales, quienes le hicieron ver que debería de calificar la detención y resolver sobre el lugar donde quedaría a resguardo, la jueza García solo se limitó a responder que no iba a discutir la constitucionalidad ni la legalidad de la orden de captura, porque eso ya había quedado firme. Es el reporte que les tengo.
7: Muchísimas gracias, Juan Antonio. Y vámonos, Ricky. Mañana aquí en el Piso 6 a las 10 de la noche se queda con Mariana Brown y Fórmula del Corazón.
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12: Adivina, adivinador, las encuentras en cada esquina, te acompañan en las fiestas y es casi imposible resistirse a ellas. ¿Ya sabes qué son?
11: Exacto, las papitas y las frituras. ¿Pero sabes todo lo que contienen? No te dejes llevar solo por el antojo. Acompáñanos a descubrir el estudio de calidad. Revista del Consumidor. Las papas y las frituras forman parte habitual de la dieta de muchas personas mexicanas. Pero, ¿sabías que las frituras que consumes son resultado de la transformación de un alimento originario de América? La papa y otros ingredientes como el maíz y el trigo son transformados en botanas mediante procesos como el corte, la fritura y el sazonado. De acuerdo con datos de Statista, en 2025, el consumo de botanas saladas en México alcanzó un promedio de 10.9 kilos por persona, lo que refleja su amplia disponibilidad y arraigo en los hábitos de consumo actuales.
12: Y ante la gran variedad de papas y frituras de maíz y trigo, el laboratorio se dio a la tarea de analizarlas para que sepas exactamente qué estás consumiendo. Se analizaron 67 productos en total, 33 papas, 4 productos a base de papa, 24 botanas de maíz y 6 botanas de trigo. Al examinarlos, se verificaron distintos aspectos. Se comprobó que la información en las etiquetas de los productos cumpliera con la norma oficial mexicana.
11: Además, para analizar el contenido dentro del empaque, se comprobó que todos los productos cumplieran con las cantidades declaradas de contenido neto, sodio y contenido energético.
12: También se analizó el aporte nutrimental, es decir, la cantidad de proteínas, grasas y carbohidratos, los principales componentes que aportan energía a nuestro cuerpo. Sin embargo, no hay que olvidar que es importantísimo mantener el equilibrio en su consumo.
11: ¿Cuáles fueron los resultados? Todos los productos cumplieron con el contenido neto declarado. Sin embargo, existen 7 productos que contienen más sodio del que declaran. 5 de la marca Great Value, los Sabritones Rodaca sabor sal y limón y los Totis Donitas chile y limón. Otro producto que no cumple con lo que declara es Bocados Bocachitos, ya que en su empaque indica que contiene queso, pero no es así.
12: Y hablando de veracidad, estos productos contienen más grasa de la que declaran. Las papas Great Value Jalapeño Crujientes, Sol Tubi Papa Adobadas, Totis Pops, Valley Foods Potato Chips Limón Crujiente, Totis Pops Corte Casero y las Valley Foods Potato Chips Rich Crujiente. También las frituras de trigo que excedieron la cantidad de grasas declaradas fueron Chicharrones de Fuego y Chicharrones Sabor Chile Limón, ambos de la marca Great Value. Y en cuanto a las frituras de maíz que no cumplen son Bocados Bocachitos, Churritos Natural Sol, Doritos Nacho y los Takis Chile Limón.
11: Las siguientes papas fritas que contienen menos proteína de la que declaran, 2 de la marca Great Value, en sus sabores queso jalapeño y adobadas, Sol Tubi Papa Rifaditas y Totis Paps Corte Casero. En el caso de las frituras de maíz, Frito Sabor Chile y Limón, Quesabritas, Rancheritos Original y Tostitos. Y por último, las frituras de trigo, Sabritones Rodacas, Sabor Sal y Limón y Totis Donitas Limón y Sal.
12: Lo mejor para consumir estos productos es seguir las siguientes recomendaciones. Aunque las botanas tienen una vida en anaquel bastante amplia, no te confíes. Verifica siempre que el empaque esté íntegro y que la fecha de caducidad esté vigente. Conserva el producto en su empaque original bien cerrado, a temperatura ambiente y lejos del calor o la luz solar directa.
11: La Organización Mundial de la Salud recomienda no exceder los 2.000 miligramos de sodio al día, lo que equivale a menos de 5 gramos de sal. Una sola bolsa de estas botanas puede cubrir más de la mitad de ese límite. ¿Te imaginas? Recuerda que el consumo frecuente de estos productos procesados contribuye al sobrepeso y la obesidad.
12: ¡Ojo! Si vives con hipertensión arterial, diabetes, sobrepeso u obesidad, lo mejor es evitar o limitar su consumo debido a su alto contenido de sodio y grasas saturadas. Disfrútalas de vez en cuando y compensa siempre con una dieta rica en vegetales y actividad física. Tu cuerpo agradece los buenos hábitos.
11: Mantener una alimentación moderada, adecuada y equilibrada es la clave para prevenir enfermedades como diabetes o las cardiopatías. Pequeños cambios en tu dieta diaria pueden marcar la diferencia. Revista del Consumidor Radio.
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14: Muy buenas noches, ¿cómo están? Bienvenidas, bienvenidos. Estamos iniciando este espacio Fórmula del Corazón. hoy que estamos ya a 2 de julio. Y bueno, pues un día, espero que haya sido un día bonito, un día agradable, a pesar de las noticias, las vergüenzas que escuchamos de los comportamientos de los mexicanos y todo eso que ha circulado hoy por todos lados. Bueno, ya llegamos aquí para dejar eso un poquito al lado y estas, pues sí, estos comportamientos tan, tan malos y tan negativos, ¿no? Que dan la vuelta al mundo y que no nos favorecen en nada, en nada. Pero bueno, estamos hoy celebrando un día más, una noche más en Fórmula del Corazón, porque somos locales aquí en Grupo Fórmula. Yo soy Mariana Brown y además hoy es un día muy especial porque es el cumpleaños de, me acabo de enterar que es el cumpleaños de Axel Flowers. ¡Happy birthday! ¡Feliz cumpleaños, mi queridísimo Axel! Pues bueno, aquí te vamos a estar celebrando el día de hoy. Y gracias por su sintonía en el 104.1. Qué bueno que siguen con nosotros y que eligen sintonizarnos aquí en Grupo Fórmula. Yo soy Mariana Brown y vamos comenzando con Al Green, esto que se llama Let's Stay Together. Hoy vamos a estar juntas, juntos.

0: Es una canción divina, Al Green, con Let's Stay Together. Sí, porque hay que hacer comunidad, hay que estar juntas, juntos y comportarnos bien. Ay, sí. Ser respetuosos y ser civilizados y ser evolucionados, no primitivos. Nos vamos a ir a una pausa.
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3: 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La selección mexicana sigue ilusionando a todo el país. Con goles de Julián Quiñones y Raúl Jiménez, el tricolor derrotó 2-0 a Ecuador y consiguió su clasificación a los octavos de final del torneo más importante del fútbol. 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La afición convirtió el Estadio Ciudad de México en una auténtica fortaleza y acompañó al equipo durante los 90 minutos. México sigue soñando en casa. ¿Hasta dónde podrá llegar este tricolor?
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Aquí escuchamos a Dido con Life for Rent. Maravillosas las interpretaciones de Dido. Y quiero hablar hoy de un tema que me parece muy interesante y que tiene que ver con el ECC. Porque además yo decía sí, pero ya es un hecho y ya entendí por qué no soy tan futbolera y ahora que estuve en el Azteca y demás, es el ECC. Y esto es muy interesante. Tiene que ver con esta pregunta de soltarla al aire y decir, bueno, y si sí sucede, y si sí pasa, pero está también muy relacionado con una teoría que se llama la teoría de la justicia compensatoria. No sé si ustedes lo han escuchado, pero bueno, el tema de compensatorio pues es compensar, ¿no? Y entonces hay justicia porque compensamos. Una persona, por ejemplo, que ha sufrido un daño o una desventaja o de pronto una injusticia y la sociedad fue quien les provocó ese prejuicio, entonces hay una responsabilidad de compensarlo de alguna manera a esa persona por ese daño. Y no es que lo premie uno, no es que venga el premio, sino es como una cosa compensatoria. Entonces, bueno, esto se da en muchísimas formas, en el ámbito social, político, en el ámbito legal, y la idea pues es un poquito que la igualdad sea tratarnos todos igual, exactamente igual, y también reconocer que hay algunas personas que parten de situaciones mucho más distintas, diferentes, ajenas a su voluntad, entonces se da un apoyo, por eso es la teoría de la justicia compensatoria. Imaginamos que dos personas están en una carrera, por ejemplo, ¿no? Y entonces viene la línea de la salida y la otra, por una injusticia previa, tuvo que empezar 100 metros atrás. Entonces ahí ya hay una situación que es de desventaja y viene lo que es esta teoría, que es la teoría de la justicia compensatoria, en donde dices, bueno, corran y todos van a tener los mismos privilegios. No, ya no es igual, porque ya hubo alguna desventaja para alguna de las personas. Y esto tiene que ver con muchos aspectos y viene un poquito relacionado de algunos filósofos, que me parece interesante decirlo, sobre todo el pensamiento de Aristóteles, que él hablaba mucho de esta justicia, que la justicia se tiene que distribuir y que además se tiene que corregir. Eso fue parte de su filosofía. Pero hay algunos otros autores y gente importante que ha hablado de esto. Y en síntesis, bueno, pues es como, ¿por qué debemos hacer cuando una persona o un grupo ha sido perjudicada de, o sea, qué debemos de hacer cuando una persona o un grupo ha sido perjudicada de una manera injusta? Injusta. Ahora, si lo llevamos, bueno, al fútbol ni les digo, y a los comportamientos que han estado circulando, pues tampoco, ¿verdad? Porque, pues bueno, está fuertecito. Pero si hablamos en términos de amor, fíjense que también en términos de amor es muy complicado, pero sí se puede vivir también y es buscar un equilibrio en una relación. Yo les doy el contexto primero de lo que es esta teoría de la justicia compensatoria. Lo di como en general, en el contexto general, pero ahora hablando de amor, les voy a explicar ahorita en un ratito cómo va y a veces cómo nos justificamos o cómo justificamos y compensamos muchas actitudes, porque así funcionamos los seres humanos. Y nos vamos a seguir con esto que es Air, la canción es Playground. Y recuerden que tenemos el 55 32 09 95 46.

0: Sí tenemos mucho amor por nuestro México, es un hecho, y estamos convocando, incitando y contagiando a todos mis corazón oyentes para que nos escriban una carta de amor a México. ¿Qué significa para ustedes México en el sentido positivo de amor, de agradecimiento, de orgullo mexicano? Y esto, pues bueno, está bonito porque lo estamos convocando todos los días, le estamos invitando a que lo hagan. Hemos recibido algunas cartas ya por el mail, que es formuladelcorazon@gmail.com, y bueno, por nuestras redes sociales también lo pueden hacer hasta por WhatsApp, y no tiene que ser carta, una reflexión, un pensamiento, algo bonito que sientan y que nos quieran compartir. Nos vamos a ir rápidamente una pausa y aquí estoy de vuelta. Gracias por su sintonía.
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15: Una sola gota de petróleo puede contaminar hasta 25 litros de agua potable, dañando gravemente el ecosistema marino y terrestre.
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0: Y aquí escuchando Double con The Captain of Her Heart, que ellos son suizos. Hoy vimos jugar a Suiza, ¿verdad? Muy bien. Estamos hablando de esto que es bien interesante, que es la teoría de la justicia compensatoria. En el amor, bueno, en sí esta teoría siempre vamos a buscar equilibrar en la balanza, ¿no? Como les digo, alguien que ha sido perjudicado, pero tenemos esta necesidad de compensar culpas, fallas, errores que hemos tenido. Y en el amor, fíjense que es muy interesante porque compensar es un gesto muy lindo, es muy bonito, sin duda, pero esto no sustituye cuando hay un compromiso, cuando hay confianza, o sea, cuando se pierde el compromiso, cuando se pierde la confianza. Entonces, en el amor pasa muchísimo porque tú lastimas a una persona. Entonces, cuando tú sabes que lastimaste a esa persona, automáticamente vas a sentir la necesidad de compensar ese daño de alguna manera. Claro, si eres un buen ser humano, si eres un buen hombre o una buena mujer que sabes y reconoces y asumes tu responsabilidad y dices, lastimé a esa persona en el tema que sea, en trabajo, en relación de pareja, amistad, lo que sea, pero yo te lastimé. Entonces, de alguna manera yo voy a buscar compensar ese daño y equilibrándolo. Pero si tenemos, por ejemplo, otro ejemplillo, una discusión, ¿no? Con nuestra pareja, o le soltamos una mentira a nuestra pareja y nos cacha, bueno, vamos a ver de qué manera podemos compensar. Y por lo general hay regalitos, hay viajecitos, vienen las flores, los detalles, las invitaciones. Entonces la pregunta es, ¿qué es realmente lo que va a reparar ese daño? Porque la mayoría de las personas pensamos y decimos, es que, pero es una cosa nata que nos sale, que es completamente genuina, porque como sabemos y estamos reconociendo que hicimos un daño, automáticamente queremos proteger a esa persona y queremos resaltar un poquito el arrepentimiento, la culpa a través de detalles, de atenciones. No siempre pasa igual y no es que funcione siempre en temas de amor. Hay heridas muy profundas, que no se van a curar con un regalito, que no se van a curar con un obsequio, ni con una conversación, ni con un perdón, ni con invitarte a un viaje, no. Hay cosas que son irreparables en esta vida. Pero bueno, hay algunas que sí se pueden reparar daños, ¿verdad? Y vienen los cambios reales con el tiempo, con la honestidad, con el reconocer, con la confianza. Ahora, si ya se perdió la confianza, ¡uf! Permítanme decirles que va a ser muy difícil volver a tener la confianza. O si ya el compromiso se está medio tambaleando, va a ser muy difícil que se logre volver a reparar. Pero me parece un tema muy interesante porque estamos buscando equilibrar culpas o daños. Esa es la verdad. Cuéntenme ustedes un poquito cómo han vivido la teoría de la justicia compensatoria, que suena muy elevada, pero al final es cómo compensamos nuestras fallas y nuestros errores y nuestras ausencias. Y vamos viendo quién está en la línea. Buenas noches, ¿con quién habló?
1: Hola, buenas noches, José Carlos Palacios desde Mérida, Yucatán.
0: Ay, mi querido amigo, ¿cómo estás? Qué alegría saludarte, qué bueno que nos llamas desde Mérida.
1: ¿Cómo? Un abrazo grande, Mariana. Gracias. ¿Se escucha bien? Adelante.
0: Se escucha muy bien, yo te escucho perfecto, ¿tú a mí me escuchas bien? Equilibrar culpas o daños, esa es la verdad. Cuéntenme ustedes un poquito cómo han vivido la teoría de la justicia compensatoria, que suena muy elevada, pero al final es cómo compensamos nuestras fallas y nuestros errores y nuestras ausencias. Y vamos viendo quién está en la línea. Buenas noches, ¿con quién habló?
1: Hola, buenas noches, José Carlos Palacios desde Mérida, Yucatán.

0: De este tema, ya sabes, de las culpas y cómo compensar las culpas, pero quiero que me cuentes cómo está tu corazón esta noche.
1: Mi corazón está muy bien con este clima mundialista y la pasión y el amor y de gente que realmente solo cada 4 años le nace ese amor y esa pasión, en este caso por el fútbol, pero también acompaña a la pareja a ver los partidos de fútbol o disfrutar de ese momento tan bonito que tiene el fútbol soccer cada 4 años, ¿no?
0: Claro, a ti te ha pasado así el fútbol, de alguna manera lo has compartido con tu pareja.
1: Sí, claro, claro, y que es como una especie de suerte o amuleto de la suerte y esas cosas, ¿no? La pasión pasa por eso, ¿no? Por compartir con la pareja, compartir con la persona que tú quieres y que realmente hace muchas cosas, ¿no? Me vino a la mente casualmente una canción que sería en español, lo que no harías por amor. Entonces esa parte es súper importante, que el acompañamiento de la pareja, que hace que aunque a ella o a él no le guste este momento mundialista, está contigo porque te ve disfrutar o la ves disfrutar desde donde estés, ¿no? Viendo los juegos, viendo esa pasión verde que hay en el aire que se respira, ¿no? Y eso es muy bonito.
0: Estoy de acuerdo contigo, los colores. ¿Y sabes qué se vuelve también muy interesante? Esta multiculturalidad que estamos viendo, y además estamos viendo un fútbol que yo lo tengo que decir y lo he dicho sin ninguna pena, no soy tan futbolera, pero qué partidazos de fútbol estamos viendo, José Carlos. Es que es una cosa brutal, es una gran oportunidad, para, como dices, para divertirnos, para unirnos, para dejar de pensar en tal vez nuestros problemas, nuestras angustias y vivir la fiesta mundialista con las personas que quieres, pasar un buen rato, aligerar la vida, ¿no?
1: Sí, hay mucha gente que va al estadio y de repente se encuentra con gente de otras latitudes que van al estadio, que disfrutan esa parte, ¿no? Y casualmente, fíjate que el domingo que en México se enfrenta contra Inglaterra, hay que recordar que cuando Porfirio Díaz trae los ferrocarriles a México, la empresa Pearson era una empresa que venía con ingleses, con un balón de fútbol. Entonces los ingleses fueron los primeros que introducen el fútbol a México. Y entonces ahora tenemos como una controversia de, ok, ahora vamos a jugar contra los creadores del fútbol. Entonces es una cosa bastante interesante, ¿no? Para la gente que sigue este tipo de estadísticas.
0: Mira qué bien. Sí, sí, sí. Y tú, por ejemplo, ya hablando un poquito de esta conexión, cuéntanos, ¿cómo te has sentido? ¿Cómo ha estado tu corazón? ¿Lo has compartido con alguien, con esa pareja? No sé si tienes pareja, sino yo dije que tenías pareja, pero bueno, no sé si la tengas.
1: Sí, lo comparto mucho y de hecho esa cuestión de colocarse una misma playera y ver hacer un ritual de preparar la botana, preparar. Hemos tenido el ambiente de verlos solos, absolutamente solos, ir a un cine a ver el fútbol o verlo en las casas, disfrutar un poco de ese clima íntimo y agradable en la cual terminamos abrazados en un gol, porque uh-huh. Eso es la pasión, terminando de disfrutar con quien estés en ese momento, ¿no?
0: Claro, y que yo he dicho, el fenómeno del fútbol que también pasamos por la calle y no saludamos a la gente, no le sonreímos, no decimos buenos días, no saludamos, no nada. Pues son gente, mejor dicho, que no conocemos. Pero ¿qué tal cuando viene el gol del fútbol? Tú abrazas al que tienes al lado y se te olvida todo, absolutamente. Es una cosa emocional muy fuerte, muy potente.
1: Sí, que más que nada, esa pasión que une a las personas, ese abrazo de gol que yo siempre le digo a mis amigos, te mando un abrazo de gol, porque cuando tú ves en un gol un abrazo, hay tanto cariño, tanto amor, tanta pasión,

0: por el logro obtenido en ese momento. Y es tan bello poder sentir ese abrazo de gol. Por eso a todos mis amigos les digo, te mando un abrazo grande de gol. Y a todos mis amigos de Radio Fórmula, les digo, les mando un abrazo grande de gol y que disfruten con qué pasión lindo todos estos días.
1: Me encanta lo del abrazo de gol, ya lo vamos a adoptar. Sí, mi querido. Bueno, ¿alguna canción que quieras escuchar esta noche para ti? ¿Se la quieres dedicar a alguien?
0: Claro, por supuesto que sí. La canción dice algo así como, supongo que te preguntarás dónde he estado. Estuve buscando encontrar un amor dentro de mí. Volví para hacerte saber que siento algo por ti y que no lo puedo dejar ir. Esta canción es ad hoc a lo que viene. Es una canción de Bobby Caldwell y me gustaría escucharla.
1: Ándale, no, bueno, gracias. Pues que ya sin palabras me has dejado. Nos vamos con Bobby Caldwell. Esto se llama What You Won't Do For Love. Te agradezco muchísimo la llamada y por favor regresa muy pronto, ¿sí?
0: Un abrazo de gol para todos.
1: Adiós, mi querido. Gracias, José Carlos.

Ay, qué rica canción. Esto que escuchamos, que fue Bobby Caldwell, What You Won't Do For Love, hasta Mérida. Qué bueno que nos sintonizan en Mérida, en el 105.1 de esa frecuencia por allá, y aquí estamos en el 104.1 de la Ciudad de México, y sé que también están en Monterrey escuchándonos y en Guadalajara. Si ustedes me quieren platicar cuál es la frecuencia a través de donde nos escuchan ustedes, háganoslo saber aquí al WhatsApp 55 32 09 95 46. Ayer estuvimos cerramos con Carlos Santana, que fue pues bien poquito, pero yo le quería dar las gracias a mi querido Fernando de León, que sí está bien dicho, ¿verdad? Complacimos, se oye bien chistoso, lo complacimos, le dimos gusto, pero no le pudimos poner la canción completa. Entonces, bueno, espero que la hayas escuchado, mi amigo, por favor. Y luego también quiero mandarle saluditos por acá a mi querido Händel. Y luego tengo algunos otros saludos que he recibido, pero antes de eso, me mandaron esto que me gusta muchísimo porque es una imagen que dicen que una de las terapias que hay que hacer para amarnos a nosotros mismos es ponernos frente al espejo y darnos de besos frente al espejo. Nosotros besar el espejo y vernos en el espejo, porque ahí es donde uno tiene que decir me quiero, no, o sea, te quiero, ¿no? Yo me estoy viendo en el espejo y decirme, Mariana, te quiero porque eres lo más importante para mí, porque te respetas, porque te escuchas, porque sabes poner límites sin culpa, porque cuidas tu paz, tu armonía y buscas mucha conexión con los demás, pero antes tienes que darte cuenta del valor que tú tienes y te quieres mucho y me quiero y me quiero y me quiero. Se me hizo muy bonito ejercicio. Esto me lo mandó Aurora y me dijo, Mariana, cuéntalo al aire. Y está lindo porque ¿cuándo hacemos esto? De darle besos al espejo, pues yo creo que nunca. Hay que mirarnos al espejo y hay que decirnos cuánto nos queremos y cuidarnos y respetarnos y adorarnos. Y luego de saludos, quiero mandarle saluditos a Erika Hernández. Muchísimas gracias por tus saludos. Qué bueno que nos escuchas aquí en Fórmula del Corazón. Luego también me escribe Juan Enrique Olvera Bustamante, que me dice, me encanta escucharlos, yo los escucho muy al sur de la Ciudad de México, no me dijo exactamente dónde. Luego por aquí también tengo a Luis Vicente Tori, que él también nos manda saludos, me dice, desafortunadamente no los puedo escuchar todas las noches, pero a veces tengo la fortuna de salir más o menos a la hora y me toca ya una parte de lo que es Fórmula del Corazón. Luego por acá también, es que tenía estos saludos pendientes, también por acá está Roberto, que le dicen El Rollo, que también pues le encanta, que lo hemos ayudado a conectarse más con sus emociones, eso nos comenta. Y por otro ladito, Paco Díaz me dice, me encanta el programa, felicidades, qué bueno que tienen este programa y felicidades por los 6 meses que ya llevamos. Pues sí, ya lleva más de 6 meses, ya llevamos 7 meses, mi querido Paco Díaz, qué bueno que nos escuchamos. Y quiero recordar las redes sociales, Fórmula del Corazón, en todos lados. En TikTok no tenemos, me habían preguntado también alguien de TikTok, porque yo sí tengo una cuenta en TikTok que subo luego también las promociones y demás, y me preguntan si tenemos cuenta en TikTok. Yo creo que deberíamos de hacer una cuenta en TikTok. Estaría bueno, porque además quiero decirles que una de las redes más fuertes hoy en día es TikTok, Instagram, pero también TikTok. En fin, yo sé que tiene que ver mucho con generaciones. En Facebook también nos pueden encontrar igual. Bueno, pues vamos a seguir. Ah, bueno, tenemos nuestro playlist de Spotify, que también tenemos la liga, que la subí hace poquito a las redes para que la chequen. Se está alimentando todo el tiempo. Ya tenemos casi 700 canciones. ¡Oh, qué emoción! Luego me preguntan que si las canciones del domingo están también dentro de la lista de Spotify.
Me han preguntado, Valencia, porque el domingo tenemos la brauna al aire a las 10 de la mañana, que no estaría mal igual y meterlas, ¿no? Para entonces ya hacer un gran paquete y unir los dos programas, Fórmula del Corazón y la brauna al aire, porque finalmente ya saben que nosotros somos unos melómanos de corazón y un corazón muy aficionado a la música. Y mientras tanto, nos seguimos con más. A continuación les voy a presentar a Trojan 7. Esto se llama One of the Girls.

0: Qué linda canción, me encanta. Trojan Seven, esto que se llama One of the Girls, que hoy estamos celebrando el cumpleaños de Axel Flowers aquí con nosotros, cumple 37 años. Mi pequeño. Sí, bueno, claro, nosotros un poquito de algunos añitos mayor, un poquito más, pero el abrazo de gol, como dice nuestro. No. El tuyo podría ser tu hijo, Ricardo Valencia, el mío no. Yo soy más pequeña. Bueno, oigan, por cierto, acuérdense que los grandes detalles y las grandes palabras no cuentan tanto. Bueno, sí cuentan mucho, pero yo digo que las pequeñas palabritas, los pequeños detalles son los que hacen la diferencia y el amor. Les mando un beso, cuídense, gracias al equipo y felicidades a Axel Flowers. Nos escuchamos mañana.
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3: La puerta está cerrada, lo sabes. Pero algo adentro te dice que la revises una vez más.
4: Y otra. Y otra.
3: Saludas a alguien y de inmediato necesitas lavarte las manos. Bajas las escaleras contando cada peldaño.
4: Y si pierdes la cuenta, regresas al primero.
3: No es manía, no es exageración.
4: Es un trastorno real que afecta a millones de personas.
3: Y la ciencia acaba de descubrir que parte de la respuesta está en tus genes. El trastorno obsesivo compulsivo, conocido como TOC, no es un sentimiento pasajero ni una simple costumbre. Es una enfermedad mental que, según la Secretaría de Salud, afecta entre el 1 y el 5% de la población en México. Quienes lo padecen experimentan obsesiones, ideas o imágenes que aparecen una y otra vez en la mente sin ser invitadas, generando una ansiedad enorme. Para calmar esa angustia, la persona recurre a compulsiones, rituales como lavarse las manos durante largos periodos,
4: contar patrones,
3: acomodar objetos siempre de la misma manera o seguir rutinas inquebrantables. La persona sabe que esos pensamientos no tienen lógica, pero no puede detenerlos. Durante mucho tiempo, se creyó que el TOC era solo consecuencia de traumas infantiles o de la educación, pero la genética tenía algo que decir. En un estudio colosal, más de 200 investigadores de todo el mundo analizaron el ADN de más de 50.000 personas con TOC y lo compararon con el de más de 2 millones de personas sanas. El resultado: identificaron 30 regiones del genoma y 25 genes clave
4: relacionados con el trastorno.
3: Estos genes están vinculados a circuitos cerebrales que controlan la planificación, la toma de decisiones y la regulación de emociones. Es decir, el TOC no es un capricho, tiene raíces biológicas profundas, escritas en nuestro ADN. Además, la investigación publicada en la prestigiosa revista Nature Genetics reveló que algunos de estos genes también están relacionados con otros trastornos,
4: como la anorexia nerviosa, la ansiedad y la depresión,
3: lo que abre la puerta a tratamientos más precisos en el futuro. La buena noticia es que el TOC tiene tratamiento. Combina fármacos con una terapia llamada exposición con prevención de respuesta. El terapeuta expone al paciente a aquello que desencadena sus obsesiones. Y poco a poco, la persona aprende a tolerar la angustia sin recurrir a sus rituales. No se trata de dejar de sentir, sino de aprender a no dejarse atrapar. Si conoces a alguien que revisa la puerta 5 veces,
4: que se lava las manos hasta que la piel le arde,
3: que cuenta cada paso como si la vida dependiera de ello, no te burles, no lo minimices. Puede ser TOC. Y hoy, la ciencia nos confirma que tiene raíces genéticas. tiene nombre y, sobre todo, tiene solución. Porque el primer paso para sanar es entender que no estás mal. Tu cerebro solo necesita un poco de ayuda. Con información del doctor Humberto Nicolini Sánchez, del Instituto Nacional de Medicina Genómica. Un guión de Leonardo Santiago, con información del portal Ciencia UNAM. Les saluda Mónica Genis.
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11: Las huellas dactilares de los koalas son muy parecidas a las de los humanos. Incluso podrían confundirse, ya que tienen patrones similares.

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6: 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Soy Gina Avilés.
7: Qué bueno que nos acompañas en esta emisión donde escuchar lo que se dice es más importante que ver lo que dijeron. Gracias por acompañarnos en esta emisión. Yo soy Nacho Muñoz, agradecido con Dios y con ustedes, porque juntos entraremos en el mundo de lo paranormal.
6: Queremos tu participación. 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
7: Mándanos un WhatsApp al 55 21 93 59 26. 55 21 93 59 26. Ahí nos puedes mandar un mensaje de voz o de texto.
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7: ¿Será verdad que esos misterios, esos secretos han afectado a algunos equipos? 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
6: Sí, queremos esas experiencias que has vivido y que esta noche deseamos escuchar. Por eso vamos a poner atención.
7: Adelante, venga con el audio.
8: Buenas noches, Gina y Nacho.
7: Hola.
8: A la nueva cuenta, Héctor Ruiz desde Guadalajara, Jalisco.
7: Sí, señor.
8: Volviendo al tema de que el joven Eder que habló de Montreal, que decía que mucha gente en el lago veía que los ovnis se metían las esferas y salían y querían tomar sus horas, así que tomar videos, fotos y no se dejaban. Yo les voy a comentar una experiencia y no soy muy... En el tema muy, a mí me gustan los ovnis, fantasmas, todo esto. Pero les voy a comentar algo. De hecho, ellos cuando quieren ser grabados, se dejan grabar.
7: Sí.
8: Cuando no, no. A mí, de hecho, me pasó muchas veces. Como les platicé anteriormente, que yo también tuve unos avistamientos, bueno, varios seguidos, avistamientos ovnis. Seguido digo, ¿qué estoy arriba? Me siento en la mente. Siento que alguien mal y me dice, estoy aquí arriba, sal. Y me asomo, ahí están. Va de vez que quise así, ah, ahí están, me metía por... Cuando empezaron a salir los celulares con cámara, me metí a sacar mi celular rápido. ¿Qué tanto era? 2, 3 segundos, 5 segundos, lo que iba por ahí rápido salir. Ya no estaban. Y así seguido me pasaba hasta que un día... Ya traía mi celular, me dije, aquí estoy arriba, volteé y ya los empecé a grabar. Es que es cuando ellos te digan cuando quieren que los grabes. Mientras ellos no quieren grabar, se van a estar pasando eso de que las cámaras no se van a grabar, no van a tomar fotos, o sea, de eso, porque ellos, como dicen, son seres muy avanzados a nuestra civilización, que ellos, como dicen, con un botoncito, pueden hacer que las cámaras fallen, celulares, todo fallen para que no le tomen video, pero eso es cuando ellos quieren, no cuando uno quiere. Toda la gente que ha tomado videos así o fortuitos, es porque ellos que han querido que salga ese video o esas fotografías, y no es porque uno quiera tomarlas o algo así. Pero ahora sí volvemos a decir, para mi punto de vista, es lo que ellos mandan, ellos dicen cuando quieren que salga la fotografía y se dejan tomar las fotos o videos. Exactamente cuando ellos quieren. Y si no, muchos ufólogos o muchos que toman videos de ovnis, no me van a desmentir eso que les digo. Los primeros que vieron ovnis no tenían cámara, o tenían cámara ya cuando salían, ya no estaban, o fotografías no estaban. Pasó tiempo hasta que pudieron tomar su primer video o su primera fotografía. Pero es porque ellos ya decidieron que tú tener la dicha de tomar videos, tomar evidencia de que ellos aquí están, ellos existen. Esa es mi pequeña opinión, Jenny y Nacho. Buenas noches, desde aquí, la mano peluda. Aquí se respira el miedo.
7: Ándele pues, mi amigo. Y ¿sabes qué? Tienes mucha razón, ¿eh? Sí, ya no es nuevo para nosotros que estamos en esto. No es nuevo eso de que los extraterrestres deciden cuándo. O en algunas ocasiones sí puede ser algo muy fortuito, ¿verdad? Pero con la gente que tienen contacto, sí les pueden dar información de que ve a este lugar, a este punto, voltea hacia allá o hacia acá. De alguna manera se comunican y les dicen dónde los pueden ubicar.
6: Exacto. Oye, estamos en temporada en la que el tema fútbol pues está a todo lo que da. Pero lo que no se dice es los temas que aquí nosotros tocamos. Sus templos son los estadios gigantes de concreto y acero donde desatan pasiones incontrolables, y lo estamos viendo. Pero ahí también se forjan leyendas y se pueden derramar lágrimas de alegría, de desesperación. Y detrás de estos cánticos ensordecedores y las luces deslumbrantes, hay algunos de estos estadios que ocultan una oscuridad insondable, fenómenos inexplicables, incluso rituales macabros, pactos siniestros y maldiciones que han manchado la historia del deporte. Cuando el silbato final suena y las gradas quedan vacías, el silencio revela los secretos más escalofriantes que habitan en las sombras del fútbol a nivel mundial, no solo aquí en México. Si empezamos con el Coloso de las Almas, los cimientos del Estadio Azteca, ya sabemos que aquí está, en la Ciudad de México, y es uno de los recintos deportivos más emblemáticos, yo creo que de todo el mundo. Fue escenario donde Diego Armando Maradona anotó el gol del siglo, ¿te acuerdas? O donde Pelé se coronó campeón del mundo. No obstante, su majestuosidad arquitectónica está envuelta en una de las leyendas urbanas más extrañas de América Latina. Durante su construcción allá por 1960, antes de esta remodelación que tuvo allá en los años 60, se esparció el rumor de que decenas de albañiles fueron emparedados ahí, enterrados vivos en los inmensos pilares de concreto que sostienen la estructura. Hemos platicado en algunas ocasiones acerca, pues, de esta leyenda de construcciones que deben soportar grandes estructuras, que a través de esta manera es como lo pueden hacer. Esto es una práctica macabra conocida como emparedamiento y no fue producto de accidentes laborales ocultados por negligencia, no, sino que se dice que es un oscuro ritual, y la leyenda sugiere que el mismísimo demonio, a menudo personificado como el charro negro, exige sacrificios humanos a cambio de garantizar este tipo de construcciones, como es el estadio que te estoy mencionando, y de esta manera jamás se derrumbará ante los constantes terremotos, la cantidad de personas, el hecho que estén ahí reunidas, que podría cimbrar o hacer que la estructura se cayera. Quienes creen en esta historia, pues afirman que en las noches más silenciosas aún se puede escuchar los lamentos ahogados de aquellas personas que quedaron atrapadas eternamente en el concreto.
7: Sí, la leyenda urbana dice que se escuchan esos gritos que aún provienen del interior, de las entrañas de este monumental coloso. Gina, vamos a la primera pausa.
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10: Google presentó Gemini OVNI, su nuevo modelo de inteligencia artificial de generación de video hiperrealista, capaz de convertir imágenes a video y de editar los clips con un avance en razonamiento, comprensión del mundo y capacidad de creación. El modelo es capaz de construir y refinar escenas en cualquier paso con lenguaje natural y permite modificar videos con instrucciones simples debido a que se basa en su profundo conocimiento de historia, biología y lógica narrativa para construir historias convincentes. Destaca su edición de videos reales basada en imágenes de referencia y es capaz de convertir dibujos o bocetos en videos realistas y es capaz de transformar el tono y estilo de un video según el material recibido, así como de reimaginar acciones para cambiar escenas ordinarias por secuencias espectaculares. Además, permite editar varias escenas manteniendo la coherencia entre personajes, entornos, ángulos de cámara y escenas. Informó Aide Rivera. 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
11: El primer correo electrónico, fíjense que fue enviado en 1971 por el ingeniero informático Ray Tomlinson, obviamente en Estados Unidos, y el mensaje viajó a través del ARPANET, todavía no existía el internet, y fue una prueba técnica que tenían las primeras teclas del QWERTY, ¿no? El QWERTY. Pero resulta que fue básicamente lo mandó de una universidad a otra. ¿Pero cómo le puso? Él dijo, ¿cómo le voy a llamar este correo? Si es un correo, pero no es un correo, no tiene postal, no es un correo postal. Dijo, le voy a llamar Electronic Mail. Y de ahí, de Electronic Mail, quedó I, por la, obviamente, por el apócope de Electronic Mail.
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0: experiencias de México para el mundo. Vamos a seguir con relatos.
1: Así es, vamos a continuar. Oye, fíjate que comenta Concepción Izquierdo. Ahí en el antiguo Estadio Azteca desvivieron a un vecino a puñaladas. ¡Wow! Las autoridades nunca dijeron nada, solo porque eran muy allegados a nosotros nos enteramos. Híjole, no, es que mi amiga, donde hay tumultos, donde hay muchísima gente, pues siempre se corren bastantes riesgos. Entonces, eso obviamente fue acto criminal, despiadadamente algo que debió haberse pagado. Las autoridades debieron haber actuado, ¿no? Ahora, tú dices, bueno, eso no tiene nada que ver con lo paranormal. ¿Quién sabe, verdad? ¿Quién sabe si ahí haya quedado la huella psíquica o haya quedado el registro, por lo menos, de todo esto que pues nuestra amiga nos está comentando que sucedió y que lamentablemente ahí quedó la vida de uno de sus conocidos? Vamos a seguir escuchando historias. Adelante.
2: Muy buenos días. Me gustaría saber si tienen la amabilidad de informarme, ¿verdad? Si es que van a tomar en cuenta el audio que les envié. Porque me ha ocurrido que nunca puedo escuchar lo que yo envío.
1: Okay, amiga.
2: Por una razón u otra, no he logrado hacerlo.
1: Ok.
0: Pero se queda en el podcast.
1: Sí.
2: Pues qué lástima, porque lo tienen a uno en ascuas. Uno colabora al programa, o participa, o como le quieran decir. Pero mi participación es larga y tendida, y no sé si me van a tomar en cuenta, y no me informan si lo van a hacer o no.
1: Bueno.
2: Me tienen muy, pero muy, ¿cómo decirles? Como en el aire, ¿no?
1: ¿Pero quién eres?
2: Como que uno participa, pero no tiene un chance luego de escucharse a sí mismo.
0: Claro,
2: y
0: que
2: dice uno, sí. Pues entonces, ¿para qué participo?
1: Ok, amiga. Bueno, ya creo que ya ubiqué la voz.
0: Acabamos es nuestra de escuchar amiga que nos la mandó semana pasada
1: un relato de 28 minutos.
0: Un relato larguísimo, por supuesto. Y aquí lo importante es que cuando ustedes envíen un relato, muchas veces no pasa el mismo día.
1: Así
0: porque
1: es.
0: Vamos intercalando el relato, el audio de lo que va pasando. Deben por una parte estar atentos a las emisiones, porque si mandaste hoy tu audio, quizá no pase hoy, quizá pase mañana o pasado, o así las llamadas que les vamos haciendo. Ahora también, si no lo puedes escuchar el programa, pues cuando se está transmitiendo, no hay problema, porque este al día siguiente se sube en el podcast, en Spotify. Ahí se van quedando todos los programas y pues puedes seguirlos escuchando para ponerte al corriente, y seguramente ahí vas a encontrar tu relato, y el que escuchamos lo identifico perfecto porque fue un relato muy largo y también por tu voz.
1: De 28 minutos,
0: sí,
1: algo
0: sí,
1: así,
0: claro,
1: ¿no? Muy
0: sí
1: largo
0: pasó.
1: Y ya nada más para que mi amiga, ojalá que nos esté escuchando, porque pues nosotros no sabemos en qué momento nos escuchan, pues que se dé cuenta de que, por ejemplo, su relato tan largo obliga a que otros relatos también se pospongan. Imagínate si todos se pusieran con esa molestia de que ¿por qué no pasaron? Pues sería muy complicado, ¿no? Entonces nosotros le damos espacio a absolutamente a todos los mensajes que ustedes nos envían, y lo único que sí es que hay que ponerlos en un momento en que pueda pasar, porque pues prácticamente un relato de 28 minutos se lleva pues casi la mitad de un programa, y como es en radio hay que hacer cortes, entonces hay que irlo segmentando. O sea, no está tan sencillo el asunto para nosotros. Para ustedes, claro que sí, desde luego, y se los agradecemos mucho. Siempre los invitamos a participar, y pues ojalá que mi amiga ya no esté decepcionado de nosotros, sino que por el contrario haya escuchado nuestra explicación a modo de disculpa, si es que hay que pedirla. Solamente lo único que pedimos es comprensión, ¿verdad? Comprensión, porque son muchos los audios y también pues el tiempo a veces no alcanza, sobre todo en las emisiones para radio es necesario pues darle un espacio adecuado. Son bloques de 11 minutos, pues para que le vayan calculando, ¿sale? Adelante con otro audio, venga.
3: Buenas noches, Gina y Nacho. Saludos desde El Salvador. Quería contar mi historia. Creo que una de las más importantes, porque hay varias, es la primera vez que tuve la subida al muerto. Recuerdo que era alrededor del 2006. Estaba estudiando medicina en San Salvador, estaba quedando en casa de mis tíos. De una noche estábamos con mis primas en televisión en su cuarto y estaba la puerta del cuarto abierta y la luz del pasillo encendida, entonces entraba la luz del pasillo. Estábamos viendo, no recuerdo qué película, pero no era de miedo porque mis primas son bastante miedosas. Entonces, estábamos viendo la película cuando de reojo, o sea, en mi vista periférica del lado izquierdo, veo entrar una niña de color de tez blanca, con el pelo muy claro, vestida con una ropa blanca. Y se parecía, de hecho, en un primer momento dije yo, bueno, mi prima, ¿qué hace ya con pijama? Porque una de mis primas era casi de la misma estatura y la apariencia de la que vi entrar por la puerta. Pero recordé que mi prima estaba a mi costado, estaba sentada a la par mía. Entonces yo dije, qué raro en el momento que yo vi esa imagen que empezaba a aparecer en mi vista periférica. Y cuando volví a ver hacia la puerta por donde entraba la luz, vi desvanecerse la imagen. Bueno, dejé el asunto así, no les dije nada a mis primas, por lo mismo que son muy miedosas. Entonces opté por, ¿cómo se llama?, dejarlo pasar, es que voy conduciendo hacia la casa.
1: Sí, gracias.
3: Del trabajo. Pues más noche ese día, yo solía dormir con la puerta del cuarto cerrada un poco, dejaba entrar un poco la luz del pasillo, pues por si había necesidad de algo, alguna cosa sucediera, pues yo escuchaba. La casa de por sí era muy silenciosa, ya en la noche no pasaban vehículos, entonces no había ruido en la casa casi. Pues yo dormido, de repente percibo que alguien me está viendo a través de la puerta, y pues yo con los ojos cerrados, porque creo que los tenía cerrados, estaba bastante oscuro, veo la silueta de la niña que yo vi entrar al cuarto más temprano. La vi parada en la entrada de la habitación. Entonces, viéndome fijamente, yo veía los ojos de ella rojos, como un foco, como una brasa, como llaman, porque era un rojo intenso, pero como que se movía. Yo percibía nada más que eran solo dos círculos, no lo veía como que era todo el ojo. Y al mismo tiempo empecé a sentir que todo el cuerpo se me hundía adentro de la cama. No me podía mover, no podía respirar casi. Y yo intentaba hablar, pero no podía. Sentía cada vez más y más peso sobre mi cuerpo. Yo pensé, Señor, ayúdame. Intenté pensar en el Padre Nuestro.
1: Hacer una oración.
3: Y de verdad que comenzaba a pronunciar cada una de las palabras y no las podía recordar el resto. Solo recordaba una y con mucha dificultad lograba recordar la siguiente parte del Padre Nuestro. Y yo decía, Dios, ayúdame a recordarlo. Ayúdame. Hasta que por fin logré decir todo el Padre Nuestro. y posterior a eso, por fin logré mover la cabeza. No podía mover el resto del cuerpo, solo la cabeza. Y cuando terminé de poder moverme, tenía todo el cuerpo entumecido. Y la puerta estaba más abierta de como la había dejado, pero no se veía completamente abierta como la había visto con los ojos. Cuando comencé a verla a través de la puerta, lo que sí es que por la curiosidad de escuchar lo de la hora del diablo, que es la hora contraria a la hora en que Jesucristo falleció dio la vida por nuestra salvación en la cruz del Calvario.
1: Así es.
3: Vi la hora. Sí. Y casualmente eran como las 3:03, no las 3:33, pero fue muy curioso. Yo he tenido desde pequeño,
1: sincronicidad.
3: En teoría son terrores nocturnos, pero los terrores uno no los recuerda. Y en mi caso sí recordaba exactamente lo que me pasaba.
1: Ok, vamos al corte, Gina.
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6: Explorando la naturaleza.
7: Parque Nacional Redwood, Estados Unidos. Situado en la costa de California, este bosque es el hogar de los seres vivos más altos del planeta, las secuoyas rojas. Estos gigantes pueden superar los 100 metros de altura y vivir durante siglos. El ecosistema costero, envuelto frecuentemente en niebla, proporciona la humedad necesaria para su crecimiento monumental. Caminar entre estos árboles centenarios ofrece una perspectiva única sobre la majestuosidad y la resistencia de la naturaleza frente al tiempo.
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0: Estamos recibiendo tus mensajes y vamos a continuar con este relato.
3: Mientras estaba dormido y que despertaba sudando y gritando, y era el mismo sueño de forma repetitiva por más de 10 días. Esa será quizás para otro día la historia.
1: Ok, sí. Cuando gustes.
3: Pero bueno, he visto también despierto espíritus. En una de esas ocasiones, de hecho, mi esposa estaba conmigo y ella también lo vio. La primera ocasión que vi algo que me estaba observando a través del, o que se asomó a través de la pared para verme desde la esquina de la pared, estábamos con mis primos y unos amigos de él en la casa de los amigos de él, y pues como habíamos cenado, yo estaba lavando mi plato y el área de lavandería, que unos minutos antes había estado uno de los amigos, el dueño de la casa, vi asomarse a alguien con el cabello un poco largo y vi incluso el color de la camisa, azul con rayas, moradas, perdón, anaranjadas, moradas, ¿no?
0: Sí.
3: Y dije yo, bueno, que no termino de lavar la ropa. Mi amigo, y vuelvo a ver hacia el otro lado, y mi amigo estaba, de hecho, acostado en su cama en el cuarto. Yo lo podía ver desde donde estaba lavando los platos. Y yo me quedé, qué extraño, y me asomé a ver, y no había nadie. Estaba la luz apagada, y pues lo único que hay al fondo es una bodega llena de cosas y el área de lavandería. Entonces no había nada, y como era dentro de un apartamento, no había forma que nadie más entrara por ahí. La segunda ocasión, me acuerdo que estábamos con mi esposa en tiempo de pandemia, 2021, si no mal recuerdo. Nos estábamos hospedando en un hotel porque estábamos trabajando en el hospital donde estaban llevando a los pacientes referidos por COVID, y nos habían dado alojamiento. Recuerdo que estábamos saliendo de la ducha y estábamos cepillando los dientes, cuando ambos, bueno, yo vi que se asomó por el espejo, vi que se asomó una mujer, que sacó su cabeza. Yo me quedé, qué extraño, pero no dije nada. Pero al mismo tiempo veo a mi esposa hacer la misma expresión que yo, y me vuelve a ver y me dice, ¿viste eso? Yo creí que era el único que lo había visto. Sí, me dijo, ¿qué será? Y nos asomamos a ver, y no había nada. A la puerta de la habitación le habíamos colocado el pasador de seguro, y pues limpieza, cuando llegaba, que eran los únicos que llegaban, tocaban y esperaban que respondiéramos para ver si iban a hacer limpieza o no. Entonces después de eso entraban, pues pensando en que alguien tuviera la llave maestra y entrara. Pero los únicos que teníamos llave de esa habitación éramos nosotros. Entonces nos pareció extraño, porque igual no tendríamos que... No entró nadie, no tendría por qué haber entrado nadie, porque tenía el pasador, el seguro que les ponen las puertas en los hoteles. A ver, y no había nada. A la puerta de la habitación le habíamos colocado el pasador de seguro, y pues limpieza, cuando llegaba, que eran los únicos que llegaban, tocaban y esperaban que respondiéramos para ver si iban a hacer limpieza o no. Entonces después de eso entraban, pues pensando en que alguien tuviera la llave maestra y entrara. Pero los únicos que tenían

0: En ese momento mi esposa estaba embarazada de nuestro primer hijo. Y pues mi hijo también ve cosas. Y de igual manera, desde los 2-3 años, está siendo atacado por algo que lo despierta siempre a la misma hora, a las 10 de la noche, gritando, asustado, sale corriendo. Dice que lo quieren hervir, que está en una olla ahí. Okay. O me señala un objeto que está algo un monstruo que está en la esquina. Y lo más curioso es que siempre señala la misma esquina. Hasta la fecha no sé si es lo mismo que me asolaba, que me azotaba, que me asustaba durante las noches cuando era pequeño, aunque era un poco más grande cuando empezaba a tener esos sueños terroríficos. En la zona donde vivo actualmente, que es donde empecé a tener pesadillas, y que casualmente regresé y ahí también mi hijo empezó a tener las pesadillas porque antes no tenía eso. Igual no lo expongo a cosas terroríficas ni nada. Es la misma zona donde también otras personas, amigos de la misma edad, tenían sueños terroríficos y donde se despertaban gritando. Y en el caso de mi hijo, él no recuerda nada de lo que ha soñado, o por lo menos no me quiere decir qué es cuando por fin recupera la conciencia. En mi caso y en el de mis amigos, sí recordaban lo que habíamos soñado. Y eso es bien curioso. Que sepamos, pues en la zona nunca han existido personas que hagan trabajo, ni por el estilo. Okay. Aunque hace más o menos 80 o 100 años, pues esta era una zona que solo eran potreros, una zona donde solo había ganado. Y era un poco solo, no sé si en algún momento hicieron cosas. También cabe destacar que pues en la zona donde yo vivo, durante la guerra de El Salvador, no hubieron tantas matanzas ni enterraron personas. Así que cosas violentas tampoco que dejen eco, pues no hay. Okay. Pero más pequeño, en la casa donde vivía, sí habían espíritus, digamos, cosas, sombras que siempre venían. Así que realmente la causa no lo sé, pero bueno, creo que para entrar más detalladamente será en otra ocasión. Es mi primera vez y pues estoy un poco nervioso.
1: Estamos entrando. Todo
0: así bien, que amigo. Espero que tengan una noche, buen día.
2: Gracias, igualmente.
0: O buenas tardes, dependiendo de la hora en que lo escuchen.
2: Ok, mi amigo, muchísimas gracias por mandarnos tu relato, ¿verdad? Esta experiencia que a ti no te queda la menor duda y a nosotros tampoco, obviamente, si tú nos lo estás contando, así sucedió. Oye, por cierto, fíjate que me causó un poco de intriga y no duró 28 minutos el relato de nuestra amiga, de hecho se llama Flor porque en aquel audio sí dejó su nombre, 36:29.
1: Ah, caray.
2: Sí, 36:29.
1: Entonces lo va a encontrar muy rápido, ¿eh?
2: Sí, sí, sí, para que vea mi amiga como más bien ella es la que no escuchó y nosotros sí lo pasamos. Ella fue la que de algún modo pues se descuidó por alguna razón, ¿verdad? Que me acuerdo que decía que ella tenía un carácter muy fuerte y que le decía a ese ser, tú no me vas a vencer. Y por eso la ubiqué luego, mi amiga. Te mando un abrazo de cualquier modo, ¿eh?
1: Sí, saludos. Hoy en Argentina, la pasión por el fútbol sabemos que roza al fanatismo extremo, ¿eh? Pero en ocasiones aquí cruza la línea hacia lo paranormal. Hay un club, el de Avellaneda, y la maldición de los 7 gatos negros. Yo creo que ese es el caso de brujería más documentado y temido en la historia del deporte sudamericano. En 1967, Racing vivía su época dorada y coronándose campeón de la Copa Intercontinental. Ahorita vamos a continuar con esto de Argentina, pero ya tenemos aquí un relato. Buenas noches, ¿cómo te llamas?
3: Hola, buenas noches, mi nombre es Osiris Rivas.
1: Osiris, a ver, déjame escucharte bien, vamos a subirle. Osiris, ¿desde dónde nos escuchas?
3: De aquí de la ciudad de México.

0: con la alcaldía Álvaro Obregón.
1: Perfecto, nos gusta que también aquí de la Ciudad de México participen. ¿Y qué nos quieres contar?
0: Mira, yo tengo una anécdota que me pasó hace años. Bueno, tenía aproximadamente como unos 22 años, ahorita 35. Ajá.
1: Sí.
0: Venía yo. Venía cuando.
1: Oye, Osiris. Mira, te vamos a marcar de otra línea porque por esta se está cortando.
2: Sí, sí.
1: Y la idea es poder escucharlos perfectamente. Entonces, unos segunditos vale la pena esperar con tal de tener esta línea ya perfectamente.
2: Oye, fíjate que pregunta nuestro amigo Fernando TRL, ¿y cuándo fue ese relato del que hablábamos de nuestra amiga? Pues para que vean cómo llevamos un control absoluto de todo esto, fue en el programa 3230, correspondiente al 18 de junio. Por si mi amiga lo quiere escuchar, pues que lo cheque por ahí.
1: A ver, vamos con los Osiris. ¿Ya estás aquí?
0: A ver, ya estoy aquí.
1: A ver si... A ver.
0: Bueno, ¿sí me escucha?
2: Sí, sí.
1: Creo que se escucha mejor. A ver, continuemos.
0: Ah, mire. Lo que les estaba yo contando es que hace años, a mí me pasó algo así como que no muy normal, ¿no? Que yo considero, la verdad, andaba yo cotorreando en una fiesta.
1: Sí.
0: Sí.
1: Osiris. Creo que se salió. Se salió con los perros. Ya no supimos qué es lo que pasó.
2: Ya se descompuso, sí.
1: Como que se fue, ¿no? Los perros empezaron a ladrar. Bueno, antes de
2: ojalá recibir... que sean los perros y no el chupacabras, ¿no?
1: Antes de recibir esta llamada estábamos comentando de esto del estadio de Argentina.
2: El Racing de Santander, ¿no?
1: Exacto. Que
2: la Avellaneda, perdón.
1: Fue su época dorada ya en 1967, coronándose campeón de la Copa Intercontinental. Consumidos por la envidia, el resentimiento, un grupo de hinchas de Independiente, su eterno rival, decidió tomar medidas, pero muy drásticas, amparados por la oscuridad de la noche y guiados por una bruja. Ya adivinas lo que pasó, ahorita lo comentamos. La pausa llegó, 55 21 93 59 26.
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2: El perico. Los periquitos son aves coloridas, muy inteligentes, que llenan el hogar de vida con sus cantos. Son capaces de aprender trucos e incluso imitar algunas palabras. Necesitan interacción social constante y una jaula espaciosa con juguetes para mantener su mente siempre activa.
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3: Antes de irnos a la pausa, estábamos comentando de este estadio que, mira, hay pausas. Primero la llamada, después el corte.
4: Así,
3: y caray. Se le llama la maldición de los siete gatos. Bueno, se reunió un grupo de brujas y los fanáticos infiltraron el estadio de Racing, conocido como el Cilindro. Ahí, bajo el césped, enterraron los cadáveres de siete gatos negros, sellando un maleficio diseñado para supuestamente hundir al club en la desgracia absoluta. Lo que siguió, sí, fue una pesadilla que duró más de tres décadas. Racing Club no solo dejó de ganar títulos, sufrió decesos, quiebras económicas, tragedias inexplicables. La desesperación llevó a los directivos y a los entrenadores a buscar también soluciones desesperadas. En 1998, 30 años después, el entonces director técnico ordenó una excavación masiva en el campo del juego. Removieron toneladas de tierra, encontraron estos restos óseos de seis felinos. El séptimo, sin embargo, parecía haberse desvanecido. No fue hasta el 2001, tras una profunda remodelación del estadio y una misa de exorcismo, que se hallaron los restos del último gato bajo una capa de cemento. Ese mismo año, como si un velo oscuro se hubiera levantado, Racing Club volvió a salir campeón, rompiendo una sequía de 35 años de sufrimiento, todo causado por un mal, un trabajo de brujería. Y ahí, Nacho, te pones a pensar cómo puedes mezclar el deporte con brujería, cómo los contrincantes,
4: la competencia, ¿verdad?,
3: se sienten pues sin armas para poder competir de manera derecha.
4: Sí, sí, pues supuestamente, así como comenta Gina, los hinchas, o sea, los aficionados, fanáticos del equipo rival, y entre comillas, se dice que su rival acérrimo es el Independiente. Nuestros amigos que nos escuchan en Argentina, que nos digan si es así, pues ellos fueron los que hicieron este maleficio, esta brujería, que mira lo que costó, tuvieron que remover todo. Hubo sacerdotes que hicieron exorcismos, que hicieron liberación.
3: Oye, pero hasta nada. Que este entrenador se atrevió, porque no es una decisión fácil tener el peso para decir, sí, hay una brujería, hay que escarbar, hay que hacer un exorcismo. Y él lo hizo y se quitó este velo de malas.
4: Ojalá si fuera de fácil, ¿verdad? Bueno, ¿sí? Si es que se puede decir que es fácil. Hola, buenas noches, tenemos a alguien en la línea.
5: Me llamo Samara.
4: Hola, Samara, bienvenida, amiga. ¿Y de qué nos vas a platicar?
5: Bueno, estaba escuchando el relato del señor que andaba platicando que su hija se puso mala y que estaba embrujada. Uh-huh. A mi tío le pasó algo similar. Ajá. En una ocasión yo cuidaba a mi abuelita, que ya falleció, que para descanse.
4: Sí.
5: Entonces ya yo, como en mi casa falta el agua, tuve que lavar en la casa de ella.
6: Sí.
5: Entonces mi tío, la una chamarra, se la subió a atender.
4: Sí.
5: De repente ya bajé yo mi ropa y me dijo una tía que estaba ahí. Dijo, ¿sabes qué? Bájame la chamarra, tu tía se van a hacer feas. Uh-huh. Ahora que las bajé, las estaba sacudiendo y en la chamarra por dentro tenía animales, esos que son como arrocitos, amarillos, pero ya bien quemados. La chamarra tenía muchos gusanos, estuvieron echados por encima, muchos, muchos gusanos.
4: ¡Ah, caray!
5: Y de repente empezó como que a ponerse muy malo, de hecho, como era, entonces empezó a inflacar mucho. Pasó mucho frío, entonces fuimos con un curandero, nosotros no creíamos en nada de eso, ¿no? De brujería. Nos dijeron que sí, que estaba, le habían hecho un trabajo. Entonces empezamos a investigar porque como sí, sí era brujería, nos dimos cuenta que nos dijo una señora que lee las cartas que sí que le está haciendo brujería una exnovia de ella, de él.
3: Ah. ¿Y cuál sería el móvil?
5: Porque, como sí. Porque haga de cuenta que él, bueno, ella le puso, ahora sí que lo engañó. Y él terminó con ella porque se dio cuenta. Entonces mi tío se casó con una persona que es mi tía, y tuvo una bebé, entonces como que quería como que a fuerza mi tío regresara con ella.
4: Ah, entonces, o sea, quería que regresaran, ¿verdad?
5: Ajá, mi otro dijimos cómo era la persona para que nos dijera, ahora es que la señora que las cartas, es como nos dijo la señora, así es mi, esta persona.
4: Un amarre, ¿no?
5: Lo describió muy bien. Ajá, lo describió muy bien la persona, dijo, ¿sabes qué? Es que la persona es morena, de pelo corto, alta, y dijimos, sí, pues así es, era esta persona.
4: Sí.
5: Entonces, no creo que le hizo el trabajo.
4: Wow.
5: Y también a mi abuelito también le pasó igual un trabajo igual. No sé si lo puedo contar también.
4: Claro, ¿cómo fue lo de tu abuelito?
5: Lo de mi abuelito fue que él empezó a andar con una... Bueno, esta persona es prima lejana de él. O sea, nada que ver, ¿no?
4: Sí.
5: Ni familia, nada. Entonces se juntó con mi abuelita. Mi abuelita ya falleció.
4: Sí.
5: Entonces, tiene como casi 20 años. Bueno, me lo contó mi abuelita. Que él hubo un tiempo que también se enflacó mucho. Tenía que... Como el baño estaba como arriba, no tiene baño, tenía que bajar el baño y todo. De repente también empezó a dar mucho escalofrío y se dieron cuenta que también, porque fueron a un lago y vieron que estaba ahí un frasco con hierbas adentro y con la foto de mi abuelito.
4: Ajá.
5: Y fue cuando se dio cuenta que también estaba haciendo un trabajo.
4: Híjole.
5: Y eso no fue una palabra de eso, pero ahorita le digo a mi mamá, con lo de mi tío y con lo de mi abuelito, yo empecé a creer en eso. Que no creía nada de eso, nada, hasta ahorita que me pasó lo que pasó. Porque no tiene mucho, tiene como 4 meses que pasó de mi tío.
4: Oh.
5: Entonces empecé a creer yo en eso, ¿no?
4: Oye,
5: yo no creía nada de eso.
4: ¿Y cuánto tiempo estuvo mal tu tío? O sea, ¿en cuánto tiempo notaron que empezó a adelgazar muchísimo?
5: Empezó a adelgazar como la semana que pasó eso de las chamarras, que le digo, como la semana empezó a adelgazarse mucho.
4: Por eso, pero, o sea, ¿qué, cuánto estuvo sufriendo? ¿Unos 2-3 meses? ¿En 2-3 meses bajó mucho de peso? ¿O cuánto tiempo estuvo trabajando este maleficio?
5: En 2 meses se inflacó mucho. Dos meses. Y ya como en 3 meses ya empezó a estar mal porque trabajaba y ganaba bien y empezó a ganar muy mal, no vendía nada. Se dedica a la hora de la venta de oro y plata y no vendía nada, luego no vendía nada y así. Y fue cuando empezamos a sospechar porque siempre estamos acostumbrados a que ganaba que 1,000, 2,000, o sea, lo que era, ¿no?
4: Uh-huh.
5: Lo que era su venta. Pero de los 2 meses empezó a enflacar, luego al tercer mes que no, que se enojaba porque no vendía, le pegaba a su mujer, entonces como que todo eso era lo que le hacía que sí, que fuera así, porque era muy violento con su mujer, le pegaba cada rato y digo, no, no es que diga, bueno, estaba mal, ¿no? Pero pues sí fue por eso, por la brujería, dicen, por el trabajo que le hicieron.
4: Claro, bueno, pues ni hablar, ¿no? Pues a las mujeres no hay que tocarlas ni con el pétalo de una rosa, dicen por ahí, ¿verdad? Y pues...
5: Una pregunta que tengo. Bueno, una duda.
4: A ver.
5: Tengo una duda. Yo me quedo mucho tiempo en mi casa sola.
4: Sí.
5: Soy casada, pero soy soltera, no tengo hijos. ¿No será que cuando yo estoy sola veo sombras y con eso me da, no veo nada? No sé qué será.
4: A lo mejor no te fijas, mi amiga. O sea, es que así pasa, ¿no? Cuando te sientes segura porque estás acompañada, pues como que tu mismo sistema de defensa se relaja. Y cuando te encuentras sola, pues empiezas a estar como más alerta. Puede ser, amiga, puede ser.
5: Porque incluso una vez estaba yo acostada, estaba yo sola. Y estaba yo, no estaba, estaba como que nada más como que con los ojos cerrados. Entonces como que de repente abrí la vista y vi una sombra. Pero era como que la silueta de mi abuelita. Entonces me dice mi mamá, ¿lo soñaste? Y digo, no lo soñé, yo estaba despierta. Pero no sé qué habrá sido, si vino a verme o vino a espantarme o vino a otra cosa. Pero uh-huh. Era mi abuelita porque yo no estaba dormida, estaba muy bien despierta.
4: Pues mira, esa pregunta solamente tú la vas a responder si vino a verte, a espantarte o a verte, ¿verdad? Espantarte o verte. Porque ya depende de ti. Si digamos tú la viste y no te espantaste, al contrario, te dio gusto, pues significa que fue una especie de sueño de visitación, aunque dices que estabas despierta. Pero
5: sí,
4: si te dio miedo, entonces ahí hay otra cosa, ¿no? Pudiera ser que no se trataba precisamente de tu abuelita.
5: No me dio miedo, porque conocí la silueta. Lo uh-huh. que pasó fue que se me hizo raro que yo viera una silueta así, estando despierta, porque estaba yo despierta. Uh-huh. No estaba ni dormitando, nada. Sí, yo sí, la vi.
4: ¿Te manifestó?
5: Ajá, de hecho, no sé si... no sé qué decirme algo, porque cuando ella, antes de que falleciera, uh-huh. un día antes, yo le hablé, uh-huh. pero yo tenía un problema con su nuera, entonces yo dejé de ir.
4: Oh.
5: Entonces yo, como si me preocupaba, dije, voy a ir a verla. Ella murió miércoles, me acuerdo.
4: Sí.
5: En diciembre, un 16.
4: Oye, Samara.
5: Perdón, un
4: uh-huh. Dame un segundito, amiga, necesito ir a una pausa, no te vayas.
3: Nos despedimos, agradecemos tu presencia, tu participación y te invitamos para seguir con nosotros escuchando relatos.
4: Gracias por estar con nosotros, yo también me despido, soy Nacho Muñoz, agradecido con Dios y con ustedes, porque juntos escuchamos estupendas historias. Que tengas la mejor de las noches, descansa y como decimos aquí, cabo.
1: El programa se termina, pero la investigación continúa aquí en La Mano Peluda.

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1: Oscura, elegante y con ese beat que hipnotiza, It's Not Good forma parte del álbum Ultra de 1997 y marcó el regreso de Depeche Mode tras un periodo turbulento. Dave Grohl canta con una mezcla de resignación y deseo, una canción que se convierte rápidamente en favorita de los fans y en éxito de todas las pistas de baile sofisticadas. Cabe hacer la aclaración. It's No Good, Depeche Mode en Sonido Brown.

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3: 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Cuando se trata de fútbol, el príncipe William de Gales se olvida de las formas y el protocolo que es parte de su vida y como heredero a la corona británica. Lo mejor, nos encanta verlo en su modo fan. 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Grabó con su celular el momento histórico. 44 años han pasado para levantar la copa de fútbol. El príncipe celebró cantando el Sweet Caroline, bailó, aplaudió y ya encarrerado se fue con algunos jugadores a un bar a seguir la celebración. Uno de los cargos que más disfruta William es como presidente de la Asociación de Fútbol de Inglaterra. 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
6: Las verduras de hoja verde, especialmente la lechuga, son una fuente de agua importante para tu dieta diaria. Incluir ensaladas frescas en el almuerzo permite hidratarse mientras consumes vitaminas esenciales. La lechuga aporta magnesio y potasio, minerales que se pierden fácilmente al sudar. Es un alimento ligero que evita la fatiga térmica y mantiene tu sistema digestivo funcionando correctamente.
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6: Zinedine Zidane contra Brasil, 1998. El mediocampista francés se vistió de héroe en la gran final de París. Con dos majestuosos remates de cabeza tras tiros de esquina en el primer tiempo, Zidane destrozó el favoritismo brasileño y guió a Francia hacia su gloria.
5: Caminando por México.
7: Bacalar, Quintana Roo. Famoso por su Laguna de los Siete Colores, este pueblo caribeño cautiva con sus aguas cristalinas de distintos azules. Antiguo refugio de piratas, hoy ofrece paz, cenotes profundos y estromatolitos milenarios. Es un paraíso natural de belleza tranquila y única.
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1: 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Si usted quiere saber una receta para tener una vida larga y buena, aquí la tiene. Eso es lo que nos dice nuestro maestro Samuel Montoya hoy, mientras continuamos nuestro viaje en el autobús bíblico a través del libro de Josué del Antiguo Testamento. Así que, si usted desea conocer esta receta, quédese con nosotros y tome nota. Soy su anfitrión Geyel Ortiz y hoy recibimos un gran consejo de vida de dos grandes ancianos que caminaron junto al pueblo de Israel por el desierto. Nos referimos a Josué y Caleb. ¿Recuerda usted a Josué y a Caleb? Hace mucho tiempo, cuando los hijos de Israel llegaron por primera vez a la tierra, estos dos fueron los únicos espías de los 12 enviados en la misión secreta de operaciones encubiertas que regresaron con un informe positivo. Josué y Caleb dijeron que la tierra era de ellos para conquistar. Aunque eran jóvenes, su fe en Dios era sólida y sabían que con Dios los hijos de Israel podían conquistar la tierra, incluso una tierra con gigantes. Lamentablemente, la gente no les creyó y su incredulidad los envió de regreso al desierto. Ahora, en el capítulo 12 del libro de Josué, donde estamos justamente hoy, esa generación de incrédulos estaba muerta. Y esos dos jóvenes, ahora ancianos, verán el sueño de tomar la tierra de Dios cumplida. Interesante. Oremos para iniciar. Padre Celestial, mientras iniciamos nuestro estudio bíblico de hoy, te pedimos que nos ayudes a entender y comprender lo que significa creer en ti y confiar en tus promesas de la mano de la vida de estos dos gigantes de la fe, Josué y Caleb. Que podamos tener la misma disposición y el deseo de creerte y obedecerte. Amén. Y ahora, iniciamos nuestro recorrido bíblico de hoy con las enseñanzas del Dr. McGee en la voz de nuestro maestro Samuel Montoya.
2: Llegamos hoy al final del capítulo 11 de Josué y vamos a considerar brevemente el resumen de las conquistas y la conclusión de la jefatura de Josué en la guerra. Leamos los últimos versículos de este capítulo 11 de Josué, los versículos 18 al 23. Por mucho tiempo tuvo guerra Josué con estos reyes. No hubo ciudad que hiciese paz con los hijos de Israel, salvo los heveos que moraban en Gabaón. Todo lo tomaron en guerra. Porque esto vino de Jehová, que endurecía el corazón de ellos para que resistiesen con guerra a Israel para destruirlos y que no les fuese hecha misericordia, sino que fuesen desarraigados como Jehová lo había mandado a Moisés. También en aquel tiempo vino Josué y destruyó a los anaseos de los montes de Hebrón, de Debir, de Anab, de todos los montes de Judá y de todos los montes de Israel. Josué los destruyó a ellos y a sus ciudades. Ninguno de los anaseos quedó en la tierra de los hijos de Israel, solamente quedaron en Gaza, en Gad y en Asdod. Tomó pues Josué toda la tierra, conforme a todo lo que Jehová había dicho a Moisés, y lo entregó Josué a los israelitas por herencia, conforme a su distribución según sus tribus, y la tierra descansó de la guerra. La campaña de Josué en el norte no fue tan exitosa como la campaña en el sur. La campaña del norte fue una lucha larga y severa, pero por fin terminó. Josué descansó de las guerras. Había sido general de los israelitas durante 40 años. Y pasamos ahora al capítulo 12. En este capítulo encontramos los dos reyes que Moisés derrotó y cuyos países conquistó. Y los 31 reyes al otro lado del Jordán que fueron derrotados por Josué. Este capítulo es un diario de las campañas de Josué. Los 24 versículos de este capítulo 12 catalogan a los reyes derrotados. Moisés conquistó los territorios al oriente del Jordán, y aquellos al occidente del Jordán fueron conquistados por Josué. La lectura de la lista de los reyes de Canaán no es muy conmovedora y tiene muy poca importancia espiritual. Sin embargo, muestra la importancia que el Dios del universo da a un detalle así como este. Uno creería que Dios trataría constantemente con los puntos grandiosos, pero Dios es un Dios muy práctico. A veces nosotros vacilamos en llevar a Dios en oración muchos de los problemitas de nuestras vidas. Pero Él quiere saber acerca de cada problema, de cada cosita, por más pequeña que sea. Este capítulo puede que sea de poco interés para nosotros, pero no es así para Dios. Hizo un registro de todos estos reyes que se entregaron a Josué. Dios, amigo oyente, tiene interés también en los detalles de nuestras vidas. Comencemos leyendo el primer versículo de este capítulo 12 de Josué. Estos son los reyes de la tierra que los hijos de Israel derrotaron y cuya tierra poseyeron al otro lado del Jordán, hacia donde nace el sol, desde el arroyo de Arnón hasta el monte Hermón y todo el Arabá al oriente. Un profesor de esos modernistas y liberales preguntó hace años al doctor McGee, quien es el autor de estos estudios bíblicos, y le dijo: ¿cree usted que la Biblia sea literal? La contestación del doctor McGee fue, y todavía es, que sí. El profesor le dijo entonces: ¿cree usted que Dios lleve la cuenta de mis actos en el cielo y que algún día me juzgará según esa cuenta? Una vez más, la respuesta del doctor McGee fue afirmativa. Dios está llevando la cuenta, y Josué capítulo 12 es una cuenta de los reyes conquistados. No sabemos nada en cuanto a estos reyes, pero Dios sí lo sabe todo. Amigo oyente, hay dos libros: el libro de las obras y el libro de la vida del Cordero. Y el nombre suyo está escrito en uno de estos dos libros. Se escribe en el libro de la vida del Cordero cuando usted, amigo oyente, confía en Jesucristo como su Salvador personal. Su nombre nunca se hallará escrito allí mediante su propio esfuerzo. Si su nombre se encuentra en este libro, usted va al cielo. También existe el libro de las obras y registra los detalles de todo lo que usted haya hecho en este mundo. Les dará mucha pena a muchos cuando descubran que lo único que hicieron fue dar un vaso de agua fría que no les costó nada. Amigo oyente, Dios sabe todo en cuanto a sus obras y Él lo tiene todo escrito, pues es de interés para Dios. Esto añade una verdadera dimensión a la vida, ¿no le parece? Y pasamos ahora al capítulo 13 de Josué. Tenemos aquí en este capítulo 13 los límites de la tierra que queda sin conquistar. La herencia de las dos tribus y media, la herencia de Leví y la muerte de Balaam. Este capítulo revela que toda la tierra no estaba ni había sido poseída. Comencemos pues leyendo el primer versículo de este capítulo 13 de Josué. Siendo Josué ya viejo, entrado en años, Jehová le dijo: tú eres ya viejo, de edad avanzada, y queda aún mucha tierra por poseer. Hemos llegado al capítulo 13 de Josué. Hay 24 capítulos en este libro. Josué ya es viejo y entrado en años. No podrá guiar a los hijos de Israel por mucho más tiempo. Es el líder que Dios usó para tomar posesión de la tierra, pero las guerras ya se han terminado. Josué tenía 80 años cuando Dios le llamó, y ahora tiene unos 120 años. Había guiado a Israel por 40 años. Parece que el tiempo ha pasado más rápido desde que Josué se hizo cargo de los israelitas. La jornada por el desierto, hablando comparativamente, parecía ser larga y fastidiosa. Moisés sabía muchísimo en cuanto al desierto. Él había pasado 40 años en el desierto de Madián y 40 años guiando a los israelitas a través de aquel territorio árido. No es extraño, pues, que dijera las siguientes palabras allá en el capítulo 1 de Deuteronomio, versículo 19. Y salidos de Horeb, anduvimos todo aquel grande y terrible desierto que habéis visto por el camino del monte del Amorreo, como Jehová nuestro Dios nos lo mandó, y llegamos hasta Cades Barnea. Ahora Israel está ya en la tierra que fluye leche y miel. Están tomando sus posesiones. El tiempo va volando. El tiempo no pasaría tan despacio para algunos si estuvieran viviendo una vida para Dios. ¿Cuán rápido se va el tiempo cuando uno está sirviendo a Dios? Ahora, al parecer, a Israel le va bien. Los israelitas entraron en la tierra y llegaron hasta el mismo centro. Conquistaron el sur y avanzaban para conquistar el norte. Pero Josué capítulo 13 y versículo 1 nos dice que quedaba aún mucha tierra por poseer. Amigo oyente, después de hacer un trabajo tremendo, esto continuará siendo cierto en cuanto a usted y en cuanto a mí. Ha sido verdad en cuanto a todo siervo de Dios. Nunca logrará hacer todo lo que quiere hacer. El apóstol Pablo, escribiendo a los filipenses, dice en el capítulo 3, versículo 12 de esa carta, «No que lo haya alcanzado ya, ni que ya sea perfecto, sino que prosigo por ver si logro hacer aquello para lo cual fui también asido por Cristo Jesús». Dios le había dicho a Josué que todo lugar que pisara la planta de sus pies sería de ellos. Sin embargo, ellos no marcharon sobre toda la tierra. Y nunca nos será posible, amigo oyente, apropiarnos de todas nuestras posesiones espirituales. Hay algunos santos que creen que las han poseído todas. Creen que no hay nada más que ellos puedan aprender o hacer. Están satisfechos con la vida que viven y no tienen ningún deseo de proseguir a la meta, al premio del supremo llamamiento de Dios en Cristo Jesús, como dice el apóstol Pablo allá en su carta a los Filipenses, capítulo 3, versículo 14. Ahora, la comisión de Josué ha terminado ya. Ya no es el general Josué. Su próxima responsabilidad es la de repartir la tierra, y especialmente cerciorarse de que las promesas de Moisés a las 2 tribus y media sean confirmadas. Leamos los versículos 7 y 8 de este capítulo 13 de Josué. «Reparte, pues, ahora esta tierra en heredad a las 9 tribus y a la media tribu de Manasés, porque los rubenitas y gaditas y la otra mitad de Manasés recibieron ya su heredad, la cual les dio Moisés al otro lado del Jordán, al oriente, según se la dio Moisés, siervo de Jehová». La comisión de Josué, como lo vimos allá en el capítulo 1, versículo 6, no solamente incluía el sojuzgamiento de la tierra, sino también la repartición de ella. Asignó no tan solo aquellos territorios de Canaán, que ya habían sido conquistados, sino también aquellos que todavía debían ser conquistados, debían ser tomados. Y bien, esto nos lleva ahora al capítulo 14. En este capítulo, las 9 tribus y la media tribu reciben su heredad por sorteo. Caleb, por privilegio, recibe a Hebrón. En este capítulo 14, se le da a Hebrón a Caleb, quien nació como esclavo y que era compañero de Josué. Estos dos hombres eran los únicos espías que dieron un informe favorable. Según este capítulo 14, versículo 11, Caleb había descubierto la fuente de la juventud. Tenía primero fe para olvidarse del pasado. En segundo lugar, tenía fe para hacer frente a la realidad. Y en tercer lugar, tenía fe para hacer frente al futuro. Leamos, pues, los primeros 2 versículos de este capítulo 14 de Josué. «Esto, pues, es lo que los hijos de Israel tomaron por heredad en la tierra de Canaán, lo cual les repartieron el sacerdote Eleazar, Josué, hijo de Nun, y los cabezas de los padres de las tribus de los hijos de Israel. Por suerte se les dio su heredad, como Jehová había mandado a Moisés que se diera a las 9 tribus y a la media tribu. Desde Dan, en el norte, hasta Beer-Seba al sur, se reparte la tierra entre las tribus. Rubén, Gad y la media tribu de Manasés quedan a la orilla oriental del río Jordán. Luego, empezando en el sur y siguiendo hacia el norte, tenemos las tribus de Simeón, Judá, Benjamín, Dan, Efraín, Manasés, Isaacar, Zabulón, Neftalí y Aser». Pasemos ahora al versículo 5 y leamos hasta el versículo 8 de este capítulo 14 de Josué. «De la manera que Jehová lo había mandado a Moisés, así lo hicieron los hijos de Israel en el repartimiento de la tierra. Y los hijos de Judá vinieron a Josué en Gilgal, y Caleb, hijo de Jefone, ceneseo, le dijo, «Tú sabes lo que Jehová dijo a Moisés, varón de Dios, en Cades Barnea, tocante a mí y a ti. Yo era de edad de 40 años cuando Moisés, siervo de Jehová, me envió de Cades Barnea a reconocer la tierra, y yo le traje noticias como lo sentí en mi corazón. Y mis hermanos, los que habían subido conmigo, hicieron desfallecer el corazón del pueblo, pero yo cumplí siguiendo a Jehová mi Dios». Caleb era un hombre que cumplió siguiendo a Jehová su Dios, como dijo él mismo. Y amigo oyente, si usted quiere saber una receta para tener una vida larga y buena, aquí la tiene. Versículos 10 y 11 de este capítulo 14 de Josué. «Ahora bien, Jehová me ha hecho vivir, como él dijo, estos 45 años, desde el tiempo que Jehová habló estas palabras a Moisés, cuando Israel andaba por el desierto, y ahora he aquí, hoy soy de edad de 85 años. Todavía estoy tan fuerte como el día que Moisés me envió. ¿Cuál era mi fuerza entonces? Tal es ahora mi fuerza para la guerra y para salir y para entrar. Caleb tiene ahora 85 años, y todavía le es posible decir que está tan fuerte como el día en que Moisés le envió a Canaán como espía. Durante la jornada por el desierto, todos los de la generación de Caleb que salieron de Egipto murieron, excepto Caleb y Josué. Estos hombres, junto con 10 espías más, trajeron informes con respecto a la tierra de Canaán. La pregunta era, ¿le sería posible conquistar la tierra a Israel? Josué y Caleb creyeron que con la ayuda de Dios, Israel podría salir victorioso en la conquista de la tierra. Los otros 10 espías vieron gigantes en la tierra y querían volver a Egipto. Querían volver a la esclavitud, las ladrilleras, los látigos de los capataces, las cadenas, los hierros y las prisiones. El Señor Jesús dijo allá en el capítulo 9 del Evangelio según San Lucas, versículo 62, «Ninguno que poniendo su mano en el arado mira hacia atrás es apto para el reino de Dios». El Señor no hace ningún arreglo para que usted reniegue cuando le da a usted una tarea que hacer. Dios había llamado a Israel a entrar en la tierra de Canaán y Caleb creyó que podían conquistar esa tierra. Muchos hermanos hoy en día, si pudieran hablar con Caleb, dirían, «Ah, mi hermano Caleb, ¿no es terrible andar por allá en ese desierto?» Y Caleb probablemente les respondería, «Claro que hace muchísimo calor, pero he estado pensando en esas uvas que vi en Escol y en la ciudad de Hebrón, la cual a mi padre Abraham le gustó muchísimo. Deseo tener ese lugar para mí mismo, y allí es a donde voy». Caleb, aún en el desierto, podría pensar en el futuro. Tenía una gran esperanza, y esta lo mantuvo joven. No se envejeció en el desierto. Los demás de su generación murieron en el desierto, mientras Caleb disfrutó de toda bendición espiritual que era suya en el Señor. Amigo oyente, permítanos preguntarle, ¿disfruta usted de toda bendición espiritual que Dios tiene para usted hoy en día? Usted dirá, «Tengo muchos problemas». Bueno, sabemos que los hermanos tienen muchos problemas durante el curso de sus vidas, y simpatizamos con ellos, pero debemos acudir a nuestro Señor, a Él, que ha prometido estar con nosotros en todo tiempo. Ahora, debido a que Caleb creyó a Dios, y era un hombre de fe, él pudo decir aquí en el versículo 12, «Dame pues ahora este monte, del cual habló Jehová aquel día, porque tú oíste en aquel día que los anaseos están allí, y que hay ciudades grandes y fortificadas. Quizá Jehová estará conmigo y los echaré, como Jehová ha dicho». Usted recordará que cuando estudiábamos el Génesis, vimos que Abraham fue a Hebrón, que significa comunión. Era un lugar de comunión. Caleb tenía comunión con Dios y ahora quiere residir en Hebrón. Leamos ahora los versículos 13 y 14. Josué entonces le bendijo y dio a Caleb, hijo de Jefone, a Hebrón por heredad. Por tanto, Hebrón vino a ser heredad de Caleb, hijo de Jefone, ceneseo, hasta hoy, por cuanto había seguido cumplidamente a Jehová, Dios de Israel. Amigo oyente, algún día recibiremos nuestra recompensa, y no seremos recompensados según la gran cantidad de trabajo que hayamos hecho para Dios, ni según nuestra prominencia ni popularidad. Lo importante será si hemos o no hemos cumplido siguiendo a Jehová nuestro Dios. Sí, había gigantes en Hebrón, pero era el mejor sitio, y Caleb, un hombre de Dios, tomó posesión de ella. Ah, amigo oyente, que prosiguiéramos a la meta, al premio del supremo llamamiento de Dios en Cristo Jesús, como dice el apóstol Pablo. Y bien, llegamos ahora al capítulo 15 de Josué. En este capítulo tenemos los límites del territorio de Judá. La parte de Caleb, Otoniel toma a Axa por mujer, las ciudades de Judá y los jebuseos no son conquistados. En este capítulo llegamos al lugar donde la tierra en realidad se reparte. Veremos el territorio de Judá en la tierra prometida. En el capítulo 14 dimos una ojeada a Caleb. Lo que mató a los demás de su generación en el desierto hizo fuerte a Caleb. La piedra sepulcral llegó a ser su estriberón. Ellos envejecieron, pero él se puso más joven. Había gigantes en la tierra y los otros temblaron. Se creían ellos mismos como langostas. Y Caleb se hubiera creído langosta también, pero sabía que Dios estaba a su favor. Su corazón estaba libre de temor. Martín Lutero dijo en una ocasión, uno con Dios constituye una mayoría. Y Caleb sabía que Dios era mayor que los gigantes. El apóstol Pablo dijo en su carta a los Filipenses capítulo 3, versículo 13, «Hermanos, yo mismo no pretendo haberlo ya alcanzado, pero una cosa hago, olvidando ciertamente lo que queda atrás y extendiéndome a lo que está adelante». Caleb, así como Pablo, tenía esperanza en cuanto al futuro. Adoniram Hudson era misionero en Birmania. Por 12 años laboró en esa tierra sin lograr ningún convertido. Su junta misionera, que ni aún sospechaba la situación, ni se daba cuenta de la gran obra que desempeñaba el misionero, le mandó una carta diplomática sugiriéndole que quizás sería mejor regresar a casa. Después de ofrecerle unas pocas sugerencias más, le preguntaron, ¿qué le parece el futuro? La respuesta del señor Hudson fue, el futuro es tan brillante como las promesas de Dios. Y así vivía Caleb, con esa expectativa. Y nosotros, amigo oyente, también debemos vivir con ella. En este capítulo 15, los israelitas toman posesión de lo que es de ellos, y nosotros también debemos hacer eso. Dios dio a Caleb la ciudad de Hebrón. Y Dios quiere darnos a nosotros también bendiciones espirituales. Todo lo que necesitamos hacer es alargar la mano para recibirlas, porque Dios está dispuesto a entregárnoslas. Y aquí, amigo oyente, vamos a detenernos porque nuestro tiempo ya se ha agotado. Continuaremos, Dios mediante, con este interesante estudio en nuestro próximo programa. Será pues, hasta entonces, que las bendiciones del Señor le acompañen ahora y siempre.
3: ¿Está usted dispuesto a recibir las bendiciones espirituales que Dios tiene para sus hijos? Espero que la sabiduría que hemos escuchado de la palabra de Dios nos ayude a vivir vidas con la mira puesta en las cosas de arriba. Muchas gracias al maestro Samuel Montoya por guiarnos y dirigirnos en el estudio bíblico de hoy. En nuestro próximo programa, terminaremos nuestro tiempo en el capítulo 15 de Josué y llegaremos hasta el capítulo 19. Será un gran recorrido. Le invito a que se prepare para nuestro estudio leyendo esta sección del libro de Josué antes de escuchar el programa, y a la vez le motivamos a tomar notas de lo que lee. De esta manera usted podrá sacar un mayor provecho a lo que estaremos estudiando. 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
6: El apicultor. Cada colmena alberga un enjambre, es decir, una colonia de 20.000 a 50.000 abejas obreras y una reina encargada de poner huevos. En el momento de recoger la miel, el apicultor se pone una máscara de fina tela metálica. Luego lanza un poco de humo a su colmena con ayuda de un ahumador para adormecer a las abejas y hacer su cosecha. Miel, pero también cera y un poco de esta asombrosa jalea real con que las abejas alimentan a su reina. Los principales países exportadores de miel son México, Argentina, Australia y Estados Unidos. Las industriosas abejas elaboran productos muy valiosos para el hombre: cera, miel y jalea real.
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7: Google presentó Gemini Omni, su nuevo modelo de inteligencia artificial de generación de video hiperrealista, capaz de convertir imágenes a video y de editar los clips con un avance en razonamiento, comprensión del mundo y capacidad de creación. El modelo es capaz de construir y refinar escenas en cualquier paso con lenguaje natural y permite modificar videos con instrucciones simples debido a que se basa en su profundo conocimiento de historia, biología y lógica narrativa para construir historias convincentes. Destaca su edición de videos reales basada en imágenes de referencia y es capaz de convertir dibujos o bocetos en videos realistas y es capaz de transformar el tono y estilo de un video según el material recibido, así como de reimaginar acciones para cambiar escenas ordinarias por secuencias espectaculares. Además, permite editar varias escenas manteniendo la coherencia entre personajes, entornos, ángulos de cámara y escenas. Informó Aide Rivera. 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
8: Con este ritmo contagioso y una guitarra inolvidable de The Edge, Mysterious Ways es uno de los temas más bailables de YouTube. Publicada en 1991 como parte del legendario Actum Baby, es una oda al poder transformador del amor. Y como este nos lleva literalmente por algunos caminos misteriosos, sin duda. Esto es YouTube en Sonido Brown.

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1: Estamos en la zona antigua de la ciudad de Tel Aviv. Se han escuchado las alertas aéreas por lo menos en dos ocasiones.
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3: Las 5 de la mañana con 30 minutos. Gracias por estar con nosotros la mañana de este viernes, en este viernes 3 de julio de este 2026. Qué gusto poder saludarle, darle la bienvenida a través de las frecuencias de Grupo Fórmula en la República Mexicana. Muchísimas gracias para quienes a través de los diversos sistemas de Telefórmula nos permiten saludarle en México, en los Estados Unidos. Muy buenos días a todas y a todos. Nuestro canal de YouTube y nuestras plataformas digitales, bienvenidas y bienvenidos. Bueno, vamos a comenzar con la información en esta mañana de viernes. Hilda Susana Lozoya Austin, hermana del exdirector de Pemex, Emilio Lozoya, fue detenida en las inmediaciones del Aeropuerto Internacional de la Ciudad de México por elementos de la Fiscalía General de la República. Hilda está acusada de operaciones con recursos de procedencia ilícita. De manera inusual, anoche la juez suspendió la audiencia inicial para continuarla hoy a las 9 de la mañana en el reclusorio norte. No definió la legalidad o no de la detención de la señora Hilda Susana Lozoya Austin. Pero el reporte completo lo tienes tú, Juan Antonio Jiménez. Te escuchamos con el reporte. Adelante, Juan Antonio.
4: Gracias, Manuel. Muy buenos días. En un hecho inédito, Nora Eliana García Peralta, jueza de control con residencia en el reclusorio norte y que fue elegida durante la elección judicial, aplazó para este viernes a las 9 de la mañana la audiencia inicial de Hilda Lozoya Austin. La impartidora de justicia determinó lo anterior sin pronunciarse sobre la legalidad de la detención de la hermana de Emilio Lozoya, exdirector de Pemex, y sin decretar la prisión justificada. En su lugar, solo ordenó a la Fiscalía General de la República mantenerla en un lugar con condiciones dignas en el que le den cobija y chamarra. Ante el cuestionamiento por parte de los fiscales, quienes le hicieron ver que debía de calificar la detención y resolver sobre el lugar donde quedaría a resguardo, la jueza García Peralta solo respondió que no iba a discutir la constitucionalidad ni la legalidad de la orden de aprehensión, porque eso ya quedó firme, a lo que agregó que no estaba pidiendo lujos para la señora Hilda. Hilda Lozoya fue detenida tras regresar de una semana en Ámsterdam por un tema personal. Durante la diligencia, la mujer manifestó que desconocía la existencia de la orden de aprehensión y acusó que se trata de una persecución política contra las mujeres de su familia para presionar a su hermano Emilio Lozoya. Como se recordará, Hilda Susana está relacionada con el caso Agronitrogenados, en donde posiblemente realizó lavado de dinero para convertirse en beneficiaria de una empresa a través de la cesión de los derechos que le realizó su hermano Emilio Lozoya sobre una cuenta abierta en un banco suizo a través de una empresa fachada propiedad del extitular de Petróleos Mexicanos, de la cual se transfirieron recursos para financiar la compra de un inmueble cuya extinción de dominio ya fue decretada en sentencia definitiva. Cabe señalar que al momento en que ocurrieron los hechos, Emilio Lozoya ya tenía conocimiento que iba a tomar posesión como titular de Pemex. De esta manera, se determinó que los recursos recibidos y administrados tienen una procedencia ilícita. Es el reporte que les tengo, Manuel.
3: Muchísimas gracias, Juan Antonio. Gracias, Juan Antonio Jiménez. Bueno, en el estado de Veracruz fue detenido Javier Iván N., un hombre apodado como Delta 1, por su probable participación en la privación de la libertad de Roxana Guzmán Ramírez, la periodista sustraída de su casa por sujetos armados el pasado 2 de junio en el municipio de Nanchital. Con este señor apodado Delta 1 suman 7 personas las detenidas por este caso. Elizabeth Aviña, te escuchamos con el reporte. Elizabeth, buen día.
5: ¿Qué tal, Manuel? Te saludo con gusto desde el sur de Veracruz. Te cuento que fue detenido Javier Iván N., alias Delta 1, por su probable participación en la privación ilegal de la libertad de Roxana N. De acuerdo con la versión difundida, la captura se logró mediante un operativo entre la Secretaría de Marina y la Fiscalía General del Estado, junto con la Secretaría de Seguridad Pública. Esto se logró gracias a información proporcionada por José del Carmen Cadena, alias Delta 7, y su pareja Karen Cortés Morales, quienes habían sido previamente detenidos. Con esto suman ya 7 las personas capturadas dentro de las investigaciones relacionadas con la desaparición de Roxana, ocurrida el pasado mes de junio en el municipio de Nanchital. La Fiscalía General del Estado mantiene abiertas las investigaciones para esclarecer la desaparición de Roxana y determinar las posibles participaciones de más personas en estos hechos. Mi reporte para Grupo Fórmula, le saluda Elizabeth Aviña.
3: Muchísimas gracias, Elizabeth. Muchas gracias, Elizabeth. Elizabeth Aviña. Bueno, en la Ciudad de México, el Instituto de Ciencias Forenses realizó la necropsia de ley a dos de las 4 personas que perdieron la vida en las inmediaciones de Paseo de la Reforma el pasado martes, durante los festejos por el triunfo de la selección mexicana ante Ecuador. Ambos cuerpos ya fueron entregados a sus familiares. Nuevamente te escuchamos, Juan Antonio Jiménez. Adelante, por favor, con información. Venga.
4: Un placer saludarte de nueva cuenta, Manuel. El Instituto de Ciencias Forenses ya practicó la necropsia de 2 de los 4 personas que perdieron la vida tras los festejos del triunfo de la selección mexicana ante Ecuador en las inmediaciones del Ángel de la Independencia. Los cuerpos de este par de víctimas ya fueron entregados a sus familiares. Los estudios revelaron que Emily Yumi Tellez González, de 48 años, falleció por traumatismo múltiple. Su cuerpo fue localizado.
3: A 2 de las 4 personas que perdieron la vida en las inmediaciones de Paseo de la Reforma el pasado martes, durante los festejos por el triunfo de la selección mexicana ante Ecuador. Ambos cuerpos ya fueron entregados a sus familiares. Nuevamente te escuchamos, Juan Antonio Jiménez. Adelante, por favor, con información. Venga.
4: Un placer saludarte de nueva cuenta, Manuel. El Instituto de Ciencias Forenses ya practicó la necropsia de 2 de los 4 personas que perdieron

0: Mauricio Trejo, de 18 años, y quien estaba en calidad de desconocido. Las autoridades determinaron que la causa de su muerte fue por asfixia por sofocación en su variedad de obstrucción de vías aéreas por el paso de contenido gástrico, esto es, que se ahogó con su propio vómito. En este caso, aún están a la espera de los resultados de los exámenes químico-toxicológicos para saber si había ingerido alcohol o algún otro tipo de sustancias. El cuerpo de la víctima fue hallado en Río Tíber y Río Lerma, en la colonia Cuauhtémoc, donde se encontraba con un cuadro crítico de estatus epiléptico, crisis convulsiva y sangrado del tubo digestivo en plena vía pública, por lo que fue trasladado de urgencia al hospital Rubén Leñero, donde presentó el paro cardíaco fulminante, del cual no logró recuperarse. Por otra parte, las autoridades ministeriales le dispensaron la autopsia a Yoshami Iraíz Robles Cortázar, de 19 años, y de Leonardo Ruiz Manjarres, de 44, cuyos cuerpos fueron localizados en Lancaster y Hamburgo, luego de que fueran aplastados por la gente al término del encuentro deportivo. Los resultados de estas dos necropsias serán integrados a las carpetas de investigación que inició la Fiscalía Capitalina. Hasta aquí el reporte, Manuel.
1: Muchas gracias, Juan Antonio. Gracias, pues sí, así la triste historia de estas personas, ni hablar. Bueno, hoy a las 12:30 del día, la jefa de gobierno de la Ciudad de México, Clara Brugada, va a ofrecer una conferencia de prensa para dar a conocer los detalles del operativo del domingo, cuando la selección mexicana se enfrente a Inglaterra en el Estadio Ciudad de México a las 6 de la tarde. Entonces, 12:30. Vamos a conocer los detalles del operativo, a ver qué variaciones tiene. Bueno, y precisamente ayer, durante una entrevista con Ciro Gómez Leyva, aquí en los micrófonos de Grupo Fórmula, el secretario de Seguridad Ciudadana de la Ciudad de México, Pablo Vázquez, adelantó algunos detalles sobre cómo será el operativo del próximo domingo. Vamos a escuchar a Pablo Vázquez.
2: Hay revisión, vamos a trabajar, por ejemplo, con el transporte público, con el cierre anticipado y el anuncio a las personas del cierre de medios de transporte público. Vamos a tener personal encauzando a las personas hacia, sobre todo en los principales puntos de acceso y de flujo hacia el Ángel, encauzando como lo hemos hecho hacia otros espacios, y vamos a garantizar, y es lo que puedo ir adelantando, vamos a garantizar que todos los canales de acceso al Ángel de la Independencia y de Desfogue cuenten con las condiciones para un tránsito lo más fluido posible.
1: Bueno, pues ahí está más o menos lo que está planteando precisamente Pablo Vázquez. Bueno, un gran jurado federal del Distrito de Columbia en los Estados Unidos acusó formalmente a Juan José Farías Mendoza, este hombre apodado Juanjo, y a Israel Vega Farías, alias Papo, originarios de Tepalcatepec, Michoacán, de encabezar los Cárteles Unidos, organización que produce y distribuye metanfetaminas a nivel mundial, con operaciones en Dallas, Houston, Atlanta, Kansas, Sacramento, Los Ángeles, Denver, Chicago y otras ciudades de Europa y Asia. En febrero del año pasado, Washington ubicó como grupo terrorista a los Cárteles Unidos. El Juanjo es hijo de Juan José Farías, apodado El Abuelo, y líder de esta célula criminal, y el Papo es su sobrino. Bueno, pues ahí está esta información. Por cierto, la gobernadora de Chihuahua, Maru Campos, continúa con la estrategia para fortalecer la seguridad en todas las regiones del estado. En esta ocasión, en la ciudad de Huachochi, la gobernadora Maru Campos entregó uniformes, cuatrimotos, patrullas para las corporaciones policíacas de 6 municipios de la región. Bueno, y siguiendo con la frontera norte de la República Mexicana, la Fiscalía de Justicia del Estado de Tamaulipas informó de la detención de 2 hombres presuntamente relacionados con el feminicidio de 3 mujeres ocurrido la madrugada del pasado viernes en el municipio de Reynosa. Las órdenes de aprehensión fueron cumplimentadas tras una rápida movilización de las autoridades ministeriales en la zona. Bueno, son las 5 de la mañana con 40 minutos. Vámonos de una vez contigo, Sofía Enríquez. ¿En qué vamos a andar en la música? Hola.
3: Hola, Manuel, buen día. Hoy nos va a acompañar la música de The Page Mode.

1976 formó parte de diversas bandas, hasta que en 1980 él, Dave Gahan, Martin Gore, Andrew Fletcher y Adam Wilder formaron The Page Mode. Su primer sencillo lo grabaron en 1980 y se publicó en 1981. Y en noviembre de ese año publicaron su primer disco, Speak and Spell, que en su mayoría tiene canciones de Vince Clarke. Vince dejó la banda a finales del 81 y formó junto a Alison Moyet el dueto Yazoo. Otro de sus proyectos ha sido The Assembly y Erasure.

Vince Clarke nació un día como hoy, 3 de julio, pero de 1960, en Londres. Es inglés, pero como no es de Oasis, no hay problema. Su verdadero nombre es Vincent John Magin. Comenzó su camino en la música a los 16 años. En

0: Así que en el cumpleaños número 66 de uno de sus fundadores, Vince Clark, hoy escucharemos a la banda Depeche Mode. Gracias, Manuel, que tengan buen día.
1: Muy bien, Sofía Enríquez, en eso vamos a andar en la música en esta mañana de este viernes 3 de julio de este 2026. Son las 5 de la mañana con 42 minutos. Vámonos por lo pronto a la primera de deportes con Betsabe Rosales. Hola, Betsa.
2: Hola, Manuel, muy buenos días. Muy buenos días, amigos. Vámonos con la información deportiva porque vaya partido del día de ayer, Portugal contra Croacia. Además de que marcó la despedida de una gran figura como Luka Modric, también se vio marcado por la polémica arbitral tecnológica, sobre todo Portugal, que se termina quedando con la victoria 2-1, empezó perdiendo partido que se desarrolló en Toronto, Canadá. Iván Perisic ponía adelante al conjunto de Croacia al minuto 53, posteriormente llega un penalti que termina cobrando Cristiano Ronaldo, muchos señalan que no era, pero determinan que la falta sí era para penal. Se convierte en el jugador más veterano en marcar en partidos de eliminatorias de Copas del Mundo y marca su gol 976 de su carrera. Y ya para los minutos agregados, Gonzalo Ramos consigue el 94 darle la vuelta el 2-1 y la polémica llegó prácticamente pues en los últimos minutos, que fueron prácticamente 16 los agregados, o sea, casi un tiempo extra agregado por parte del noruego Espen Eskas, quien parecía no quería pitar el final del partido, no quería que se fuera ni Luka Modric ni Cristiano Ronaldo, y llega porque anula un gol de Croacia que determina en fuera de lugar. Con las repeticiones no es claro, sobre todo porque si hay un contacto por parte del jugador de Croacia, que era el número 20, Igor Matanovic, entonces esa jugada sí era considerada fuera de lugar. Sin embargo, en las tomas de televisión no se aprecia muy bien que el balón pueda cambiar su dirección, y entonces llegaron a necesitar la tecnología, los sensores que tiene este balón detecta cualquier contacto, y entonces la FIFA comparte que si hay un contacto será el cabello, será algo que termina tocando el propio jugador, él mismo lo desconoce, no sabe si realmente toca el balón o no, pero el sensor lo detecta y es entonces que se decreta el fuera de juego, le quitan el gol a Croacia, que hubiera sido el empate y el alargue a los dos tiempos extras y tanda de penaltis en caso de que no se concretara. Entonces le quitan el gol y con ese gol anulado pues se queda con la victoria el conjunto de Portugal, así que pues se despide desafortunadamente Luka Modric, 40 años, se despide en temprana fase con Croacia, una de las figuras emblemáticas de su país, del fútbol croata internacionalmente, gran futbolista realmente, 5 mundiales jugados, un subcampeonato, lo recordamos, en 2018 y un tercer lugar en 2022, una de las leyendas del fútbol de Croacia, su último baile y se despide eliminado de forma polémica ante el conjunto de Portugal, así que Manuel, un muy buen partido y Portugal dejando más dudas, me parece, también con este partido. El problema es que además van contra España, ¿no? Contra una de las candidatas al título, veremos si continúa también el camino de Cristiano Ronaldo en esta Copa del Mundo. Y España precisamente, que bueno, se queda con la victoria, partido más fácil, más controlado contra la selección de Austria, partido desarrollado en Los Ángeles, en Inglewood, California. Lo de Mikel Oyarzabal, que está también sobresaliendo en esta joven selección de España, adelantó al conjunto al minuto 36 al conjunto español y posteriormente ya en el segundo tiempo Pedro Porro consigue el 2-0 y Oyarzabal consigue ya cerrar las cifras definitivas con el 3-0, no se complicó de más a España. Austria también, bueno, le faltó un poco para meterse al partido, no le alcanza y se queda entonces España con una victoria con autoridad para avanzar a los octavos de final. Vamos a escuchar las palabras de Lamine Yamal, jugador de la selección de España, porque también estaban preocupados por su estado físico, pero parece ya está bien para encarar lo que viene de este mundial.
3: Bueno, muy contento, sobre todo por la clasificación del equipo, que era lo más importante. Hemos salido del hotel todos pensando que queríamos ir a Galas y jugar los octavos de final. Y nada, poco a poco pues ya me voy sintiendo como soy yo, haciendo las carreras que necesito, los regates, todo. Entonces, muy feliz por el equipo sobre todo Muy bien, ya está, ya estoy al 100%, ya estoy preparado para jugar lo que el míster quiera y nada, sí, tengo que seguir descansando y cuidándome, pero estoy al 100%.
2: Así que bueno, buenas noticias para Luis de la Fuente, ya podrá disponer totalmente de Lamine Yamal, quien se perfila también para, bueno, hacer una buena Copa del Mundo y ser una de las figuras justamente de su selección en este camino, que sin duda buscarán rumbo a alzar la Copa. Así que siguiente encuentro de España, lunes contra Portugal, partido que está programado a la 1:00 p.m. desde el estadio de Dallas, partidazo el que nos espera en esta siguiente ronda de octavos de final, España contra Portugal. Y en el otro partido del día, bueno, Suiza también sin complicarse tanto para cerrar la actividad del día, vence a Argelia 2-0 en el estadio de Vancouver, las anotaciones al minuto 10 de Brillen Bolo y al 46 de Dan Doye, así que Suiza se clasifica a la siguiente ronda y está esperando justamente al ganador de el duelo entre Colombia y Ghana para su siguiente encuentro. Ellos van a viajar a Vancouver justamente para el duelo del próximo martes. ¿Y qué actividad hay para el día de hoy? Bueno, a partir de las 12:00 p.m, Australia contra Egipto desde el estadio de Dallas en Arlington. Egipto, que por cierto, a su llegada a Dallas tuvo muchísimos problemas de seguridad en el aeropuerto. Unos fanáticos pues los vieron, se les acercaron para sacarles foto, y esa, justamente vemos las imágenes, un niño quería una foto y llega un agente de seguridad y le quita el celular. Se enojan los jugadores, se enoja el cuerpo técnico, el agente del staff de Egipto, y se arma ahí una pequeña bronca. Sabemos cómo ha sido el tema de tensión migratoria con algunos países árabes, y es una lástima que suceda ahora con el caso de Egipto. Más tarde confirmó el propio entrenador de la selección de Egipto que porque le arrebataron un celular al niño y se lo tiraron, que casi le rompían el celular, y estaban muy apenados con el niño. También la selección de Egipto han tratado de localizar justamente al niño, a su familia, para invitarlos al partido, tratar de disculparse por este incidente. ¿Qué pasa con las autoridades de Dallas? También por parte de las autoridades informaron que detectaron a este sujeto que se comportó de forma pues agresiva y ya lo removieron al menos de esta cobertura, ¿no? De estar al tanto de la selección de Egipto, porque pues no hubo ninguna acusación, vaya, ninguna pretexto para que pudiera actuar así.
4: Ninguna irregularidad.
2: Sí, o sea, fue totalmente ahí un abuso de autoridad. Y pues evidentemente Egipto se quejó, y afortunadamente, bueno, mencionan las autoridades que ya removieron a este sujeto por haber actuado de esta forma agresiva. Así que bueno, un mal momento que pasa la selección de Egipto a su llegada a Dallas. Y bueno, el que gane de esta serie va contra Argentina o Cabo Verde. Argentina y Cabo Verde, que se van a estar enfrentando a las 4:00 p.m. desde el estadio de Miami. También veremos qué pasa con la historia de Lionel Messi. Vamos a escuchar las palabras de Lionel Scaloni, técnico de la selección de Argentina, previo a este encuentro.
5: Ilusionados como todo el mundo, pero hay un rival al cual hay que enfrentar, hay que respetar, un rival que ha hecho muy bien las cosas. Y bueno, el margen ahora se achica, es un encuentro de que el que pierde se vuelve, y bueno, y lo tenemos en cuenta, pero nos agarra en un buen momento, y esto es fútbol. Ya sabemos que están viendo partidos muy parejos, sacando algunos, Francia o incluso México, que creo que han ganado muy bien sus partidos. Hubo otros que estuvieron muy reñidos, y creo que no va a ser fácil, esa es la realidad.
2: Ojo, Lionel Scaloni también echando ojo de lo que pasa con otros, incluido México, que se está metiendo como una de las sorpresas de esta Copa del Mundo. Así que bueno, pendiente de los siguientes rivales. Tampoco me parece le tocaría por la llave en la que están, pero están pues atendiendo cómo están pasando el resto de las llaves. Y Lionel Scaloni, bueno, no se confía justamente del conjunto de Cabo Verde, que también quiere ser la sorpresa de este torneo, el caballo negro. Veremos si le alcanza justamente al conjunto de Cabo Verde. Así que 4:00 p.m, Argentina estará enfrentando justamente a Cabo Verde, y a las 7:30 p.m, Colombia estará enfrentando a Ghana desde el estadio de Kansas City. El ganador de esta serie va contra la selección de Suiza. Vamos a escuchar las palabras del seleccionador de Colombia, Néstor Gabriel Lorenzo.
6: Prefiero no estar en ese sitio de favorito, pero cada vez que nos tocó hacernos cargos de las situaciones, el equipo lo ha hecho. Eso muestra un crecimiento. Nos decían como que teníamos que ser favoritos y que éramos los favoritos. Y bueno, el equipo ha aprendido a jugar con ese peso. es un peso, sobre todo porque quedan excelentes selecciones y lo que se está viendo es que depende de la línea es muy finita entre quién pasa y quién no pasa y bueno, Dios quiera que esté a favor nuestro, ¿no?
2: Así que bueno, Colombia a cargar en esta serie con la etiqueta de favorito no va a ser tampoco nada sencillo con uno de los gigantes africanos como Ghana. Está consciente de ello Néstor Lorenzo, así que veremos cómo le va al conjunto sudamericano. 7:30 de la noche desde Kansas City, horario tiempo del centro de México. Veremos cómo le va al conjunto sudamericano en esta llave y cómo van los cruces de octavos de final. Al momento ya hay llaves que ya están confirmadas y que inician, por cierto, mañana sábado a las 11 de la mañana. Canadá estará enfrentándose con Marruecos desde el estadio de Houston y a las 3 de la tarde Paraguay contra Francia desde el estadio de Filadelfia y para el domingo desde luego Brasil contra Noruega 2 de la tarde y a las 6 el México contra Inglaterra desde el estadio Ciudad de México. Llaves ya confirmadas también España contra Portugal y Estados Unidos contra Bélgica. Para el martes todavía queda pendiente el duelo del Australia contra Egipto, que estarán enfrentándose a Argentina Cabo Verde y Suiza, que está esperando rival del enfrentamiento de Colombia contra Ghana. Y previo justamente al partido de México, bueno, Ángel Ricalde estuvo ayer reportando la actividad de la selección mexicana y pues nos comentó, además estuvo en cantera, por cierto, confirmamos ayer que iba a estar la selección de Inglaterra entrenando en la cantera de los Pumas de la UNAM. Ayer lo confirma justamente el presidente de la UNAM y además pues nos contó más detalles sobre cómo va a ser el itinerario de Inglaterra, porque nos habíamos quedado que querían llegar antes por tema de la altura, tratar de adaptarse más. Sin embargo, en los horarios oficiales de FIFA, esto es porque lo comparte la propia selección, bueno, no está, su zona mixta, por ejemplo, está programada para hoy desde Kansas City, es decir, van a llegar probablemente hoy, mañana, por la tarde, hoy por la tarde, para poder entrenar mañana en cantera, o al menos es la información oficial de FIFA hasta el momento. Entrenamiento a puerta cerrada en el día menos uno, un día antes del partido, con las conferencias previas obligatorias al encuentro con Thomas Tuchel, que serían mañana, a espera también de que confirmen si serían en cantera o en el Estadio Olímpico de Ciudad Universitaria o en la cancha del Estadio Ciudad de México, pero parece que entre menos contacto tenga Inglaterra aquí con los medios de comunicación, Manuel, incluso quieren mantener en secreto el tema de su hotel, no quieren que les pase lo mismo que a Ecuador, pero sabemos que aquí en México, mira, somos bien chismosos, nos vamos a enterar tarde o temprano cuando lleguen. Entonces, pues, quieren llegar muy discretos la selección de Inglaterra, veremos si les resulta, veremos si pueden tener una estadía placentera. Checo Pérez por ahí incluso les comentó en el Gran Premio de Gran Bretaña, en las actividades previas, que no se confíen de la altura, porque los vi un poco confiados a que no les va a afectar. Así que bueno, veremos cómo resulta esta agenda del conjunto de Inglaterra. Se quedan en Kansas City entonces y mañana estarían arribando a la Ciudad de México, Manuel, para preparar este partido contra la selección mexicana.
1: Muy bien, muchísimas
2: gracias, Betsabe. Muchas gracias, Manuel.
1: La gracias. Primera de Deportes con Betsabe Rosales, son las 5 de la mañana con 55 minutos. Bueno, vamos a ir a pausa, vamos a regresar con el reporte, el resumen informativo de los viernes, el que le tenemos preparado para ustedes los viernes en punto de las 6 de la mañana. Así que hacemos un corte y regresamos.

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1: La Gran Muralla China mide más de 21.000 kilómetros de largo, atravesando montañas y desiertos en el Gran Oriente.
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3: 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Ubicada en Queensland, la selva de Daintree es uno de los ecosistemas más antiguos del mundo, con más de 180 millones de años de existencia. Este bosque tropical es único porque se encuentra directamente en la Gran Barrera de Coral. Alberga una mezcla fascinante de flora primitiva y fauna exótica, como el casuario. Su valor histórico y biológico es tan inmenso que ha sido declarada Patrimonio de la Humanidad por la UNESCO.
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1: Las 6 de la mañana, gracias por estar con nosotros en esta mañana de viernes 3 de julio de este 2026. Qué gusto poder reiterar el saludo que le hicimos a las 5:30 de la mañana a través de las frecuencias de Grupo Fórmula en la República Mexicana, a través de todos los sistemas que en Telefórmula nos permiten decirle muy buenos días a todas y a todos en México, en los Estados Unidos, nuestro canal de YouTube y nuestras plataformas digitales. Bienvenidas y bienvenidos. Bueno, vamos con el resumen informativo. Al mediodía de hoy viernes, la jefa de gobierno de la Ciudad de México, Clara Brugada, dará a conocer el operativo de seguridad que se va a implementar el domingo, antes, durante y después del partido de la selección mexicana contra Inglaterra en los octavos de final de la Copa del Mundo. Ayer el secretario de Seguridad Ciudadana, Pablo Vázquez, adelantó que no se impedirá ninguno de los accesos a Paseo de la Reforma, sino que se va a regular el flujo de personas. El Instituto de Ciencias Forenses de la Ciudad de México ya realizó una necropsia a 2 de las 4 personas fallecidas en las inmediaciones de Paseo de la Reforma el martes pasado durante los festejos por el triunfo de la selección mexicana. Los resultados confirmaron que ambas personas murieron por asfixia, mientras que las otras dos víctimas se les dispensó la necropsia. Durante una reunión con colectivos de buscadores de personas en Tabasco, Rosa Isela Rodríguez, titular de la Secretaría de Gobernación, se disculpó con las madres buscadoras de Jalisco, luego de que durante una conferencia de prensa en Palacio Nacional, Rosa Isela Rodríguez advirtió que investigaría quién había dado recursos a las madres buscadoras para que viajaran de Jalisco a la Ciudad de México a protestar el 11 de junio durante la inauguración del Mundial. Suman 7 personas detenidas por la desaparición de la periodista Roxana Guzmán, quien fue sustraída el mes pasado del interior de su casa en el municipio de Nanchital, en el estado de Veracruz. Sin embargo, hasta el momento se desconoce el paradero de Roxana. En Tamaulipas, la Fiscalía del Estado reportó la detención de 2 hombres presuntamente vinculados con el feminicidio de 3 mujeres ocurridos al interior de su casa el viernes de la semana pasada en el municipio de Reynosa, cuando ambos sujetos ingresaron a la casa y dispararon contra las 3 mujeres. Además, hirieron a otra mujer y a un hombre. En el Aeropuerto Internacional de Cancún, en Quintana Roo, autoridades federales aseguraron 12 kilos de cocaína que iban ocultos en una silla de ruedas que formaba parte del equipaje de un pasajero que se hacía pasar por discapacitado. De acuerdo con el Gabinete de Seguridad, el pasajero procedía de Medellín, Colombia. Autoridades de los estadounidenses desarticularon una red de tráfico de armas en Carolina del Norte mediante una operación encubierta que logró confiscar 140 armas de fuego que traficantes pretendían enviar a México, entre ellas 2 rifles Barrett calibre 50, los de mayor alcance y poder de penetración que circulan entre grupos de la delincuencia organizada en México. El operativo fue confirmado en redes sociales por el embajador de los Estados Unidos, Ron Johnson. Debido al incumplimiento de la norma aeronáutica, la Agencia Federal de Investigación Civil informó la cancelación del certificado de operaciones de la aerolínea Magni Charters. La Secretaría de Infraestructura, Comunicaciones y Transportes ordenó una suspensión temporal preventiva el 14 de abril pasado. Después emitió los requerimientos para que Magni Charters corrigiera las fallas, lo cual no ocurrió, por lo que fue cancelado el certificado de operaciones de Magni Charters. La presidenta Claudia Sheinbaum garantizó certeza a los representantes de la industria manufacturera, maquiladora y socios de exportación con quienes se reunió ayer en Palacio Nacional. A través de sus redes sociales, la presidenta afirmó que con el Plan México van a aumentar las inversiones y mejorará el empleo. El sector automotriz de los Estados Unidos se pronunció sobre el Tratado México-Estados Unidos y Canadá al solicitar que el tratado comercial siga con las condiciones originales, es decir, que sea trilateral y que se establezca el trato preferencial para los bienes que cumplen con las reglas de acuerdo. Además, la industria automotriz estadounidense solicitó mantener libres los gravámenes de los productos de importación que sí cumplen con los requisitos. En el Senado, el grupo parlamentario de Morena pidió no hacer caso al fatalismo de la opinión respecto a que el T-MEC no continuará. Ignacio Mier, coordinador de los senadores de Morena, dijo que el acuerdo comercial sigue durante los próximos 10 años. Hasta aquí este reporte informativo, este corte informativo, este resumen. Vamos a hacer una pausa y estamos por la mañana. Volvemos.
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5: De arquitecta a princesa, ¿podrías imaginar que el día de tu boda de paso te conviertas en princesa y futura reina de Jordania? Así ha sido la historia de Rashwa, hija de uno de los constructores más importantes de Arabia Saudita. La joven estudió en Nueva York y trabajó en Los Ángeles, coincidió en el camino con el príncipe Hussein y el amor hizo la suyo. Las principales casas reales del mundo fueron testigos de la boda de Rashwa y Hussein, mismo día en que impuso su estilo minimalista y simétrico como buena arquitecta en su vestido de novia. La princesa Rashwa, y ahora madre de una bebita, tiene a su lado el mejor ejemplo de su suegra, Rania, quien ha sabido encontrar el equilibrio entre mostrar una imagen moderna de las mujeres jordanas y ser embajadora de la riqueza y cultural de su país. 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
6: El conejo es una mascota dócil, ideal para quienes buscan un compañero silencioso pero sociable. Requieren una dieta rica en heno y espacio para saltar libremente. Su naturaleza curiosa y sus largas orejas los convierten en animales encantadores que conquistan a niños y adultos.
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1: Vamos ahora a escuchar las voces de quienes han hecho la noticia en las últimas horas. Gracias por estar con nosotros en esta mañana de este viernes 3 de julio de este 2026. No vamos a sobrereaccionar el domingo por lo ocurrido el martes. Sería contraproducente cancelar el festejo en el Ángel de la Independencia. No estamos pidiendo que las personas no festejen, sino que lo hagan con toda responsabilidad. Esto lo dijo Pablo Vázquez, secretario de Seguridad de la Ciudad de México, en entrevista con Ciro Gómez Leiva, aquí en Grupo Fórmula.
9: Hay que decirle a la gente, el Ángel se llena muy rápido, se llena muy temprano. No así muchos espacios de Reforma donde pueden celebrar. En ningún momento estamos tratando de que la gente no celebre, simplemente que se haga en orden y se haga con responsabilidad. Lo que nos toca a nosotros es garantizar que en el entorno del festejo estén dadas las condiciones para que, aún presentándose ese tipo de conductas, los riesgos sean los menores posibles, y es en lo que estamos trabajando. Sin sobre reaccionar, no quiere decir que no le demos importancia a lo ocurrido, pero la sobre reacción o tener respuestas prohibitivas que no parten de ningún análisis, como lamentablemente también mucha gente ha propuesto, creo que no beneficia.
1: La coordinadora del Medio Ambiente del Comité Ejecutivo Nacional del PAN, Priscila Vera, presentó una denuncia ante la Fiscalía de Justicia de la Ciudad de México por la muerte de 4 personas en las inmediaciones de Paseo de la Reforma el pasado martes durante los festejos por el triunfo de la selección mexicana.
3: La negligencia de Clara Brugada ha dejado 4 muertos. No basta con que nos digan que se van a reforzar los operativos, que van a poner más pantallas. El hecho es que ella anunció que los capitalinos podían acudir a todas las celebraciones de manera segura, que había protocolos de actuación y lo anunció con su secretario de Seguridad Ciudadana, con la secretaria de Protección Civil, con la secretaria de Cultura. Y hoy simplemente dicen que después de 4 muertos, ahora sí lo van a hacer bien. Por eso estamos presentando una denuncia entre la Fiscalía Capitalina para que se investiguen los hechos y que 4 muertes de capitalinos no queden impunes. Esperamos que la Fiscalía actúe y no sea comparsa una vez más de la jefa de gobierno.
1: Bueno, Antonio López Rodríguez, el Procurador de Justicia del Estado de Baja California Sur, confirmó que continúa la investigación por la golpiza que recibió el conductor del vehículo que la semana pasada en Cabo San Lucas arrolló a 17 personas mientras festejaban el triunfo de la selección mexicana ante Chequia. El conductor falleció el miércoles pasado, producto de los golpes que recibió.
10: La unidad de análisis de investigación ha estado trabajando con esto, con la finalidad de identificar a todas las personas que participaron en la agresión. Y bueno, una vez que tengamos concluida la carpeta, pues nosotros solicitaremos obviamente a la autoridad judicial las formas de conducción que sean necesarias para llevar a proceso penal a las personas que puedan resultar imputadas en estos eventos delictivos. Tengo que decirles que hemos llevado días, sí, porque es una investigación que nosotros la visualizamos compleja por el número de personas que se encontraban en el lugar, por la forma de que ocurrieron los hechos y por la forma que se tiene que identificar a cada una de las personas.
1: El gobernador de Nuevo León, Samuel García, aseguró que el estado será la mejor sede para disfrutar del 5º partido de la selección mexicana ante Inglaterra el domingo, por lo que habrá más puntos para que los aficionados acudan a la transmisión en vivo del partido.
11: Fundidora, ya el cupo es limitado. Les pedimos que exploren otras sedes. Aquí les voy a dar algunas ideas. El caso de la macro, que FIFA nos autorizó pasar los juegos en la macroplaza, aquí la explanada de los héroes, caben 50,000 personas. En el último juego de México se llenó. ¿Qué vamos a hacer? Doblar y habilitar el espacio. Entonces, va a estar abierta la macro, va a haber pantalla y abierto el Museo de Historia, pantalla y abierto acá en la espalda del Palacio, lo que llamamos Lab Nuevo León y Plaza Gastronómica, que es donde estaba Correos, y vamos también a habilitar alrededor del Teatro de la Ciudad.
1: Bueno, pues aquí tomando nota, Tato, de la ciudad. Entonces, en las espaldas del Palacio, el Museo de Historia, el Teatro de la Ciudad. La intención, creo que de las autoridades, es tratar de darle más aforo, más espacios para que la gente pueda salir a celebrar. Esto allá en Nuevo León. Bueno, María Teresa Guerra es aspirante a la candidatura de Morena al gobierno de Sinaloa, pero tuvo que salir de un bar en Culiacán, donde se encontraba junto con su equipo de trabajo, porque los asistentes al establecimiento comenzaron a gritar: ¡Fuera Morena! Y fuera Morena. La incertidumbre generada por los aranceles que impuso el presidente de los Estados Unidos, Donald Trump, a las importaciones de diversos países, representó una ventaja para México por formar parte del tratado comercial. Así lo reconoció el secretario de Economía, Marcelo Ebrard, en entrevista con mi compañero Joaquín López Dóriga, aquí en Grupo Fórmula.
12: De suerte que es una ventaja que México tenga claro, primero, que tenemos el tratado. Recordar que el tratado hoy en día está funcionando, más del 80% de lo que exportamos a Estados Unidos no paga aranceles, y esto va a seguir vigente, no hubo ningún cambio en ello. Y es una ventaja tener un tratado con un horizonte de 10 años cuando todo el mundo está viendo qué sucede en las próximas semanas con sus aranceles, ¿no? Es una gran ventaja de certidumbre.
13: Ahora, Marcelo.
12: Entonces, yo diría que ese es el panorama.
1: La certidumbre, dice el secretario de Economía. José Medina Mora el presidente del Consejo Coordinador Empresarial, en entrevista con Ciro Gómez Leyva aquí en Grupo Fórmula, celebró que a 6 años de creado el tratado comercial con Estados Unidos y Canadá, esté garantizada su continuación en las condiciones actuales, al menos hasta el año 2036.
9: En realidad, el tratado mismo ya en el texto tenía, justo al cumplir los 6 años, que fue el día de ayer, 1 de julio, sí, dos caminos. Un camino que es que en una revisión de este acuerdo se extendiera 16 años más con revisiones cada 6, o si todavía no hay un acuerdo en esa revisión, se extiende 10 años con la posibilidad de revisiones anuales. Esto quiere decir que tenemos T-MEC al menos hasta el 2036. Ese es, nos parece, lo más relevante. Es decir, el tratado sigue en las condiciones actuales y eso es lo que da certidumbre por lo pronto para los próximos 10 años.
1: El presidente de la Junta de Coordinación Política en el Senado, Ignacio Mier, pidió no hacer caso al fatalismo del PRI y del PAN, pues el Tratado de Libre Comercio con Estados Unidos y Canadá continúa.
13: ¿Qué quiere decir para tranquilidad de todas las mexicanas y que no empiece la oposición con su cantaleta de siempre, que es Estados Unidos renunció al Tratado de Libre Comercio o Canadá? Falso. Desde hace 6 meses sabíamos que el tratado continuaba. Ahora lo que se tenía que decidir era si se prorrogaba 16 años más o se queda al 2036 y se va revisando anualmente. Eso es en síntesis lo que se acordó. No, se cerró desde el principio la vía de que no hubiera tratado, hace 6 meses se venció esa posibilidad. Ahora era que se extendiera 16 años más y dijeron no, vamos a revisarlo, porque hay algunas cosas en las que, con toda libertad, los países tienen que reducir los déficits comerciales que hay en algunos sectores.
1: El secretario de las Culturas y las Artes en el estado de Oaxaca, Flavio Sosa, fue abucheado por los asistentes en la inauguración de la festividad de la Guelaguetza 2026, por lo que el funcionario tuvo que cortar su intervención.
14: La belleza no puede domesticarse, es salvaje. La belleza es Oaxaca. Sean bienvenidos a la tierra donde el caos se ordena y el milagro acontece. Queda formalmente inaugurado el mes de la Guelaguetza. Que este encuentro sea también una forma de prolongar el primer encantamiento. Muchas gracias.
1: Y vámonos corriendo. Vámonos de aquí, Flavio Sosa. Bueno, vamos a ir a pausa y vamos a comenzar a revisar también la prensa en la República Mexicana. ¿Qué dice el Imparcial de Oaxaca, por cierto? Bueno, la sección 22 pelea, pues como ya sabemos, 800 millones de pesos, que pues sí, sí le van a dar, ¿no? De alguna forma. Y la iniciativa privada pierde 300 millones de pesos. Quiebran 4 establecimientos, producto de las, pues, de las protestas de las últimas semanas. Raquítico plan de apoyo fiscal del gobierno, nula promoción turística de la Secretaría de Turismo, acusa la Canirac allá no, local. Bueno, pues es pues precisamente lo que está presentando en primera plana, la primera plana, pues, del Imparcial de Oaxaca. Bueno, son las 6:18 a.m. Sofía Enríquez, ¿en qué hemos andado en la música? Hola.
15: Hola, Manuel. Hoy estamos escuchando a Depeche Mode, pero no por el partido del domingo contra Inglaterra, sino porque hoy es cumpleaños 66 de uno de sus fundadores, The Vince Clarke.

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20: Seguimos escuchando las voces de quienes han hecho la noticia en las últimas horas. En la Ciudad de México, la alcaldesa en Cuauhtémoc, Alessandra Rojo de la Vega, hizo un llamado a la Fiscalía General de la República para intervenir un predio irregular que pertenecía a la ex Procuraduría General de la República y que ahora se ha convertido en un campamento irregular ubicado en el cruce de la calle Francisco Bocanegra y Paseo de la Reforma.
21: Estamos aquí en la calle Bocanegra con Reforma. Este terreno está lleno de agua y pues con campamentos y una suciedad impresionante. Bueno, lo pueden ver ustedes mismos. Pertenecía a la anterior PGR. Entonces debe estar en posesión pues de la Fiscalía General de la República y creo muy prudente y conveniente que nos coordinemos para poder intervenir en este espacio que tanto daño hace a las vecinas y vecinos. Hay muchas personas en situación vulnerable, como pueden ver. Les pido una urgente coordinación o una mesa de trabajo, o que ustedes se hagan cargo de este terreno que está pues, bajo sus instituciones.
20: La diputada en el Congreso de la Ciudad de México, Xóchitl Bravo Espinosa, coordinadora del Grupo Parlamentario de Morena, explica por la mañana de qué trata la Ley de Cuidados que fue aprobada ayer en la capital de la República Mexicana.
22: Hola, ¿cómo estás? Yo soy Xóchitl Bravo Espinosa, soy coordinadora del Grupo Parlamentario de Morena en el Congreso de la Ciudad de México. Hoy es un día histórico. Hoy la jefa de gobierno, Clara Brugada, ha promulgado la Ley del Sistema de Cuidados. ¿Qué es esta ley? Tiene tres principios básicos. Reconocer el trabajo que hacemos nosotras las mujeres de por siempre, que es cuidar. Y además esta tarea la hacemos con mucho amor, con mucha entrega, pero poco se visibiliza o se ve que es un trabajo. redistribuir. Quiere decir que hoy el tema del cuidado no solamente sea exclusivamente de las mujeres, que nos puedan ayudar nuestros compañeros pares, nuestros compañeros hombres, pero además que el gobierno de la Ciudad de México, las alcaldías, los privados y todo mundo pueda ayudar con el cuidado. Y también un tema más, reducir. Reducir esas brechas en las que las mujeres que cuidan muchas veces pierden su trabajo, dejan de estudiar o solamente ellas solitas se dejan porque cuidan a otras personas. Pero también hablamos de los derechos, derecho al cuidado, derecho a ser cuidado y derecho al autocuidado. Estos tres derechos hoy están legislados y hoy tenemos una ley que los garantice. Esto es justicia social. Esto es el reconocimiento a todas las mujeres que hemos cuidado por siempre. Así es como nosotros en el Congreso de la Ciudad y la jefa de gobierno de esta ciudad garantizamos en esta ley el cuidado.
2: Muchísimas gracias a Xochitl Bravo Espinosa, la coordinadora del Grupo Parlamentario de Morena en el Congreso de la Ciudad de México. Bueno, de visita por el estado de Tabasco, donde se reunió con grupos que buscan a personas desaparecidas, la secretaria de Gobernación, Rosa Isela Rodríguez, ofreció disculpas por haber dicho que investigaría quién financió a los colectivos de madres buscadoras de Jalisco que se manifestaron aquí en la Ciudad de México el pasado 11 de junio. Vamos a escuchar a la secretaria de Gobernación.
3: Nosotros tuvimos información de los propios colectivos de búsqueda, que un funcionario público local de Jalisco ofreció apoyo para que colectivos viajaran a la Ciudad de México y participaran en las manifestaciones del pasado 11 de junio. ¿Y qué? Ellos mismos nos dijeron estar sorprendidos con la propuesta, porque no es habitual que dejar Jalisco para manifestarse en la Ciudad de México con esta oferta. Mi comentario sobre el tema fue únicamente para revelar esa acción. Pero si ofendía a alguien, si alguien sintió que yo le faltaba el respeto, ofrezco disculpas sinceras.
2: Ofrezco disculpas sinceras, vamos a apuntar. Sí, porque mucho se discutió sobre este tema y finalmente lo que dice la secretaria de Gobernación es ofrezco disculpas sinceras. Bueno, reportábamos pues que la Agencia Federal de Aviación Civil canceló el certificado de operación de Magnicharters, según se informó ayer por parte de la Secretaría de Infraestructura, Comunicaciones y Transportes. Laura Cardoso, te escuchamos con el reporte. Laura, adelante.
4: ¿Qué tal, Manuel? Y la Agencia Federal de Aviación Civil revocó de manera definitiva el certificado de explotador de servicios aéreos a Magnicharters. Es una decisión que impide a la aerolínea continuar con la operación de vuelos comerciales en el país y representa una de las sanciones más severas que puede imponer la autoridad aeronáutica. En un comunicado, esta dependencia defendió su actuación y aseguró que la resolución estuvo sustentada en criterios técnicos y jurídicos con el objetivo de proteger a los pasajeros y garantizar la seguridad de las operaciones aéreas. La autoridad explicó que el procedimiento inició tras una verificación mayor extraordinaria realizada del 12 al 16 de enero, en la que detectó incumplimientos a la normativa vigente por parte de Grupo Aéreo Monterrey SADCB, empresa que opera bajo la marca Magnicharters. Posteriormente, la aerolínea recibió diversos requerimientos para corregir las irregularidades. Sin embargo, al no acreditar el cumplimiento de las medidas correctivas, la agencia ordenó el 14 de abril la suspensión temporal de sus operaciones como medida preventiva. Tras revisar la documentación presentada por la empresa y concluir que era insuficiente para demostrar que cumplía con los requisitos exigidos, la autoridad revocó el pasado 29 de junio el certificado que le permitía prestar el servicio de transporte aéreo comercial. Es el reporte, Manuel. Muy buen día.
2: Muchas gracias, Laura. Gracias, Laura Cardoso. Bueno, la Suprema Corte de Justicia de la Nación ratificó la resolución del Tribunal Federal de Justicia Administrativa que anuló el cobro de un crédito fiscal por 2.868 millones de pesos a la empresa FEMSA. Y es que ayer
20: 8 de los 9 ministros, la excepción fue la ministra Lenia Batres, se pronunciaron porque el recurso de revisión fiscal en contra de FEMSA era notablemente improcedente, es decir, que no existía materia de impugnación por ser cosa juzgada. Y ya ve que pues ahí por ahí tiene algo la ministra Lenia Batres con las cosas juzgadas, las quiere volver a revisar, pero no la mayoría de sus compañeros. Bueno, vamos a seguir revisando la prensa en la República Mexicana. La imagen de Veracruz dice: cancelado el Jarocho de plano. El tren México-Veracruz, o el Puebla-Veracruz, el tren Puebla-Veracruz queda fuera de las obras ferroviarias de las prioritarias por la presidenta Sheinbaum. El proyecto no está considerado por la Agencia Federal de Trenes en su programa institucional 2026-2030, pues no va. Es un trabajo especial que está presentando hoy precisamente la imagen de Veracruz. El proyecto del tren de pasajeros México-Puebla-Veracruz quedó fuera de las obras prioritarias del gobierno federal para el sexenio al no ser incluido en el programa institucional 2026-2030 de la Agencia de Trenes y Transporte Público Integrado. Aunque la administración de la presidenta Sheinbaum había planteado el corredor como parte de la recuperación ferroviaria nacional, el documento solo contempla otros tramos de construcción y estudios, parte de lo que dicen hoy las primeras planas. El diario de Colima, hablando de cuestiones de aviación, recibe la gobernadora al primer vuelo del AIFA Manzanillo. El vuelo inaugural registró cerca del 90% de ocupación y va a operar 3 veces por semana con Viva Aerobús. Bueno, pues ahí está eso precisamente allá en Colima. Bueno, vámonos contigo, son 6:31 a.m. Roberto López, ¿qué tenemos que ir a ver al cine? ¿Qué a las plataformas en estos viernes atemporales, o mejor dicho, diferentes por las mesas que tenemos en materia deportiva? Pero bueno, te escuchamos, por supuesto, y te saludamos. Roberto, hola.
1: ¿Cómo estás, Manolo? Buenos días a la audiencia. Bueno, en el cine, pues más o menos, no están como sacando lo mejor, pero hay cosas destacables. La película que está en todas las salas y que va a estar durante muchos días es Minions y Monstruos, una película que seguramente tú conoces muy bien porque tuviste que acompañar a tu pequeña,
20: sí,
1: a ver las películas
20: de los estos niños.
1: Los Minions, estos personajitos amarillos que pues eran, empezaron siendo los ayudantes de mi villano favorito, pero que por el éxito que tuvieron en esa película ya tienen vida propia, ya ni le ponen número a qué número de película va Minions, es como la tercera o cuarta ellos con ellos solos, y ahora pues viene Minions y Monstruos, una película que divierte mucho, sobre todo a los niños más pequeños, por unos personajes que son, que tienen un humor medio elemental, pero pues, efectivo, ¿no? Y la película que recomiendo más es la película Engendro, una película de terror, de ese terror que le llaman ahora el terror folclórico, que recoge leyendas locales, en este caso leyendas nórdicas, y el horror corporal, horror que tiene que ver con la transformación del cuerpo, para contar la historia de una pareja, especialmente de una mujer, y servir como metáfora de cómo el embarazo, el parto y la crianza pueden convertirse o se convierten en una pesadilla para esta mujer que siente que ha parido a un monstruo, pero en realidad pues, es una metáfora, insisto, para pues hablar de los cambios físicos, los cambios emocionales, los cambios que afectan cuando se tiene a un hijo. Buena, buena película, y además pues se suma a este tipo de muy buenas películas de terror. Llevamos como 4 meses en las que mes con mes
20: vienen películas de terror.
1: Películas de terror muy, muy buenas. Bueno, súper recomendable. Por ahí aparece como persona, como actor haciendo el papel del esposo Rupert Grint, nuestro querido Ron, el de Harry Potter. Creo que desde Harry Potter no lo veía en una película. Y bueno, pues por ahí aparece para los fans de Harry Potter. Y termino con las películas recomendando Moscas, la nueva película del mexicano Fernando Einbeck, el de temporada de patos, recordarán, pues muy al estilo de las historias de Fernando. Viene esta historia de Mosca sobre una mujer que no le gusta el contacto con la gente, vive aislada, hasta que se topa con un pequeño, con un niño, por circunstancias ahí muy especiales, tiene que convivir con un niño, y pues los dos ahí, sobre todo ella, va cambiando su su punto de vista respecto a la gente. Luego en las plataformas, 8 estrenos, Manolo, en plataformas este arranque de julio. Los fuertes son él, no de pronombre masculino, sino Él como nombre, Elwood, se refiere a Elwood, ahí lo estamos viendo. Es esta chica, Elwood, se recordarán, es este personaje femenino de la película de hace 25 años, Legalmente Rubia. Y bueno, pues ahora viene una precuela, la precuela nos cuenta, en Legalmente Rubia veíamos a Elwood estando en la universidad, en Harvard, y ahora la vemos en la prepa, cómo era su vida en la prepa, cómo se va preparando y cómo es su universo que la prepara para hacer lo que vimos en Legalmente Rubia, una película icónica sobre todo para mujeres, una película que hablaba a las mujeres de la generación X, no sé, ahora esta mujer pues estará apelando ya a las mujeres, no sé si a de esa época todavía, las que tienen la nostalgia, o a las mujeres, a las jovencitas de ahora. Vamos a ver cómo le va y vamos a ver cuál es el discurso. Esta se estrenó el miércoles hace un par de días por Amazon Prime, son 8 episodios. Y luego Disney Plus estrenó también el mismo miércoles X-Men 97, la segunda temporada, 9 episodios de la segunda temporada de esta serie animada sobre pues este grupo de superhéroes mutantes, pues que para los fans es oro molido, gusta mucho y recupera una vieja serie de la televisión abierta ahora por plataformas. Luego, un par de series de ciencia ficción, Apple TV también trae Silo, esto la estrena hoy, viernes 3 de julio, la temporada 3, son 10 episodios de la temporada 3 ya, de esta serie que habla sobre un grupo de seres humanos, compuesto por 10.000 personas, solo 10.000 personas que viven bajo la tierra, y pues ahí transcurren las aventuras, hay una rebelión, hay persecuciones, todo esto. Serie encabezada por la bellísima actriz Rebecca Ferguson, y se informa que ya firmaron lo que va a ser la cuarta y última temporada para el próximo año. Silo, por Apple TV, a partir de este viernes. Y Netflix estrena El Hombre de Vapor, esto lo estrenó ayer, El Hombre de Vapor, 8 episodios, una serie japonesa de ciencia ficción, sobre una vieja película clásica de lo que habla sobre un grupo de seres humanos, compuesto por 10.000 personas, solo 10.000 personas que viven bajo la tierra, y pues ahí transcurren las aventuras, hay una rebelión, hay persecuciones, todo esto. Serie encabezada por la bellísima actriz Rebecca Ferguson, y se informa que ya firmaron lo que va a ser la cuarta y última temporada para el próximo año. Silo, por Apple TV, a partir de este viernes.

0: misterio, combina crimen y elementos sobrenaturales. Ahí estamos viendo las imágenes sobre un hombre que pues explota en una transmisión en vivo en televisión, explota literalmente, se vuelve gas y después se dedica a aterrorizar a la sociedad y hay un detective que va tras de él. Y Olivia es, se llama la serie que estrena Disney Plus también, esta lo estrenó el miércoles, son 6 episodios, es una comedia española con un toque de realismo mágico sobre otra vez el mundo de la televisión, un presentador de clima que comete un error garrafal en vivo y desata una tormenta mediática en su entorno, por lo que tiene que huir a provincia con su hija, a refugiarse ahí y dejar que pase pues todo lo que le está pasando. Y ahí descubre un olivo, un árbol de olivas, un árbol milenario que trae un secreto que podría salvarle la carrera. Y termino con Super Subbu, una serie, una comedia dramática de la India, es interesante. Esta viene por Netflix, que como sabemos se dedica mucho a buscar talento e historias en todo el mundo y lo que ve que es exitoso, pues lo compra y lo proyecta. Bueno, Super Subbu lo estrenó ayer Netflix, son 7 episodios, comedia dramática de la India, ya decía yo, sobre un joven con mala suerte que lo envían a un pueblo rural muy tradicional a dar clases de educación sexual, y bueno, pues eso detona una serie ahí de enredos, de equívocos, de series, de situaciones bastante cómicas. Bueno, pues estos son las 6 que me parecen destacables para ver, Manolo, en las plataformas.
1: Perfecto, pues muchísimas gracias, Roberto, qué gusto verte, escucharte, y por acá nos vemos ya pronto en el estudio.
0: Igualmente, gracias Manolo, un abrazo.
1: Nos vemos, un abrazo, gracias. Bueno, 6:39 PM, Juan Carlos Cruz, Espectáculos, hola.
2: Manuel, un saludo a ti y al auditorio. Una supuesta foto compartida por Banorte confirmaría que Elton John regresará a la Ciudad de México para ofrecer un concierto de despedida en su estadio. En dicha imagen no se revela la fecha ni aparece el cantante, pero se muestran sus icónicos lentes de corazón sobre un piano con la frase «Una leyenda de la música regresa a nuestro país». Y hablando de leyendas, hoy Madonna lanzó su nuevo material, Confessions 2, segunda parte de Confessions on a Dance Floor, estrenado en el 2005. Este álbum contiene 16 canciones en su edición deluxe, entre ellas la colaboración con Sabrina Carpenter y también un tema junto al colombiano Fade. La crítica especializada ha mencionado que con esta producción, la reina del pop reclama su corona y que es su disco más vital en 20 años. Según el medio TMZ, Justin Bieber se sumará al show de medio tiempo de la final de la Copa del Mundo. Esta información ha tomado fuerza tras el encuentro que tuvo el cantante con el presidente de la FIFA y la declaración de este sobre un artista aún por confirmar. De ser cierto, Bieber se unirá a Madonna, Shakira y BTS, quienes ya tuvieron un primer ensayo. Y continuando con leyendas de la música, Luis Miguel se ha unido al selecto Billions Club de Spotify. Warner Music dio a conocer que el tema Ahora te puedes marchar, lanzado en 1987, alcanzó las 1,000 millones de reproducciones en dicha plataforma a nivel global. Hasta aquí los espectáculos, regresamos al estudio.
1: Muchísimas gracias, Juan Carlos Cruz. Bueno, antes de ir a la pausa, ¿qué dice hoy el Vanguardia de Saltillo? Traslada Whirlpool a Ramos. A Ramos Arizpe, la producción de Nuevo León, mire, un traslado, firma de electrodomésticos, cierra planta en Apodaca y se trae operaciones a la región. Decisión es parte de una estrategia para una mayor eficiencia operativa en su red. El año pasado se confirmó que se concluyó con la expansión de la planta de Ramos Arizpe, así que Whirlpool se va de Apodaca, se va hasta Ramos Arizpe. En lo que tiene que ver con el debate de Guasave, calor enciende alerta por posible primera víctima. La Secretaría de Salud analiza el caso de un adulto mayor de 86 años que falleció en el Hospital General. De confirmarse, sería el primer deceso por golpe de calor en el estado. Esto allá en Sinaloa, precisamente en la zona de Guasave. El caso del AM de Guanajuato, sufre municipio apagón digital. La página oficial del municipio de León está caída. Al ingresar desde un celular o una computadora aparece el mismo mensaje. Vaya, no puede acceder a este sitio. León.gob.mx rechazó la conexión. Bueno, pues no se puede, está caído, ¿no? Y el diario de Juárez golpean precisamente escuelas, riñas y violencia digital. Es lo que dice hoy el diario de Juárez. Bueno, vamos a pausa, estamos por la mañana, hacemos un corte y volvemos.

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4: Caminando por México.
5: San Miguel de Allende, Guanajuato. Aunque ahora es ciudad, conserva su esencia mágica con calles empedradas y su icónica parroquia neogótica de cantera rosa. Es un centro artístico internacional lleno de galerías, festivales y una luz especial que enamora a pintores y viajeros del mundo.
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6: El melón y su potasio. El melón es otra fruta con contenido de agua extraordinario. Su aporte de potasio ayuda a mantener el equilibrio de líquidos en las células, evitando la deshidratación severa. Es ideal para consumir en el desayuno o como postre ligero. Su textura suave y frescura natural lo convierten en un alimento reconfortante que ayuda a combatir la sed intensa.
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9: La presidenta Claudia Sheinbaum se reunió con empresarios de la industria manufacturera, maquiladora y de servicios de exportación, con quienes busca fortalecer la inversión y mejorar los empleos como parte del Plan México. Las Secretarías de Seguridad Federal y de la Ciudad de México exhortaron a la población a no realizar retos virales peligrosos durante las celebraciones por el Mundial de Fútbol, así como no tomar bebidas que ofrezcan desconocidos y no escalar en mobiliario urbano con el fin de prevenir accidentes graves. El titular de la SEP, Mario Delgado, reconoció el respaldo de la CENTE a la política educativa de la presidenta Claudia Sheinbaum tras los logros del ciclo escolar 2025-2026. Entre los avances destacan el aumento salarial docente del 9% y la consolidación del Fondo de Pensiones para el Bienestar. Informó Itzel Vanegas. 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
11: Y aquí estamos jugando de local como todas las mañanas aquí en Grupo Fórmula, y ya estamos precisamente con nuestros compañeros Betsabe Rosales. Hola, Betsa.
12: Hola, Manuel, muy buenos días, compañeros, Juan Manuel, Alfredo, un gusto estar previo justamente a este México-Inglaterra, porque pues ya uno está emocionado, ¿no?, de poder ver este gran encuentro aquí en la Ciudad de México.
11: Juan Manuel, ¿cómo estás? Qué gusto verte.
13: Bien, tocayo, igual, Betsa, ¿cómo estás? Alfredo, buen día, y sí, efectivamente, como dice Betsa, también a la espera, ¿no?, de que el día de hoy arribe a territorio nacional, sí, el conjunto inglés. Y bueno, pues se ha confirmado que las instalaciones de los Pumas de la UNAM serán, pues,
11: la famosa cantera,
13: digamos, de concentración y de entrenamiento, ¿no?
11: Mi querido Alfredo González, ¿cómo estás?
14: Muy bien, ¿cómo están ustedes? Pues yo sigo ilusionado, yo sigo creyendo que puede ser en este el momento. Yo les preguntaría si en algún momento ustedes estaban pensando que la selección iba a llegar hasta estas instancias. En el cruce sabíamos que en algún momento podía ser Inglaterra, ¿no? Pero pensábamos que Inglaterra iba a llegar y México no iba a llegar. Hoy lo tenemos ahí y disfrutémoslo. Creo que hay posibilidades de vencer a Inglaterra, aunque en algún momento pareciera esto una locura, ¿no?
13: Son más de 60 años, ¿no?, los que se han esperado para este encuentro, porque que yo recuerde, bueno, digo, en mundiales de los que tengo uso de razón, jamás se habían enfrentado, ¿no?
14: Sí, exactamente. Mira, la realidad es que hoy que se enfrentan nuevamente en un mundial, es completamente diferente porque el ambiente es diferente, estás en México, la selección mexicana crecida, Inglaterra con muchas dudas, ¿no? Porque yo lo decía ayer, antier, es una selección catalogada como pecho frío. Normalmente, cuando tiene que dar ese do de pecho, cuando tiene que ser esa selección importante, candidata al título, es cuando se cae, prácticamente siempre. Entonces, creo que es el momento para que México dé ese golpe de autoridad y que aproveche esa ventaja de ser local, de la altura y de la pasión de la gente.
12: Fíjate, un poquito de estadística. Se han enfrentado en 9 ocasiones, pero evidentemente pocas veces en partido oficial. Así que, bueno, favorece evidentemente las cifras a los europeos. 6 victorias, 1 empate y 2 triunfos para México. El único antecedente oficial, bueno, 1966, victoria inglesa, 2-0. Y las únicas 2 victorias mexicanas se dieron en condición de local en Ciudad de México. La primera en 1959 en Ciudad Universitaria y la segunda en 1985. Así que pues parece que la localía le pesa a Inglaterra y tan le pesa que no quiere dar pista ni de hotel, no quiere ni estar con medios mexicanos. O sea, sí vienen con pensando en todos los factores que les puedan afectar. Están conscientes de ello y saben que pueden ser una debilidad para este partido.
14: ¿Tú crees que el mexicano no se va a enterar dónde se va a hospedar?
12: Además, por favor. Somos bien chismosos.
14: Exactamente. Somos, bueno, quién sabe.
12: Por supuesto.
14: Pero la verdad es que se van a enterar, van a llevarle serenata,
12: y más
14: van a
12: porque
14: gritar.
12: Les están diciendo que no lo hagan.
14: Exactamente, si el mexicano dice no lo hagas, lo va a hacer, esa es una realidad. Y yo creería que es un error llegar hoy, por ejemplo, ¿no? Es un error completamente porque sabemos que la altura, si llegas 24 horas antes, no te va a pesar tanto. Si llegas 2-3 días antes, te va a pesar para el partido, porque seguramente no habrá tanto calor, pero la altura al minuto
2: al revés,
14: 60...
2: está haciendo un poco de fresco, ¿no?
14: Exacto, pero al minuto 60 estoy casi seguro que los ingleses van a estar pero fundidos, y ahí es donde México tiene que aprovechar.
13: Pues había, bueno, creo que tu punto de vista coincide con la de muchos expertos en temas de rendimiento deportivo, ¿no? Dicen es que sí, es un error el hecho de que los seleccionados ingleses decidan llegar 48 horas antes, porque no es la adaptación suficiente, ¿no? Uh-huh. Para poder estar en estas condiciones de altura. Pero además también algunos exjugadores de la selección inglesa dicen, en cualquier escenario, pues sería previsible un triunfo del conjunto
14: y fácil
13: inglés, exactamente, sí. Pero en estas condiciones no, repito, el tema de la altura, pero también el tema del jugador número 12, que es la afición, que bueno, pues está más que conectada en este momento con el equipo nacional.
14: Y es que hablan muchísimo, habla Gary Lineker, que fue goleador en el 86, que dice, bueno, yo hice 3 goles, pero ya llevábamos días en la Ciudad de México, no es como que llegamos 2 días antes, él ya llevaba pues varios días acá, no le pesó tanto. Hablan muchos expertos acerca de esto, y sí, exactamente, o sea, si llegas 48 horas antes, después de 24 horas es cuando te empiezas a aclimatar, pero cuando ya son las 48 horas, te sientes fundido. Nos ha pasado en algún momento, nosotros estamos acostumbrados a la Ciudad de México normalmente, ¿no? Y cuando nos vamos de viaje, salimos una semana, regresamos y nos cuesta trabajo un poco aclimatarse. Es normal.
12: O cuando llegas a Toluca, ¿no? Por
14: sí,
12: ejemplo,
14: también.
12: Que te pesa más la altura.
14: Y eso que vivimos, exactamente. O sea, vas 2-3 días a Toluca y el tercer día subes las escaleras del Nemesio 10 y sientes que te falta el aire. Sí, no es condición, es la altura, ¿no?
2: Eso es lo que tiene que ver con la altura, con el nivel sobre el nivel del mar. En lo que tiene que ver con lo deportivo, Betsa, ¿cómo los ves?
12: Pues, como bien lo mencionó Alfredo, son condiciones que se prestan para que sea un partido parejo, porque además el hecho de que no siempre se enfrenten, evidentemente por las zonas, Inglaterra tampoco es que le guste o le interese mucho estar viniendo a México para enfrentar a México, no viene poco a Estados Unidos, ¿no? Entonces también ahí pues es interesante porque son condiciones a las que no está acostumbrado Inglaterra en muchos términos, a lo mejor más allá de lo deportivo, bueno, México en el papel tendría que qué no ser favorito, pero por todo lo que está rodeando, incluso el momento deportivo de Inglaterra, que no es el más espectacular, podría ahí haber una ventana para que México pueda aprovechar los errores que llegue a haber en el partido, porque ya estas instancias, y lo hemos visto también en distintos partidos, son de error. El que cometa prácticamente menos errores, el que puede aspirar a la victoria, y aprovechar esos errores que tenga Inglaterra va a ser vital para que México pueda aspirar a avanzar a la siguiente ronda.
13: El tema mental, ¿no? Yo creo que también va a pesar muchísimo. El seleccionado nacional pues trae un empuje enorme después del gran partido contra Ecuador, y eso yo creo que también va a ser un factor determinante, ¿no?
14: Y hay que aprovechar también las críticas que hay sobre el seleccionado inglés, porque el técnico Thomas Tuchel mandó una convocatoria previa a la Copa del Mundo y fue muy controvertida, fue muy criticada porque dejó fuera a Phil Foden, dejó fuera a Cole Palmer, que son dos de los grandes futbolistas ingleses y no están en esta convocatoria. Mucha gente ve algo, una parte del partido de Congo y dice, es que no es posible que juguemos tan mal. Es una selección, insisto, que le cuesta de pronto dar ese salto. El único triunfo que tiene es el Mundial del 66 y con polémica, ¿no? Por ese gol fantasma, nada más. Pero después de ahí no encontramos triunfos increíbles de Inglaterra. Muchos fracasos. Después del 66 encontramos puro fracaso en eliminatoria directa de Copa del Mundo.
2: Ahora, en lo que tiene que ver, nada más para no dejar de lado lo que sucedió ayer con España, ¿cómo vieron España? ¿Qué les pareció el juego de Portugal contra Croacia?
12: El de Portugal me parece que fue un partidazo por todo, también lo que hubo las dos estrellas, Cristiano Ronaldo contra precisamente Luka Modric, un partido que además vimos por primera vez, no habíamos visto tanto, ¿no? Polémica arbitral en términos de tecnología, sí, ¿no? En términos de sensores, uh-huh, no habíamos visto tal como tal, ¿no? Una situación así, y sigue la polémica, ¿no? A pesar de que está el registro, ¿no? Sí. Tecnológico, hay mucha gente que dice, no, es que no se ve, no pasó, ¿por qué lo registra?
14: A mí no me gusta eso, me gusta, le quita como ese saborcito de saber si la tocó, no la tocó, si la rozó, de verdad, le quitas esa pasión al fútbol. O sea, entiendo que puede ser justo por el tema de si la rozó y la tecnología, pero eso no es el fútbol, no es el fútbol americano, no es el béisbol, es algo diferente, ¿no?
13: La polémica en ese sentido, pero también digo, el alargue, la prórroga, se fue prácticamente, muchísimo, jugaron un tiempo extra.
2: Sí, un tiempo extra, sí, por supuesto.
12: Es que el árbitro no quería acabarlo, también quería seguir viéndolo.
13: Bueno, es que estaba impresionantemente bueno, claro.
14: Sí. Sí, lo malo es que Luka Modric, pues es la última vez que lo vemos en una Copa del Mundo, pero creo que es más bonito tener a Cristiano. Me parece que tenerlo todavía en el Mundial, creo que hubiera resonado más, hubiera sido más triste no tener a Cristiano Ronaldo y que hubiera quedado eliminado.
13: Y además más llamativo, ¿no? El siguiente partido, España contra Portugal.
2: España-Portugal, perdóname.
14: Exactamente. Y se mantiene viva esa posibilidad de poder enfrentar a Messi. Digo, no lo sé si en algún momento lo puede enfrentar, pero... Y no sé si vaya a pasar contra España. Me parece que España es amplio favorito.
12: Sí.
2: ¿Tú cómo viste España?
12: Yo a España lo veo pues muy consolidado. España gran problema, no ha tenido realmente grandes rivales, ¿no? Que lo metan en problemas, salvo el debut, ¿no? Sí. Nada más, pero fuera de eso, pues está muy consolidada. Lleva años Luis de la Fuente ya con este esquema español. Yo no le veo ningún problema. ¿Qué tendría que hacer, ¿no? Cualquier equipo para poder ganarle. Lo veo complicado para Portugal, porque a Portugal, por ejemplo, sí tiene más problemas. Pero ayer, por ejemplo, esa salida de Cristiano y la entrada, el cambio, ¿no? Que termina saliéndole al entrenador, bueno, tiene as bajo la manga también Portugal.
14: Y Cristiano Ronaldo decía, a ver, está Rubén Díaz atrás, entonces la defensa es increíble de Portugal.
2: Pues llegamos al final, muchísimas gracias. Alfredo. Tucayo, muchas gracias. Gracias, Betsa. Gracias a usted, nos vemos el lunes en punto de las 5:30 de la mañana. Se queda en la señal de Grupo Fórmula, que le vaya muy bien.
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9: Hola, muy buenos días, tengan todos ustedes bienvenidos a Hablemos Hoy en este viernes 3 de julio de 2026. Tenemos dos minutos después de las 7 de la mañana, o un minuto ya después de las 7 de la mañana. Les habla Rodolfo José Cárdenas y como siempre es un inmenso placer poder comunicarnos a través de la 1150 AM y 96.1 FM. Y también, como siempre, me acompaña esta hora Salvador Hernández. Mi querido Sal, buenos días. ¿Cómo amaneciste hoy?
10: Bien, aquí ya listos.
9: Qué bueno, mil gracias. Hoy tenemos un programa muy interesante, pero antes de entrar en detalles, queremos desearles a todos ustedes que tengan un lindo día. Nuestros mejores deseos para usted y los suyos. Y desde ya, mil gracias por continuar permitiéndonos ser parte de sus mañanas. Ahora mismo vamos a ofrecerles un adelanto de lo que estamos preparando en materia de noticias y regresamos con más. Hablemos Hoy.
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9: A continuación, los titulares y algunas de las noticias que estamos preparando para nuestro informativo. Los 20 distritos escolares más grandes de Colorado adoptan restricciones sobre el uso de teléfonos móviles. Por otra parte, una ciudad del área metropolitana de Denver quizás sea una de las pocas que aún permite los fuegos artificiales legales para celebrar el 4 de julio. Asimismo, el gobernador de Colorado hace hincapié en la importancia de la responsabilidad personal durante estas fiestas del 4 de julio. Y CIDAD dice que las principales autopistas interestatales de Colorado registrarán un mayor volumen de tráfico a partir de hoy, debido al 4 de julio. A nivel nacional, los inmigrantes que presenten solicitudes de beneficios migratorios a partir del 10 de julio deberán prestar especial atención a un importante detalle. Y el gobierno del presidente Donald Trump construye velozmente lo que ha bautizado como un muro inteligente en la frontera. A nivel de América Latina, la presidenta de México plantea la necesidad de discutir socialmente el impacto de los dispositivos móviles en la salud y el aprendizaje de los menores. Y las misiones de rescate para encontrar sobrevivientes de los devastadores sismos de Venezuela se orientan cada vez más a la recuperación de cadáveres. Estas y otras noticias en solo momentos, aquí en Hablemos Hoy.
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9: Gracias, Salvador. 5 minutos después de las 7 de la mañana. Temperatura en estos momentos en la ciudad de Denver es de 63 grados. Es una mañana muy soleada, muy agradable, y así al parecer vamos a tener gran parte del día. Hoy esperamos una temperatura máxima entre 92 y 93 grados. La mínima esta noche en 62. Y hasta este momento no hay posibilidades de precipitación. El informe también nos indica que hay una alerta sobre la calidad del aire que podría comenzar a sentirse después de las 10 de la noche. Igualmente, nos están pronosticando ráfagas de viento de hasta 7 millas por hora. Una vez más, 63 grados es la temperatura en estos momentos en la ciudad de Denver. Nos preparamos entonces para las noticias aquí en Hablemos Hoy.
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9: Casi todos los 20 distritos escolares más grandes de Colorado han adoptado restricciones sobre el uso de teléfonos móviles antes de que finalizara el plazo estatal ayer miércoles. Una ley estatal aprobada el año pasado exigía a los distritos que aprobaran políticas sobre el uso de teléfonos móviles antes del 1 de julio, aunque no les obligaba a prohibirlos. 5 de los 20 distritos más grandes adoptaron una prohibición del uso de teléfonos móviles desde el primer timbre hasta el último para todos los cursos. 11 han adoptado por un enfoque híbrido, prohibiendo a los alumnos más jóvenes el uso de los teléfonos durante toda la jornada escolar, mientras que permiten a los alumnos de secundaria utilizarlos durante el almuerzo, en los intervalos entre clases o cuando los maestros lo autoricen para determinadas actividades escolares. 3 distritos han prohibido el uso de teléfonos móviles durante el horario regular de clases para todos los cursos. Y por último, la política de un distrito establece que cada centro puede crear sus propias normas sobre el uso de teléfonos móviles. Quienes abogaban por una prohibición total durante todo el horario escolar citaron estudios que relacionaban el uso del teléfono móvil y las redes sociales con un empeoramiento de la salud mental en los niños, distracciones en el aula y conductas adictivas. Los responsables que defendían un enfoque híbrido señalaron que algunos alumnos de secundaria tienen responsabilidades propias de adultos que requieren el acceso a sus móviles, como trabajos extraescolares o el cuidado de hermanos menores. Otros señalaron que algunos alumnos dependen de sus móviles para hacer los deberes. Los responsables del distrito también debatieron cómo hacer cumplir las prohibiciones, incluyendo si los alumnos debían guardar sus teléfonos bajo llave o llevarlos en los bolsillos o en las mochilas. Un argumento habitual a favor de permitir que los alumnos conservaran sus teléfonos giraba en torno a la seguridad en el centro educativo. Bárbara Kimsey, superintendente del Distrito Escolar 60 de Pueblo, dijo que Dios no lo permite y pase algo, las familias quieren poder recibir un mensaje de que sus hijos están bien. Bueno, en otras informaciones, puede que la ciudad de Aurora sea una de las pocas que quedan en el área metropolitana que aún permite los fuegos artificiales legales para celebrar el 4 de julio. Pero siguen existiendo algunas normas para reducir el riesgo de incendio. La celebración oficial del Día de la Independencia, organizada por el Ayuntamiento el sábado de 6 de la tarde a 10 de la noche en el Grey Lawn del Centro Municipal de Aurora, contará con un espectáculo pirotécnico profesional de media hora de duración que comenzará a las 9:30 de la noche. Además del espectáculo, el 4th of July Spectacular contará con música en directo a cargo de Little Moses Jones y 90% 90s, así como unos puestos de comida locales. El evento es gratuito y los asistentes pueden traer su propia comida y bebidas no alcohólicas para disfrutarlas en el césped. Muchos municipios de los alrededores han pasado a una prohibición de fuegos de fase 2 que prohíbe todos los fuegos artificiales, así como su venta. Los condados Douglas y Arapaho se encuentran en la fase 2 de prohibición de fuegos, aunque Arapaho permitirá espectáculos pirotécnicos profesionales con permiso. Para celebraciones personales, los residentes pueden encender fuegos artificiales legales que no se eleven del suelo ni exploten, como bengalas, fuentes ardientes y giratorios de suelo, hasta el 4 de julio. Sin embargo, ciertos fuegos artificiales, como los petardos, los cohetes de botella, las velas romanas y los morteros, siguen estando prohibidos en la ciudad y por la legislación estatal. Aunque Aurora mantiene una restricción de quema de nivel 1 durante todo el año para reducir el riesgo de incendios estructurales y forestales, La ciudad permite el uso limitado de fuegos artificiales personales desde el 15 de junio hasta el 4 de julio. Los concejales de Aurora legalizaron el uso restringido de fuegos artificiales en la ciudad en 2017, tras años de prohibiciones totales. Según la normativa municipal, los fuegos artificiales solo pueden venderse y utilizarse durante ese periodo. El ayuntamiento también exige que cualquier persona que posea, utilice o encienda fuegos artificiales tenga al menos 16 años, salvo que esté supervisada por un adulto de al menos 21 años. Las infracciones relacionadas con incendios pueden acarrear graves sanciones legales. Según los responsables del Cuerpo de Bomberos, dependiendo de la infracción, las sanciones pueden incluir penas de prisión de hasta 12 años y multas de hasta $750,000. Los residentes pueden presentar denuncias no urgentes relacionadas con fuegos artificiales a través de la página web de la ciudad, auroragov.org. Mientras que las emergencias que pongan en peligro la vida deben comunicarse llamando al 911. Bueno, en más noticias locales, el gobernador de Colorado, Jared Polis, hizo hincapié en la importancia de la responsabilidad personal durante estas fiestas del 4 de julio y evitar que se produzcan nuevos incendios. Polis recorrió algunas de las zonas accesibles del incendio de Aspen Acres y se refirió tanto a la naturaleza destructiva del fuego como a la perseverancia de los equipos de primera intervención que trabajan para proteger vidas y bienes. Y afirmó que aunque muchas construcciones cercanas en Beulah han ardido, la oficina de correos y la escuela primaria permanecen intactas. Según el gobernador, la estimación actualizada de las estructuras perdidas en los condados Pueblo y Custer asciende a unas 160, aunque señaló que esa cifra podría superar las 200. Asimismo, indicó que se iniciará una evaluación para confirmar las pérdidas tan pronto como sea seguro para que los investigadores accedan a la zona. DisasterRecovery.colorado.gov es un recurso en línea donde las personas afectadas pueden encontrar herramientas que les ayuden en el proceso de recuperación, ya sean propietarios de viviendas, inquilinos, agricultores o empresarios. Una vez más, es DisasterRecovery.colorado.gov. Mike Morgan, de la División de Prevención y Control de Incendios de Colorado, afirmó que este incendio se ha convertido en una prioridad máxima tanto para el Estado como para el país. Y señaló que el incidente se encuentra ahora en el nivel máximo de respuesta. El incendio sigue sin estar controlado en absoluto, aunque los equipos de primera intervención han destacado que el hecho de que no esté controlado no significa que los bomberos no estén avanzando en la protección de las propiedades. El Parque Estatal del Lago Pueblo también ha pedido a cualquier persona que realice actividades recreativas en el lago que se mantenga alejada de la presa, ya que las aeronaves estarán recogiendo agua para realizar lanzamientos. El incendio de Aspen Acres es ahora el duodécimo más grande de la historia de Colorado. Bueno, y las principales autopistas interestatales del estado registrarán un mayor volumen de tráfico este fin de semana del 4 de julio y se prevé que el corredor montañoso de la Interestatal 70 sea el que más luces de freno vea a partir de hoy viernes por la mañana. El Departamento de Transporte de Colorado suspendió desde ayer en horas de la tarde todas las obras en todo el estado para facilitar la circulación a los conductores. La portavoz de CDOT afirmó que la agencia prevé un aumento significativo del volumen de tráfico. Según datos de CDOT, 170.000 vehículos atravesaron el túnel Eisenhower-Johnson Memorial el fin de semana del 1 de julio del año pasado. Para quienes se dirigen a las montañas, CDOT recomienda plantearse el viaje como si fuera un fin de semana de esquí en invierno, es decir, salir lo más temprano posible. De igual manera, aconseja a los conductores que atraviesen el túnel Eisenhower Johnson Memorial antes de las 9 de la mañana de hoy viernes y que realicen el viaje de regreso alrededor de las 6 de la tarde del domingo. La campaña Drive Safe Summer de CDOT también insta a los conductores a tomar precauciones para evitar incendios en los vehículos. Algo especialmente importante, dado que los incendios forestales han arrasado unos 130.000 acres en todo el estado durante la última semana. Por ejemplo, nunca tire cigarrillos por la ventana. Utilice un recipiente hermético. También es importante no sobrecalentar los frenos en descensos pronunciados. La fricción puede incendiar los neumáticos y provocar fácilmente un incendio en la hierba de la carretera. Y llame al 911 inmediatamente si detecta nuevo humo o llamas a lo largo de la autopista. 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
9: Miles de inmigrantes que presenten solicitudes de beneficios migratorios ante el Servicio de Ciudadanía e Inmigración de Estados Unidos a partir del 10 de julio deberán prestar especial atención a un detalle que podría costarles meses de espera y cientos de dólares. Priscila Cabral Pérez explica.
19: Se trata de una firma considerada inválida que podrá ser motivo de rechazo o incluso de negación del caso del peticionario. La agencia sostiene que el cambio busca reducir el fraude y fortalecer la verificación de identidad de los solicitantes. La actualización se aplicará a todas las solicitudes de inmigrantes en Estados Unidos presentadas el 10 de julio del presente año o después, con excepción de los formularios N600 y N600. Relacionados con la naturalización. La principal diferencia es que USCIS tendrá mayor autoridad para rechazar o negar solicitudes si determina que la firma no es válida, incluso después de haber aceptado inicialmente el expediente para su trámite. Bajo la nueva regla, los solicitantes deben tener en cuenta que USCIS no aceptará un sello ni un nombre escrito a máquina en lugar de una firma. Si el solicitante es menor de 14 años, el padre, la madre o el tutor legal podrá firmar en su nombre. De igual manera, un tutor legal podrá hacerlo por una persona con incapacidad mental. Si la solicitud no está correctamente firmada o la firma no es válida, USCIS rechazará el formulario. Y si USCIS acepta inicialmente la solicitud y luego determina que la firma presenta defectos, también podrá negar el caso. Una firma considerada defectuosa también puede implicar la pérdida de las tasas pagadas por el solicitante. Si USCIS rechaza o niega una solicitud por una firma inválida, el solicitante podría verse obligado a iniciar nuevamente todo el proceso y pagar una nueva tasa, informó Priscila Cabral Pérez, RNC Unión Radio Noticias.
9: Bueno, en otras informaciones, el retiro del estatus de protección temporal o TPS a miles de inmigrantes ya comienza a impactar al sistema de salud en Estados Unidos, generando preocupación entre proveedores de servicios médicos. Hospitales, residencias de ancianos y agencias de cuidado domiciliario advierten que podrían perder a trabajadores clave en medio de una escasez de personal que arrastran desde hace años. El problema no solo afecta a los empleados, sino también a millones de pacientes que dependen diariamente de estos servicios esenciales. Expertos del sector coinciden en que la situación podría agravarse rápidamente si no se implementan medidas para mitigar la salida de trabajadores. Las residencias para adultos mayores y centros de cuidados especializados figuran entre los más afectados por la posible reducción de personal. Datos del sector indican que los trabajadores inmigrantes representan una proporción significativa de la fuerza laboral en estos servicios. Según análisis recientes, su participación alcanza hasta el 40% en algunos servicios de atención domiciliaria. Organizaciones del sector alertan que la pérdida de empleados experimentados podría obligar a reducir servicios o limitar la admisión de nuevos pacientes. También prever un aumento en los costos operativos impulsado por la necesidad de pagar horas extras o contratar personal temporal. Bueno, y durante décadas lo único que separaba a Estados Unidos de México era una cerca de alambre de púas. Ahora, tras una enorme inyección de dinero del Congreso, el gobierno del presidente Donald Trump construye velozmente lo que ha bautizado como un muro inteligente, una combinación de cercas de acero de 30 pies de altura y una serie de tecnologías sofisticadas como sensores, cámaras y torres que permiten que la patrulla fronteriza vigile el territorio. El muro está sometido a un intenso escrutinio debido a los miles de millones de dólares que se le están destinando en un momento en que los cruces fronterizos se encuentran en su nivel más bajo en décadas. Los críticos sostienen que Estados Unidos está militarizando la frontera al desplegar cada vez más tecnología sofisticada de vigilancia en la zona, lo que afecta a las comunidades locales. Las autoridades señalan que la tecnología complementa al muro físico y libera a los agentes para realizar otras tareas. Bueno, pasando ahora a noticias de América Latina. La presidenta de México planteó la necesidad de discutir socialmente el impacto de los dispositivos móviles en la salud y el aprendizaje de los menores. Alejandra Ospina informa.
20: La mandataria señaló que una vez concluida la Copa del Mundo el 19 de julio, se convocará a expertos y a la sociedad para analizar posibles medidas regulatorias. Sheinbaum destacó que México enfrenta un altísimo número de horas que niñas, niños y jóvenes pasan frente a las pantallas, lo que repercute en su bienestar y socialización. Y citó estudios internacionales que asocian el uso excesivo de dispositivos con problemas de ansiedad, insomnio y dificultades en el aprendizaje. Países como Reino Unido, Australia, Indonesia y Malasia ya han implementado restricciones al acceso de menores a redes sociales y dispositivos electrónicos, mientras que otras naciones europeas evalúan medidas similares. En el país, la regulación del uso de celulares en escuelas ya es una realidad en varias entidades. En mayo, el Congreso de la Ciudad de México aprobó reformas a la Ley de Educación para prohibir el uso de teléfonos móviles en primarias y secundarias, salvo para fines pedagógicos autorizados. Esta medida, que entrará en vigor a finales de este año, responde a la preocupación de docentes y padres sobre las distracciones y afectaciones a la salud mental de los estudiantes. El Estado de México también avanzó en la regulación, limitando el uso de celulares en planteles de educación básica a situaciones académicas o emergencias, siempre bajo supervisión del personal escolar. Legisladores y especialistas coinciden en que estas acciones buscan proteger la salud mental y mejorar el rendimiento académico de los alumnos. Actualmente, 11 estados de la República han aprobado restricciones al uso de celulares en las aulas. Ellos son Aguascalientes, San Luis Potosí, Nuevo León, Guanajuato, Hidalgo, Estado de México, Ciudad de México, Tamaulipas, Querétaro, Guerrero y Morelos. Sheinbaum subrayó que por ahora no se enviará una iniciativa legislativa al Congreso Federal, sino que se abrirá un proceso de consulta pública. Asimismo, adelantó que después de la Copa Mundial 2026, el gobierno federal entrará al análisis para conformar una regulación de redes sociales y la inteligencia artificial. Informó Alejandra Ospina, RNC, Unión Radio Noticias.
9: Bueno, en otras noticias de México, la Nación Azteca podría enfrentarse a medidas disciplinarias por parte de la FIFA después de que se escuchara a los aficionados entonar un cántico ofensivo durante la victoria del equipo sobre Ecuador. El cántico se escuchó durante la victoria de 2-0 en Ciudad de México, donde los goles de Julián Quiñones y Raúl Jiménez ayudaron al equipo a clasificarse para los octavos de final. Esta victoria supuso la primera de México en la fase eliminatoria en 40 años en el Estadio Azteca. También fue la cuarta victoria consecutiva del equipo en el torneo sin encajar ningún gol. Un nivel de resultados que no se veía en la selección desde Italia en 1990. Durante el partido, algunos aficionados entonaron un cántico de una sola palabra que significa prostituto. Este cántico suele corearse cuando el portero rival saca de puerta y ha acompañado a la selección mexicana en los tres últimos mundiales, celebrados en Brasil, Rusia y Qatar. La Federación Mexicana de Fútbol lleva años trabajando para intentar que los aficionados dejen de utilizar ese cántico, poniendo en marcha programas educativos e incluso lanzó una campaña antes de que comenzara este torneo, pidiendo a los aficionados que participaran en la ola sin utilizar el término ofensivo. Pero a pesar de estos esfuerzos, al parecer el cántico se ha escuchado en los partidos desde el encuentro inaugural del torneo actual. No es la primera vez que este cántico ha causado problemas a México. El Tribunal de Arbitraje Deportivo confirmó recientemente multas por un total de 140.000 francos suizos contra la Federación por conductas similares durante los partidos contra Bolivia, Uruguay, Brasil y Estados Unidos en 2024. La victoria sobre Ecuador también se vio empañada por otras noticias, según las cuales 4 aficionados habrían fallecido durante las celebraciones posteriores al partido. Bueno, y el olor de cuerpos en descomposición se extendía por las calles de edificios arrasados, al tiempo que las misiones de rescate para encontrar sobrevivientes de los devastadores terremotos de Venezuela se orientaban cada vez más a la recuperación de cadáveres. Desesperados por obtener buenas noticias, trabajadores de emergencia venezolanos e internacionales celebraron el rescate casi milagroso de un guardia de seguridad de 43 años hallado con vida después de casi 8 días bajo los escombros. Fueron 5 días más del umbral crítico de 72 horas tras un sismo, cuando los expertos dicen que es más probable encontrar sobrevivientes. Las televisoras nacionales repitieron durante todo el día las imágenes del exuberante momento en que fue extraído de un centro comercial derrumbado y colocado en una camilla, mientras multitudes, incluidos rescatistas de 10 países, se abrazaban y vitoreaban. Atrapado en una bolsa de aire bajo el concreto, Hernán Alberto Gil Flores sobrevivió con el agua y los alimentos que los rescatistas lograron pasarle a través de las grietas. Pero en otras partes del estado de La Guaira, el más afectado y en el que miles de personas siguen desaparecidas, se instalaba un aire de desesperanza. La ciudad portuaria de Catialamar bullía de funcionarios que trasladaban bolsas para cuerpos y apilaban ataúdes. El gobierno de la presidenta encargada, Delcy Rodríguez, cuya respuesta al sismo ha sido calificada ampliamente de ser lenta y desorganizada, informó que al menos 2.295 personas murieron debido a los terremotos y más de 11.000 resultaron heridas. Miles de personas duermen en refugios abarrotados o al aire libre, ante lo cual los médicos han expresado su preocupación de que las secuelas puedan allanar el camino hacia una creciente crisis médica de lesiones sin tratar y enfermedades infecciosas en un sistema de salud que ya de antemano se encontraba ampliamente rebasado. John Barrett, encargado de negocios de Estados Unidos en Venezuela, indicó que los ingresos de la producción petrolera venezolana controlados por el Departamento del Tesoro estadounidense desde que Maduro fue capturado también se están poniendo a disposición para las labores de ayuda. 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
11: Gracias, Salvador. Como cada viernes a esta hora, tenemos nuestro segmento especial Creando Comunidades Saludables que ofrece la organización Crea Results. El día de hoy, muy interesante el tema, como siempre, vamos a estar hablando acerca de la importancia de hacer composta. Porque quizás no muchos de nosotros sepamos que debemos hacer compostaje y el papel que juega este bote verde para ello. Bueno, precisamente de esto nos va a estar hablando Fernando Pineda hoy, quien es el director ejecutivo de Crea Results. Luego, más adelante en nuestra sección de Juntos Podemos Más, estaremos compartiendo la información sobre las actividades que tendrán este fin de semana. Fernando, buenos días, gusto saludarte, bienvenido, ¿cómo estás?
12: Muy buenos días, don Rodolfo, un placer saludarle a usted y a todos los radioescuchas esta mañana.
11: Qué bueno, gracias. Muy interesante poder conversar contigo sobre todos estos temas que son de gran interés para nuestra comunidad. Así que, si me lo permites, voy a empezar directamente con esto del compostaje. ¿Qué es exactamente?
12: El compostaje es un programa en el cual la ciudad de Denver tiene activo por ya varios años y nosotros en Crea Results tenemos el privilegio de poder estar trabajando directamente con ellos, con nuestros colegas de CIG y otros importantes socios, en una cuestión muy, muy importante que tiene que ver como cómo podemos reusar, reciclar todas las cuestiones que tienen que ver con los desechos que salen de nuestro propio hogar por nuestra propia manera de hacer las cosas, ¿verdad? Cada vez que nosotros producimos algo, tal vez una comida para nuestra familia, siempre hay un desecho desde la manera de que lo cocinamos, lo preparamos y también a veces lo que sobra. Y el compostaje como tal, lo que hace es esa acción de poder transformar esos residuos de comida o de jardín en una composta que es rica en nutrientes, que prácticamente se puede utilizar o reutilizar para mejorar el suelo, reduce los residuos enviados a los prácticamente los tiraderos, ¿verdad?, de basura que tenemos. Y esto hace que conlleva que también protege el medio ambiente. Cada vez que nosotros producimos algo, tal vez una comida para nuestra familia, siempre hay un desecho desde la manera de que lo cocinamos, lo preparamos y también a veces lo que sobra. Y el compostaje como tal, lo que hace es esa acción de poder transformar esos residuos de comida o de jardín en una composta que es rica en nutrientes, que prácticamente

0: Y esto hace que conlleva que también protege el medio ambiente. Muchas veces, ¿verdad? Lo que es una basura para unos es tesoro para otros. Y eso es de lo que estamos tratando de utilizar y reusar con el apoyo de toda la gente de la ciudad.
1: Entonces, ¿cómo puede hacerlo la gente en sus casas?
0: Pues una de las cosas importantes es como, estas son cosas que todos pudiéramos hacer si queremos hacerlo, ¿verdad? Porque realmente el compostar o el compostaje es algo que se puede utilizar y hacer en su casa, ¿verdad? Mucha gente tiene desde un hoyo o hasta un bote o una maceta especial preparada con madera o con diferentes cuestiones donde puede ahí poner su propia basura o desechos orgánicos, darles vuelta, prepararlos, agregar una serie de cuestiones que ayudan a que se metabolice y a que se deshaga toda esa cuestión. Pero en la ciudad de Denver tenemos también una cuestión bien, bien interesante, que es prácticamente las personas pueden recibir un bote, en este caso y especialmente el bote es de color verde, ¿verdad? Donde prácticamente al clasificar sus propios desechos del hogar como las cuestiones cosas que son reciclables, por ejemplo, cosas que son de cartón, de vidrio o de plástico, eso puede ir en el bote morado que también la ciudad de Denver ofrece. Todos los residuos que no son reciclables, ¿verdad? Como en este caso es cosas que desafortunadamente tienen que ir a la basura. ¿Por qué? Porque no hay otro lugar, no hay otra manera de poder reciclarlos, van en el bote negro. Pero en este caso, en el bote verde, usted puede poner todas las cuestiones que tienen que ver con la basura que sale de los desechos de su comida, incluyendo pedazos de carne, huesos, cuestiones que tienen que ver con todas las cuestiones que le sobran, ¿verdad? Cuando usted prepara una lechuga, ¿verdad? Y le quita las dos o tres primeras hojas. Todo eso puede ser compostable. La cáscara del plátano, ¿verdad? Los desechos que sobran cuando abrimos un ajo. Todas estas cosas, si nosotros las ponemos prácticamente en este lugar, en este bote, incluyendo tal vez desechos de jardín pequeños como hojas, ramas pequeñas, todo esto puede ir directamente al bote verde. La ciudad lo recoge y ellos son los que se encargan de preparar toda esta composta, ¿verdad? Es prácticamente hacer una pila especial de todos estos desechos, darles vuelta de vez en cuando, ¿verdad? Como lo dije, se le agregan otras cuestiones importantes como nutrientes, porque todo este metabolización y toda esta desintegración está generada también por agentes orgánicos como gusanitos, como arañas, como cuestiones que tienen que ver con un proceso especial de reutilización de lo que existe y de que también se va generando esta tierra rica en nutrientes que se puede utilizar, como lo mencioné antes, como abono. Todo esto es un proceso que tarda y que prácticamente está incluido dentro del pago que las personas que viven en Denver hacen al hacer su pago por lo que le llaman las utilities, ¿verdad? Que son todas estas cuestiones que tienen que ver con el proceso del uso de los desechos del hogar o como le llamamos también la basura.
1: Muy importante, indudablemente, saber exactamente qué es lo que va en el bote verde, ¿verdad? Para que se pueda reutilizar, ¿no crees?
0: Claro, y esa es la cosa importante, ¿verdad? Y ahí es donde, pues usted me escucha decirlo seguido, don Rodolfo, pero yo siempre digo que juntos podemos más, ¿verdad? ¿Por qué? Porque hay cosas que a veces uno dice, bueno, pues yo lo he hecho en cualquier bote y pues ya alguien se encargará de poder verlo. Y por ejemplo, nosotros hicimos una visita al centro de reparación, de, no, reparación, de el centro de compostaje y de reciclaje. Y es una cosa fascinante, don Rodolfo. Este era el centro específico que tenemos para la cuestión de reciclar. Y uno puede ver la cantidad de cosas que la gente pone en ese bote morado del cual estábamos hablando en esa ocasión. Y hay tanta basura, ¿verdad? Que incluso máquinas especiales y robots que tienen ayudando también a los seres humanos, ¿verdad? A prácticamente separar.

0: de una manera rápida, porque si se puede usted imaginar, es una banda de diferentes bandas que llevan todos estos desechos y los van separando, ¿verdad? Para ver qué se puede reutilizar y qué no. Y en este caso, pues las latas de aluminio, las cosas de vidrio, pero también mucha basura. Entonces, en el bote verde específicamente, ¿qué es lo que queremos? Queremos que se pongan los residuos de comida. Por ejemplo, como le mencioné antes, puede ser frutas, verduras, pan, arroz, pasta, carne, huesos, incluso lácteos, ¿verdad? Incluso como su café molido, las cáscaras de huevo, las sobras de la comida en particular. Incluso también se pueden agregar residuos de jardín, como lo mencioné antes, las hojas, el césped o el pasto que corta, ¿verdad? Los recortes del jardín, plantas, flores, ramas pequeñas, cuando uno hace la poda, ¿verdad? En este caso es importantísimo recordar que ahí no va cosas de plástico, ahí no van bolsas incluso que dicen compostables, ¿verdad? Productos químicos, excremento de mascotas, vidrio, metal. Todas esas cosas no van ahí. Una cosa importante es, por ejemplo, el excremento de las mascotas, ¿verdad? Mucha gente que piensa o camina y que tienen su bolsita compostable y dicen, ah, pues lo voy a poner aquí en este del vecino, ¿verdad? Porque a veces ni es de él, ¿verdad? Y eso no se debe hacer porque eso realmente no favorece al proceso en el cual se está tratando de hacer esta composta. Aunque la gente piensa, bueno, pues es que el excremento de los animales es compostable, ¿verdad? Porque es orgánico. Entonces le pedimos, por favor, no lo ponga, porque no solamente no ayuda, sino también complica y, como usted se puede imaginar, impacta mucho el proceso de diferentes formas.
1: Sí, naturalmente. Y hay que prestar atención a estas cosas, indudablemente, ¿no? ¿Algo más que te gustaría agregar en torno al compost?
0: Pues una cosa importante es que tenemos que ver todo esto de la composta, ¿verdad? ¿Por qué? Porque todo esto se utiliza, como lo mencioné antes, de regreso en cuestiones que tienen que ver con el reuso de todo este material que se puede utilizar para ayudar a nuestros árboles, a nuestras flores, al mismo pasto. Toda esta cuestión tiene que ver con cómo se va ayudándole a la misma tierra que ya existe, ¿verdad?, a poder producir mejores productos. Y todo esto, ¿verdad?, va ayudando de una manera especial a mantener la humedad del suelo, contribuye en toda la cuestión que tiene que ver con cuestiones como cuando vimos, ¿verdad?, cuando uno planta un árbol, cómo puede uno realmente ayudarle a ese árbol a crecer. Recordemos que estamos en un lugar donde es muy seco, ¿verdad? Colorado es muy seco, especialmente Denver y Aurora son praderas. Entonces, todo lo que podamos hacer para ayudarle a la tierra a tener mejores nutrientes, a ser un poquito más fértil, ayuda y favorece a todo lo demás. Entonces, importantísimo que la gente recuerde que todo este compostaje lo hacemos, pero también la ciudad de Denver nos lo regresa de manera gratuita, ¿verdad? Usted puede encontrar dónde puede usted ir a recoger prácticamente esta composta, donde es a veces a través del mulch o a veces de así como cuestiones que van preparadas especialmente, usted puede ir y recoger una bolsa o más para poder reutilizarla. Entonces, al final de cuentas, es un ciclo y un proceso que queremos hacer y podemos hacer como comunidad.
1: No, definitivamente. Ahora, hablando de los plásticos, ¿no?, que se reciclan en Denver, ¿qué pasa con esto?
0: Pues una cosa que queremos mencionar dentro de todo esto, ¿verdad?, porque todo, como le mencioné, va junto con pegado, ¿verdad? Cuando recibimos nuestro bote verde, también recibimos el bote morado y recibimos un bote negro. Todo esto lo que se trata es el cómo podemos entrenar a nuestra familia y la gente de nuestra comunidad a poder hacer este proceso de una manera más sencilla y más viable para poder proteger toda esta cuestión que tiene que ver con todo lo que se produce, ¿verdad? No todos los productos que hacemos hoy son reciclables. Entonces, lo que sí son, esto hace que la ciudad de Denver tiene unos contratos especiales con ciertas compañías que le ayudan a poder no solamente recolectar, pero reutilizar ciertos productos. Entonces, hoy por hoy, ¿qué queremos recordarle a la gente de la comunidad? Que todas las cuestiones que tienen que ver con plásticos gruesos, ¿verdad? Se llama plástico grueso a un plástico que usted no puede romper con su propio dedo, ¿verdad? Como cubetas, botellas de agua, botellas de detergente. Todas estas cosas se pueden reutilizar y como están hechos de plásticos especiales, se pueden prácticamente desbaratar y volver a utilizar. Papel, vidrio, ¿verdad? Latas, todas esas cosas son fácilmente identificables y se pueden separar y se pueden reutilizar. Entonces, les pedimos que si tienen alguna duda, ¿verdad? Usted puede llamar al 211 o al 311. También puede ir al DenverGov website, donde usted puede ver todo lo que tiene que ver con los utilities, ¿verdad? Toda esta información está en inglés y en español, al igual que nuestras páginas de social media, donde usted puede ver y aprender que hay cosas que se sienten que eran difíciles, pero no son tan difíciles. Realmente podemos hacer esto de la mejor manera y lo podemos hacer juntos.
1: No, definitivamente. Es simplemente, Fernando, querer hacer las cosas bien, ¿no? Con conciencia. Eso es muy importante, ¿no crees?
0: Siempre, ¿verdad? Porque usted lo ve, don Rodolfo, en su propia casa y yo también, ¿verdad? Donde a veces, pues dice uno, qué flojera, ¿verdad? O esto parece o no parece. Pero algo interesante que nosotros fuimos de visita a este centro, ¿verdad? Que curiosamente, ¿verdad? Y no es ninguna sorpresa para nuestra comunidad, mucha gente que trabaja ahí es de origen latino, ¿verdad? Y literalmente, don Rodolfo, es estar tratando de hacerlo mejor en una, revisando una banda que se mueve tan rápido, ¿verdad? Y tratar de separar todos estos residuos es algo que es difícil. Y no es hasta que uno lo ve, ¿verdad? Donde uno dice, wow, ¿cuántas veces yo he estado ahí parado enfrente de los botes diciendo, pues esto no sé qué es? Y como no sé bien a dónde va, pues lo voy a poner aquí. Ahí el consejo que tenemos que ver es, si no sabe a dónde va, no lo ponga ni en la composta ni en el reciclaje, póngalo en la basura, ¿verdad? Es más fácil para las personas que lidian con esto todos los días de que usted ponga cosas en las cuales no está seguro en la basura que trate de adivinar si va en el compostaje o en el reciclaje. Recuerdo, ¿verdad? En el bote verde lo que queremos es que todos los residuos orgánicos de comida, simplemente y nada más, van ahí. Al igual que desechos de pequeños del pasto o del césped o de pequeñas ramas o cuestiones de esa característica. Y en la cuestión de la basura, ¿verdad? Es simplemente todo lo demás que uno no sabe a dónde va o que prácticamente considera que no tenemos un mejor uso. Es solamente por el reciclaje, ¿verdad? Algo fascinante que aprendimos también es que si cada día se reciben 50 toneladas de basura para reciclar. Y eso solamente es para reciclar, ni siquiera contando el compostaje o la basura como tal. Entonces, usted se puede imaginar, don Rodolfo, que bien o mal, todos los días nosotros producimos una cantidad enorme, enorme de basura, desechos que prácticamente ya no vamos a utilizar y que todos esos botes de basura que se llenan, ¿verdad? Todos los días y que en Denver tenemos el privilegio de que pues se recoge cada semana, ¿verdad? Y a veces uno dice es que no cabe. La idea es que a través de un esfuerzo colaborativo, usted puede ir bajando no solamente su cuenta, pero también el tamaño de del bote de basura, porque hay tres tamaños, ¿verdad? Entre menos produce, menos tiene que pagar. Entonces es ahí donde usted se puede ahorrar dinero y también directamente pues esto apoya a todo lo que tiene que ver con la salud pública. Por eso es que nosotros en Crea Results estamos involucrados en este programa tan importante porque parece mentira, pero todo lo que hacemos tiene que ver con poder realmente trabajar de una manera conjunta en lo que es no solamente la producción de algo, sino qué hacemos con algo que ya producimos, que en este caso es esos desechos y esa basura. Podemos juntos bajar no solamente la cantidad que se produce, pero también poder aprender a reutilizar y reorganizar, ¿verdad? Cosas que ya no servían, que podemos utilizar para el beneficio personal de nuestras finanzas, pero también para un beneficio comunitario. Y recordemos que todo esto, como lo dije antes, va junto con pegado, porque algo que nos da beneficio a nosotros no solamente se queda ahí, sino que también es un beneficio de salud pública. ¿Por qué? Porque hay menos producción de basura y esos tiraderos enormes que algunas veces vemos o algunas veces ni nos damos cuenta que existen, tienen que lidiar con menos toneladas y toneladas y toneladas de basura producida directamente por la gente que vive en la ciudad.
1: Muy cierto, realmente. Y es tan fácil, ¿no? Si cada uno de nosotros no hace no nuestro pedacito de buena acción, todo naturalmente va a transcurrir de una mejor manera, indudablemente, ¿no? Muy importante. ¿Algo más que te gustaría agregar en torno a este tema de hoy?
0: Pues solamente recordarle a la comunidad que, pues como lo que usted mencionó y me he venido mencionando, ¿verdad? Es un esfuerzo colaborativo. Y que si usted tiene preguntas, pues pregunte, ¿verdad? Usted puede llamar directamente al 311, que es directamente desde su teléfono, es un número de teléfono, así como el 911 es para emergencias, ¿verdad? Este es el 311. Es el número de la ciudad de Denver, donde usted puede llamar, puede a través de la tecnología, ¿verdad? Pedir que quiere hablar con alguien o escuchar la información en español. Y usted puede prácticamente escuchar y ver y hablar con alguien sobre las necesidades que usted tenga, que a lo mejor su bote de basura no le ha llegado, o le está por llegar, o le llegó y la llantita no sirve, o cualquier situación que tenga que ver con el bote. También puede ir a la página de en enlace de Denver GOV, así como se escucha, ¿verdad? .org, diagonal utilities. Usted puede incluso cambiar, como lo dije, la manera en la cual usted recibe la información y recibirla en español. Pero ahí puede usted ver todo lo que hay sobre la cuestión de los desechos. Puede incluso recibir con nosotros en nuestros kioscos de información como un pequeño tríptico, un flyer, donde usted puede tener un magneto, ¿verdad? Donde le recordamos qué es lo que va en cada uno de los botes. También usted puede ver información directamente en la página, puede bajarla, como se dice, ¿verdad? El download, y se pueden imprimir ciertas cuestiones. Usted se puede inscribir en el sistema. También puede cambiar el número, el tamaño de su bote de basura. Y todo esto, ¿verdad? Está disponible de manera gratuita en cuanto a la información. Y usted puede aprender, como lo mencioné antes, cómo puede bajar incluso su cuenta del costo mensual que usted paga por esta recolección. Entonces, toda esa información está siempre ahí disponible para la comunidad y les pedimos nuevamente que si tiene cualquier duda, pues búsquenos también en nuestra página de Facebook a través del Messenger. Es la manera más fácil de mandarnos un mensaje. Ahí platicamos y podemos incluso hablar por teléfono si es necesario para poder resolver todas sus dudas sobre este tema.
1: Ya, muy importante, porque te iba a preguntar precisamente, ¿no? Toda esta información la tienen ustedes también en la página de Crea Results, ¿no?
0: Claro, en nuestra página de Facebook de Crea Results siempre toda esta información está disponible, así como también puede leer nuestras columnas en El Comercio de Colorado. Y como siempre, ¿verdad? Le agradecemos mucho a usted, don Rodolfo, y a la 1150, porque es también a través de aquí que usted puede recibir toda esta información.
1: Ya. Muy importante, indudablemente. No, y qué bueno que se presenta esta oportunidad, ¿no? O estas oportunidades para que la gente crea un poquito de conciencia, ¿no? Y haga las cosas como se tienen que hacer, ¿no? Porque pues hay tiempo para todo, ¿no? Y tan fácil que es decir, ok, esto va en el verde, o esto va en el morado, o esto va en el negro. Es muy fácil realmente hacerlo. Es simplemente colocar o tener un poquito, ¿no? Poner un poquito de nuestra parte para poder hacer las cosas bien. Como diría mi madre, que lo agradezca a Dios y el resto del mundo, ¿no?
0: Exacto.
1: Ya. Qué bien. Bueno, me gustaría pasar ahora a la sección de Juntos Podemos Más, porque me imagino que, como siempre, como sucede cada fin de semana, ustedes van a estar, pero súper llenos de actividades, ¿no?
0: Pues siempre estamos, ¿verdad? Como todo, del tingo al tango, por decimos por ahí, siendo un día, un fin de semana un poquito feriado, vamos a estar un poquito más relajados en diferentes cuestiones, dado que pues también estamos en preparación para el arranque de ciertas otras campañas, pero queremos recordarle a la comunidad que nuestra colaboración que tenemos con nuestra organización hermana Américas por la Conservación y las Artes tiene preparándose también en un esfuerzo colaborativo la cuarta edición del evento de Luna, que es el Latino Ultra Ecoaventura, donde se va a tener la oportunidad de tener una carrera de atletismo en la naturaleza, que incluso tiene que ver con toda la cuestión de estar en contacto con nuestras montañas, ¿verdad? Que hoy por hoy están sufriéndola ahí con todos estos incendios que tenemos. Y tiene que ver con el poder invitar a la comunidad a disfrutar de lo que son los espacios abiertos, ¿verdad? Vamos a tener en septiembre la visita de nuestra colega y amiga toda la comunidad Rarámuri, Lorena Ramírez y su familia, que vienen hasta acá, Colorado, desde México, el área de Chihuahua, ¿verdad?, para visitarnos y ser parte de este evento. Toda esta información usted la puede encontrar en americasforconservation.org o AFCA Natura, que es el website, que es afcanatura.org, donde también hay eventos donde usted puede asistir en preparación a esta carrera. Estamos organizando también carreritas y oportunidades de la gente poder estar en forma, ¿verdad? Porque algunos de nosotros corremos todos los días y algunos de nosotros no. Entonces, es un evento familiar donde, pues, obviamente hay que utilizar nuestras piernas y nuestro corazón para poder estar activos. Y sabemos que pues necesitamos entrenar para todas estas cuestiones. También les queremos recordar que dentro de toda esta cuestión es muy importante que ustedes sepan, como lo mencioné antes, que la información sobre toda la composta está disponible y es fácil de entender, ¿verdad? A veces cosas que se sienten complicadas no lo son tanto, y todas sus preguntas pueden ser resueltas llamando al 311 o al 720-913-1311, o visitando el website de denvergov.org/utilities, y ahí usted puede recibir toda la información en español. Me despido, don Rodolfo, nuevamente agradeciéndole a usted a la 11:50 y a todo el equipo de Crear Results, en especial Germán González y Jessica Alderete, que me ayudan en preparar todo este material para poder compartirlo con todos ustedes. Le agradezco enormemente y, como siempre, es un placer saludarlo todos los viernes.
1: Ya, muchas gracias, Fernando. Excelente información. Una vez más queremos recordar que toda esta información está disponible en la página de Crea Results, así que con toda confianza busquen la información, indudablemente, y si tienen preguntas, llámeles, que siempre están dispuestos a atender y a contestar no sus preguntas y a despejar las dudas que puedan tener. Muy bien, tenemos dos minutos después de las 8 de la mañana. Hacemos una pausa y nos preparamos para las noticias aquí en Hablemos.
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1: Casi todos los 20 distritos escolares más grandes de Colorado han adoptado restricciones sobre el uso de teléfonos móviles antes de que finalizara el plazo estatal ayer miércoles. Una ley estatal aprobada el año pasado exigía a los distritos que aprobaran políticas sobre el uso de teléfonos móviles antes del 1 de julio, aunque no les obligaba a prohibirlos. 5 de los 20 distritos más grandes adoptaron una prohibición del uso de teléfonos móviles desde el primer timbre hasta el último para todos los cursos. 11 han adoptado por un enfoque híbrido, prohibiendo a los alumnos más jóvenes el uso de los teléfonos durante toda la jornada escolar, mientras que permiten a los alumnos de secundaria utilizarlos durante el almuerzo, en los intervalos entre clases o cuando los maestros lo autoricen para determinadas actividades escolares. 3 distritos han prohibido el uso de teléfonos móviles durante el horario regular de clases para todos los cursos. Y por último, la política de un distrito establece que cada centro puede crear sus propias normas sobre el uso de teléfonos móviles. Quienes abogaban por una prohibición total durante todo el horario escolar citaron estudios que relacionaban el uso del teléfono móvil y las redes sociales con un empeoramiento de la salud mental en los niños, distracciones en el aula y conductas adictivas. Los responsables que defendían un enfoque híbrido señalaron que algunos alumnos de secundaria tienen responsabilidades propias de adultos que requieren el acceso a sus móviles, como trabajos extraescolares o el cuidado de hermanos menores. Otros señalaron que algunos alumnos dependen de sus móviles para hacer los deberes. Los responsables del distrito también debatieron cómo hacer cumplir las prohibiciones, incluyendo si los alumnos debían guardar sus teléfonos bajo llave o llevarlos en los bolsillos o en las mochilas. Un argumento habitual a favor de permitir que los alumnos conservaran sus teléfonos giraba en torno a la seguridad en el centro educativo. Bárbara Kinsey, superintendente del Distrito Escolar 60 de Pueblo, dijo que Dios no lo permite y pase algo, las familias quieren poder recibir un mensaje de que sus hijos están bien. Bueno, en otras informaciones, puede que la ciudad de Aurora sea una de las pocas que quedan en el área metropolitana que aún permite los fuegos artificiales legales para celebrar el 4 de julio, pero siguen existiendo algunas normas para reducir el riesgo de incendio. La celebración oficial del Día de la Independencia, organizada por el Ayuntamiento el sábado de 6 de la tarde a 10 de la noche en el Great Lawn del Centro Municipal de Aurora, contará con un espectáculo pirotécnico profesional de media hora de duración que comenzará a las 9:30 de la noche. Además del espectáculo, el 4th of July Spectacular contará con música en directo a cargo de Little Moses Jones y 90% 90s, así como unos puestos de comida locales. El evento es gratuito y los asistentes pueden traer su propia comida y bebidas no alcohólicas para disfrutarlas en el césped. Muchos municipios de los alrededores han pasado a una prohibición de fuegos de fase 2, que prohíbe todos los fuegos artificiales, así como su venta. Los condados Douglas y Arapahoe se encuentran en la fase 2 de prohibición de fuegos, aunque Arapahoe permitirá espectáculos pirotécnicos profesionales con permiso. Para celebraciones personales, los residentes pueden encender fuegos artificiales legales que no se eleven del suelo ni exploten, como bengalas, fuentes ardientes y giratorios de suelo hasta el 4 de julio. Sin embargo, ciertos fuegos artificiales como los petardos, los cohetes de botella, las velas romanas y los morteros siguen estando prohibidos en la ciudad y por la legislación estatal. Aunque Aurora mantiene una restricción de quema de nivel 1 durante todo el año para reducir el riesgo de incendios estructurales y forestales, la ciudad permite el uso limitado de fuegos artificiales personales desde el 15 de junio hasta el 4 de julio. Los concejales de Aurora legalizaron el uso restringido de fuegos artificiales en la ciudad en 2017, tras años de prohibiciones totales. Según la normativa municipal, los fuegos artificiales solo pueden venderse y utilizarse durante ese periodo. El ayuntamiento también exige que cualquier persona que posea, utilice o encienda fuegos artificiales tenga al menos 16 años, salvo que esté supervisada por un adulto de al menos 21 años. Las infracciones relacionadas con incendios pueden acarrear graves sanciones legales. Según los responsables del Cuerpo de Bomberos, dependiendo de la infracción, las sanciones pueden incluir penas de prisión de hasta 12 años y multas de hasta $750,000. Los residentes pueden presentar denuncias no urgentes relacionadas con fuegos artificiales a través de la página web de la ciudad, auroragov.org. Mientras que las emergencias que pongan en peligro la vida deben comunicarse llamando al 911. Bueno, en más noticias locales, el gobernador de Colorado, Jared Polis, hizo hincapié en la importancia de la responsabilidad personal durante estas fiestas del 4 de julio y evitar que se produzcan nuevos incendios. Polis recorrió algunas de las zonas accesibles del incendio de Aspen Acres y se refirió tanto a la naturaleza destructiva del fuego como a la perseverancia de los equipos de primera intervención que trabajan para proteger vidas y bienes. Y afirmó que aunque muchas construcciones cercanas en Beulah han ardido, la oficina de correos y la escuela primaria permanecen intactas. Según el gobernador, la estimación actualizada de las estructuras perdidas en los condados Pueblo y Custer asciende a unas 160, aunque señaló que esa cifra podría superar las 200. Asimismo, indicó que se iniciará una evaluación para confirmar las pérdidas tan pronto como sea seguro para que los investigadores accedan a la zona. DisasterRecovery.colorado.gov es un recurso en línea donde las personas afectadas pueden encontrar herramientas que les ayuden en el proceso de recuperación, ya sean propietarios de viviendas, inquilinos, agricultores o empresarios. Una vez más, es DisasterRecovery.colorado.gov. Mike Morgan, de la División de Prevención y Control de Incendios de Colorado, afirmó que este incendio se ha convertido en una prioridad máxima tanto para el Estado como para el país. Y señaló que el incidente se encuentra ahora en el nivel máximo de respuesta. El incendio sigue sin estar controlado en absoluto, aunque los equipos de primera intervención han destacado que el hecho de que no esté controlado no significa que los bomberos no estén avanzando en la protección de las propiedades. El Parque Estatal del Lago Pueblo también ha pedido a cualquier persona que realice actividades recreativas en el lago que se mantenga alejada de la presa, ya que las aeronaves estarán recogiendo agua para realizar lanzamientos. El incendio de Aspen Acres es ahora el duodécimo más grande de la historia de Colorado. Bueno, y las principales autopistas interestatales del estado registrarán un mayor volumen de tráfico este fin de semana del 4 de julio y se prevé que el corredor montañoso de la Interestatal 70 sea el que más luces de freno vea a partir de hoy viernes por la mañana. El Departamento de Transporte de Colorado suspendió desde ayer en horas de la tarde todas las obras en todo el estado para facilitar la circulación a los conductores. La portavoz de CDOT afirmó que la agencia prevé un aumento significativo del volumen de tráfico. Según datos de CDOT, 170.000 vehículos atravesaron el túnel Eisenhower-Johnson Memorial el fin de semana del 1 de julio del año pasado. Para quienes se dirigen a las montañas, CDOT recomienda plantearse el viaje como si fuera un fin de semana de esquí en invierno, es decir, salir lo más temprano posible. De igual manera, aconseja a los conductores que atraviesen el túnel Eisenhower-Johnson Memorial antes de las 9 de la mañana de hoy viernes y que realicen el viaje de regreso alrededor de las 6 de la tarde del domingo. La campaña Drive Safe Summer de CDOT también insta a los conductores a tomar precauciones para evitar incendios en los vehículos. Algo especialmente importante, dado que los incendios forestales han arrasado unos 130.000 acres en todo el estado durante la última semana. Por ejemplo, nunca tire cigarrillos por la ventana. Utilice un recipiente hermético. También es importante no sobrecalentar los frenos en descensos pronunciados. La fricción puede incendiar los neumáticos y provocar fácilmente un incendio en la hierba de la carretera. Y llame al 911 inmediatamente si detecta nuevo humo o llamas a lo largo de la autopista. 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
1: Miles de inmigrantes que presenten solicitudes de beneficios migratorios ante el Servicio de Ciudadanía e Inmigración de Estados Unidos a partir del 10 de julio deberán prestar especial atención a un detalle que podría costarles meses de espera y cientos de dólares. Priscila Cabral Pérez explica.
10: Se trata de una firma considerada inválida que podrá ser motivo de rechazo o incluso de negación del caso del peticionario. La agencia sostiene que el cambio busca reducir el fraude y fortalecer la verificación de identidad de los solicitantes. La actualización se aplicará a todas las solicitudes de inmigrantes en Estados Unidos presentadas el 10 de julio del presente año o después, con excepción de los formularios N600 y N600. K relacionados con la naturalización. La principal diferencia es que USCIS tendrá mayor autoridad para rechazar o negar solicitudes si determina que la firma no es válida, incluso después de haber aceptado inicialmente el expediente para su trámite. Bajo la nueva regla, los solicitantes deben tener en cuenta que USCIS no aceptará un sello ni un nombre escrito a máquina en lugar de una firma. Si el solicitante es menor de 14 años, el padre, la madre o el tutor legal podrá firmar en su nombre. De igual manera, un tutor legal podrá hacerlo por una persona con incapacidad mental. Si la solicitud no está correctamente firmada o la firma no es válida, USCIS rechazará el formulario. Y si USCIS acepta inicialmente la solicitud y luego determina que la firma presenta defectos, también podrá negar el caso. Una firma considerada defectuosa también puede implicar la pérdida de las tasas pagadas por el solicitante. Si USCIS rechaza o niega una solicitud por una firma inválida, el solicitante podría verse obligado a iniciar nuevamente todo el proceso y pagar una nueva tasa, informó Priscila Cabral Pérez, RNC Unión Radio Noticias.
1: Bueno, en otras informaciones, el retiro del estatus de protección temporal o TPS a miles de inmigrantes ya comienza a impactar al sistema de salud en Estados Unidos, generando preocupación entre proveedores de servicios médicos. Hospitales, residencias de ancianos y agencias de cuidado domiciliario advierten que podrían perder a trabajadores clave en medio de una escasez de personal que arrastran desde hace años. El problema no solo afecta a los empleados, sino también a millones de pacientes que dependen diariamente de estos servicios esenciales. Expertos del sector coinciden en que la situación podría agravarse rápidamente si no se implementan medidas para mitigar la salida de trabajadores. Las residencias para adultos mayores y centros de cuidados especializados figuran entre los más afectados por la posible reducción de personal. Datos del sector indican que los trabajadores inmigrantes representan una proporción significativa de la fuerza laboral en estos servicios. Según análisis recientes, su participación alcanza hasta el 40% en algunos servicios de atención domiciliaria. Organizaciones del sector alertan que la pérdida de empleados experimentados podría obligar a reducir servicios o limitar la admisión de nuevos pacientes. También prever un aumento en los costos operativos impulsado por la necesidad de pagar horas extras o contratar personal temporal. Bueno, y durante décadas lo único que separaba a Estados Unidos de México era una cerca de alambre de púas. Ahora, tras una enorme inyección de dinero del Congreso, el gobierno del presidente Donald Trump construye velozmente lo que ha bautizado como un muro inteligente, una combinación de cercas de acero de 30 pies de altura y una serie de tecnologías sofisticadas como sensores, cámaras y torres que permiten que la patrulla fronteriza vigile el territorio. El muro está sometido a un intenso escrutinio debido a los miles de millones de dólares que se le están destinando en un momento en que los cruces fronterizos se encuentran en su nivel más bajo en décadas. Los críticos sostienen que Estados Unidos está militarizando la frontera al desplegar cada vez más tecnología sofisticada de vigilancia en la zona, lo que afecta a las comunidades locales. Las autoridades señalan que la tecnología complementa al muro físico y libera a los agentes para realizar otras tareas. Bueno, pasando ahora a noticias de América Latina. La presidenta de México planteó la necesidad de discutir socialmente el impacto de los dispositivos móviles en la salud y el aprendizaje de los menores. Alejandra Ospina informa.
11: La mandataria señaló que una vez concluida la Copa del Mundo el 19 de julio, se convocará a expertos y a la sociedad para analizar posibles medidas regulatorias. Sheinbaum destacó que México enfrenta un altísimo número de horas que niñas, niños y jóvenes pasan frente a las pantallas, lo que repercute en su bienestar y socialización. Y citó estudios internacionales que asocian el uso excesivo de dispositivos con problemas de ansiedad, insomnio y dificultades en el aprendizaje. Países como Reino Unido, Australia, Indonesia y Malasia ya han implementado restricciones al acceso de menores a redes sociales y dispositivos electrónicos, mientras que otras naciones europeas evalúan medidas similares. En el país, la regulación del uso de celulares en escuelas ya es una realidad en varias entidades. En mayo, el Congreso de la Ciudad de México aprobó reformas a la Ley de Educación para prohibir el uso de teléfonos móviles en primarias y secundarias, salvo para fines pedagógicos autorizados. Esta medida, que entrará en vigor a finales de este año, responde a la preocupación de docentes y padres sobre las distracciones y afectaciones a la salud mental de los estudiantes. El Estado de México también avanzó en la regulación, limitando el uso de celulares en planteles de educación básica a situaciones académicas o emergencias, siempre bajo supervisión del personal escolar. Legisladores y especialistas coinciden en que estas acciones buscan proteger la salud mental y mejorar el rendimiento académico de los alumnos. Actualmente, 11 estados de la República han aprobado restricciones al uso de celulares en las aulas. Ellos son Aguascalientes, San Luis Potosí, Nuevo León, Guanajuato, Hidalgo, Estado de México, Ciudad de México, Tamaulipas, Querétaro, Guerrero y Morelos. Sheinbaum subrayó que por ahora no se enviará una iniciativa legislativa al Congreso Federal, sino que se abrirá un proceso de consulta pública. Asimismo, adelantó que después de la Copa Mundial 2026, el gobierno federal entrará al análisis para conformar una regulación de redes sociales y la inteligencia artificial. Informó Alejandra Ospina, RNC, Unión Radio Noticias.
1: Bueno, en otras noticias de México, la Nación Azteca podría enfrentarse a medidas disciplinarias por parte de la FIFA después de que se escuchara a los aficionados entonar un cántico ofensivo durante la victoria del equipo sobre Ecuador. El cántico se escuchó durante la victoria de 2-0 en Ciudad de México, donde los goles de Julián Quiñones y Raúl Jiménez ayudaron al equipo a clasificarse para los octavos de final. Esta victoria supuso la primera de México en la fase eliminatoria en 40 años en el Estadio Azteca. También fue la cuarta victoria consecutiva del equipo en el torneo sin encajar ningún gol. Un nivel de resultados que no se veía en la selección desde Italia en 1990. Durante el partido, algunos aficionados entonaron un cántico de una sola palabra que significa prostituto. Este cántico suele corearse cuando el portero rival saca de puerta y ha acompañado a la selección mexicana en los tres últimos mundiales, celebrados en Brasil, Rusia y Qatar. La Federación Mexicana de Fútbol lleva años trabajando para intentar que los aficionados dejen de utilizar ese cántico, poniendo en marcha programas educativos e incluso lanzó una campaña antes de que comenzara este torneo, pidiendo a los aficionados que participaran en la ola sin utilizar el término ofensivo. Pero a pesar de estos esfuerzos, al parecer el cántico se ha escuchado en los partidos desde el encuentro inaugural del torneo actual. No es la primera vez que este cántico ha causado problemas a México. El Tribunal de Arbitraje Deportivo confirmó recientemente multas por un total de 140.000 francos suizos contra la Federación por conductas similares durante los partidos contra Bolivia, Uruguay, Brasil y Estados Unidos en 2024. La victoria sobre Ecuador también se vio empañada por otras noticias, según las cuales 4 aficionados habrían fallecido durante las celebraciones posteriores al partido. Bueno, y el olor de cuerpos en descomposición se extendía por las calles de edificios arrasados, al tiempo que las misiones de rescate para encontrar sobrevivientes de los devastadores terremotos de Venezuela se orientaban cada vez más a la recuperación de cadáveres. Desesperados por obtener buenas noticias, trabajadores de emergencia venezolanos e internacionales celebraron el rescate casi milagroso de un guardia de seguridad de 43 años hallado con vida después de casi 8 días bajo los escombros. Fueron 5 días más del umbral crítico de 72 horas tras un sismo, cuando los expertos dicen que es más probable encontrar sobrevivientes. Las televisoras nacionales repitieron durante todo el día las imágenes del exuberante momento en que fue extraído de un centro comercial derrumbado y colocado en una camilla, mientras multitudes, incluidos rescatistas de 10 países, se abrazaban y vitoreaban. Atrapado en una bolsa de aire bajo el concreto, Hernán Alberto Gil Flores sobrevivió con el agua y los alimentos que los rescatistas lograron pasarle a través de las grietas. Pero en otras partes del estado de La Guaira, el más afectado y en el que miles de personas siguen desaparecidas, se instalaba un aire de desesperanza. La ciudad portuaria de Catialamar bullía de funcionarios que trasladaban bolsas para cuerpos y apilaban ataúdes. El gobierno de la presidenta encargada, Delcy Rodríguez, cuya respuesta al sismo ha sido calificada ampliamente de ser lenta y desorganizada, informó que al menos 2.295 personas murieron debido a los terremotos y más de 11.000 resultaron heridas. Miles de personas duermen en refugios abarrotados o al aire libre, ante lo cual los médicos han expresado su preocupación de que las secuelas puedan allanar el camino hacia una creciente crisis médica de lesiones sin tratar y enfermedades infecciosas en un sistema de salud que ya de antemano se encontraba ampliamente rebasado. John Barrett, encargado de negocios de Estados Unidos en Venezuela, indicó que los ingresos de la producción petrolera venezolana controlados por el Departamento del Tesoro estadounidense, desde que Maduro fue capturado, también se están poniendo a disposición para las labores de ayuda. 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
1: Gracias, Salvador. Exactamente 33 minutos después de las 8 de la mañana, en este viernes 3 de julio. Temperatura en estos momentos en la ciudad de Denver es de 71 grados, una mañana muy soleada, muy hermosa, clara, despejada. Hoy esperamos una temperatura máxima de aproximadamente 92 grados Fahrenheit. Esta noche las mínimas en 62. Y hasta este momento no hay probabilidades de precipitación. El informe indica que también tenemos una alerta sobre la calidad del aire. Son condiciones que podrían comenzar a eso de las 10 de la noche o después de las 10 de la noche. El informe también indica que es muy posible que tengamos ráfagas de viento de hasta 9 millas por hora. Mañana, pues, otro día muy similar, muy soleado, claro, despejado. Temperatura máxima aproximadamente en los 90 grados, las mínimas en 60 grados. Y hasta este momento hay un 25% de posibilidades de precipitación. El domingo siguen las mismas condiciones, muy soleado el día, claro, despejado, temperaturas inclusive un poquitito más altas, entre 92 y 93 grados durante el día, 64 durante la noche, y hasta este momento hay un 20% de posibilidades de precipitación. Así que realmente son días que van a estar muy calurosos. Las autoridades han estado indudablemente alertando a la comunidad sobre un par de cosas. Primero, las temperaturas muy altas. Segundo, los incendios forestales, el humo, la forma en que esto nos afecta. Tenemos que tomar ciertas precauciones. Ayer estuvimos precisamente hablando sobre eso en nuestro noticiero. Así que hay que cuidarse, indudablemente. Una vez más, 71 grados es la temperatura en estos momentos en la ciudad de Denver. Bueno, y como cada viernes a esta hora tenemos, por supuesto, nuestro segmento especial Hablemos de Deportes aquí en la 1150 AM y 96.1 FM. Bueno, hoy Luis no nos puede acompañar. Él está terminando una entrevista sobre el censo y luego mañana va a ser el anfitrión del desfile de la independencia de Estados Unidos. El desfile se puede ver desde las 9 de la mañana en el canal 20 y también en el 9. Así que va a estar interesante y el mejor de los éxitos para nuestro compañero Luis Canela, quien estará realizando esta labor, indudablemente. Sal, ¿ya tenemos a Javier con nosotros?
19: No, todavía.
1: Todavía no. Así que es interesante, ya creo que nos va a acompañar, estoy en eso. Sí, ya está con nosotros. Javier, buenos días, gusto saludarte, bienvenido, ¿cómo estás?
20: Muy buenos días, Rodolfo. Buenos días, Chava, Jesús Sánchez Leán. Pues muy buenos días tengan todos ustedes, pues es un placer estar con ustedes una vez más, ya que pues esta semana ha sido una semana candente, una semana pues donde el fútbol sigue siendo el rey, no quisiera decirlo el rey de los deportes, porque pues realmente ahí tenemos el béisbol, pero sí, es lo más sobresaliente en esta temporada. Pero déjame decirte, Rodolfo, que pues también hay que agradecer a Jesús Sánchez Melán, dueño del periódico número uno del área en español, El Comercio de Colorado, pues que comparte parte de este reporte en su periódico.
1: Ya, así es, así es. Qué bueno que nos acompañe, Xavier. Estaba diciendo que Luis está en estos momentos en una entrevista con el censo y preparándose también para el gran desfile de la independencia mañana. Él va a ser el anfitrión, así que va a estar ocupado indudablemente. Yo pensé que era que estaba preparando ya la carne asada, pero no, se trata de otra cosa, ¿eh?
20: Nos tiene algunas sorpresas. Este Luis siempre nos sorprende, pero pues, claro, hay que agradecer también a él que trabaja arduamente para que este programa se lleve a cabo.
1: Ya. ¿Cómo les va con la cobertura especial de la Copa Mundial 26, Canela y el profe Olivas y el comercio de Colorado?
20: Oye, Rodolfo, déjame contarte que pues ha sido algo divertido, interesante. Es un tremendo honor, un gusto compartir los momentos especiales, dar datos de los mejores jugadores del fútbol mundial y personalmente hablar de las noticias que están sucediendo a través de las redes sociales, en el internet y claro, también los medios de comunicación. Es algo nuevo, algo interesante, el cual los invitamos a que pues revisen ustedes por ahí en su plataforma Canela y el Profe.
1: Ya. Qué bien. Bueno, y hablando de lo que mencionaste, que Luis da sorpresas, nos está dando una sorpresa en este momento porque creo que se acaba de conectar. ¡Luis!
19: Bienvenido. Muchachos, les traía tamales, les traía donuts, pero el autobús no se mueve muy rápido.
20: Creí que ibas a decir otra cosa.
19: ¡Ah!
20: Creí que ibas a decir... Pero como no me estaban invitando, me los comí.
19: Eso, mero. Muchachos, un tremendo honor estar con ustedes aquí.
20: ¿Qué? Pues revisen ustedes por ahí en su plataforma Canela y el Profe.
1: Ya, qué bien. Bueno, y hablando de lo que mencionaste, que Luis da sorpresas, nos está dando una sorpresa en este momento porque creo que se acaba de conectar. ¡Luis!
19: Bienvenido. Muchachos, les traía tamales, les traía donuts, pero el autobús no se mueve muy rápido.

0: Tremendo honor estar con ustedes aquí en el programa de Hablemos Deportes. Hablando de sorpresa, ¿quieren una sorpresa de verdad?
1: Perdóname, ¿qué dijiste?
0: ¿Quieren escuchar de una sorpresa de verdad?
2: Sí, claro, Luis, adelante.
1: Por supuesto.
0: El próximo viernes, una amiga nuestra nos va a acompañar. Ella actualmente trabaja en Texas. ¿De quién hablo? Oh. De deportes.
1: Claro que
2: sí la conocemos, pero creo que es una gran ferviente seguidora, aunque de cualquier deporte, pero siempre que se habla de béisbol, cuidado, que nos puede dar una gran sorpresa.
0: Ustedes dicen que sí, pero no la han nombrado. A ver.
2: Okay.
0: Gloria.
2: ¿Es el nombre completo o cómo se autodenomina?
0: Gloria estará con nosotros el próximo viernes y nos va a dar su opinión sobre lo que está pasando.
1: Sí, ya. Gloria Morelia fue precisamente nuestra presentadora de deportes aquí en Hablemos Hoy, y luego se presentó esta oportunidad en Texas con un buen amigo, me imagino que lo recuerdas, Sal, quien era el director de noticias en El Paso, cuando estábamos nosotros en la televisión, él era el director de noticias allí en El Paso, y ahora pues... él le dio la oportunidad de llevarla a la televisión a Gloria, y a mí me alegró muchísimo, indudablemente, de que esta joven periodista, fascinada siempre con los deportes, tuviera esta oportunidad, ¿no?
0: Así es, y sí. También, pues muchas gracias también al profe, porque también durante los años ella también le estaba ayudando con los equipos de béisbol. Y pues también ahí aprendió unas cositas de gran interés para ella. Y mira nomás, una de las mejores de todos los Estados Unidos. Me gustó la pregunta que le acabas de hacer aquí a Javier, pero ¿por qué estás hablando de la internet, Javier? ¿Estás buscando siempre algo especial?
2: Bueno, definitivamente que nosotros generalmente tenemos nuestra propia opinión, pero también es bueno pues tener bases sólidas y no solamente consultar en una plataforma, sino también viajar en diferentes plataformas para poder encontrar la noticia más clara, precisa y sobre todo verdadera. Por ejemplo, mira, déjame te digo ahorita, hay una gran noticia que estamos viviendo allá en México. Por ejemplo, la gente no deja de gritar el movimiento. ¿Y si sí? Pues esto denomina por todos lados, que básicamente significa sí se puede, que esto fue creado por allá en Italia 90. Y empezó como una tendencia en internet, pero hoy se ha desbordado por completo la vida real. Se ha convertido en el grito de guerra que nos une a todos en el fútbol.
1: Ya, sí, muy cierto, realmente. Entiendo que por todo el mundo se escucha, y si sí.
0: Hasta el legendario veterano Memo Ochoa entró a la acción. Subió una selfie que se hizo súper viral en Instagram, Rodolfo, usando un sombrero vaquero de paja con él. Y sí, grabado.
1: Ya. El país entero está verdaderamente cree que puede llegar hasta el final y levantar la copa. Es la única selección realmente nacional, ¿no?, que no ha permitido gol. Y todos están hablando de la pared del guardameta, ¿no? La pared de Rangel, es toda una pared realmente.
0: Esto.
2: Sí, claro, miren, fíjense, esto pues está sucediendo después de 40 años de espera, el Tri regresa a los octavos de final, algo que teníamos mucho que no mirábamos, y pues lo más importante es que México le ha dado adiós a la mala suerte.
1: Ya, cierto, Luisito.
0: Ahora empieza la cuenta regresiva para enfrentar a los tres leones, Rodolfo. Dime un poquito más de eso.
1: Bueno, en

0: cada programa de deportes, en cada periódico y en las pláticas de todas las taquerías el día de hoy, solo se habla de una cosa: el domingo 5 de julio, realmente.
1: Este domingo. No,
2: claro. Esto es algo interesantísimo, que pues este choque será por allá en el Estadio Azteca. Ahora le dicen el Estadio de la Ciudad de México, pero nosotros lo conocemos como el Estadio Azteca, y ya se está catalogando como el partido más importante de la historia moderna, donde pues México, a preparar los nervios, nosotros ya tenemos todo preparado, porque Luis es el número uno preparando la carne asada.
1: Ayer estaba hablando con el profe Rodolfo sobre la ceremonia de halftime allá el día 18 en la gran final, y pues no quieren todavía dar o anunciar totalmente la lista de entretenimiento que va a tomar el escenario, pero te tengo un secreto, Rodolfo: en esa lista incluye el nombre del profe Oliva, con trompeta, tuba y también su guitarra. Eso,
0: wow.
2: Tengan cuidado cuando leen las noticias, hay que estar al día con las noticias reales. Y sí aparece esa foto. La pregunta es, ¿por qué se escondieron ustedes?
1: Ah. Y ya. Sí.
0: Ya, y sí, exactamente. ¿Sabes tú que hoy precisamente tuvimos una nota? Y ojalá todo, no, hay mucha emoción, por supuesto, para este 5 de julio, pero ojalá y la fanaticada se comporte, ¿no? Porque hoy tuvimos precisamente nuestro noticiero una nota en el que hay mucha preocupación por este canto un poco grosero de los fans. Ya creo que el año pasado la FIFA, no la FIFA, pero la organización de fútbol multó precisamente a México por este grito grosero de los fans, y una vez más están alertando: hey, no, compórtense, por favor.
2: Sí, imagínate, Rodolfo, y también pues...
1: Te estuve escuchando temprano, Rodolfo, cuando estabas hablando de esto. Muy interesante de todo eso. Profe, realmente, pues, se notó también en los últimos dos partidos.
2: Sí, claro. Hemos estado viendo estas notas y se nota mucho los cambios que está haciendo la FIFA en esto. Por ejemplo, compañeros, una de las importantes preguntas que se nos está haciendo, aparte de pues taparse la boca, una de las más importantes es el descanso de hidratación. Es algo que estamos viendo nosotros, que realmente lo necesitaba el fútbol, o realmente son estrategias que están haciendo los técnicos. Pero aquí lo importante es, en ningún deporte, solamente en el fútbol soccer, pues no se pueden estar intercambiando jugadores. Los vemos en la NBA, lo vemos en la NFL, lo vemos en otros deportes que continuamente están cambiando de jugadores y se pueden hidratar. En el béisbol tampoco se pueden estar cambiando jugadores, porque cuando sale un jugador ya no puede regresar. Solo que en el béisbol sí hay tiempos fuera donde ellos pueden hidratarse, y en el soccer no. Eso es algo muy importantísimo, solo que los técnicos lo están utilizando erróneamente o a su favor.
1: Esas son las nuevas leyes y también ideas de la MLS, el fútbol americano, y mucha gente pues no le gusta. Nos encanta la acción, no, nuestra cultura no tiene ese break, ¿verdad? Pero Rodolfo, para contestarte también la pregunta, la ley que realmente también está ayudando en el campo es la ley de que no debes de taparte la boca. Si te tapas la boca, pues ellos inmediatamente te van a dar una tarjeta roja, y esto es creado para detener ataques racistas y también homofóbicos.
0: Ya, sí. Realmente es una situación interesante, ¿no? Pero regresando a los momentos de hidratación, yo no sé si es que precisamente debido a las altas temperaturas, ¿no? que tenemos prácticamente todo el planeta, ¿no? En Europa la gente se está muriendo del calor, y aquí en Estados Unidos hay una alerta también de calor, aquí en Colorado también, ¿no? Entonces, yo quizás lo asocié con la situación no del clima, debido al exceso de altas temperaturas, pensé yo, ¿no?
1: Sí, pero fíjate lo que sucedió con el partido de México. Estaba lloviendo por una hora, tenían que esperar, y la FIFA anunció que no iba a haber un break de hidratación. Y cuando inició el partido, ¿qué sucedió? Hidratación.
2: Sí. Pero no, cierto, es algo nuevo, compañero. Miren, siguiendo el deporte de fútbol femenil aquí en los Estados Unidos, la primera ocasión que a mí me tocó verlo, no sé si fue iniciado por el fútbol femenil o la FIFA, quien lo haya hecho. Hace 3 años, 4 años por allá estuvimos en Kansas City presenciando un juego de fútbol femenil, en el cual también ahí, o fue más bien la primera vez en la que me tocó vivir el momento de hidratación.
1: Perfecto. Y tengo una pregunta seria. Ahí te va, ¿eh?
2: A ver.
1: Con el permiso de Rodolfo. Ahí va, ahí va.
0: Dale.
1: ¿Quién celebró más la victoria, Paraguay o México?
2: Ahí te va la respuesta, Luis. Mira, es interesante ver cómo los dos países celebran. Aquí vamos a recalcar a Paraguay. Paraguay, oye, ganarle a una superpotencia del fútbol que lo es Alemania, es para celebrarlo inéditamente, wow, donde no puedes dejar pasar por alto. Pero México, no, también llegar a los octavos de final es algo grandioso que no sucedía en 40 años. Ahora, lo importante es, hay que verlo por el lado cultural. ¿Quién es mejor para celebrar, los paraguayos o los mexicanos? Ahí la pregunta creo que ustedes la tienen, porque no falta la carne asada en cualquier reunión, en cualquier deporte, por el lado de los mexicanos.
0: Ya, no, indudablemente que la alegría es sencillamente impresionante, la manera de celebrar. Bueno, de por sí que nosotros culturalmente somos buenos para las celebraciones, indudablemente, ¿no? Pero yo diría que, por supuesto, con todo y lo feliz de Paraguay, yo creo que México se impuso en las celebraciones, pienso yo, ¿no?
2: Sí, claro.
1: Sí, y lo mencionaste también, Rodolfo, y también nosotros lo mencionamos en uno de nuestros segmentos de Canela y el profe Olivas, de que esas celebraciones en México pues resultaron con varias personas que perdieron su vida.
2: Sí, sí. Eso fue una noticia triste. Se fueron toda la gente a celebrar allá por el Paseo de la Reforma, especialmente en el Ángel de la Independencia, donde hubo una aglomeración de más de 1 millón de personas, lo cual, pues las masas siempre crean ciertos problemas, y en esta ocasión, pues 3 personas perdieron la vida por asfixia.
0: Ya, no, así fue terrible, es realmente. Y sabes tú que eso me hizo recordar, no sé si ustedes recuerdan cuando los Avalanche ganaron la Copa, ¿no? La cantidad de cosas que sucedieron en el centro de aquí, oh, sí, de Denver, sí, supuestamente celebrando. Y, oye, ¿quién quiere celebrar causando daños con violencia y todo lo demás? La presidenta de México dijo, muy difícil controlar a más de 1 millón de personas, y es cierto, yo creo que es cuestión personal, ¿no? Pero la algarabía es tal y la felicidad es tal que, no sé, como que llega un momento en que se nos nubla la mente y no sabemos exactamente quizás diferenciar entre celebrar y violentar, ¿no?
2: Bueno, compañeros, para continuar con el deporte de lo del día de hoy, pues vamos a recalcar un poquito más de lo que hemos estado viviendo. Todos los medios de comunicación hicieron eco al reportar el heroico triunfo de Paraguay sobre la tetracampeona Alemania. Un partido con mucha emoción que finalizó en empate a 1 gol. Después del alargue fueron a los penales y Paraguay no perdonó y pues eliminó a Alemania. Ahí quien se llevó todos los honores pues fue el portero paraguayo Orlando Gil. Fue el héroe del encuentro, haciendo tremendas atajadas durante el juego. Y lo más sobresaliente, compañeros, fue cuando detuvo 2 penales para darle a su país la victoria.
0: Muy cierto. Luisito.
1: Uno de los juegos de gran interés se jugó en el estadio de los Rayados de Monterrey, ya que fue el último juego de este mundial en ese recinto. Países Bajos fue eliminado por Marruecos, también en tanda de penales, después de terminar empatados a un gol. Rodolfo.
2: Y ahí, compañero, ya. Sí que hubo bastante adrenalina, y aparte de adrenalina, pues algo de preguntas, ¿qué es lo que está sucediendo? Porque luego en la tanda de penales en estos dos equipos, pues estuvieron erráticos. Países Bajos falló 3 penales, mientras Marruecos falló 2 de los intentos. Imagínense fallar penales en esa situación.
0: Ah, yo sé. Y precisamente el martes 30 de junio inició sin sorpresas, ya que los equipos grandes estuvieron, ¿no?, dominando en los primeros 2 juegos. En Dallas, Noruega eliminó a Costa de Marfil por marcador de 2-1, ¿no?
2: Sí, claro. Luego, pues, allá en Nueva York, Nueva Jersey, Francia no tuvo ningún problema para eliminar a Suecia por marcador de 3-0. Luego, ahí jugó Mbappé, el goleador de Francia, volvió a lucirse. Kylian Mbappé anotó 2, el primero a los 45 minutos y el segundo al número 74. Mbappé, pues ya lleva 6 en este mundial y 18 en los mundiales.
0: Ajá, Luisito.
1: Está en primer lugar, ¿verdad? Y también, pues, aunque Messi está buscando las oportunidades, parece que tiene la rivalidad ahí muy interesante. Caballeros, el marcador no parece muy abultado en el terreno de juego en vivo. Un partido muy intenso por parte de México, ya que generaron muchas oportunidades muy peligrosas. Temprano en el encuentro, Quiñones y Jiménez, otra historia que también Rodolfo esta mañana. Rodolfo, estoy recibiendo toda la información de ti, ¿eh? Muchas gracias. Quiñones y Jiménez fallaron unas oportunidades clarísimas de gol.
0: Ya, muy cierto, muy cierto. Javi.
2: Y bueno, pues las anotaciones llegaron por Quiñones en el minuto 22 y el definitivo segundo gol lo anotó Raúl Jiménez en el 31. Pero hay que recalcar que pues las grandes actuaciones del Piojo Alvarado y el jovencito Gilberto Mora Morita en la media cancha. Y lo más importante, lo más claro, pues las grandes atajadas del portero Raúl El Tala Rangel. Y pues México ha jugado 4 anotando 8 y El Tala Rangel pues no ha permitido ninguna anotación. Compañeros, me van a disculpar, tengo que salir corriendo a otra reunión. Los dejo, están en muy buenas manos. Yo por el momento me despido, nos reencontramos el próximo viernes.
0: Así es, gracias Javier, que te vaya bien, indudablemente. Y precisamente, Luisito, hoy viernes a las 4:00 p.m, Argentina se mide contra Cabo Verde allá en el estadio de Miami, ¿no? Y Colombia se va a medir contra Ghana a las 7:30 en Kansas City, ¿no?
1: Muy interesante de lo que está pasando, Rodolfo. Recuerde que el día sábado estamos hablando que Paraguay y Francia, el día domingo Brasil y Noruega, esto a las 2 y también a las 6. El tricolor, recuerde, este domingo busca la victoria ante Inglaterra.
0: Así es, el lunes Portugal y España, Estados Unidos versus Bélgica. Y buena suerte para todos. Estaba viendo yo precisamente un video, Luis, en el que aparece, me pareció muy, muy simpático el video, aparece, está en el creo que está jugando el equipo de Estados Unidos, ¿no? Y entonces una cantidad de gente con cartelones, ¿no? Que dice algo así, se me olvidó exactamente, pero algo así como hay que tener fe, o sí se puede, algo así por el estilo.
1: Ándale,
0: ¿no?
1: Y sí, sí.
0: Y sí, sí. Ya. Luisito, gracias.
1: En otras palabras, y si realmente llega la oportunidad, wow. Y si así sí.
0: Es. Ojalá. Ya, Luisito, un abrazo, gracias por acompañarnos,
1: Ya. Muchísimas gracias, Salvador. Los Rockies 14-1 el día de ayer. Marlins, felicidades. Rodolfo, siempre un abrazo muy fuerte y muchas gracias al Comercio de Colorado.
0: Gracias. Sal, nos vamos.
3: Buen fin de semana.
0: Gracias, igualmente. Se quedan con nuestros colegas de Radio Fórmula, ¿verdad?
3: Sí.
0: Así que mándenme en sintonía de la 1150 AM 96.1 FM. De mi parte, que va a ser un precioso día y un maravilloso fin de semana de 4 de julio. Les habló Rodolfo José Cárdenas.

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6: Continuamos con Ciro Gómez Leyva por la mañana.
7: Nueve de la mañana, Lourdes. Buenos días.
8: Ciro, buenos días. Esta es la información. En estos momentos estaría por retomarse la audiencia de Hilda Lozoya en el reclusorio norte. Ayer dijo que su arresto es político y que a las mujeres de su familia las están utilizando para presionar a su hermano. El FanFest funcionará el domingo como lo ha hecho desde la inauguración del Mundial. Tendremos una sorpresa al final del partido para que la gente se quede en el Zócalo y así evitar aglomeraciones en otras partes de la ciudad, aseguró por la mañana Michelle Bauer, Hot City Manager de la Ciudad de México. Vamos a tener un reforzamiento en la seguridad en Guadalajara con la intención de que la gente disfrute del espacio público y que lo hagan en paz, aseguró por la mañana Pablo Lemus, gobernador de Jalisco. Agregó que Guadalajara ha sido catalogada por las plataformas internacionales como la mejor sede de este mundial, no solo por los partidos, sino también por la movilidad, el aeropuerto, la seguridad y el ambiente. En estos momentos el dólar interbancario se cotiza en 17 pesos con 47 centavos.
7: Sofía.
9: Le preguntan a la presidenta justamente sobre Hilda Lozoya, sobre esta acusación de una persecución en contra de las mujeres de su familia, y la presidenta dice: no hay ningún asunto político en este caso. La fiscalía nos informó hasta que se dio la detención, hasta que ocurrió la detención, y esta detención, dice la presidenta, pues se da porque la hermana está vinculada o presuntamente vinculada particularmente con depósitos y otros esquemas, esto en la investigación del caso de Agronitrogenados, una planta de fertilizantes que se privatizó, que se le vendió al señor Ancira, que después Pemex la volvió a comprar en una cantidad muy alta, y en ese esquema es donde estaría involucrada la hermana de Emilio Lozoya. Y le preguntan también a la presidenta sobre el tema de la acusación de uso desmedido de la fuerza en la detención. Y responde el secretario de Seguridad, Omar García Harfuch, dice: lo que nosotros tenemos entendido, lo que a nosotros se nos informó, es que la aerolínea notifica que ella viene en el vuelo, esto porque tiene una ficha roja, hay una orden de aprehensión, entonces en cuanto llega a México se hace la detención. El aeropuerto está lleno de cámaras, dice Omar García Harfuch, no hay un lugar donde se pueda hacer una detención irregular o algo así. Quien aborda a esta persona, a Hilda Lozoya, es personal de la Agencia de Investigación Criminal y ahí mismo se le pone a disposición de la autoridad.
7: Sí, lo que alegan ellos es que habían mostrado disposición a cooperar y que les pareció excesiva la detención que se diera en el aeropuerto, que además esposaran a la señora Lozoya y difundieran las fotografías. A eso se refieren. Ahora, interesante, ¿no? Pues fue una acción ministerial. Y hablan de ella la Presidenta de la República y el Secretario de Seguridad, que no tenían que ver con esto, pero bueno.
9: Sí, pues la Presidenta dice, toda pero la información bueno, la pues tiene sí, que dar la sí, Fiscalía, sí, sí, sí. Pero lo que nosotros sabemos es esto.
7: ¿Qué más?
9: Y recupera recupera el tema. Y nada más, en esos temas ha estado. Ya le preguntaron a la presidenta sobre la reunión que tuvo ayer con la industria de los textiles y en eso.
7: ¿Qué dijo? Que muy bien, que las
9: sí, que el tema del tratado comercial.
7: Lo que ha dicho. Oye, sobre el avión del FBI que entregó un museo en
9: Nuevo
7: México, ¿no le han preguntado nada?
9: No le han preguntado. No le han preguntado sobre el tema.
7: Bueno, muy bien. Ya van a acabar, me imagino.
9: Quizá falta como media hora.
7: ¿Ya dijo la presidenta dónde va a ver el partido?
9: No, todavía no.
7: ¿El domingo?
9: No, de hecho va el domingo temprano a Durango, a una presa, después regresará a la Ciudad de México, pero todavía no informa en dónde verá el partido.
7: Pues que le apure, porque el partido es a las 6. Bueno, pues manda pausa, Sofía. Vemos ahora que regresemos lo de los boletos que nos ofrece el FanFest, pero ya no va a dar tiempo antes de la pausa, lo vemos ahora que regresemos.
9: Vamos a hacer una pausa y regresamos con más información. Escríbanos, mándenos sus comentarios a @CiroGomezL en X, @radio-fórmula y en todas las redes sociales de Grupo Fórmula. Nosotros hacemos una pausa y regresamos con mucha, mucha más información.
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14: Bacalar, Quintana Roo. Famoso por su Laguna de los Siete Colores, este pueblo caribeño cautiva con sus aguas cristalinas de distintos azules. Antiguo refugio de piratas, hoy ofrece paz, cenotes profundos y estromatolitos milenarios. Es un paraíso natural de belleza tranquila y única.
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19: El poder de la sandía. La sandía es la reina de la temporada, pues contiene más de un 90% de agua. Su consumo ayuda a reponer líquidos de forma deliciosa y natural. Además, es rica en licopeno, un antioxidante que protege tu piel del daño solar. Consumirla fresca en rebanadas o en ensaladas garantiza una hidratación inmediata mientras disfrutas de su dulce sabor.
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6: Continuamos con Ciro Gómez Leyva por la mañana.
7: 9:09, Sofía.
9: Ciro, la presidenta aprovecha que el reportero del Universal le está haciendo una pregunta y la presidenta dice, antes de responder tu pregunta, quiero hacer un reconocimiento. Dice la presidenta, quiero reconocer a el Universal por la disculpa pública que hicieron hacia el expresidente López Obrador y hacia la familia de Carlos Monsiváis, porque dice la presidenta, nosotros tenemos diferencias por la manera en que el Universal presenta noticias, algunas nosotros las consideramos falsas o exageradas, lo decimos en la mañanera, pero en este caso habla bien del Universal que hayan hecho esta disculpa pública, nuestro reconocimiento, porque una cosa es publicar algo y después hacerse pato, y en este caso, dice la presidenta, cuando descubren que había mentira o falta de verdad, hay una disculpa pública y qué bueno que lo hicieron, dice la presidenta.
7: Muy bueno. Manuel.
2: Bueno, pues justamente, Ciro, sobre esa disculpa, simplemente lo que publicó el Universal ayer era precisamente que después de sus registros ofreció una disculpa directa al presidente López Obrador, a la familia del señor Monsiváis, en primera plana.
7: En primera plana, ayer lo comentamos.
2: Sí. Cambio de tema. Bueno, como cada año, Ciro, se va a llevar a cabo la temporada de verano, precisamente de la Sinfónica de Minería. De la Sinfónica de Minería, Ciro, esta se va a desarrollar entre el 4 de julio y el 30 de agosto, alternadamente entre el Palacio de Bellas Artes y Sala Silvestre Revueltas.
7: Del Palacio, sí, dice, entre el Palacio de Bellas Artes, el Conjunto Cultural Olin Yolistli, pero pues más bien le pedimos al director de la Orquesta Sinfónica de Minería, Carlos Miguel Prieto, si, como lo hacemos todos los años, nos puedes dar el detalle, la puntualización de lo que será esta temporada de verano 2026. Qué gusto, Carlos Miguel Prieto, director de la Orquesta Sinfónica de Minería. Qué gusto. Buen día.
3: Buenos días, Ciro y Manuel, mil gracias por esta oportunidad que me brindan todos los años. Bueno, pues sí, este verano es otra vez un verano de minería. Por razones de remodelación de la sala NESA, hemos migrado nuestra sede a la sala Olivio Lisley y al Palacio de Bellas Artes. Específicamente en el Palacio de Bellas Artes estaremos tres domingos. El primero es el 12 de julio, el segundo el 2 de agosto y el último es el 23 de agosto. Esos tres domingos serán en el Palacio de Bellas Artes. Todos los demás conciertos son a la hora acostumbrada en la sala Olinio Risley. Y como siempre son 8 pares de conciertos que conforman el abono, más una gala. En este caso la gala estoy yo feliz de que podamos hacer una obra de la profundidad e importancia de la Misa Solemnis de Beethoven, porque es una gala de creo yo de gran profundidad espiritual. En otros años nos hemos ido por obras muy taquilleras, de mucho jale para el público, y no digo que la Misa Solemnis no lo sea, lo debería ser, pero es una obra que tiene una gran, gran importancia tanto para Beethoven como para la historia de la música. Esta será nuestra gala en la última semana de agosto.
7: De agosto, viernes, sábado y domingo, ¿no?
3: Correcto.
7: Y será en la Olin Yolistli, viernes 28, sábado 29, domingo 30. Pero vámonos con lo que empieza mañana.
3: Mañana tenemos un programa de veras imperdible porque empieza con quizá la obra más querida de Richard Strauss para orquesta, que es el poema sinfónico Don Juan. Después una obra de enorme belleza y profundidad que se llama Luz Distante. de Peteris Basks, es una obra para violín y orquesta de cuerdas, tocada por Vadim Grutzman, que es además amigo personal de este gran compositor latvio que cumple 80 años. Y después la Quinta Sinfonía de Prokofiev, que es una obra espectacular. La próxima semana tenemos un programa entero de Brahms con el primer concierto de piano con Lilia Silverstein, grandísima pianista, y la Primera Sinfonía de Brahms. Después tenemos Elgar, tenemos Tchaikovsky, tenemos un programa increíble que combina el concierto de violín de Beethoven con Agustín
7: Hademi. Sí, Hademi, qué maravilla.
3: Increíble violinista, con la Cuarta Sinfonía de Mahler. Después un programa clásico con Schubert, Mozart y Haydn, donde tocará Shari Mason, nuestra concertino de solista. Después un programa entero de Mozart con Anne-Marie McDermott, es gran pianista. Y después tenemos un concierto fabuloso porque tiene el concierto 3 de Rachmaninoff para piano, Trajín de Alejandra Ojev, compositora mexicana, y Petrushka de Stravinsky. Y con eso concluimos el abono. Y bueno, la semana siguiente sería
7: la gala. Tú vas a dirigir, estamos viendo en el programa, 6 de los 9 programas, ¿no? Y los 3 restantes, la dirección va a ser de Raúl Aquiles Delgado, de Giancarlo Guerrero y de Janet Sorel. Carlos Miguel Prieto.
3: Sí, estoy orgullosísimo de tener a 3 directores esa envergadura, de esa importancia, además de los grandísimos solistas que tenemos. Como todos los años, la programación combina obras que son del gusto del público en general, con obras nuevas, incluido un estreno mundial, que tenemos varios estrenos en México. Siempre tiene esa espectacularidad que tiene Minería y la calidad que está garantizada.
7: Bueno, pues te íbamos a decir que mucho éxito, pero pues todos los años es exitosísima esta temporada, la temporada de verano, ya una de las instituciones de la Ciudad de México, no quiero decir de una institución de la música o de la cultura, ya es parte de la Ciudad de México saber que en julio y en agosto hay un extraordinario programa con músicos de excelencia de la Orquesta Sinfónica de Minería. Este año no será en la sala Nesa, en la UNAM, pero va a ser cerca de ahí, en la Olin Yolitzli. Ya no les va a tocar el Mundial, Carlos, qué suerte, ¿eh?
3: Bueno, no,
7: he tenido la fortuna de pasar, pero el domingo no. Pero no en la Olin Yolitzli, ¿o sí?
3: No, sí, este domingo estamos en la Olin Yolitzli, o sea que tenemos.
7: ¿Y a qué hora es la Olin Yolitzli?
3: A las 12.
4: A las 12, bueno,
7: todavía es buena hora. Pues en una hora de esas, sí, pero que tomen sus precauciones. Sí. No sé si ha sido a la Azteca, pero
4: los cuando
7: pasamos por los Olin Yolitzli ya llevamos buen rato.
4: Sí.
7: Y a veces desde ahí nos las hemos tenido que hacer a pie al Estadio Azteca, pero bueno, pues suerte.
3: Pues mira, suerte para llegar y suerte a la selección.
7: Sí, y suerte a la Sinfónica de Minería, suerte a todos. Qué gusto, qué institución han creado y contigo como símbolo de esta temporada de verano. La mejor
3: Mil gracias.
7: De las suertes y seguramente van a tener otra temporada muy exitosa. Felicidades, Carlos Miguel Prieto.
3: Gracias.
7: Gracias.
4: Gracias, don Carlos. Bueno, vamos a pausa, Ciro. Y vamos a regalar los pases que nos dio temprano precisamente Michelle Bauer, el host city manager de la Ciudad de México, del FIFA Fan Fest. Él nos ofreció boletos para ir a ver México. Aquí esta exposición en el Monumento a la Madre, que se expone de lunes a viernes de las 10 de la mañana a las 6 de la tarde. Entonces, usted nos llama por teléfono, llámenos por favor al 55-52-79-22-91. Repito, 55-52-79-22-91, nos deja su nombre, por favor, nos da su teléfono, correo electrónico o los dos, algún contacto evidentemente directo. Nosotros los comunicamos las 10 primeras personas que nos llamen, llámenos ya, las 10 primeras personas que nos llamen. Y nosotros le comunicamos todo esto a la gente del FIFA Fan Fest, el equipo de Michelle Bauer se comunica con ustedes y se va derechito precisamente a ver. Yo supongo que puede tener todavía disponible la tarde de hoy, porque insisto, esta exposición es solamente de lunes a viernes. lunes entre las 10 de la mañana y las 6 de la tarde. Entonces, repito, nos llama, nos deja su nombre, su teléfono, su correo electrónico y entonces nosotros le comunicamos esto al equipo del FIFA Fan Fest, se coordinan para la entrega de los boletos. Entonces, ellos les van a decir cómo llegar precisamente o cómo recoger los boletos, en qué momento, en qué día, quizá de la próxima semana. Repito, entonces el número telefónico para que usted nos llame es 55-52-79-22-91. Repito, 55-52-79-22-91. Y vamos a pausa. Gracias por todas sus comunicaciones, gracias por todo esto. Precisamente en nuestras redes sociales están estas entrevistas que hemos hecho esta mañana, entre otros, precisamente a Michelle Bauer, al host City Manager de la Ciudad de México. Con todos estos cálculos, están estimando que la visita que tengan este fin de semana de los cientos de miles de personas que van al Fan Fest puedan lograr el primer récord de las 2 millones de personas acumuladas desde el inicio, desde el 11 de julio, ahí en el FIFA Fan Fest. 2 millones de personas es lo que estaban pensando tener entre el 11 de junio y el 19 de julio. Así que bueno, pues entonces van muy bien, la gente ha respondido muy bien, se ha portado muy bien, nos han hablado de los saldos blancos, ya vimos también los números, también allá en el estado de Jalisco, 1,800,000 personas que se han estado congregando en los diferentes espacios públicos, ya vimos también los datos de Nuevo León, los espacios que se están abriendo para recibir a toda la gente que está esperando pues un buen resultado de la selección mexicana este domingo en su juego contra Alemania. Vamos a hacer una pausa, volvemos.
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28: El cuidado médico también debe ir en la maleta, dice el académico de la UNAM, Jorge Baruch Díaz Ramírez. Y señala que uno de los errores más comunes es planear el viaje sin tomar en cuenta la salud. Esto no solo le pasa a los estudiantes, sino a todos los viajeros internacionales que pueden ser afectados sobre todo con enfermedades relacionadas con problemas dermatológicos, intestinales y respiratorios. Una consulta previa médica puede marcar la diferencia entre una experiencia satisfactoria y una situación complicada en el extranjero. Es importante acudir con un especialista en medicina del viajero para revisar actualización de vacunas, tratamientos o medidas preventivas que deban tomarse en cuenta antes de salir del país o las medicinas que debe uno llevar. Muchos ni siquiera contratan un seguro de gastos médicos para viajes internacionales o ni siquiera saben que es importante registrar su itinerario en el sistema de registro para mexicanos en el exterior. ¿Por qué? Porque en las vacaciones priva casi siempre la improvisación y la alegría mata todo.
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7: 9:24, saludamos al director de Asset Management de Finamex, Casa de Bolsas, José Antonio Esquerra, qué gusto.
18: Muchas gracias.
7: Qué gusto, este viernes termina ya el Mundial. Para efectos, el Mundial termina físicamente en México, José Antonio.
18: El domingo.
7: Ya el domingo, me imagino que vas a ir al Azteca, ha sido una fiesta, ha sido una maravilla.
18: Sí.
7: Pero escuchamos tú que eres un gran conocedor y aficionado al fútbol, un breve comentario del fútbol, pero ¿tiene algo que ver? ¿Qué ves el país en términos económicos, desempeño económico después del Mundial, esta noticia del Tratado Comercial? El México a partir de lunes.
18: Sí, a ver, muy buenos días a todos. Efectivamente, me encanta el fútbol, pero no me corresponde. Para eso está el señor Enrique Burak, pero lo sabe.
7: Y Ciro Procuna.
18: Y Ciro Procuna. Sí sé, y sí puedo comentar, pero a mí lo que me trae aquí es otra cosa. Lo que sí es que no veo el suéter verde, ¿no era antes de un partido?
7: El partido es el día del partido.
18: Pero,
7: el día
18: pero tienes que traerlo aquí a lucir. Para mí, el día efectivo antes del partido.
7: El compañero no es supersticioso, ¿eh? Sabe mucho de finanzas, supersticioso. No, la superstición es el día del partido. Okay. Y el día siguiente el partido.
18: Entonces, el domingo,
7: no, si hoy lo hubiera traído, hecho a perder todo.
18: Pues ya lo echaste a la barba, ¿eh? Porque era el mismo. Ya
7: Bueno, ya vamos tenemos, a tenemos temas, buenas prácticas de higiene de siempre, bueno, entonces no pasamos por esas. Bueno, a ver, después del Mundial, José Antonio, va a ganar México nada más.
18: Va a ganar México, por supuesto.
7: Es todo.
18: No hay
7: todo,
18: duda de eso. Sí. Va a ganar México. Ahora, en temas económicos y financieros, porque si no me voy a acabar el tiempo hablando de fútbol y de suéteres. Estoy algo preocupado por algunos temas en México en general de crecimiento, ¿no? Salió la encuesta de Banxico, trae algunos números en donde modificaron el pronóstico del PIB y lo redujeron al 1.1%. En Finamex, Víctor Gómez Ayala, que ha estado en esta mesa, lo tiene también en 1.1%. Y yo le hice una apuesta a Vic, lo digo aquí, que no vamos a llegar al 1% de crecimiento. A menos, pero ese es mi punto personal de vista. Finamex con el
7: view un muy buen récord de
18: Víctor,
7: de pronóstico,
18: dice 1.1.
7: Hay que reconocerlo. Sí, sí.
20: Venía de un 0.8, promedio 0.8 el anterior año.
18: El año anterior, exactamente, un crecimiento abajo del 1%. Yo creo que no llegamos al 1%, este tema personal, Finamex lo mantiene al 1.1, igual que la encuesta de Banco de México. En temas de Mundial, se estimaba que para este Mundial se iban a... La derrama iba a ser entre 2.500 y 3.000 millones de dólares, lo cual significaba entre el 0.1 y el 0.6% adicional en PIB. No tenemos datos oficiales. Yo los invito a hacer una reflexión. Yo no lo veo ni medianamente.
7: No,
18: o sea, ¿cuánto turismo pudo haber traído Uzbekistán? ¿No? Que vino a jugar contra Colombia.
7: Los japoneses, los colombianos, los holandeses...
18: ¿Qué tanto
7: pudieron ser? Que fueron una maravilla, una gran imagen, pero pues en número, ¿cuánto pueden ser?
18: Exactamente. Entonces, yo no veo el 0.6% adicional en PIB, lo veo sumamente alegre y nos vamos a enfrentar a una realidad en la cual, pues a ver, sí nos ha dado muchas alegrías el Mundial, es una maravilla porque al final le presentas una cara que creo que ha sido bastante
7: buenísimo,
18: positiva de México.
7: Buenísimo.
18: Los extranjeros hablan muy bien de México en general y de lo que han vivido, pero de eso a que hoy vamos a recibir directamente un impulso en el PIB a través de lo que pasó en el Mundial, la verdad es que lo siento lejano. lo siento lejano porque fueron muy pocos partidos, ¿no? Porque a lo mejor vinieron países, pero la capacidad de boletos que tenían son pocas. Hoy leía que creo que a Inglaterra le van a dar 5,000 boletos o 5,000 entradas nada más. Entonces, tampoco creo que haya una diferencia importante. Y eso me lleva, pues sí, a la preocupación de esa expectativa, ojalá del 1.1% de crecimiento para México.
7: ¿Tú lo ves abajo del
18: 1? Yo personalmente lo veo abajo.
7: 0.9, 0.8, pues, por ahí.
18: Rascándole al 1%, ¿no? De hecho, le aposté a Víctor que iba a estar por abajo. Él sabe mucho más que yo, pero yo lo veo por debajo. Vamos a ver, y ya pondremos aquí la grabación, ¿no? En el mercado laboral también redujeron los pronósticos de 306,000 plazas a 303,000, lo cual pues también implica cierta desaceleración, ¿no? La inversión extranjera directa en esta encuesta la mantienen en 41,000 millones de dólares. Esa se mantuvo igual. Creo que la inversión extranjera directa no ha estado mal y las exportaciones han estado bien. Probablemente lo que ha estado más lento es la inversión interna y el consumo. Mucho a la expectativa de la noticia que seguramente compartieron en estos días, el Tratado de Libre Comercio. En donde, a ver, también hay que decirlo, yo he visto que han sido más alarmistas algunos noticieros, ¿no?
7: No este.
18: Era el que esperábamos, o sea, no esperábamos los 16 años de renovación, lo que esperábamos era 10 con revisiones anuales, porque eso le da mucha fuerza y poder a Donald Trump para cada año podernos poner otra vez en una encrucijada y qué va a pasar, ¿no? Ser el escenario que esperábamos, tampoco nos tenemos que asustar, pero sí creo que internamente el consumo y la inversión ha estado un poco detenida como venadito en carretera, lampareado, ¿no? Como esperando a ver qué pasa y en qué momento ya decido invertir. Los extranjeros y la inversión extranjera directa, todas las utilidades las han reinvertido aquí e inclusive ha llegado inversión extranjera directa. Entonces, en ese sentido, no tan mal México, ¿no? Y por último, fue la reunión de Banxico la semana pasada, yo traía otro tema, te dije se va a mantener la tasa, así se mantuvo. Lo interesante de esta reunión es que por fin fue una decisión unánime.
7: 5-0. ¿No?
18: 5-0, lo cual nos hace pensar que todo el año se va a mantener igual la tasa de referencia, como ya lo habíamos anunciado hace 3 o 4 reuniones.
7: 6.5, ¿no?
18: 6.5%, exactamente. Y lo que es interesante también es que en su mensaje, Banco de México fue muy claro en que su único objetivo o en lo que se van a enfocar es en temas inflacionarios domésticos, es decir, inflacionarios de México. No se habló de la Fed para nada en ese comunicado, no se habla de el tema de lo que pueda pasar en el mundo geopolítico en general. Creo yo que sin importar, inclusive si la Reserva Federal decidiera subir la tasa, sin importar eso, México, mientras ve un tipo de cambio controlado,
7: como ahora,
18: como está hasta hoy, no tiene por qué cambiar su estrategia o la definición que ya tienen hacia el cierre del año.
7: Y sobre ante
18: el
7: 6, eso, ¿no? Ahorradores, inversionistas, Finamex, ¿qué?
18: A ver, entonces me das, bueno, exactamente, ¿y yo qué hago como inversionista? A ver, si el crecimiento es bueno o no en México, si llegó inversión al mundial, del mundial o no, pues lo que tú no tienes que hacer es, como la selección mexicana actuó rápido. Empezando el partido, ya llevaban muchas llegadas. Aquí lo que hay que hacer es,
7: igual
18: que la selección mexicana, toma decisiones rápido. 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
7: Bueno. ¿Cómo va Finamex?
18: Muy bien, sí. Vamos muy, muy bien. Este año récord, no, digo, cuando cierre el año, si quieren, les traigo cifras, pero vamos muy, muy bien en temas de ingresos, de penetración de mercado, de utilidades. La verdad es que muy bien, hemos tomado, por suerte, muy buenas decisiones en el pasado. Algunas noticias que trajimos aquí en su momento, va muy bien, vamos muy bien la Casa Bolsa, pero lo más importante, además de que vamos bien, es que pues la gente está muy contenta y confiando en los servicios que damos en Finamex.
7: Qué bueno, felicidades, qué gusto. Y ahora sí, nos quedan 30 segundos. Juega algo, arriesga algo para el fútbol.
18: ¿A poco alguien va a apostar en pero a favor de Inglaterra?
7: Es un gran conocedor, gran aficionado, sí, de toda
18: pero
7: la vida.
18: Que nadie apuesta, pero México gana 1-0
7: no, desmarcador,
18: en la prórroga.
7: No.
18: Peor. Para que suframos.
7: No,
18: acuérdense de mí. 1-0 de prórroga.
7: Son muy buenos los ingleses.
18: Sí, pero no tan buenos como los mexicanos.
20: Gil
18: Mora. ¿No?
7: ¿Sí? Ojalá.
18: Acuérdense de mí. Bueno. Si no, bueno, pues ya aquí estaremos
7: en
18: el suéter verde.
7: No, porque además vuelven a invitar. Te hacemos la pregunta porque traes marca perfecta este año en tus pronósticos.
18: Pero los que sí sabemos.
7: No importa.
18: Día de fútbol no se da. Los que sí sabemos, vamos bien.
7: El programa pasamos todo por pronóstico. Es pronóstico. Sí, pasa. Ojalá gane la selección. Muy qué bien. Gusto.
18: Ojalá que sí.
7: Qué
18: sí,
7: gusto. Sí. Platicar contigo, José Antonio Esquerra, director de Asset Management de Finamex.
18: Muchas gracias a ustedes por el tiempo.
7: Suerte, ya trae su reloj verde desde ahora.
18: Sí, claro.
7: Camino al Azteca. Gracias. Vamos a pausas, 9:35, volvemos.
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23: Google y Samsung anunciaron sus primeras gafas inteligentes con Gemini y Android XR, que prometen competir de lleno con las Ray-Ban de Meta. Contarán con dos versiones, una con audio y otra con pantalla, que desarrollan en colaboración con las empresas de gafas Warby Parker y Anton Monster. El primer lanzamiento se llevará a cabo el próximo otoño y estará centrado en la versión de audio, que permite a los usuarios interactuar permanentemente con Gemini exclusivamente por voz con la frase "Hey Google" o simplemente tocando el costado de las gafas. Las audio glasses traen cámaras y altavoces integrados en las monturas y son capaces de vincularse tanto con móviles con sistema operativo Android como con iOS. Permitirán capturar imágenes y editarlas con Ano Banana, o hacer búsquedas de ubicaciones o objetos con la inteligencia artificial de Google, así como traducir en tiempo real. Informó Aide Rivera. 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
4: La selección de Suiza accedió a los octavos de final después de vencer 2-0 a su similar de Argel en Vancouver, con tantos de Mbolo y Ndoye en Vancouver. El equipo helvético espera rival de Colombia y gana que se enfrentan esta noche. Se cumple un año del fallecimiento de Diogo Jota en un accidente automovilístico. La selección de Portugal le rindió un homenaje finalizando el partido ante Croacia. Los jugadores se tomaron una foto con una playera que contaba con el dorsal número 21, número que solía portar el jugador quien fuera seleccionado nacional de su país. Lionel Scaloni, técnico de la selección de Argentina, aseguró que no le sorprende que su rival Cabo Verde se encuentre disputando los 16avos de final de la Copa del Mundo. El estratega agregó que juegan muy bien a la contra y que tienen jugadores de buen pie. Soy Alberto Campos y en Grupo Fórmula somos locales.
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4: Esta noche. Se cumple un año del fallecimiento de Diogo Jota en un accidente automovilístico. La selección de Portugal le rindió un homenaje finalizando el partido ante Croacia. Los jugadores se tomaron una foto con una playera que contaba con el dorsal número 21, número que solía portar el jugador quien fuera seleccionado nacional de su país. Lionel Scaloni, técnico de la selección de Argentina, aseguró que no le sorprende que su

0: escuchando a Taylor Swift, Ciro, y la estamos escuchando a ella porque hoy es la fiesta de su boda. No hay algún medio de comunicación que no tenga esta información. Se casa con su novio Travis Kelce, y de acuerdo también con algunos medios de comunicación, dicen que ellos se habrían casado ya por la vía civil, y hoy es el festejo a partir de las 3:30 de la tarde, hora de Nueva York, 1:30 de la tarde, hora de aquí de la Ciudad de México. Se casan en el Madison Square Garden, allá en la Ciudad de Nueva York. Evidentemente tiene estrictos acuerdos de confidencialidad, y hay además cierre de calles aledañas a este lugar. 3:30 de la tarde se abren las puertas del lugar, y la ceremonia comienza a las 5:30 de la tarde. Así es que bueno, por eso escuchamos hoy a Taylor Swift aquí en Por la Mañana, Ciro, la música.
1: Bueno, Sofía.
2: Ciro, ya le preguntaron a la presidenta Sheinbaum sobre esto del avión en el que se habrían llevado, en el que se llevaron a el Mayo Zambada a Estados Unidos, eso que comentaban ustedes temprano, y la presidenta simplemente dice: vimos ayer el reportaje, lo vamos a revisar. Le pedí a la Secretaría de Relaciones Exteriores y al Gabinete de Seguridad que hicieran esta revisión, y la próxima semana hablamos del tema, dice la presidenta. Y le preguntan también sobre los operativos del domingo para los festejos después del partido de la selección, y la presidenta dice una vez más que la responsabilidad tiene que ser conjunta, que la afición tiene que ser responsable. Dice: es muy importante que toda la afición celebre el triunfo del próximo domingo, porque vamos a ganar, dice la presidenta, y que lo hagan con responsabilidad, que si ven que hay un lugar muy lleno se vayan a otra parte, que si ven el partido en su casa y deciden que quieren ir al Ángel, pues que vean y escuchen la información de las autoridades para ver si pueden ir a ese lugar o mejor ir a otro con más seguridad. Y el secretario de Seguridad, Omar García Harfuch, destaca que han sido millones de personas las que se han divertido en estos festejos, y en la gran mayoría todo ha salido bien.
1: Bueno, qué bonito esto de vamos a ganar, ¿no?
3: Qué bonito.
1: Incluidos nosotros todos. Y me imagino que tú también lo dirás.
3: No, Claudia. Por supuesto, buen día.
1: Bueno, esperemos un momento.
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1: Señor Burak.
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1: Va de nuevo. Vamos a ganar.
3: Pues ese es el ánimo y esa es la necesidad, me parece, ante esta oportunidad realmente histórica que se tiene en el partido del próximo domingo. Es cierto que vas a encontrar una potencia, es una realidad que tienen mejores jugadores los ingleses, pero México ha jugado bien, tiene juego de conjunto, tienes el Estadio Azteca, tienes la altura que sí juega desde mi punto de vista, y pues es un equipo que ha venido de menos a más con Javier Aguirre. Así que, pues sí, no es el pesimismo que habíamos tenido en ocasiones anteriores. Yo tampoco hay que volarse por un optimismo desbordado. No, no, no. Pero me parece.

0: parece que sí hay oportunidad de ganar. Entonces, pues ojalá se aprovechen esas condiciones. Que por cierto, el equipo inglés, ellos están en Kansas City todavía, viajan el día de hoy, llegan a la Ciudad de México. No se ha difundido en qué hotel se van a quedar, que bueno, para que no vayan a dar lata. Y van a entrenar las instalaciones de cantera de los Pumas.
1: Pumas, ahí cerca del Azteca.
0: Que es un lugar, la verdad, hermoso y tiene un campo sensacional, así que ahí va a estar, pues, el
1: supongo,
0: equipo.
1: Supongo que llegarán a un hotel de la zona, ¿no?
2: Que los dejen ahí en la Florida,
1: que vayan todo a Polanco. Pero pues en la Florida no nos sobran hoteles.
2: No nos sobran,
1: así
2: hoteles,
1: como para recibir,
2: no nos sobran hoteles, ¿verdad?
1: Nos sobran otras cosas. Nos sobra historia.
2: Nos sobra historia. Diversión, nos sobra historia. Comida, bebida.
1: Pero no hoteles. Oye, no sé en qué programa escuchaba, qué error de los ingleses llegar con 24
2: con tan
1: horas
2: pocas
1: de
2: juego.
0: Me casi imagino, 48.
1: Pues, de acuerdo. Bueno, primero, supongo que esto lo tenían calculadísimo, la posibilidad de jugar este domingo en el Estadio Azteca, y deben tener, como son los ingleses, estudiadísimo, casi el minuto en el que tienen que aterrizar en la Ciudad de México.
0: Sí.
1: Dadas
0: sí.
1: las circunstancias, ¿no? Que sabían que no iban a poder llegar una semana antes o dos semanas antes, y o media hora antes del partido, porque se les atraviesan los maestros, ya no están los maestros.
2: Ya no están los maestros.
1: Bueno, pero alguien se les atraviesa por ahí.
0: Sí, digo, evidentemente lo tenían en el mapa, como también nosotros en el mapa teníamos que posiblemente ser Inglaterra. Ahora, sobre la preparación,
1: el tema de la altitud.
0: Una de las formas científicamente probado que lo que puedes combatir es llegar 24 o 48 horas. De que te va a afectar, te va a afectar.
1: Sí.
0: La cosa es que te afecte lo menos posible.
1: Pues sí.
0: Pero si es una realidad,
1: dadas
0: que
1: las circunstancias, pues si estabas jugando en Atlanta,
0: el Atlanta fue el partido
1: miércoles,
0: más reciente,
1: pues no ibas a poder llegar antes del miércoles.
0: Fueron a Kansas City, que es su sitio de base, y luego pues viajas a la Ciudad de México, pero pues, sí está comprobado que la fatiga te pega un incremento del 15 al 20%.
1: Por alguna razón fueron de Atlanta a Kansas City, no de Atlanta a la Ciudad de México.
0: Pues sí,
1: lo
0: que
1: pudieron
0: es
1: haber
0: que
1: hecho, si su
2: hecho.
1: Diagnóstico hubiera sido ese. Entonces van a llegar fuertes y son superatletas.
0: Sí, sí, sí.
1: Sí, que les va a afectar, pues sí, sí, sí.
0: Como le pegó también la tura a los checos y le pegó también a los ecuatorianos. Fíjate, una cosa que no se toma en consideración es que el balón vuela mucho más, ¿no?
1: Sí.
0: Y el partido de Ecuador contra México batallaron al principio del partido.
1: Los ecuatorianos volaban.
0: Ecuatorianos,
2: ¿qué decían,
0: es,
2: ¿no?
0: Se da cuando hay partidos de la NFL. O sea, no es de extrañarse los primeros minutos que los corebacks vuelan a los receptores, porque el aire es mucho más ligero y el balón tiene menos resistencia con el aire. Pero bueno, pues es un partido interesante. Sobre lo que mencionaban anteriormente de los Rolex, creo que la forma más fácil de salir de problemas, ¿saben qué? Muchísimas gracias, la regamos,
1: sí,
0: ahí tantos Rolex,
1: sí,
0: ¿no?
1: Sí, sí, qué error, tan había sido un trabajo de excelencia todo lo relacionado con la selección. Y bien, este episodio casi de humor.
0: Sí, chusco.
1: Sí, digo, no creo que haya una sola persona en el mundo que piense que los seleccionados mexicanos tuvieron algo que ver en la apuesta de este señor, ¿cómo se llama? Steve Will Do It. Y que por eso se llevaron sus Rolex. Pero qué necesidad, Enrique, qué necesidad.
0: Sí, no hay, o sea, y esto tuvo que haber pasado por varias manos y personas, porque bueno, pues está el exceso a los jugadores,
1: sí,
0: y dárselos, y ahí estaban como en Toys R Us los jugadores, ¿no? Seleccionando su Rolex. Pero
1: regresenlos de inmediato ya, hombre.
0: Pues sí, pero la verdad es que era, sabes que muchas gracias y no los podemos aceptar, qué buen detalle, pero pues ahí nos vemos.
1: Ojalá ocurra, ¿no? Porque no vaya a ser,
0: lo mejor
1: no va a pasar nada aquí al domingo, pero no vaya a ser que los suspendan a los 26, 3 años por sospechas de que participaron en una apuesta.
0: Y fíjate qué ironía, porque el mundial anterior del 86 no fue el Mundial de Italia 90, por el asunto de los cachirules.
1: Pero aquí serían 3 años, si alcanza.
0: Pues sí, pero ¿Y las eliminatorias, apa?
1: Esas las
0: bueno,
1: pasamos. Caminando.
0: Para
1: que traigan a la Volpe de regreso.
0: Bueno, ayer, mío, de lo destacado, ¿no? La victoria de España 3-0 sobre
1: ya nada
0: la
1: del México
0: de Austria.
1: Ahí la dejas.
0: Pues sí,
1: nunca es que más vas a tener la oportunidad de hablar de un México-Inglaterra.
0: No, y sobre todo,
1: dos días antes, previo al partido en el Estadio Azteca.
0: Y sobre todo de una oportunidad histórica. O sea, es el partido más importante en la historia del fútbol mexicano.
1: Qué cosa.
0: O sea, en su momento era el partido contra Italia en el 70.
1: Y el Alemania,
0: pero bueno,
1: en el
0: lo
1: 86.
0: Perdiste. Y en contra de Alemania en el 86 en Monterrey. Pero ahora, bueno, pues estás hablando de que, bueno, es una ronda anterior porque son más equipos, en fin, estás en octavos de final. Jugando en el Azteca, que eso es fundamental, ¿no? Porque en el 70 fuiste a Toluca, en el 86 fuiste a Monterrey. Ahora es en el Estadio Azteca, en donde la selección mexicana perdió solamente dos partidos oficiales, que han sido de eliminatoria, contra Honduras, contra Costa Rica, en donde el estadio pesa, en donde tienes un equipo realmente interesante, ¿no? Sí, que con jugadores que están alcanzando un
3: muy bueno,
0: se ha maximizado su potencial con la dirección de Javier Aguirre. Y los ingleses, bueno, es un equipo sensacional y no te puedes, no puedes cometer un error frente a ellos porque entonces te matan. Y pues estoy seguro que los ingleses vendrán con todo en los primeros 20, 25 minutos tratar de agobiar al equipo mexicano cuando las condiciones, inclusive físicas, les van a dar. Y luego para hacer cambios, yo no sé, les gusta decir recambios, pero bueno, sí, a los futbolistas. Pero para hacer cambios en la segunda parte tienes una banca que es profunda, que tiene jugadores también sumamente importantes. Entonces México creo que tiene que aguantar ese vendaval. Javier Aguirre sorprendió en el partido contra Ecuador porque no es su estilo. Javier Aguirre primero para bien al equipo y se defienden, pero ahí salieron con todo a atacar. Vamos a ver cuál es la estrategia de Javier para este domingo, cuál es también la alineación que va a sacar. Quizás la única duda desde el punto de vista sería si es que va a mantener a Gilberto Mora, o si es que colocaría a Fidalgo, o si es que colocaría a Gutiérrez de inicio, pero creo que no le va a mover al equipo, pues
1: supongo que no.
0: En términos generales.
1: ¿Solo vas a hablar del México-Inglaterra?
0: Bueno, pues como les estaba diciendo. Oye, lo de España, ayer finalmente se muestra, creo que todavía sin convencer.
1: Sí.
0: Pero
1: sí,
0: le pegas 3-0 al equipo de Austria. Algo interesante es que Unai Simón, el portero de España, ha llegado ya a 519 minutos en Copa del Mundo. Hay que remontarse a Qatar 2022, sin recibir gol. La marca era de Walter Senga. En el 90 tuvo 517 minutos.
3: ¿Ya la rompió?
0: Ya rompió la marca. Y España no ha perdido en sus últimos 35 juegos. Entonces, bueno, pues ya los tenemos.
1: Ojalá no pierda el 36.
0: Pues ya van en contra de la selección de Portugal, que, bueno, le gana Croacia 2-1 y está esta situación.
1: En la desnaturalización del fútbol, ¿no? Pues, esos goles anulados.
0: Pero está perfectamente bien anulado.
1: Bueno, sí, la regla. Pero eso desnaturaliza el juego. Pero bueno, no.
0: O sea, que qué bueno que sea justo.
1: Ahora sí que, como diría el clásico, no me vengan con que la regla es la regla. Pero pues, bueno.
0: Sí, y además sí, que el VAR es el VAR. Pero bueno, está muy bien aplicada la regla, ni hablar. Y lo de Cristiano Ronaldo, nunca antes había marcado un gol en ronda de knockouts. Nunca antes. Claro. Y finalmente lo hace el día de ayer. Lo sacan al 80, el partido está empatado.
1: Sale medio de malas, pero es disciplinado.
0: Pero bastante de malas.
1: Pero disciplinado y la aguantó.
0: Pues sí, la aguantó. Y además, último partido de Luka Modric, ¿no? En Copas del Mundo. Pero era su quinto mundial.
1: ¿Quién sabe? Luego,
0: y bueno, pues es el sexto de Cristiano Ronaldo.
1: Mira, Djokovic en Wimbledon. Igual juega otros tres mundiales Luka Modric.
0: No.
1: Cuatro.
0: No, pues los Wimbledon es cada año, ¿no? Bueno, y lo de Suiza, que le gana a la selección de Argelia 2-0. Y bueno, pues con eso los suizos ya están. Hoy, 12 del día, Australia contra Egipto. El que gane este partido va contra el ganador de...
1: ¿no?
0: Pues es probable que sí te lo brinques. Sí. Y luego Argentina contra Cabo Verde, que es a las 4 de la tarde.
1: También nos lo brincamos.
0: No, eso sí hay que ver. No. Y luego a las 7:30, Colombia contra Ghana.
1: Pues sí. Ese sí.
0: Sí. Sí, pues si no, no va a haber ninguno hoy.
1: Sí, el de Colombia, sí.
0: Y el que gane va en contra de Suiza. Total que, bueno, ya están pues prácticamente todos los enfrentamientos. Mañana es Paraguay contra Francia a las 3 de la tarde, antes a las 11 de la mañana, Canadá-Marruecos.
1: Bueno.
0: Luego, el domingo, México contra Inglaterra a las 6 de la tarde, antes a las 3 de la tarde, Brasil contra Noruega. Si gana México, va contra cualquiera de estos dos.
1: Ya le dejamos porque tenemos que irnos.
0: Ah, bueno, pues ya vamos.
1: Ya vamos.
3: Por estar hablando del México.
1: Por estar hablando solo del México de Inglaterra. Gracias.
0: Igual que
1: Enrique.
0: Ahí agarro mis cositas y me voy.
1: Gracias.
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5: 9:53 por la mañana. La detención de Hilda, hermana de Emilio Lozoya, no tiene nada que ver con un asunto político. Es una investigación de la Fiscalía General por el fraude de agronitrogenados en el que ella estaría vinculada, aseguró esta mañana la presidenta Claudia Sheinbaum. Esta mañana se está retomando la audiencia de Hilda Lozoya en el reclusorio norte. Ayer, Hilda dijo que su arresto es político y que a las mujeres de su familia las están utilizando para presionar a su hermano. El Fan Fest funcionará el domingo como lo ha hecho desde la inauguración del Mundial. Tendremos una sorpresa al final del partido para que la gente se quede en el Zócalo y así evitar aglomeraciones en otras partes de la ciudad. Aseguró por la mañana Michelle Bauer, Host City Manager de la Ciudad de México. Vamos a tener un reforzamiento en la seguridad en Guadalajara con la intención de que la gente disfrute del espacio público y que lo hagan en paz. Aseguró por la mañana Pablo Lemus, gobernador de Jalisco. Y en estos momentos el dólar interbancario se cotiza en 17 pesos con 45 centavos.
3: Manuel. Va a ser a la una, Ciro. A la una de la tarde la conferencia de prensa en lo que tiene que ver con la jefa de gobierno, Clara Brugada, donde va a dar los detalles pues del operativo del próximo domingo. Ya conocemos cuáles serán las líneas claras, ¿no?, que nos dijo ayer Pablo Vázquez, pero bueno, el operativo completo se va a difundir a la una de la tarde en conferencia de prensa junto con equipo de su gabinete, Ciro.
1: ¿Y sabemos algo de la audiencia de Gilda?
3: Ya comenzó la audiencia, o por lo menos está llamada a partir de las 9 de la mañana, por lo que entendemos ha comenzado, pero bueno, pues en un rato más sabremos exactamente si ya la jueza tuvo a bien declarar, pues válida o no, la detención por lo pronto, y ver si este argumento que estaría planteando la defensa en el sentido de que el delito ha prescrito, lo va a tomar en cuenta la jueza, esta jueza que le llaman del bienestar, por haber sido elegida en la elección de los jueces y magistrados.
1: ¿Del acordeón?
3: La jueza del acordeón.
1: Bueno, ¿cuál sería el mejor escenario para Gilda Lozoya Austin?
3: Que ya la dejen en paz, ¿no? Que la dejen en paz. A ella, a su madre.
1: Ay,
3: y si tiene cuentas pendientes, el asunto, Lozoya, que los enfrente,
1: el asunto pero... es con el hermano, ¿no?
3: Claro.
1: El asunto es con el hermano, pero bueno. Mucha tragedia en esa historia. Gracias, se quedan con Chumel Torres. Buen fin de semana, buen domingo, que gane la selección. Pásela muy bien.
6: 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Oscura, elegante y con ese beat que hipnotiza. It's Not Good forma parte del álbum Ultra de 1997 y marcó el regreso de Depeche Mode tras un periodo turbulento. Dave Grant canta con una mezcla de resignación y deseo, una canción que se convierte rápidamente en favorita de los fans y en éxito de todas las pistas de baile sofisticadas. Cabe hacer la aclaración. It's No Good, Depeche Mode en sonido Brown.

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0: Muy buenos días, querida audiencia. Soy el doctor Romaña en ausencia de Milton Román. Creo que se fue de vacaciones, no sé a dónde se fue. Así es que me dejó aquí encargado, por favor, de que le ayude yo y les pueda yo dar la información necesaria. Así es que aquí estoy, dándoles la información más importante, que es la del clima. Estamos actualmente a 78 grados y vamos a llegar hasta los 90 o 92 grados. Eso no ayuda mucho en la calidad del aire. Tenemos un problema muy grande ahorita en Colorado con respecto a los incendios, Utah, Canadá también. O sea, es impresionante. Así que tengan ustedes mucho cuidado, especialmente con actividades al aire libre. Y sobre todo, por favor, manténganse hidratados. Está haciendo mucho calor. Está haciendo mucho calor. El golpe de calor es algo, se siente la gente mareada, se siente la gente mal. Así es que tengan mucho cuidado. Si tienen un sombrero, una gorra, por favor, úsenla. Porque sí, está muy, muy, muy, muy, muy, muy caliente esto. En fin, hay muchas cosas de las que queremos conversar con ustedes. Y una de ellas es precisamente decirles que el radio no nada más es para divertirse. También es un medio informativo. Es un medio educacional. El radio existe desde hace muchísimos años antes que la televisión y entonces lo seguimos utilizando. ¿Por qué? Porque es un medio informativo. Es un proceso que nos ayuda también a educarnos. Estaba yo platicando precisamente con el gerente aquí de la estación de radio, que le dije yo, no es posible que la gente no se informe. Y ese es un problema muy importante. Le estaba yo platicando que una persona que es encargada de seguridad de un edificio, le pregunté y le dije, oye, ¿te diste cuenta de que se cayó un panel en el aeropuerto de la Ciudad de México? Y me dijo, no. ¿Por qué? Porque no nos informamos, no prendemos la televisión, no prendemos el radio, así es que me da mucho gusto que estén con nosotros para poder compartirles experiencias y cosas que nos pasan día a día. Donovan, ¿cómo estás? Qué gusto saludarte.
1: Buenas, doctor.
0: Bien, ¿y tú? Muy bien. A ver, ¿a quién tenemos en la línea?
1: Tenemos a Manuel.
0: Manuel.
2: Muy buenos días. ¿Cómo se encuentra ahorita por allá?
0: Manuel, ¿cómo estás? Aquí con mucho calor, ya padeciendo, 78 grados y aquí en la cabina se siente un poquito más, pero en fin, ¿cómo estás?
2: No, pues bendecido a todo lo que da. Fíjense que yo le estoy siguiendo como nos acaba de decir, de que hay que tomar mucho líquido para deshidratarse, ¿verdad? ¿O cómo?
0: Para hidratarse.
2: ¿Pero era agua o cerveza?
0: No. Ni cerveza ni tequila, por favor. Agua.
2: Pues yo pienso que usted le dijo al señor Milton algo porque anda muy triste. O sea, se fue por la carrilla que le dimos el otro día.
0: Ay, no aguanta nada ese Milton. Prefirió irse, dijo, no, me voy con la cabeza baja. ¿Sí?
2: No, pues es que también lo agarró gacho ahí, pobrecillo. No, pues ojalá donde quiera que esté, se esté deshidratando.
0: No, sí.
2: Porque vamos aquí para saludarlo y usted es doctor, ¿verdad?
0: Gracias, Manuel. Sí, efectivamente, tengo la licencia de médico y licencia de dentista. Actualmente pues sigo practicando como dentista y además doy consultorías a consultorios y a dentistas, capacito dentistas a nivel internacional, por eso es que viajo tanto.
2: Pues yo necesito un dentista.
0: Claro que sí, hombre.
2: ¿Usted pone dientes o no?
0: Sí, hago de todo, no se preocupe. 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Y si no soy yo, lo refiero con alguien más. ¿Por qué? Porque zapatero a tus zapatos. Hay cosas que sí puedo hacer, hay cosas que no puedo hacer. Hay cosas que yo recomiendo que las haga otra persona. Así es que no te preocupes. Mira, en ese aspecto soy muy honesto. Al igual que pasa con los servicios financieros que nosotros proporcionamos, Milton y yo. Si algo no sabemos o algo tenemos que aprender, lo hacemos. Por eso tomamos licencias y cursos constantemente para poder aprender y ayudar mejor a la comunidad.
2: Sí, porque la verdad me gusta mucho su programa porque toda esa información nos la deberían de haber dado nuestros padres cuando estábamos allá en México, pero nunca se habló de cómo administrar tu dinero, cómo hacer crecer tu dinero y cómo juntarte con gente que ya sabe, o como ustedes ahorita que ya tienen licencia y Pues yo pienso que esa es la raíz de muchos mexicanos que estamos, bueno, yo me incluyo, ¿va? Yo agarro el dinero y así como lo agarro, así se va.
0: Gracias, exactamente.
2: A mí nunca me dijeron, ¿sabes qué? Tienes que ahorrar, tienes que tener un fondo de emergencia, tienes que pagar tus deudas, tienes que buscar un plan de cómo crecer tu dinero. Entonces, yo pienso que eso en México, bueno, nosotros los mexicanos o los latinos, ¿verdad? No tenemos esos hábitos, porque nunca. Ya se nos decía, ¿sabes qué? Tú eres un buen trabajador. Y ahorita me da mucha tristeza porque seguimos con eso. Somos buenos trabajadores, tenemos 3 trabajos, pero así como trabajamos, también así se nos va la feria, ¿no?
0: Gracias, entonces, gracias.
2: Pues, sí, los felicito por ese programa y la verdad, sí, sí, sí voy a... Pues aquí tengo su teléfono para hacer una cita para los dientes, pero es que los dientes era porque se los voy a tumbar a una morra.
0: ¡Ah! No, eso no se puede. No, eso no se puede. En eso no te puedo ayudar. Ok, bueno. Cuídate mucho, Manuel. Gusto en saludarte. Que estés bien.
2: Y ahí lo guachamos. Y viva México. ¿Y quién va a ganar, Inglaterra-México?
0: ¡Ay, México, lógicamente! ¡Claro!
2: ¡Eso! ¡Arriba México!
0: Cuídeseme mucho, Manuel. ¡Hasta luego!
2: Sí, bye-bye.
0: Entonces, esa falta de información lo tenemos que hacer constantemente. Tenemos que estarnos informando constantemente y sobre todo por precaución. Por precaución. O sea, ¿qué es lo que puedo hacer para evitar que el dinero se me vaya constantemente? Primero que nada, no tenemos ni idea muchas veces de cuánto ganamos. Muchas veces lo que dice Manuel ahorita, gano el dinero y se me va, lo tiro a la basura. Entonces, una regla muy importante que tienen que seguir ustedes, porque si no, tarjeta roja, o tarjeta amarilla, es guardar el 10% de lo que a ustedes les entra. Es decir, si están ganando $100, guarden $10. El 10%, ¿por qué? En caso de que algo suceda, en caso de que algo pase. Les voy a platicar una historia. Yo soy de Veracruz, de Gutiérrez Zamora, Veracruz, el norte de Veracruz está a 2 horas del puerto. En ese lugar existen cosechas de naranja, de plátano, de mandarina. Es un paraíso, de veras, definitivamente. Y al lado del pueblo hay un río, que es el río Tecolutla. Y estamos hablando de ese río, son de los 10 más grandes de México. Ese río desemboca en el mar en 5 minutos a partir de ese pueblo. Bueno, cada año se hace un concurso internacional de pesca de sábalo. El sábalo se le conoce como cibas. Es un animal que mide 1,70 m. Es un animal que es grandísimo, el tamaño de una persona. Bueno, pues fui a pescar. En el torneo internacional iba yo en una lancha de 16 pies con 2 pescadores. Era un pescador y yo y 2 lancheros. Bueno, pues a medio mar se nos descompone la lancha. Y estaba tan profundo que el ancla que llevábamos no se pudo anclar. Entonces nos siguió arrastrando. Total, estuvimos perdidos en el mar por 3 días. 3 días sin alimento, 3 días sin agua. Fueron increíbles esos 3 días. Una experiencia inolvidable. Y todos tenemos ese tipo de experiencias. Puede ser de cualquier índole. La mía fue en el mar. Pero ustedes pudo haber sido el haber llegado a este país. Un amigo me platicó que él tuvo que cruzar la selva para poder llegar a este país. Es decir, todos tenemos experiencias que en determinado momento nos marcan en la vida. Pues es que la experiencia que yo tuve en 1977 me marcó completamente. Para poder salir del mar, no encontramos, había 90 concursantes, nos buscaron. Había 2 helicópteros, una avioneta, no vimos absolutamente a nadie. Imagínense lo adentro que estábamos. Entonces, todo el mundo me pregunta, porque yo traigo una navaja aquí siempre conmigo en el cinto. Y si no la traigo en el cinto, la traigo en mi portafolios. Una navaja, de cualquier tamaño, chica. Bueno, pues esa navaja nos salvó la vida. ¿Por qué? Porque con esa navaja pudimos desclavar unas tablas de la lancha y pudimos remar. Gracias a eso pudimos salir. Ahora bien, ¿qué pasa? ¿Por qué traigo esa navaja todos los días? Para recordarme que en cualquier momento puedo necesitarla. ¿Qué tal si llegamos a necesitarla? ¿Qué tal si llegamos a necesitar un dinero para poder pagar un juego de llantas? ¿Qué tal si necesitamos ese dinero, así como la navaja que yo traigo, por si acaso me enfermo? ¿Por si acaso necesito comprar un pan? ¿Por si acaso? Por si acaso. Es muy importante ese por si acaso. Por eso nosotros estamos aquí en este programa, para poderlos ayudar y decirles, por si acaso, protéjanse. Por favor, protéjanse. Guarden un poquito de dinero. No estamos diciendo que ahorren 100, 200, 300, pueden ser $50. Pero lógicamente, esos $50 no los van a llevar a ningún lado. Entonces, traten de guardar un poco. Traten de protegerse. Olvídense de guardar. Ok, protéjanse. Prevención es muy importante. Soy médico, soy dentista. ¿Qué pasa? ¿Por qué les recomiendo que vayan al dentista? ¿Por qué les recomiendo que vayan al médico? Por si acaso. Protéjanse, cuídense. Tenemos, hablando de nivel médico, tenemos enfermedades como son la diabetes, la hipertensión, que se les llaman las muertes silenciosas. ¿Por qué son las muertes silenciosas? Porque el paciente se siente bien. ¿Cuántos pacientes llegan a mi consulta y me dicen, doctor, es que yo me siento bien? Me dicen que tengo la presión alta, pero me siento bien. Porque el cuerpo se va adaptando. Protéjanse. Vayan al médico. Cuídense para que no tenga ningún problema. Regresamos en un momento porque ya me están diciendo que le corte. Un momento.
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Entonces, hablando médicamente, les estaba yo mencionando que por favor cuídense, cuiden su salud. Miren, yo les voy a enseñar un ejercicio ahorita. Si tienen pluma y papel, por favor, háganlo. Si no, no se preocupen. Si vienen manejando, sigan manejando. Lo harán después. Van a poner en una hoja de papel una cruz. En esa cruz van a poner en cada punta diferentes prioridades. ¿Cómo sería religión? ¿Cómo sería educación? ¿Podría ser trabajo? ¿Podría ser ejercicio? ¿Podría ser dinero? En cada punta van a poner sus prioridades. En ese momento van a decir, bueno, a ver, si divido esa rayita del 1 a 10 a llegar a esa prioridad, que es, por ejemplo, mi trabajo, ¿cuánto tiempo le dedico del 1 al 10 a ese trabajo? No, pues que le dedico el 10. Perfecto. ¿Cuánto le dedicas a tu familia? No, pues muy poco. ¿Qué será? Un 3. Le pones rayitas a esa línea. ¿Cuánto le dedico a la religión? No, pues un 1. Bueno, pues ponle un 1. ¿Cuánto le dedico al ejercicio? No, pues un 3 también. Pues un 3. ¿Cuánto le dedico a convivencia social? No, pues un 10. Ah, pues pon 10. Lo que vamos a hacer es, de esa cruz, vamos a unir todos esos puntos. Y van a ver que no es un círculo perfecto. Lo que debemos de tratar de hacer es hacer un círculo perfecto. Es decir, si le estamos dedicando demasiado tiempo a nuestra convivencia social, que hay que disminuirlo un poco. Si no le estamos dedicando tiempo a nuestra religión, vamos a aumentarle un poco. A tratar de hacer un equilibrio. Todo en la vida es un equilibrio. Todo en la vida. Si vas a escalar una montaña, tienes que tener cierto equilibrio. ¿Cómo vas a escalar una montaña? Yo, para eso llegué yo a Denver. Yo llegué a Denver, además de estudiar, llegué porque me atrajeron mucho las montañas. Las montañas fue mi atracción. Quiero escalar. Yo escalaba en México. En México se escala. Entonces escalaba yo rocas y decía yo, voy a escalar en Denver. ¿Qué pasa con esa escalada? Para subir a esa montaña, tienes que agarrarte de las manos y tienes que agarrarte, pues no agarrarte, pero sostenerte con los pies. Pero para poder avanzar, tienes que tener el equilibrio para poder mover un miembro arriba y otro miembro arriba, uno a la vez, y así vas haciendo un equilibrio. Entonces, todo en la vida tiene que ser un equilibrio. Si estás abusando de ti y no estás haciendo ejercicio, si no vas al médico, si no estás ahorrando, si no estás viendo a tu familia, si no estás teniendo tiempo para tu religión, ¿qué pasa? Ya no tienes ese equilibrio en tu vida. Y que se vuelve un desorden. Se vuelve un desorden esa vida. Si ustedes abren un cajón y están buscando un lápiz y empiezan a revolver todo y cierran el cajón así como lo revolvieron, ¿qué pasó? Es un caos. Es un caos. Entonces debe haber un equilibrio, debe haber un orden. Ya sé que no se alcanza al 100%, pero podemos tratar. Podemos tratar de hacer ese equilibrio. Si nosotros mejoramos un poquito, un 10%, vamos a alcanzar muchas cosas. Lo mismo pasa con nuestros ahorros. Si nosotros guardamos el 10% de lo que estamos ganando, ¿qué va a pasar? Vamos a tener un dinero por si acaso. Por si acaso lo necesito. Ahora, fíjense, qué interesante es esto del dinero. ¿Por qué es interesante? El dinero es como el agua de un lago. Esa agua de un lago se evapora, se va al cielo y el cielo nos lo regresa en forma de nubes con una lluvia. Y así, y se hace un ciclo, y se hace un ciclo constante. Hay fluidez, se está moviendo esa agua. Si esa agua no se mueve, se estanca. ¿Y qué pasa con el agua estancada? ¡Apesta! ¡Apesta! Lo mismo pasa con nuestra sangre. A nivel médico, si esta sangre que yo traigo, que traemos en el cuerpo,
esta sangre se para y no deja de, y deja de circular, en ese momento nos morimos. Lo mismo pasa con el dinero, el flujo económico que ustedes tengan. El dinero hay que moverlo. No lo podemos tener estacionado en un lugar abajo del colchón, en la cajita de café que está en la cocina y que lo tenemos guardado. Tenemos que mover ese dinero. ¿Cómo se va a mover? Si ustedes lo... No es que hagan inversiones. Si ustedes lo ponen en un producto como el que nosotros le estamos ofreciendo, que tenemos infinidad de productos, de acuerdo a lo que ustedes necesiten y lo que ustedes quieran alcanzar, que voy a necesitar dinero constantemente, tenemos el producto. Que quiero que mi dinero gane, bueno, tenemos el producto. ¿Cuánto te está pagando el banco? El 1%. Nosotros tenemos 6%. Es decir, ese dinero se va a mover, no se va a estancar. Eso es lo que nosotros le estamos recomendando a ustedes. Que por favor muevan ese dinero, no lo estanquen, porque una vez que se estanca, igual que el agua, apesta. La sangre se estanca, nos morimos. Entonces tiene que haber movimiento constantemente. Una de las formas que podemos hacer es metiendo el dinero en algún producto que empiece a trabajar y que nos empiece a generar. Eso es lo que yo les invito a que hagan. Por ejemplo, la inflación que tenemos actualmente, ¿sabían ustedes que ahorita la inflación que tenemos, estamos hablando de un 4.2%. Muchas personas me dicen, doctor, espéreme, ¿y qué es inflación? La inflación es el incremento de los precios. Esa inflación es el 4.2%. Yo quiero que me digan, cuando ustedes están trabajando para una compañía, que les aumenten ese 4.2% cada año, cada mes o cada 6 meses. Muchas veces no les dan. Muchas veces les aumentan 25 centavos. Fíjense nada más. Muchas veces les aumentan 10 centavos. Protejan el dinero que están ganando para poder prevenir esos incrementos de la inflación. En el 2024 había una inflación del 2.6%. En el 2025 había una inflación de 2.7%. Actualmente estamos en el 2026, tenemos una inflación del 4.2%. ¡Es muchísimo! ¡Es muchísimo! ¿Cómo se van a proteger ustedes? ¿Cobrando más caro? ¿Les van a pagar mejor salario? ¿Cómo le van a hacer para ustedes proteger su dinero de lo que están trabajando 8 horas diarias con el sudor de su frente y que no estén protegiendo ese dinero? Por eso me decía Manuel ahorita en la llamada que tuve en la mañana, el dinero se nos va. Se nos va. Se nos va, así como lo recibimos, se nos va. Regla de oro, guardar el 10%. Segunda regla de oro, páguense a ustedes mismos primero y después páguenle a los demás. Ay, ¿cómo le hago? Con ese 10%. Ese 10% que es mínimo, ese va a ser tu salario. Págate a ti mismo el 10%, el 15 o el 20, lo que tú quieras. Pero mínimo que sea el 10%. Ese 10% lo guardan, es mi salario y nadie me lo va a quitar. De ahí en fuera, el otro 90% lo utilizo para pagar mis deudas. Para pagarle al compadre, para pagarle a mi hermana, a mi primo, a mi papá, lo que sea. Para pagar nuestros servicios, para pagar la casa, para pagar la tarjeta de crédito. Todo el dinero. De lo contrario, exactamente como dijo Manuel en la mañana. Tan pronto lo recibo, tan pronto se me va. Cuando te das cuenta, ya no tienes dinero. Entonces, ¿qué hago en caso de emergencia? ¿Qué va a pasar con mi familia? ¿Qué va a pasar conmigo? Por eso tenemos todo este tipo de productos para poder protegerlos a ustedes en caso de emergencia o en caso de una necesidad puedan tener con ese dinero. Estamos hablando que tenemos, por ejemplo, tenemos un producto que se llama Banco al Infinito. ¿Qué quiere decir eso? Es un producto de seguros. Es un producto de seguros, pero tiene una ventaja muy importante. No pagamos impuestos. Conocemos a mucha gente importante, no les quiero decir nombres para no meter en problemas, pero conocemos a mucha gente importante que está en el gobierno que no paga impuestos. ¿Por qué no paga impuestos? Porque conoce todo este tipo de productos. Estos productos no pagas impuestos, crecen libres de impuestos. ¿Qué pasa si crece libre de impuestos? ¿Vas a tener más dinero?
Entonces, por eso es muy importante, protejan su dinero. Primero que nada, proteger mi dinero con la inflación. Segundo, protegerlo para no pagar impuestos. El mayor ladrón que hay en el mundo es el gobierno. Nos quitan el 30 o el 36% de impuestos. Si ustedes tienen un producto, por un lado, no podemos meter todo el dinero en un solo producto. No, diversifíquense. Pero ¿qué pasa? Una de esas diversificaciones es protegerse ustedes y su familia. ¿Cómo? Poniendo este dinero en un banco. ¿Qué va a ser tu propio banco? Por eso se le llama un banco al infinito. Crea tu propio banco y lo puedes hacer con 100, con $200. Hay gente que abre bancos por $4,000. Ustedes lo pueden hacer. Es un mito de que, híjole, ¿cómo quisiera abrir un banco? Pero pues me cuesta mucho dinero. No, no es cierto. Pueden tener ustedes su propio banco. Y pueden empezar a recibir dinero y pueden empezar a hacer que ese dinero crezca. Vamos a moverlo. Vamos a moverlo. 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Me pueden mandar un WhatsApp. Me pueden escribir un mensaje. No hay ningún problema. Yo les regreso la llamada. Tenemos muchas personas que nos están pidiendo asesoría. Y se las damos con muchísimo gusto. No tienen que ustedes que obtener ningún producto. No tienen ustedes que comprar absolutamente nada. Nosotros les damos la asesoría. Todas las preguntas que ustedes tengan, por favor, no duden en hacerlas. Si no las conocemos, buscamos a alguien que nos ayude y que nos informe. O lo empezamos a buscar, empezamos a hacer el análisis para poder ayudarlos en sus necesidades financieras. Por eso es muy importante. Vamos a hacerlo. Regresamos después de esta pausa.

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Qué bonito, sí, algo alegre en la mañana para despertarnos. Ya tomaron café, yo estoy tomando mi cafecito, así es que los invito a que tomen su café. Bueno, en fin, estamos hablando, me están preguntando ahorita, me están escribiendo, que por favor les diga yo, ¿qué significa el IUL? El IUL es un producto que significa que es un producto para poder invertir, para poder tener una protección y al mismo tiempo que podamos recibir, que podamos invertir, que podamos recibir un interés, que ese interés también siga creciendo como el Banco del Infinito. Entonces, eso es muy importante. A ver, vamos a ver. Me están pidiendo más información sobre el IUL. Sí es lo que me están diciendo. Bueno, este IUL es un seguro de vida. Este seguro de vida nos indica cuánto dinero vamos a poder obtener en caso de que nosotros tengamos un fallecimiento. En caso de que ya no estemos aquí, tu familia va a recibir ese dinero, que pueden ser 100 mil, 200 mil, 300 mil, medio millón, un millón, según como ustedes quieran participar y la edad que tengan. ¿Qué significa esto? Es un seguro de vida. Pero este seguro de vida no nada más te da un dinero, no nada más te da un dinero por si acaso falleces. Si tienes un problema de salud, vamos a poner que tienes, te lastimas una pierna, te lastimas un brazo y ya no puedes trabajar por determinado tiempo, la compañía de seguros te va a dar una mensualidad. 1,000, 1,500, 2,000 mensualmente mientras tú te recuperas. Fíjate qué interesante. No nada más te da en caso de que fallezcas, sino también te ayuda en caso de que tengas un accidente. Ahora, ¿qué otro factor? ¿Qué otra ayuda puedes tener con esto? Si acaso te diagnostican una enfermedad que ya no tienes remedio, en ese momento la compañía te da tu dinero, por ejemplo, los 100 mil dólares o los 200 mil dólares en caso de fallezcas, te los da en vida. ¡Wow! Fíjense nada más cuántos beneficios tenemos. Cuarto beneficio, crece igual, no pagas impuestos. Crece libre de impuestos, entonces acumulas mucho más dinero y mucho más rápido. Otro beneficio que tienes. En caso de que tú quieras sacar dinero porque tienes una emergencia, lo puedes sacar. Te lo prestan de tu propio dinero, como si fuera tu propio banco. ¿No es necesario que lo pagues? No, no es necesario. Te conviene pagarlo en caso de que lo necesites para que tu dinero siga creciendo. Pero tienes muchas ventajas. Esa es una de las cosas que tiene el IUL, que lo puedes utilizar como un banco. Esa es una de las protecciones que tú puedes tener. Entonces, por eso es importante que nosotros veamos, nos informemos y digamos, a ver, ¿qué es lo que necesito? Doctor, yo quiero tener un plan de retiro. Ah, pues ese otro beneficio que tienes con este producto del IUL. Después de 20 o 30 años, si tú te quieres, ya retirar, ya no quiero seguir trabajando, te dan una mensualidad. Puedes tener una mensualidad de por vida. ¡Wow! Todo eso te cubre, todo eso te cubre. Entonces, son muchos los beneficios que nosotros les podemos proporcionar con diferentes tipos de productos. 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No nada más los voy a ayudar a nivel dental, también los voy a ayudar a nivel financiero. ¿Por qué me puse a hacer esto? ¿Por qué las finanzas? ¿Por qué es que me dio a mí por hacer finanzas y ayudar a la comunidad hispana? Llegaban a mi consultorio y me decían, doctor, no tengo dinero. ¿Cómo que no tienes dinero? Te tienes que arreglar la boca. Ya lo sé, pero no tengo dinero. A ver, ¿eres dueño de tu propia empresa? Sí. ¿Tienes tantos empleados? Sí. Pero así como llega el dinero, así se me va. ¿Cómo es posible? A ver, vamos a hacer algo. Vamos a tratar de ayudarte.
¿Cómo? Vamos a hacer un análisis financiero. ¿Cuánto ganas? ¿Cuánto gastas? Para ver dónde se está yendo ese dinero. Pero acuérdense, lo primero que tienen que hacer es, una vez que reciban dinero, no importa si es salario, no importa si es una venta, no importa si es una comisión, es un trabajo que hicieron de landscaping, es un trabajo que hicieron de jardinería, es un trabajo que hicieron en construcción y le recibieron tanto dinero o les pagan semanalmente, guarden el 10% por si acaso. Es como la navaja que traigo en el cinto, por si acaso la necesito, por si acaso se me ocurre algo. ¿Qué tranquilidad voy a tener entre el nuevo momento en que tenga yo guardado cierta cantidad de dinero y que tenga yo acceso a ese dinero? Ayer platicaba yo con un cliente que me dijo, es que doctor, yo lo tenía metido en un CD. En ese CD, no nada más me castigaron con el 30% cuando yo lo quise sacar, sino me quitaron impuestos. No es justo. Y además por un año no lo pude usar. Exactamente. A ver, depende de lo que ustedes quieran. Por ejemplo, hay productos que nosotros tenemos que desde el primer día que tú pones el dinero, puedes sacar un determinado monto. No todo, pero puedes sacar un determinado monto. Hay otros productos que nosotros tenemos, otros seguros que nosotros tenemos, que manejamos, que en determinado momento pueden sacar un 10% de lo que ustedes metieron. Si ustedes meten $100,000, pueden sacar $10,000. Es decir, tenemos diferentes tipos de productos para cada persona. No importa, no importa en qué condiciones estén, nosotros les diseñamos el programa o el plan que ustedes pueden llegar a necesitar. Pero la única manera es informándose. Por eso estamos aquí en este programa, para poder decirles, por ejemplo, ahorita, ¿saben ustedes cuánto cuesta el peso mexicano, el dólar? ¿Sabes cuánto, Donovan? No tienes idea. Exactamente. ¿Por qué? Porque no nos llega esa información. Ahorita el dólar mexicano, el peso mexicano con respecto al dólar, está a 17.46 y fluctúa, sube y baja constantemente, igual que el oro. No podemos tener todo nuestro dinero metido en oro. No podemos tener nuestro dinero metido en plata. No podemos tener todo en CDs. No podemos tener todo en un solo producto. Por eso hay que diversificarse. ¿Qué quiere decir diversificarse? Utilizar diferentes productos, utilizar diferentes herramientas para saber cómo le puedo hacer exactamente. ¿Por qué? Porque no nos llega esa información. Ahorita el dólar mexicano, el peso mexicano con respecto al dólar, está a 17.46 y fluctúa, sube y baja constantemente, igual que el oro. No podemos tener todo nuestro dinero metido en oro. No podemos tener nuestro dinero metido en plata. No podemos tener todo en sí.

productos, utilizar diferentes herramientas para saber cómo le puedo hacer para proteger mi dinero, no nada más de inflación, sino también de devaluación, y no nada más de la devaluación. ¿Cómo es posible, como decía Manuel en la mañana que habló por teléfono, que se lo agradezco muchísimo, decía, ¿por qué no nos enseñan eso en la escuela? No es posible que no nos enseñen lo que es una hipoteca. No es posible que no nos enseñen lo que es un interés de una tarjeta de crédito. ¿Cómo se debe de pagar? ¿Cómo le puedo hacer para no pagar el interés en la tarjeta de crédito? ¿Cómo le puedo hacer para no pagar impuestos? La única manera es documentándose. No necesitan ir a la escuela ustedes, como fuimos nosotros, pero nos hablan por teléfono y nosotros les ayudamos. Lo investigamos si no lo sabemos. Entonces, todo esto es un conjunto y utilizamos muchas personas, utilizamos muchas herramientas para poderlos ayudar eficazmente. ¿Por qué? Porque la verdad nos gusta hacerlo. La verdad queremos que la economía de nuestra comunidad hispana crezca. Fíjense, si una persona fallece y le deja a la familia $200,000 y el señor estuvo pagando nada más $100 mensuales y le regresan a la familia $200,000, fíjese cómo va a estar la economía de esa familia. Va a estar protegida. ¿En qué aspecto? Tal vez no pierdan su casa, tal vez tengan para comer. Con ese dinero van a poder tener la educación que necesitaban. Es decir, los sueños que nosotros teníamos para nuestra familia, nosotros se los vamos a dejar a través del dinero. Ya sé que no todo es dinero, pero una cosa sí estoy seguro, todos nos vamos a morir, tarde o temprano. Por eso tenemos que prepararnos, por eso, por si acaso. Acuérdense de ese término, por si acaso. Oye, ¿por qué estás guardando dinero? Por si acaso. Oye, ¿por qué tienes ese programa de ahorro y ese programa de seguro de vida? Por si acaso. Toda mi familia tiene esos programas. ¿Por qué? Porque a la edad de 65 años o 70 años que tengan mis hijas, van a tener cuando menos $500,000. Yo ahorita, como a mí no me dijeron esto, yo no tengo $500,000 ahorita. ¿Cómo es posible? Porque no me educaron, no me enseñaron, no me informé, no sabía yo que existía todo este tipo de programas. Entonces, por eso es muy importante que tratemos de aprender de todos lados, que tratemos de educarnos. Nuestro trabajo es educarlos. Cuando llegan al consultorio, oiga, quiero que me haga esto. Bueno, pero espéreme, déjeme explicarle por qué le pasó esto. Déjeme enseñarle cómo puede usted elegir cuál es el mejor tratamiento que usted necesita. ¿Por qué le voy a dar esta información? No porque usted vaya a ser dentista, usted vaya a ser médico, no. Lo que pasa es que esa información que yo le voy a proporcionar, si usted decide en un futuro ir con otra persona, está usted preparado para saber qué preguntas hacer. Para estar preparado para saber qué le van a hacer. No nada más llega usted, se sienta y abre la boca y órale, le saco la muela. No, oiga, ¿por qué? No, espéreme tantito. Necesito que me diga los pros y contras. ¿Qué debo de hacer para poder prevenir un problema futuro? ¿Qué debo de hacer para que no me dé un infarto? ¿Qué debo de hacer para que no me dé diabetes? ¿Qué debo de hacer para que no tenga yo problemas en el músculo y me pueda yo levantar de la cama? ¿Qué puedo hacer? Vamos a prevenir. Nosotros no curamos, nosotros prevenimos. Lo que estamos haciendo con estos programas es prevenir una catástrofe, prevenir un problema, porque no nada más es la pena que van a tener ustedes a nivel emocional la pérdida de alguien o que puedan o que dejen de trabajar. Ya no puedo trabajar, ¿qué puedo hacer? ¿Y ahora de dónde voy a conseguir dinero? Entonces, antes de tener ese problema, nosotros estamos previniendo eso. 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Personalmente los voy a guiar. Personalmente les voy a pedir toda la información para que ustedes estén
tranquilos de que la información no se va a ir a ningún lado.

0: O sea, toda nuestra información es completamente confidencial. Entonces, vamos a hacer un corte comercial, que ya me están viendo medio feo aquí. Entonces, ahorita regresamos.
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0: dentro de las cosas importantes que estamos viendo, que están pasando en el mundo, es que cumplimos este 4 de julio 250 años en Estados Unidos. Y en Nueva York van a bajar la misma bola que se baja cada año nuevo. Van a empezar a bajar esa bola otra vez para festejar los 250 años de la independencia de Estados Unidos. Entonces, hay muchas cosas que festejar. Entre ellas, dentro de los pocos países que calificaron, está Portugal, está España, está Suiza, países latinoamericanos, tenemos ni más ni menos que Argentina, México, en fin. Estamos muy contentos, son de los pocos países que han calificado ahorita, todavía hay más y se están jugando todavía otros partidos el día de hoy, creo que a las 12 del día. En fin, hay muchas cosas y hay muchas cosas tristes también que ver lo que está pasando en Venezuela. Siento muchísimo a todos nuestros compatriotas venezolanos lo que están padeciendo el día de hoy. Es triste, yo lo viví en 1985 en la Ciudad de México. Eran las 7:30 de la mañana, yo estaba bañándome cuando en ese momento empezó el temblor. Fue una experiencia totalmente inolvidable. Como les digo, muchas experiencias nos dejan marcadas y nos dejan una enseñanza. Entonces, ¿qué enseñanza les han dejado a ustedes las experiencias que han vivido? Porque todos hemos tenido, de una u otra manera, diferentes experiencias, diferentes eventos, aventuras, que a lo mejor casi les cuesta la vida, como me pasó a mí en el naufragio que tuve en el 77. En fin, recapaciten, piensen y digan, ¿qué puedo hacer para a lo mejor evitar que me suceda lo mismo? Ya yo llegué a donde quería yo llegar. Ya estamos en Estados Unidos, donde yo también quería llegar aquí. Yo también quería vivir ese sueño americano. He tenido clientes, he tenido pacientes, tanto clientes de los servicios financieros como pacientes, que gracias a que han utilizado mis herramientas, las herramientas que tenemos tanto Milton como yo, cuando se han tenido que regresar a México, cuando se han tenido que regresar al Ecuador, a su lugar de origen, se han podido llevar dinero. O les está llegando una mensualidad del programa que ellos utilizan. Porque además lo pueden recibir en su país. Es importante por eso hablarnos, preguntarnos. Y no nada más eso. Tenemos en la línea a una persona que además de que estimo mucho, el señor Joe Quijano, es una persona que ha escrito 3 libros en finanzas, es una persona que tiene 40 años de ser un asesor financiero certificado en Estados Unidos y aparte de eso, tiene una escuela donde capacita a todas las personas que quieran ser agentes de finanzas o de seguros desde 1992. Entonces tiene muchísima experiencia, lo tengo en la línea y me gustaría preguntarle algunas cosas. Con él trabajamos. Adelante, por favor, Joe.
1: Giovanni.
0: ¿Cómo estás, hombre? Qué gusto saludarte. ¿Cómo has estado?
1: Muy bien, muchas gracias.
0: Qué bueno, qué gusto. Tengo entendido que tienes 40 años de estar como certificado asesor financiero, ¿cierto?
1: Es cierto.
0: Y además tienes una de las escuelas más ocurridas, más necesitadas para educar a los que necesitan vender seguros de vida.
1: Claro que sí. Es lo que nosotros tenemos la experiencia de educación para capacitar a las personas de ser asesores de financia.
0: Qué gusto me da. Joe, te quisiera preguntar, a ver si nos puedes dedicar unos 3 minutitos, unos 5 minutitos, y que me pudieras platicar un poquito sobre las anualidades.
1: Pues mira, fíjate que ahorita las personas que tengan de 59 años y adelante necesitan ayuda para que se jubilen con paz, con paz. Es lo que quiero decir, porque la mayoría de las personas ya mayores a lo mejor no tienen paz, paz de financia. Y la anualidad que tenemos nosotros, Giovanni, tú la has visto, es muy popular porque garantiza un sueldo después que las personas se jubilen. Fíjate nomás, un sueldo garantizado.
0: Wow.
1: que va a durar para toda la vida. No se acaba ese sueldo. Es, por ejemplo, mira, si tú trabajas y la compañía te paga un sueldo mensualmente, pero ya cuando termines de trabajar con la compañía, ya no tienes sueldo, ¿me entiendes?
0: Claro.
1: Ahora, la anualidad, fíjate, reemplace ese sueldo para que las personas sigan recibiendo el cheque mensualmente en el correo.
0: Como si estuvieran trabajando.
1: Exacto. Fíjate, y también, fíjate que una de las mayoría de las personas tienen miedo de estar falta de salud, ¿me entiendes? Porque ya que estamos un poco ya grandes de edad, ojalá no pase esto, pero la mayoría de las personas necesitan ayuda. Ayuda en la casa para que puedan comer, bañarse, caminar. Y hay personas que necesitan ayuda en un asilo, ¿me entiendes?
0: Claro.
1: No queremos que las personas salgan al asilo, pero es muy caro aquí en Colorado eso, fíjate. El 0.5% de las compañías que trabajan así para ayudar a personas cuestan $10,000, Giovanni, al mes.
0: ¡No me digas!
1: $10,000 al mes. Así es que la anualidad que tenemos, fíjate nomás, es un beneficio que tenemos en la anualidad que puede ayudar a pagar esos grandes costos de la ayuda, ya que tengas edad grande.
0: ¡Wow! ¡Qué tranquilidad para la familia y qué tranquilidad para el cliente! Que no tenga,
1: claro,
0: que tenga ese dinero, ese soporte, ese apoyo económico para poder pagar esos gastos que son muy caros.
1: Pues sí, mira, fíjate que yo, y tú sabes que yo nací en la Ciudad de México.
0: Sí.
1: Soy mexicano. Y sabes qué, Giovanni, allá en México, y tú lo conoces también, allá en México la familia cuida a los ancianos, ¿me entiendes?
0: Sí.
1: Pero aquí no se puede hacer eso porque la familia se destruye mentalmente,
0: claro,
1: físicamente,
0: claro,
1: y también económicamente. Eso es que la mayoría de las familias necesitan de ayuda para que puedan ver para los ancianos.
0: Claro.
1: Esta anualidad que tenemos va a dar ese beneficio, fíjate. No cuesta nada si personas tienen un 401k, una inversión que tengan, ellos pueden cambiar el 401k o la inversión o nada más la cuenta de ahorros que tienen y comprarse una anualidad como la que estoy hablando.
0: Qué bueno.
1: Una cosa favorita, sino que da mensualidades garantizadas para toda la vida, da ayuda médico si necesitan ayuda en la casa o en un asilo. Y también, ¿qué crees, Giovanni?
0: ¿Qué?
1: La anualidad da un bono, fíjate, de 21%.
0: ¿21%?
1: ¿21%? Así que si tú puedes cambiar, por ejemplo, un 401k que tenga $100,000, digamos, el 21%, la compañía les van a dar a su cuenta inmediatamente, haciendo unos $21,000.
0: $21,000 de regalo. Wow, Joe, eso es
1: el primer año, fíjate.
0: Eso está fabuloso. Joe, desgraciadamente nos tenemos que ir, pero me gustaría mucho que algún día vinieras al programa y pudiéramos hacer una entrevista en persona para que nos pudieras platicar un poco más de todos estos beneficios que tiene las anualidades.
1: Claro que sí, Joe, me encantaría.
0: Te lo agradezco muchísimo y gracias por tomarte el tiempo. Yo sé lo ocupado que estás con la escuela para los agentes y aparte todos los clientes que tienes. Gracias por trabajar con nosotros. Cuídate mucho.
1: Igualmente, Giovanni. Adiosito, adiós.
0: Adiós. Ya lo oyeron. Mi teléfono es el 303-419-3233. Que tengan un excelente fin de semana y ¡viva México!

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6: Buenas tardes en la radio, buenas tardes, bienvenidos. Vamos a entrar en las redes en un momento. Tenemos a una estrella invitado de lujo hoy, como muchas veces otros compañeros también, gente que nos apoya, pues nos acompaña. Hoy tenemos desde México a quien les vamos a presentar en unos segundos. Entramos en las redes en unos segundos. Bienvenidos a la radio que transmite los Juegos de Rockies de Colorado. Bien. Vámonos, que ya ensillaron. Buenas tardes a todos que se conectan a través de las redes en una tarde a partir de ahorita, porque estamos en pleno mediodía espectacular. La radio 1150 96.1 FM, que transmite oficialmente los Juegos de Rockies de Colorado, de Grandes Ligas. Les saludamos y desde México, no sé si ande por México, Guanajuato, Baja California, Monterrey, Michoacán o dónde, pero las estrellas brillan donde quiera y hasta de día. Está brillando Jesús Lemus, buenas tardes.
7: ¿Qué tal, mi querido Milo? Qué gusto estar contigo en esta mañana tarde acá en el centro del país y pues te mando un fuerte abrazo.
6: Oye, aquí demostramos que las estrellas brillan de día también y gracias por estar ahí en la pantalla.
7: Okay. No, hombre, gracias a ti, Milo, tú eres la estrella aquí en este espacio.
6: No, hombre, déjame, doy unos recordatorios rápidos al auditorio. Se puso colorado Jesús, no lo puedo creer. Oye, saludos a todos en tu canal y ahorita les saludamos a todos en el canal de Jesús Lemus. Y recuérdale a los que todavía no te localizan bien, dónde, cómo, y ahorita les doy unas indicaciones claro. Aquí a nuestros amables audientes.
7: Claro que sí, gracias. Claro que sí, decirle a la audiencia que me encuentran en el canal de J. Jesús Lemus. Búsquenme, estoy como J. Jesús Lemus en el YouTube y aquí estamos transmitiendo. Ya anda por ahí, mira el Rayo McQueen con todo lo que da, mi querido Milo.
6: Este rayo es infalible, ¿eh?
7: Sí.
6: Bueno, déjame le recuerdo a la gente de la audiencia que vamos a recibir algunas llamadas. No podemos recibir todas las que nos hacen el honor de estar marcando. ¿Por qué? Porque no nos quedaría mucho tiempo tal vez para platicar con Jesús. Entonces, algunas llamadas podemos recibirlas. Número 844 con Milo. Marquen, si están dentro de Estados Unidos, yo les suplico que lo marquen directo. No utilicen el WhatsApp si están dentro de Estados Unidos. Solamente que estén en México, pues entonces márquenlo por WhatsApp. Pero de preferencia directo, 844-266-6456, que ahí está al fondo en un cintillo, al fondo de la pantalla, el número directo para el programa. Déjame saludamos a nuestro compañero Donovan aquí, que es de Ciudad de México. Donovan, ¿cómo estás? Mira, aquí tenemos a alguien que es de nuestra patria y que pues es uno de los grandes. ¿Cómo está usted, señor Donovan?
8: Buenas tardes, bien, bien, gracias, saludos para ambos. Y pues ya estamos aquí, listos para recibir las llamadas al 723-10-3100, 723-10-3100. Y también el número directo del teléfono rojo de Derecho Total es 844, perdón, con Milo, 844 con Milo. Saludos para todos, ya es viernes.
6: Listo, ya es viernes y a disfrutar a nuestro compañero Donovan. Y Iván, no le pedimos que hable porque generalmente no tiene el micrófono dispuesto. A mediodía menos. Bueno, Iván, ahí la pagarás con Dios. Jesús Lemus, vamos rapidito. Vamos a recordar al público que tuvimos contigo hace unas semanas el placer de platicar. Hablamos un poco de tu, por muy poquito, por todo lo que quisiéramos hablar porque el tiempo no nos alcanza, que pues eres una persona que se ha hecho por el estudio, por las ganas, por la preparación, la carrera de periodista, muy buena carrera. Ya nos están empezando a mandar mensajes acá, preguntas para ti, ya te están mandando preguntas en el WhatsApp. Ahorita las leemos, no se desesperen. Saludos Hidalgo, a la gente de Hidalgo, gente aquí que está en Denver, nos mandó una pregunta Gustavo de acá de Colorado, ahorita la leemos. Ok, se ha hecho periodista a pulso, con valor, con investigación, con trabajo. Entonces, vamos a hablar muy poquito, por cuestión de tiempo, de tu temporada desagradable cuando estuviste tú allá en la prisión de Puente Grande. Vamos a hablar muy poquito de eso porque queremos pasar a otras cosas de actualidad. Es muy importante esto. Pero yo te hago una pregunta relacionada con esto de tu mala experiencia, pero a la vez que te sirvió para impulsarte hacia arriba muy alto como periodista. Hay dos cosas, dos momentos de los peores amargos en aquella temporada cuando estuviste en prisión, Jesús.
7: Pues sí, sí hay momentos amargos. Yo creo, bueno, en sí es un momento amargo la propia prisión, querido Milo. Pero, pues, por supuesto que hay momentos amargos. Por ejemplo, tú sabes, yo fui sentenciado condenatoriamente en la primera instancia por un juez de consigna. Sin ninguna prueba, me dijeron que yo tenía una sentencia de 20 años de prisión. Yo creo que eso fue de lo más amargo que tuve, porque no tenía nada. Digo, el que es delincuente, pues, sabe a lo que le tira, ¿no? Pero la gente que anda derecha en la calle, pues de repente te encuentras con un juez que te dice que tienes 20 años de cárcel, pues imagínate, yo creo que ese fue el momento más amargo que tuve dentro de la prisión. Los demás pues fueron el día llevar el día un día con otro y pues normal, padeciéndola siempre en prisión, como decíamos allá, Milo, mascando fierro todos los días.
6: Qué terrible. Oye, y hablando de lo malo, algún guardia, bueno, de lo malo o de no tan malo, alguno de los guardias, porque hemos hablado ya en ocasiones anteriores de tus compañeros de prisión, que son algunos famosos de los cárteles, etcétera, alguno de los guardias que te recuerdes por bueno o por malo, por alguna
7: fíjate
6: cosa.
7: Que había de todo. Obviamente no se pueden conocer los nombres de los guardias dentro okay. de la prisión, pero había un guardia que se pasaba de lanza, sí, bien manchado. Le decíamos el 9.5 porque tenía este dedo, lo tenía a la mitad. Y ya como lo identificábamos, no tenía 10 dedos, tenía 9 dedos y medio. Y así le decíamos el 9.5, pero se pasaba de lanza ese oficial, porque cuando no quería, Milo, no nos daba de comer. Más bien cuando quería no nos daba de comer, cuando quería no nos sacaba al patio, cuando quería nos negaba la visita familiar o negaba la llamada telefónica. Negaba cualquier cosa nomás en cuanto estuviera de su antojo. Yo creo que eso fue de lo más malo. Había otro oficial muy bueno, no sé dónde esté, no sé su nombre, por supuesto, un oficial alto, larguirucho, y siempre andaba perfectamente rasurado. Era una persona que siempre hablaba de Dios, como que tenía una tendencia de religión hacia lo cristiano, y siempre andaba con el Dios en la boca, decíamos, porque siempre estaba diciendo, échele ganas, mire, Dios no lo va a cuidar, no lo va a desamparar, Dios me lo va a cuidar siempre. No sabíamos quién era ni cómo era, pero siempre les daba bendiciones a todos los presos, y eso dentro de la cárcel, pues, eso es un vaso de agua en el desierto, mi querido Milo.
6: Grandioso que se den estos momentos dentro de lo malo. Ok, sí. Recuerden que pocas llamadas vamos a pasar, así es de que no las dejen, ya las que dejen para últimos minutos, casi le garantizo que ya no las vamos a poder pasar, ok. 844 con Milo, dice aquí, mensaje, buenas tardes, señor Lemus y Milo. Señor Lemus, ¿podría mencionar a grandes rasgos tres más grandes decepciones con López Obrador? Ya te están trayendo a la era de la cuarta, de la 4T.
7: Y está bien, fíjate que igual que yo, muchos mexicanos hoy piensan que el proyecto de López Obrador y la cuarta transformación es un fracaso. Mis tres más grandes decepciones: prometió meter a la cárcel a los que habían saqueado el país, a los expresidentes Peña Nieto, Calderón, Fox, Zedillo y Salinas, y no cumplió. La segunda decepción: prometió que se iba a erradicar la corrupción y permitió que muchos como Alejandro Gersmanero, como Ricardo Monreal, muchos como Adán Augusto López Hernández, corruptos y relacionados con el narcotráfico, se afiliaran dentro de la cuarta transformación. Y mi tercera gran decepción fue el haber implementado, o el haberle mentido más bien a los mexicanos cuando dijo el huachicol se acabó, cuando en realidad él, sus hijos, Andy López Beltrán, es parte de una red de huachicol que encabeza el senador Adán Augusto López Hernández. Esas fueron mis decepciones y por eso me alejé de Morena.
6: Oye, y cuando la presidenta Sheinbaum sigue diciendo el huachicol, bueno, ha dicho ya ha disminuido bastante, por favor. Bueno, pero vamos avanzando. Dice la persona que te hizo esta pregunta, gracias y qué gran placer escucharlo. Ok.
7: Hombre, al contrario, gracias a usted.
6: Voy a leerte otro mensaje que escribe una señora que es muy fiel a este programa. Dice, aunque no llamo, pero ella está pendiente. Dice, buenas tardes, qué agradable es hablar con el señor Lemus. Gracias. por tanta información. Ok, pues
7: al contrario, gracias, gracias por acompañarnos.
6: Oye, Jesús, continuando yo con las preguntas acerca de tus diferentes etapas, ¿hubo o ha habido, no sé si recién salido ahora después o en sexenios que ya ni corresponden a quienes tuvieron la culpa de tu encarcelamiento, ha habido alguna reparación del daño que te causaron tan grandísimo?
7: No, no ha habido ninguna reparación, o sea, ese es un tema, vi lo que estoy llevando por la vía legal desde hace tiempo y no puedo avanzar. Yo estoy intentando buscar una reparación del daño porque, pues, oye, fueron 3 años de cárcel, al final de cuentas encarcelado, metido en el bote, y donde pierdes todo, hasta la salud. Yo no se puede reparar la salud, por supuesto. No se puede dañar el daño moral que te hicieron. Pero estoy luchando contra el sistema. No he podido contra el sistema. Yo estoy básicamente enfrentando una batalla legal que quiero llevar a la cárcel al que me torturó. Y es el que directamente me estuvo amarrando y metiéndome mis chingadazos en el hocico cuando estaba amarrado. ¿Por qué eso fue? No lo puedo explicar de otra forma, mi querido Milo. Y es el que fue fiscal del estado de Guanajuato, un tal Carlos Samarripa, que hoy está prófugo de la justicia, fíjate, tiene pendientes. Y mi batalla es contra él, básicamente, obviamente contra Felipe Calderón, pero no he podido avanzar. Estoy en un proceso, metido en un proceso legal desde hace mucho tiempo, en el que no puedo avanzar por una cosa, por una prueba, que porque no encuentran un testigo, que porque mil cosas, pero sí estoy en esa batalla, mi querido Milo.
6: Ahí se están sorprendiendo algunos, por las palabras domingueras que de repente se le salen a uno aquí en la radio.
7: perdónenme, pero yo, oye, Milo, ya sabes cómo soy, para quién me invitan, ¿no?
6: Oye, Jesús, hablando de Calderón, ¿alguna vez lo has visto frente a frente? ¿Has hablado con él en persona alguna vez? Al expresidente nunca. Calderón, ¿no? Nunca. ¿Y ni ganas? Nunca.
7: Sí. No, por supuesto que no, pues no tengo nada que decir y nada que recriminarle. A lo mejor él actuó en su conciencia lo que tenía que hacer, eliminar a un periodista. Yo, pues por supuesto que nunca he buscado, ni intentaría buscarlo nunca, por supuesto.
6: Oye, este Samarripa es de lo más negro que ha habido, he escuchado, y sí. Cuando y estaba atornillado a la fiscalía allá en el estado de
7: sí, ustedes. En Guanajuato, fíjate, Guanajuato. Que ahí lo tenían, se aventó 18 años.
6: Menos mal que ya será.
7: Y luego fiscal. Él, Milo, hay que decirlo, Carlos Samarripa es el responsable de la ola de violencia que se vive hoy en Guanajuato, porque él, su corporación, se ligó con un cártel que se llama el Cártel de Santa Rosa de Lima, que lo has escuchado, claro. Que se dedica justamente al robo del combustible del Pemex. A él le deben justamente toda esa ola de violencia.
6: Claro, ahí es donde se vio nacer rudimentariamente el asunto del huachicol, y lo cual avanzaba. Sí. A cosas de veras incomprensibles. Ya que hablamos del régimen, Jesús, ¿te han vetado o te ha vetado como periodista, como persona que habla sin pelos en la lengua? ¿Te han vetado el gobierno? ¿Te sientes vetado por algún gobierno estatal, federal, de ahora o de los de antes?
7: Mira, vetado con el gobierno no, porque nunca he buscado acercarme al gobierno, nunca he estado cerca de las élites, nunca he buscado una relación con un gobernador, con un presidente, un secretario. Me han dejado, no me han querido publicar, mejor dicho, en la mayoría de los medios de comunicación. He llevado escritos por ejemplo, al Proceso, a revista Proceso, y no me quisieron publicar un tema de minería, que mejor lo hice un libro, fíjate. Siempre se agradece que te cierren las puertas, Milo. No me quisieron publicar unos artículos de minería en Proceso, y eso salió un libro. Luego fui al Universal y no me quisieron publicar unos temas de agua, y luego de ahí también salió un libro. Luego fui, creo que fue al periódico Milenio también, y no me quisieron publicar, y de ahí salió pues también otro gran libro, el de Jaque a Peña Nieto. O sea, sí me han cerrado las puertas en algunos medios de comunicación, y al principio se molesta, pero yo al final de cuentas termino agradeciéndolo, porque de ahí salen cosas más importantes.
6: Enseguida hablamos de los libros, pero antes de que se me pase, ¿crees que si solicitaras entrar a la mañanera, te permitirían estar ahí?
7: No me dejan entrar. Okay. Por supuesto que no. O a lo mejor me dejan entrar, pero me dejan sin preguntar. O sea, eso pasaría. Al final de cuentas. Y además no es mi fin en esta vida, Yo no iría a la mañanera. No tengo a qué ir.
6: Correcto. Hablando de libros, Jesús, tú sabes, aquí está entrando una llamada que les voy a recordar que sean concretos con la pregunta. Una pregunta. No pregunta más comentario, o un comentario o una pregunta. Ahorita hablamos de los libros, déjame tomar la llamada, concretos, por favor. Buenas tardes.
9: Sí, buenas tardes. Una pregunta al señor, que es un no tengo el gusto de seguirlo, pero como tú dices, es un gran periodista. Quisiera saber su opinión acerca de la autopista que nos hizo Carlos Salinas de Gortari, allá en el estado de Guerrero, en de la autopista de México hacia Acapulco. Me gustaría escucharlo, su opinión, y gracias, Milo.
10: Que esté bien. Por el radio. Gracias, José, un guerrerense viviendo en Estados Unidos. De este asunto de la autopista, sí, adelante, Jesús.
7: Sí, por supuesto, hay que decirlo. La autopista México-Acapulco, pues es una autopista que concesionó el gobierno del presidente Salinas de Gortari a una empresa particular. Es una empresa particular la que cobra las casetas y es la que se lleva prácticamente el dinero. No es una empresa del gobierno, no es una autopista del gobierno. Sin embargo, es una de las comunicaciones más eficientes y más activas que tiene la Ciudad de México para ir hacia la playa. Creo que es una gran obra, pero no es, es una obra realizada, fíjate, con gobierno, con dinero del gobierno, pero se lo está beneficiando una empresa particular. Así son las cosas en México.
10: Muy bien. Oye, ahí está Abeja María, otro seguidor tuyo, y también en los canales de nosotros nos hace el honor. Angélica está esta mañana escuchándote. De los que se conectan, acá está Angélica, Rayo McQueen. ¿Quién más? Idalí. ¿Quién más? ¿Alguien más se me está pasando? Ahorita vemos. Bueno, en fin. Oye, de tus libros, ¿tú sabes cuáles serán los que más se puedan conseguir acá en Estados Unidos? De los libros en físico, porque sabemos que electrónico tal vez sea más fácil.
7: Sí, no, en físico, que se ahora se llama, en, no me acuerdo cómo lo dicen en inglés ustedes, pero es sobre demanda, porque lo puedes pedir y ahí mismo te lo imprimen, te lo llegan. Es lo mismo. ¿Cómo se llama?
10: On demand.
7: Ándale.
10: En demanda o sobre demanda, on demand, sí.
7: Ándale, sobre demanda, o sea, exactamente. Puedes encontrar Los Malditos, El Último Infierno, El Último Infierno, México a Cielo Abierto, Tierra Sin Dios, Cara de Diablo, Jaque a Peña Nieto, El Fiscal Imperial, el más reciente, El Cártel Judicial, y el de también el otro más reciente, que es el de La Guerra del Litio. Son como seis o siete libros que encuentras en demanda, sobre todo en Barnes y Nobles. Digo, a lo mejor ya eché el comercial de más, pero...
10: No importa. Barnes and Nobles. Barnes and Nobles. Muy bien, esa es la librería más conocida, creo, a nivel nacional. Y no importa que le demos comercial, ojalá y que porque le diéramos comercial vendieran más libros, muchos más, Jesús, que el poco a poco, ¿verdad? Ahí vamos picando piedra. Y si un libro se vende más del que no se iba a vender, o tres o cuatro, felicidades. Ok, ahorita, regresando del corte, quiero... toques un tema que nada más tú, hasta donde sé, nada más tú, si no es que el único, eres el que más habla sobre esto de lo que están siendo despojados. Yo ahí en la mañana hablaron de eso con la presidente, que están siendo despojados los pobladores de varias regiones por acoso, a propósito, por el narco, pero también tiene que ver las compañías mineras. Eres el único que habla de este tema tan importante. Después de comerciales, nos extiendes ese punto, por favor. Regresamos acá en Derecho Total, el poder de tu voz.
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10: Ok, listos, continuamos, estamos en la radio 1150. Oye, cuando la riego, la gente que nos sigue luego me dice, ya la volviste a regar, ni digo ni por qué. Más, los seguidores de Jesús, el otro día que le dijeron, no hombre, Jesús, ese vilo de plano se pasó. Disculpen, Jesús Lemus con nosotros, saludos desde Austin, Texas, excelente la visita de Jesús Lemus a nuestra hermosa comunidad de Derecho Total, excelentísima la presencia de Jesús Lemus acá. Oye, antes de pasar a hablar del libro de México a cielo abierto, que es tan importante este tema y lo que está afectando a gente pobre que ni la ve ni la teme, ¿algún tema o algún recorte, alguna censura que tu editorial, no sé si la actual o si antes, algún tema o parte de tus libros que has querido publicar, ¿te han censurado alguna editorial?
7: Fíjate, Milo, qué buena pregunta lo haces, porque esto me lleva a hacer un comentario importante. Primero, en México creo que ninguna editorial, bueno, en las que yo he estado, ninguna me ha censurado una sola línea. Y ninguna editorial de las que he estado en HarperCollins, en varias, en Grijalvo, que estoy ahora, en diversas editoriales, en ninguna me han censurado nada de lo que he escrito. Y esto es importante porque hoy la censura se da más bien en los medios de comunicación, en los periódicos, en las revistas impresas, sí hay mucha censura. Por eso hoy muchos periodistas mejor prefieren hacer libros, ir a una editorial, hacer un trabajo de profundidad, presentarlo sin ningún tipo de censura, porque es el reducto más libre que tenemos hoy en México para hacer periodismo.
10: Ok, muy bien. Quiero nada más comentar, cuando la riego con lo del apellido, es porque tengo años haciendo programa con el tocayo, con un tocayo de Jesús Lemus. Por eso la riego, ay, disculpen. Oye, ahora sí, háblanos de este tema tan importante que está en tu libro México a cielo abierto, lo terrible que es esta situación.
7: Fíjate que ese tema sí requiere, me voy a extender un poquito, nada más, no mucho, pero bueno, sí requiere explicar que en México es un país minero por excelencia, tiene mucha riqueza y hay mucha ambición de empresas transnacionales para asentarse en México. Y que muchas empresas transnacionales mineras que llegan a México, cuando buscan un territorio, lo primero que encuentran es que aquel territorio está ocupado con pobladores. Y entonces las empresas mineras utilizan a los grupos del narcotráfico de aquellas zonas, se hacen socios y comienzan a utilizar a los narcotraficantes como policías de las mineras. Y comienzan estas policías de las mineras, que son el narcotráfico, a replegar a la gente, le empiezan a correr, a desplazar forzadamente para que dejen los territorios y pueda llegar la minera, declarar la zona desierta, que es lo que pide el gobierno mexicano, que la zona que van a explorar para extraer minerales esté desierta y que no esté poblada. Y entonces esa deserción de la tierra se hace con base en la violencia del narco. Y por eso tenemos fenómenos como el que se registra hoy. Por ejemplo, tú bien lo decías, Milo, a la presidenta le preguntaron sobre el desplazamiento forzado que se está llevando a cabo en Michoacán. Michoacán es una base sólida de hierro prácticamente. Tú picas y brotas hierro de donde sea. Y entonces muchas comunidades indígenas que están ahí asentadas, los territorios son ambicionados por las mineras y las mineras se asocian con el cártel Jalisco Nueva Generación y desplazan a la población para que se quede la minera. Ese fenómeno, así como pasa hoy en México, perdón, en Michoacán, pasa también en la montaña de Guerrero, pasa también, por supuesto, en la zona de Acatlán, allá desde Puebla hacia el sur, o en la zona de Ixtacamaxtitlán, en Puebla, en Guerrero, la zona de la montaña, en Tlalpan, en Sonora, en la zona de Bavispe, también hay mucho desplazamiento, porque allí es una zona rica en litio, y hay empresas mineras que ya están reclamando sus terrenos y están corriendo a la población. Cuando, Milo, cuando no los corren a la población así en forma directa con amenazas, los están corriendo mediante el miedo, asesinatos en masa para que la gente se asuste y se vaya. ¿Te recuerdas el caso de los Levarón?
10: Claro
7: que sí. Se dio por allá en 2019. Sí, ah, señor. Bueno, el asesinato de las tres señoras y sus seis niños que se dio brutal y feo allí en la zona de Bavispe, entre Sonora y Chihuahua, pues fue justamente producto para causar miedo, para que muchos mormones de la comunidad mormona de los Levarón dejaran las tierras allí, en el desierto, porque esas tierras son ricas en litio. Ese ejemplo que incluso lo escribo yo en el libro La Guerra del Litio, ese ejemplo está permeado en todo el territorio nacional. Tú vas para el norte de Veracruz, en la zona de Caballo Blanco, ahí también, en Actopan, Alto Lucero, en esa zona también hay desplazamientos. Vas, por ejemplo, a los Altos de Chiapas, hay desplazamientos forzados. Mira, para donde te asomes, que es una zona minera, hay muchos desplazamientos.
10: Terrible, terrible que se estén coludiendo las empresas mineras con los malosos para sacar a la gente de ahí. Fíjate que hablando de Levarón, Adrián Levarón es el único, a ver, déjame acordar, de los que son activistas, que son conocidos a nivel nacional, o periodistas conocidos a nivel nacional, o escritores, es uno de los pocos que conozco en persona, a Adrián Levarón. Sí. Y lo conocía hasta después de que nos ha dado varias participaciones acá, y porque aquí han pasado personas como Elena Chávez, ha estado acá con nosotros temporada, está actualmente Reina Aide Ramírez, que los invitamos, acompáñenos a las 6:00 p.m. en el canal Derecho Total. Reina Aide está todos los jueves con nosotros, ayer estuvimos con ella con un programa muy bien, como siempre, un saludo para ella. Oye, déjame paso a, es que quisiera irme, antes de meterme a lo de político, hacerle otra pregunta como reportero, como periodista, como investigador, que es Jesús Lemos, muy efectivo. ¿Cómo se puede defender? ¿Hasta dónde? Bueno, déjame paso la llamada, porque déjame paso la llamada y luego ya te hago la pregunta que yo te quería hacer. Buenas tardes, adelante, le escucha Jesús Lemos. A ver, espérame que no te oiga bien, y ahora sí, ya le subimos acá tu volumen. Dale. Perdón. Una preguntota. ¿Me podrás marcar directamente 844 fuera de donde lo marqué? Del otro modo, directo, para que entre a una línea donde lo vamos a escuchar mejor. O sea, sin el WhatsApp. ¿Sí? Sí, ok. Ah, ya. Sí, dice que nos va a marcar fuera del WhatsApp. Fíjese que fuera del WhatsApp y ahorita lo vamos a escuchar claramente. Muy bien. Ahorita que, mientras yo te pregunto, aunque nos va a interrumpir la llamada cuando entre, pero bueno.
7: Ahora sí.
10: Ya entro. No, ya entró la llamada para no cortar a medias la pregunta. Adelante, aquí te escuchamos mejor. Dale. A ver, no, espérate, me resultó contraproducente. Me dicen que no, que aquí se escucha. Es raro, no por nada. Hay la línea de ciertos radioescuchas, como la de él, se llama Gustavo. Ya me acordé que también la otra vez que le dije que lo hiciera así. Bueno, va lo de la avioneta, creo, va lo de la avioneta, que ahorita vamos a hablar de eso, la avioneta en la que llegó el Mayo y uno de los hijos del Chapo va para allá. Ah, qué caray, hombre. Pues disculpe, ahora sí, adelante otra vez. Disculpe, estamos en vivo, dale.
15: Y ya estoy siguiendo sus redes. Mi pregunta está acerca del avión presidencial de Peña Nieto que vendió López Obrador. Relacionado con eso, ahora se comenta mucho que los viajes de Claudia Sheinbaum utilizan hasta 10, 12 aviones para mover a todo su equipo. ¿Qué sabe usted de eso? Si me puede comentar. Muchas gracias y otra vez un placer escucharlo.
10: Gracias. Te voy a repetir por si no escuchaste bien, no sé qué pasa con esta línea. Ok, sí. Yo pensé que iba lo de la avioneta, no, dice que del avión presidencial, de lo de la faramaya que hizo, y que ahora todo el rollo que hizo, que por la venta y que antes que gastaban, y que ahora Claudia Sheinbaum utiliza hasta una flota que utiliza varios aviones para cuando, no sé, para cuando su movimiento, sí. ¿Qué opinas al respecto?
7: La presidenta de México se mueve, por supuesto, en varios aviones de la Secretaría de la Defensa Nacional. Y mueve por lo menos 7 aviones, ¿eh? En territorio mexicano, bueno, mueve muchos helicópteros, pero sí mueve, y la verdad es que sí resultó contraproducente. La mentira de vender el avión fue un soberbio robo. Nadie sabe, no, porque no hay transparencia, Milo. Como periodista tú vas y preguntas a la Sedena. Antes en México había una cosa que se llamaba Instituto Nacional de Acceso a la Información, todos los periodistas recurríamos cuando necesitábamos información oficial de un tema, recurríamos, hacíamos una solicitud y te respondían. 15, 22 días, pero te respondían, está bien. Hoy preguntas, nadie sabe nada. Lo que saben ustedes de cómo fue la trampa del avión presidencial, lo sabemos en México. No hay quien te dé información, es un tema vedado por el gobierno. No puedes obtener información de ningún lado, todos los registros públicos desaparecieron y nadie sabe. Lo que se intuye es que el presidente de la República, López Obrador, vendió dos veces el avión, una vez cuando lo rifó, y la incauta audiencia seguidora de López Obrador pagó. Mira, eso es lo que da coraje, Milo. Gente que no tenía, que no tiene para comer, hizo el esfuerzo para comprar un boletito de 250 pesos, 500, etcétera, y fueron, y es dinero que se perdió.
10: Oye, Jesús,
7: dijeron que iban a hacer.
10: Sí. Pero hablando de eso, a muchos que trabajan de alguna manera, trabajan o trabajaban en oficinas municipales, estatales o federales de gobierno, los obligaron a comprar eso.
7: Claro, claro, eso fue una obligación, la compra. Primero, vamos a eso. La obligación de todos los que estaban en el aparato de gobierno tenían que comprar boletos. Y la gente la mandaron, la convocaron a que comprara, y mucha gente sacó de su dinero, de su poquito que tiene, fue y pagó. Se robaron ese dinero vilmente, mi querido Milo. No hay forma de saber dónde quedó. Primero, ese fue el primero cuando rifaron el avión. No se sabe dónde quedó el dinero. Se lo chingó el presidente López Obrador. Y segundo, después cuando lo venden a una república, pues allá que de Kazajstán, que esa quemada, Azerbaiyán. Una república de esas raras que surgen de la nada en medio de allá por el mar Caspio. Bueno, allá también le compraron el avión, nadie supo dónde quedó los millones de dólares que le dieron por el avión, que iban a construir un avión, un hospital allá en la montaña, sigue la pobreza. Todas son puras mentiras para saquear y robar. ¿Y sabes qué es lo peor, querido Milo? Que hay gente idiota en México que defiende a estos cabrones rateros, así.
10: Híjole. Oye, hablando de que antes había donde ustedes pudieran ver información y que López Obrador se encargó de desaparecer esos organismos. Ahorita vamos en un ratito a la pregunta de Jazmín, que nos escribe de Austin, Texas. Ahorita vamos para allá. Tranquila, Rosa Jazmín. Oye, información confiable, ¿cómo le hacen ustedes? ¿Cómo es que un periodista puede construir una carrera creíble? Precisamente, ¿de dónde obtienen información creíble? Que ustedes digan, ¿cómo le hacen de veras? Tanto para demostrarle al gobierno sus fechorías, como para información también de lo que sea. ¿Cómo se hace para construir una fuente confiable?
7: Un verdadero periodista justamente cuida mucho a su fuente y la atiende y la procura. Y esa relación casi por lo general se da en los términos de honestidad del periodista. Si hay un periodista honesto que va y se acerca con alguien, oye, ¿me puedes pasar información? Si la gente ve desde dentro de las dependencias que eres honesto, a veces ellos mismos te buscan y te pasan información. La otra forma, y hay que decirlo, es comprando expedientes, comprando documentos que se filtran desde adentro, que siempre hay gente que te ofrece, oye, tengo el oficio donde fulano y tal dice esto, te lo compro. Entonces, esa compra de documentos es la que a veces nos hace fuertes. Pero hoy te puedo asegurar, Milo, que gran parte del periodismo mexicano se soporta en una dependencia norteamericana, el FOIA. El FOIA, que es la página de acceso a información de los norteamericanos, la consultamos los periodistas, y ahí consultas información para ver, porque siempre hay actos reflejos en Estados Unidos de lo que pasa acá, y también hay informes que te inducen o te conducen para poder obtener información en ciertas áreas. Entonces, vas por el FOIA, compras tus expedientes o documentos, y claro, un buen periodista siempre tiene fuentes informativas dentro de todas las dependencias de gobierno.
10: Ok, el FOIA, que se utiliza para mucho. El
7: FOIA.
10: Ahí está la información de cada una de las dependencias de Estados Unidos, lo que las letras de FOIA, que significa Freedom of Information Act, el famoso FOIA. Oye, ahora que dices que compras, ¿eso es válido entonces? ¿Se vale que alguien le venda? Oye, tengo el archivo tal, te vendo. ¿Sí?
7: Sí, es válido.
10: Perfectamente legal.
7: Es completamente legal, no incurres en ningún delito al comprar un documento. Los documentos, cuando son testados, son los que no puedes ya publicar, o cuando son reservados. Esos documentos, ni para qué les muevas, están reservados por ley. No puedes tener acceso. pero un documento oficial que está en alguna dependencia, sin mayor problema, compras una copia, no pasa nada.
10: Ok.
7: Es un acto perfectamente legal.
10: Y hablando de que deben de proteger sus fuentes, y máxime cuando ellos se las piden, ¿cómo al gobierno, ahora, cuando ellos están en el gobierno, piden que revelen las fuentes? Lo cual he escuchado de todos los periodistas, de Anabel, de ti, de muchos periodistas, también de los del otro lado, los que defienden a la 4T, que no pueden revelar las fuentes. ¿Hasta dónde se puede argumentar eso? ¿No hay un abuso por ciertos periodistas de decir no puedo revelar mis fuentes? ¿No hay abuso de ese recurso, de que no puedo revelar?
7: No. Hay un abuso actualmente, pero el periodista está obligado, ni siquiera es como si quieres o no, es una obligación del periodista cuidar su fuente. ¿Y cuándo cuidas al periodista? Cuando está en riesgo su propiedad, su familia, su trabajo o su propia seguridad personal. Si tú dices quién es aquel y lo van a correr el trabajo, espérame, no puedes decir, porque aquel que te dio la información lo hizo de buena fe en aras de fomentar la verdad, la información fincada en la verdad. Entonces, esa es una cosa bien válida. Sí, hay un abuso en cuanto a que hay muchos que dicen y se justifican para inventarse y volarse la nota. Es que me lo dijo una fuente que no te puedo revelar. O sea, ¿cómo, okay, no? O sea, sí, sí hay.
10: Ah, ok, entonces hay abuso. A veces se la inventan, pero ahí es donde se van quemando, ¿no? Es donde se van quemando.
7: Por supuesto que hay reporteros que inventan la fuente y que dicen, es que me lo dijo una persona que tú no conoces y que no te la voy a decir. Pues, ¿cómo no? ¿Sí? O sea, pero ahí también depende mucho de la credibilidad del reportero, del periodista, ¿sí? Entonces, es una cuestión bien, bien delicada, pero si hay abuso del silencio de la fuente, pero también se entiende que tú tienes que proteger a la fuente a costa de lo que sea.
10: Correcto. Ponme la pregunta de Rosa Jazmín, por favor, la que está pendiente. Bueno, hay varias pendientes, pero la que ya habían puesto en pantalla, si quiere ponerla, agradeciendo a la gente que nos sigue desde Texas. Muchas gracias, gente, tanto en El Paso, gente de Nuevo México. Ahorita recordamos también para los que siguen el canal de Jesús, que son como 800,000, son como 20,000 veces más allá en el canal de Jesús. Saludos a todos. Rosa Jazmín dice, señor Lemus, ¿cómo podemos saber que el nuevo partido de Guadalupe Acosta Naranjo, porque dice G. Naranjo, me imagino que se refiere a él, no es una mutación de Morena? Así como sentimos que Morena es el viejo PRI con color guinda.
7: Bien fácil, está bien fácil, Rosa Jazmín Flores del Monte. Fíjate, nada más fíjate quiénes dirigen las acciones del nuevo partido. No hay ninguno que sea cercano, ni siquiera a López Obrador. Casi toda la gente que está dirigiendo el nuevo partido de Naranjo, prácticamente de Guadalupe Naranjo, prácticamente son gente que se confrontó muy fuerte ideológicamente por ideas con el gobierno de la Cuarta Transformación. Entonces creo que eso es válido dudar, pero también hay que observar quiénes son. Claro, si comienzas a ver morenistas que ya están allá, si mañana ves a Dan Augusto en ese partido, pues ni te le acerques a ese partido, ¿no? Si ves a Ricardo Monreal en el partido nuevo de Guadalupe Naranjo, pues tengo por seguro de que no. Pero hasta donde se ve, es gente que trae un concepto distinto al del gobierno que está en la actualidad. Que no es malo, ¿eh? No es malo pensar distinto a los de izquierda. De hecho, nadie dice que pensar de izquierda es lo correcto. Es una aberración, por supuesto, pero es una buena oportunidad de transformación para México.
10: Correcto. Después de comerciales, vamos a hablar ya más respecto a esto de los partidos y las elecciones, un poquito aprovechando la experiencia, conocimiento e investigación de Jesús Lemus. Ya espero no equivocarme. El otro día, hablando de Jesús, me dio un agarrón con tu tocayo en el programa esta semana. Nos dimos un agarrón, yo creo que el más fuertecillo que hemos tenido, él y yo, aquí al aire en el programa de mediodía, en la radio 1150. Vamos a comerciales, escuchen, apoyen a nuestros patrocinadores. Regresamos.
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6: Muy bien, seguimos con Jesús Lemus, periodista, una pluma valiente, una persona que publica lo que respalda. Entonces, déjame, hablando de fuentes confiables.
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0: respalda. Entonces, déjame, hablando de fuentes confiables, yo confío aquí en nuestro director de la radio, Chava Hernández, Salvador Hernández, dice que el partido de México se reprogramó, se cambió el horario del partido del domingo para las 12 mediodía. Cambian el partido de México-Inglaterra, dice, por cuestiones climáticas. Ok, se está publicando. Muchas gracias, Salvador, que lo obtuvo precisamente de una fuente que igualmente se considera confiable de allá de México. Gracias, Chava. Entonces, el partido para mediodía, el de México-Inglaterra. Ok, no es un programa de deportes, pero siempre pues la raza está pendiente de todo esto. Dime así muy brevemente, Jesús, antes de continuar con el otro asunto, ¿qué opinas tú de la entrega? Así como que a mí sí se me hace, yo no sigo tanto el soccer, que se olvidan de tanta cosa, y al gobierno cómo le sirve esto del mundial, la pasión que hasta pues muertes lamentables ha habido.
1: Esa tiranía de la afición por el fútbol pues está bastante bien aprovechada. Yo no cuestiono el fútbol, a mí no me gusta el fútbol, pero igual, o sea, como una afición, como un opio para la gente, es como la religión, la elevas con eso y la gente se distrae, y a la gente hay que darle eso, y este campeonato le ha caído a la cuarta transformación de maravilla, ¿eh? Mucha gente por estar pendiente de las jugadas o de los juegos del fútbol, pues no está pendiente, por ejemplo, de la golpiza que le puso el titular de Pemex, el que fue titular de Pemex a su esposa. Fíjate, nomás te lo pongo aquí, mi querido Milo. ¿Te recuerdas el caso del Fofo Márquez, una cosa así?
0: Ah, sí, sí, sí.
1: El que golpeó a una señora tiene 17 años de prisión por intento de feminicidio. Lo que hace el que fue director de Pemex debería de estar en la cárcel ya. No está detenido ni está investigado. O sea, ¿por qué? Pues porque la gente en Morena aprovechó que hay un partido de fútbol y que la gente está emocionada con los goles. Pues allá de no sé quién está metiendo ahorita goles, pero a final de cuentas no se fijan en lo que está pasando en materia de aplicación de la justicia. Porque eres de Morena, porque eres amigo de la presidenta, puedes medio matar a tu esposa. Es el mensaje que están mandando. Pero el otro fofo, el que está ahorita en la cárcel, y qué bueno que está en la cárcel, medio mató a una maestra.
0: Sí,
1: y tiene 17 años de cárcel. ¿Y por qué este bandido que estuvo en Pemex no está en la cárcel? Y todo esto viene a lo mismo. El anillo que cae como, o sea, que el anillo al dedo del partido, de los partidos de fútbol, que sirven para mucho distraer a la gente. Y por eso la presidenta, fíjate que el tema del T-MEC, que es un tema difícil de digerir para los mexicanos, la presidenta lo ha sabido llevar así, porque mejor pone pantallas en la avenida de Reforma, en las plazas, en el Zócalo, y la gente la invitan a que vaya con transporte gratis en el transporte público, y la gente bien contenta. Lamentablemente, y ese es el problema que tenemos los que pensamos, que cargamos con la responsabilidad de pensar por los que están viendo el partido de fútbol, mi querido.
0: Ok, dice aquí Dalí atinadamente que es un distractor esto del mundial. Así hay una invitación, dice, ¿cómo dije? Me tomé la atribución, ¿o qué dijo la señora a quien le contestaste ahorita una pregunta? La atribución de que Jesús participara una vez por semana, algo así estaba diciendo. Dice, señor Lemus, me tomo la atribución a nombre de la pandilla de farsantes. La pandilla de farsantes son todos los seguidores del canal de Milo, los seguidores de Derecho Total, dice, de solicitar su participación por lo menos un día por semana en este canal de Milo y Derecho Nauta. Híjole, si yo
1: cuente con eso, mi querida Rosa.
0: Pero dice que una vez por semana, ese es un compromiso. Que si yo fuera una empresa sólida económicamente, yo diría, pues vamos a hacer un trato porque merecen, trabajan mucho todos los que colaboran con nosotros. Tenemos colaboradores voluntarios todos lo hacen porque les gusta servir al público, y Jesús Lemus no es la excepción. Él está aquí, lo que ha estado con nosotros, y pues sí, yo digo que es justo que todos los que han participado y participan con nosotros recibieran una retribución económica. Hasta ahorita el canal de un servidor no podemos hacer eso, pero cuando hay voluntad, pues ahí nos arreglamos con ellos. Entonces, muchas gracias. Oye, hablando de, ojalá y contribuyamos para que más gente, se me hizo raro, ahorita dijo el señor Gustavo, a quien no le entendiste bien, por eso no le captaste, él es de Hidalgo, pero vive acá en Estados Unidos. Dice que él no te conocía, lo cual se me hace raro que alguien no conozca a Jesús Lemus, pero si yo no lo conocía hasta la vez pasada que estuvo aquí con Milo, y ahora ya lo sigo en sus transmisiones, en tu canal. Ya que vayamos ayudando con más que bueno. Gracias, Justiniano, y saludos. Gracias. Dice, saludos a la pandilla de farsantes de parte de Justiniano, y gracias. Oye, Jesús, dinos una vez más, antes de seguir con el otro asunto, dinos una vez más de dónde escribes y cómo es la manera más fácil de lo

0: realizar tus transmisiones, algunas que las haces junto con José Luis, las que se haces con Montenegro es en el canal de él nada más.
1: No, fíjate que hacemos una grabación, y aquí le explico a la audiencia, con José Luis hacemos una grabación, grabamos una vez por semana, él lo publica en sus tiempos, en sus horarios, en la noche, casi por lo general, el jueves, él lo publica el jueves, y yo lo publico ese mismo video el sábado. Yo invito a mi audiencia, tengo una audiencia muy fiel, afortunadamente, bendito Dios, y me ayudan, y se pueden ver, hay más, tener algunas vistas para arriba. Entonces, siempre estoy transmitiendo con José Luis, él en su canal, búsquenlo a José Luis Montenegro, lo ven los jueves a las 9 de la noche, y a mí me encuentran como J. Jesús Lemus, diagonal sensor, las ponga así, J. Jesús Lemus, y en el YouTube, y ahí transmito. Pero también transmito todos los días, Milo, en
0: punto sí, a las 9 de la mañana.
1: Sí, bueno, cuando no ando allá, en el que me toca hacer trabajos de investigación, transmito a las 9 de la mañana y de 9 a 10 de la mañana, pero por lo general yo estoy escribiendo siempre. Yo escribo para unos medios que se llama La Opinión de México, El Sol de Campeche, El Sol de Yucatán, El Sol de Quintana Roo, y para esos medios, El Sol de Tabasco también, escribo todos los días, pero también aparte escribo para un medio que se llama Sensontle 400, que es un medio que les propongo que le echen una vistadita. Entren ahí, sensontle400.com, van a encontrar ahí una página informativa, ahí escribo todos los días. Y luego, aparte, siempre estoy escribiendo pues un libro, así es de que por eso siempre el tiempo no nos alcanza, Milo, pero hacemos el intento para estar en todas partes.
0: Oye, dice Rayo McQueen ahí, ya se armó la machaca, Lemus Milo, ya te tomaron la palabra.
1: Yo también, ya le dije, me comprometí con tu audiencia, contigo, Milo, sobre todo por una cosa, Milo. Porque México necesita, igual que la comunidad allá hispana en Estados Unidos, México necesita espacios donde haya esa libertad de pensamiento, esa explicación. Tú no me has puesto nunca un tema ni me has dicho, pero no vayas a hablar de esto, ¿eh? Es más, ni siquiera me has dicho que no diga groserías, se me sale porque así hablo. Entonces, a mí me gustan esos espacios, por eso lo acepto gustoso y, por supuesto, yo bien contento de colaborar contigo una vez por semana. Me gustan los viernes, no sé a ti cómo te vayan cayendo los viernes, pero vamos haciendo aquí el esfuerzo y sin ningún compromiso, sin nada, nomás con el afán de contribuir a que la gente tenga espacios libres como este, Milo, como derecho total, donde podamos decirle a la gente pues, lo que está pasando realmente en México.
0: Ok, excelente. Ahí vamos a hablar fuera del aire. Oye, hablando de que si nos castigan porque se nos va la onda y decimos lo que no. Ya si me corren de aquí, si me cierran el espacio de derecho total, pues ya ahí nos arreglaremos en alguno u otro canal, no se preocupen, tenemos el derecho total. Hay una pregunta acá del público, dice, buenas tardes señor Jesús Lemus, yo también lo conocí, ahora que está acá con Milo, y lo sigo en sus transmisiones, y he escuchado su optimismo respecto, esto también te lo quería tocar yo, fíjate, pero qué bueno, es el mismo tema que es muy interesante, su optimismo respecto a que las próximas elecciones, el año que entra, Morena va a perder varios de los estados que ahorita tiene. Díganos en qué se basa su optimismo y Dios lo oiga, ojalá y que así sea. Fíjate, sí te he oído que mencionas aparte de Sinaloa y Michoacán, has mencionado 6, 7 estados, a ver cómo está esa cosa.
1: Son 7 estados, a ver si ahorita me acuerdo de ir. Mira, los que va a haber 17 estados que van a renovar el gobernador en el 2027, en junio del 2027. México ahorita está, la presidenta dice que son ataques mediáticos, no. La justicia norteamericana está operando porque la justicia mexicana está inválida, no funciona. Y por eso en Estados Unidos se reclaman a los narcopolíticos. Porque hay una cosa, hay que entender un poquito, deja nomás te explico rápido. Hay que entender que en México el narco antes era socio del Estado mexicano. Hoy el Estado mexicano es empleado del narco. Y entonces ellos ponen gobernadores, ponen alcaldes, diputados, pues hasta presidentes, quiero decirte. Yo pienso y me baso en los escándalos mediáticos que se arman a nivel local por lo que dice Estados Unidos. Por ejemplo, Sinaloa, que esté pidiendo a un narcogobernador como Rubén Rocha y que esté pidiendo a un narco senador como Enrique Insunza, el electorado de Sinaloa no va a volver a votar, te lo juro. No vuelve a votar por Morena porque ha sido un fracaso. Los gobernadores no han cumplido con las expectativas que tenía la población. Rubén Rocha Moya no es Andrés Manuel López Obrador, que le perdonan por su carisma, por lo que tú quieras, le perdonan y vuelven a votar por el partido. Pero no, los liderazgos locales están muy endebles. Tenemos Sinaloa se pierde Colima, también por asunto del narco, porque la señora gobernadora de Colima, Indira Vizcaíno, está siendo observada y está mencionada en investigaciones de Estados Unidos. Se pierde, por supuesto, Michoacán, donde el gobernador Alfredo Ramírez Bedoya está involucrado en el caso del asesinato del alcalde de Uruapan, que es el señor Carlos Manso. Se va a perder, por ejemplo, ¿quién más sigue? A ver, déjame recordar.
0: Campeche. Campeche, dijiste.
1: Campeche se pierde justamente por la señora gobernadora, la señora Laida Sansores, que quiere dejar, que no sirve para nada la señora, no sirve para nada la gobernadora, no ha hecho nada, mentira tras mentira, igual que López Obrador, y quiere dejar a su sobrino como candidato a la gubernatura. Se pierde Guerrero, donde la señora Evelyn González, que es la gobernadora, quiere dejar a su papá como candidato, a Félix Salgado Macedonio. Pero Félix Salgado Macedonio trae un arrastre, no nada más de relación con el crimen organizado, sino también de violador, de agresor sexual, mi querido Milo. Entonces, esas cosas no se perdonan. Te digo, podemos hacer la lista, ahorita se me va, no tengo aquí la lista de los estados que se pierden, pero se pierden siete, Se pierden siete, deja ver si aquí los...
0: Pues dijiste que Chihuahua no lo gana Morena, aunque no está
1: Chihuahua
0: ahorita...
1: Chihuahua no lo gana Morena porque esta morra que quieren mandar, la que fue senadora, que tiene senadora con licencia, Andrea Chávez, pues está bien coludida, tiene por lo menos una relación personal de amistad, si tú quieres, por decirlo lo más suavecito, con Adán Augusto López Hernández. Y eso, Adán Augusto es un cerdo, es un puerco que charpeó todo en la política por su afán del dinero, desmedido del dinero. No se pierde, no lo gana Chihuahua, por supuesto, Morena.
0: Okay. Mencionaste Baja California, uno de los Baja California, Sonora.
1: Baja California, Baja California, la que es Baja California, porque nomás hay Baja California y Baja California Sur. Baja California se pierde porque Marina del Pilar está relacionada con actividades del narcotráfico, tan está relacionada que ha buscado la colaboración de abogados que están ya acercándose a una negociación con la DEA. Marina del Pilar, su esposo, el señor Carlos Torres, pues él fue un empleado del cártel de los Arellano Félix. En los tiempos de García Luna, Carlos Torres, el esposo de Marina del Pilar, era el que manejaba el control con los Arellano Félix allí en Tijuana, y él fue diputado federal por el PAN. O sea, hay mucho que le impide a Marina del Pilar que se mantenga la gubernatura por parte de Morena en la entidad.
0: Muy bien, saludos a la señora Walker, que está acá en Colorado, dice felices fiestas de 4 de julio. Muchas gracias a toda la gente que está dispuesta a celebrar con medida y cuidado con las multas, que son altas, y luego su récord personal es muy terrible. Ya sabe, mucho cuidado, en verdad. Estamos aquí con Jesús Lemos, gran periodista, que ha escrito varios libros. Antes de que se nos pase, otra vez recalcar sobre los libros. Jesús, ¿cuáles son los libros que menos se mencionan de los tuyos? Pues también para, si es que están, aunque sea en México o en electrónico, ¿cuáles son los aparte de los que más se mencionan, también los que menos, para ver si, para que no se nos olvide?
1: De los que menos se mencionan, yo creo que porque fueron de los primeros que escribí, es justamente México, se llama el Cara de Diablo. Cara de Diablo es una crónica novelada periodística de una comunidad religiosa en la Nueva Jerusalén, en Michoacán, donde gobierna Dios y la Virgen a través de un sacerdote. Es una historia bastante interesante de perversidad, de todo lo que implica un gobierno teocrático, pues. Está, por ejemplo, el de Michoacán, ¿no? El de Tierra sin Dios, que es uno de los libros que escribí también muy al inicio de mi carrera, y tiene que ver con cómo surgieron los grupos de autodefensa en México, cómo surgió el caso del doctor Mireles, de Hipólito Mora, de muchos que antes fueron autodefensas en Michoacán y hoy son parte del narcotráfico. De los que menos se llaman, hay uno que se llama El Agua o la Vida. Es un libro en el que refiero las relaciones de la industria transnacional que se asienta en México y cómo llegan, no para generar empleo ni para generar riqueza, sino para quedarse con el agua, porque Estados Unidos está haciendo eso. Las empresas altas consumidoras de agua no las permiten que se establezcan allá. Busca la forma de que se vengan a México, se establezcan acá, y acá que se chinguen el agua. Sí, por eso ponen las cerveceras y todo eso acá de este lado, las refresqueras acá de este lado. Allá no, porque se acaban el agua, y el agua en unos 10 años va a ser un recurso súper vital para la seguridad nacional de Estados Unidos. Son los libros que menos se me mencionan, mi querido Milo.
0: Y los que más, naturalmente, Los Malditos, y luego una segunda parte que no se llama precisamente Los Malditos. Todo esto, de veras que es muy interesante, a veces pasajes muy dolorosos, pero es una obra muy importante de Jesús Lemus.
1: Gracias, gracias. Sí, de los que más se mencionan es justamente Los Malditos, El Último Infierno, que es la segunda parte de Los Malditos, El Licenciado, que es la crónica de la biografía de García Luna y su relación con el crimen organizado, El Fiscal Imperial, que es el de la biografía de Alejandro Gersh Manero y cómo echó a perder el sistema de justicia en México, El Cártel Judicial, que es por qué no elegir a los jueces y por qué la reforma de López Obrador no debía de ser, pero por qué sí se requería, porque hay una putrefacción dentro del Poder Judicial. Y está también el más reciente, que es el de la guerra del litio, que habla acerca de la debacle violenta que viene para México. Yo ahí anticipo esto que está pasando, mi querido Milo. Es el de la guerra del litio, lo publiqué apenas el año pasado, uh-huh, en enero del año pasado, y yo anticipaba que iba a haber un desplazamiento forzado masivo a nivel nacional de empresas que van a querer quedarse con el litio y van a tener que desplazar a la población. Son los libros que más se mencionan.
0: Muy bien, entonces acá en Estados Unidos ya sabe, On Demand o Sobrepedido, es la traducción, yo creo, Sobrepedido, sí, en Barnes & Noble, o electrónicos, también busque cualquiera de los libros, Jesús Lemus. Oye, híjole, bien rapidito, ahí está la señora de Jalisco, de Zapopan, la señora Ortiz, creo, si no me equivoco, la otra vez que estuviste en el programa, como que, es que no te conocía y como que te la noté como que dudaba un poco, a ver, ¿por qué está diciendo? Y ahora dice, ya me gustó el estilo de Jesús Lemus, dice, no lo conocía, pero ya me gusta el estilo de Jesús Lemus. Muchas gracias, María. Oye, muy rapidito, en un minuto y fracción, ¿tú crees que la influencia de López Obrador está sobre Claudia? ¿Está detrás de Claudia López Obrador o no? Si sí o no, si no, ¿por qué? No,
1: sí, y no es influencia, es una orden tácita. La presidenta Claudia Sheinbaum, su formación pseudosocialista, la llevó a troquelar la mente de la instrucción de los mandos. Desde que ella fue guerrillera del M-19, pues por supuesto que ya tenía que someterse a la instrucción, y ella se somete a la instrucción del presidente López Obrador. La presidenta no defiende a los mexicanos, defiende los intereses de López Obrador. Tengo la plena certeza de que el que sigue mandando en México es justamente López Obrador.
0: Ok, un saludo para el señor Alonso de la Garza, escúchelo los jueves en la tarde, no, perdón, los miércoles en la tarde a las 6, acá en Derecho Total. Una pregunta, también así rapidito, ¿crees que Estados Unidos va a intervenir de una manera más contundente y por qué se habrá tardado si es que así es?
1: Sí, de hecho no va a intervenir, ya está interviniendo.
0: Pero más contundente, más contundente,
1: por supuesto que sí. Por eso es la situación de López, del presidente Trump, de decir, no quiero ya Temec, porque va, justamente no quiere ser socio para no tener responsabilidades del socio. ¿Sí? Okay. Tú cuando no quieres causar daño al amigo, pues te le alejas, ¿no? Y entonces lo que está pasando en este caso.
0: Desgraciadamente,
1: más intervención norteamericana.
0: Se nos acabó el tiempo, ya no hablamos de la avioneta que ahora está en un museo en Santa Teresa, la avioneta en la que llegó el Mayo y el hijo de el Chapo. Llegó y está en un museo. Un saludo para tu colega, el señor Luis Chaparro, que publicó esto y está ventilándose más. En otra ocasión hablamos de eso, pues, Jesús, pues. Tú estás hablando claro en tus programas, sí, de ello, yo sé que
1: claro, pues seguimos al pendiente, querido Milo, y siempre agradecido por esta posibilidad que me das de platicar contigo y con tu amable audiencia.
0: Gracias a todos en el canal de Jesús Lemus, también en el canal Derecho Total. Con permiso, buen provecho, Iván Rico en los controles de redes por parte de Derecho Total y en la radio Donovan. Gracias, buen provecho, con permiso, Jesús. Un abrazo y a todos. Sale.
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8: Iván N. alias Delta 1, José del Carmen N. alias Delta 7 y Luis Arturo N. alias Delta 11, así como también una mujer identificada como Karen alias La Hiena. Entre los detenidos también se encuentran 4 elementos de la Policía Municipal de Ixhuatlán del Sureste, quienes habrían estado apoyando en la logística de llevar recursos, alimentos y demás, pues en el marco de esta privación ilegal de la libertad. La fiscalía precisó que todos los imputados ya están puestos a disposición de la autoridad judicial misma que va a determinar su situación jurídica. Enrique.
9: Perfecto, Elizabeth Viña, gracias por el reporte. Muy buenas tardes.
8: Buenas tardes.
9: Este caso tan triste, tan grave. Vimos las imágenes de este grupo armado, de hombres armados que llegaron a la casa de esta comunicadora, de Roxana, cómo se llevan a Roxana Guzmán entre los intentos de su esposo, de sus hijos, de su familia, de evitarlo. Los amagan con armas largas, con toda la impunidad. Eso no lo hace quien no tiene la certeza de que no le va a pasar nada. Y entonces la pregunta aquí es, ¿por qué en Veracruz los criminales operan bajo ese supuesto? No pasa nada. Yo voy, agarro a quien yo quiera en su casa, me la llevo, la secuestro, la asesino y no pasa nada. Hay 7 detenidos, ya saben, ¿no? Lo mismo de siempre. Sí, se investiga y las causas y todo esto, pero Veracruz sigue siendo el estado más peligroso, en el país más peligroso para los periodistas. Y cuando los criminales actúan así, es porque no hay consecuencias, es porque hay absoluta impunidad. Y cuando hay absoluta impunidad, es porque las autoridades están involucradas. Pausa, volvemos en tiempo real.
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11: Cola Loca, hecho en México.
12: ¡Pega de locura!
13: El día de ayer, Portugal y España consiguieron resolver sus encuentros de 16avos de final y ahora se van a ver las caras en el duelo más atractivo de la ronda de octavos de final en la Copa del Mundo. Aunque Portugal sufrió hasta el último instante y España resolvió con facilidad el compromiso frente a Austria, este es sin duda un partido de pronóstico reservado, del cual el ganador saldrá fortalecido y como uno de los favoritos para llegar lejos en la Copa del Mundo. Soy José Pablo Coello y como siempre te doy las gracias.
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15: El alfabeto de Hawái solo tiene 12 letras en total, 5 vocales y 7 consonantes para formar todas sus palabras.
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9: Bueno, vámonos con David Faitelson y los deportes en este día en donde ya todo parece listo para el partido entre México y la selección de Inglaterra el próximo domingo. 12 del día en el Estadio Ciudad de México. El cambio de horario, dicen, por tormentas eléctricas, claramente las consideraciones por razones de seguridad ante los lamentables hechos ocurridos en el festejo del último partido forman parte de esta decisión. El horario de televisión para Inglaterra, es decir, para ellos pues no cae mal que la gente en Inglaterra pueda disfrutar del partido a las 7 de la noche en vez de hacerlo por la madrugada. No obstante, pues es un elemento de complicación para los jugadores, porque el calor sumado a la altitud y la contaminación, pues va a jugar su partido. ¿Ya me escuchas por ahí, David? ¿Cómo te va?
1: Aquí te escucho, Enrique. ¿Cómo estás? Buenas tardes. Saludos aquí desde una muy calurosa Miami. Ahora que hablabas de calor. Sí, a ver. Lo primero que se va a decir o insinuar es que la FIFA está ayudando a México. Eso está claro. Y yo creo que el cambio de horario sí va a perjudicar más a los ingleses o a fortalecer más a los mexicanos, sobre todo perjudicar a los ingleses. Eso me queda claro porque como quiera que sea, son 6 horas de diferencia, pero hay más temperatura al mediodía que a las 6 de la tarde. Pero por otra parte, bueno, está el pronóstico del tiempo que yo en toda mi existencia de 58 años nunca he visto que la tiremos a un pronóstico del tiempo en México, pero bueno, esta vez les creo que habrá tormenta eléctrica. Muy bien. Desde los días de Iracheta, no lo conociste tú, Enrique, pero no la atinábamos a uno. Y bueno, lo que sí creo que hay preocupación, y esto lo entiendo, y el gobierno federal lo ha manifestado, el gobierno local, el gobierno federal, sobre las consecuencias del resultado del domingo. Es decir, ¿qué es lo que pueda suceder si gana México en el caso eventual de que México quede eliminado? Tú bien lo has afirmado, hubo ya un antecedente trágico, 4 personas fallecidas en la Ciudad de México,
0: también hubo otro antecedente trágico en Los Cabos y habrá habido otros aislados en alguna parte de la República. Pero, y mira, vamos a los ejemplos del fútbol mexicano. Cuando hay un partido Pumas-América, generalmente se recomendaba jugarlo más temprano por cuestiones de seguridad, por cuestiones de tener luz del día para lograr el control, por alargarlo más, lo que más se pueda a la llegada de la noche. Yo quiero entender que es más un tema de seguridad que otra cuestión. Ahora, si alguien tiene fuerza para decir no jugamos a las 12 del día, esos son los ingleses. Es decir, yo creo que la Federación Inglesa, que tiene un gran, gran poder, podría haber dicho no, señores, no queremos, y hubiese metido en un problema a la FIFA. Creo que los ingleses lo entendieron. Y bueno, además les conviene un poco por el tema, o mucho por el tema de horario de televisión en Londres, en la Gran Bretaña, les conviene por esa cuestión. Ya había incluso en las últimas horas algún tipo de ley que pedían desde el Parlamento para abrir los pubs hasta 5 o 6 de la mañana para que la gente pudiese ver el partido y luego celebrarlo. Entonces yo creo que al final del día, si los ingleses dijeron que no, pues quiere decir que están de acuerdo con la situación.
9: Sí, tampoco se espera el calor que hemos visto, por ejemplo, y que estamos viendo con las temperaturas extremas en el noreste de Estados Unidos aquí en México. Es decir, una temperatura templada en realidad. Están por ahí entre los 20 y los 23 grados, que pues es muy cómoda para jugar al fútbol. O sea, si esa es la temperatura que vamos a tener a las 12 del día el domingo, pues a lo mejor es parte de la decisión y el cálculo de los ingleses de, pues no hay tampoco un calor extenuante a esa hora que vaya a cambiar mucho la temperatura del partido. Además, entiendo que el Estadio Azteca cuenta con un sistema increíble, el Estadio Ciudad de México durante el Mundial, que permite que debajo de la cancha se genere una temperatura, a partir de este sistema, una temperatura que puede estar 2 o 3 grados abajo de la sensación general. Esto es para los jugadores.
0: Wow, eso es increíble, sí. Algo había escuchado, pero es la que verdad es que eso
9: conozco, te ayuda tengo mucho, amigos, ¿no? Ahí que me dijeron esta información, David, entonces te la paso al costo para que la tengas, sí, ahí.
0: A ver, entonces un sistema, no, pero hablando en serio, es un sistema que existe en el paso, sí, del Estadio Azteca.
9: Sí, hablando en serio.
0: Es un, genera que haya menos temperatura.
9: Es un sistema que se instaló, de hecho, pues como sabes, la cancha fue una de las grandes inversiones durante la remodelación del estadio, y este sistema lo que permite es disminuir la sensación térmica hasta en 2 o 3 grados para los jugadores o las personas que estén a nivel de cancha. Entonces, es pues de lo mejor que hay en el mundo. De hecho, la FIFA reconoció que la cancha del estadio es de las mejores que tiene este mundial como sede, porque pues justamente se acababa de remodelar y cuenta con todo este sistema. Pero pues a mí me parece un dato muy importante con lo que se está discutiendo en estos días, ¿no?
0: Totalmente. Pero bueno, yo creo que lo que más le temen los ingleses es, a ver, a dos cosas. La altitud y el fútbol que mostró la selección mexicana contra Ecuador, que fue un fútbol vistoso, atractivo. El tema de la altitud, lo ha dicho el señor Tuchel, no lo podemos evitar. Tendremos que confrontarlo y tendremos que llevarlo y tener la capacidad para rendir en la cancha de juego, distribuir energías. El tema por ahí también del hotel, que Ecuador levantó una queja ante la FIFA por los escándalos que hubo en el hotel, ahí en el Hotel Westin, que está en el área de Santa Fe. Ya creo que las autoridades del gobierno de México han garantizado que van a acordonar toda la zona del hotel para que los ingleses puedan descansar, puedan dormir tranquilo, no tengan ningún problema. Yo creo que eso es parte de un juego limpio. No veo la necesidad de ir a molestar a los jugadores ingleses con ruido. No es la manera en la cual tenemos que ganar o trascender en un mundial. Y bueno, qué bueno que se resuelva esa situación. Y bueno, ya veremos después en la cancha de fútbol. Los ingleses, hombre por hombre, línea por línea, son mejores que los mexicanos. Para mí, Inglaterra, aún jugando a las 12 del día, entra como favorito al partido. Pero México ha demostrado sobre todo, insisto, amparado en esa primera etapa, la ronda de grupos, donde tuvo un comportamiento muy bueno en temas defensivos, lo permitió un solo gol, y contra Ecuador mejoró en fase ofensiva notablemente y tuvo un primer tiempo brillante, uno de los mejores que se recuerden en la historia del fútbol mexicano en un campeonato mundial. Basado en eso, Enrique, México puede competir para meterse entre los 8 mejores del mundo. No quiere decir forzosamente que México pertenezca a los 8 mejores selecciones del mundo, pero aprovechando una condición de local, aprovechando todos los factores, aprovechando su mejoría futbolística, podría lograr un paso histórico el domingo al mediodía en la cancha del Estadio Ciudad de México. Por cierto, a 40 años de que apareció por primera vez en la historia, que yo sepa, para un partido de fútbol, la mano de Dios para hacer un gol y para echar a los ingleses del Mundial en aquel partido contra Argentina de Diego Armando Maradona.
9: Sí, la última visita del equipo inglés al Estadio Azteca fue ese partido, uno de los partidos más memorables en la historia de los mundiales, si no es que el más, por los goles de Maradona, la mano de Dios y el golazo que se aventaron también, el golazo que se aventó también llevándose a medio Inglaterra. Le deseamos a la selección de Inglaterra que tenga el mismo desenlace su visita del domingo. Una derrota para los ingleses, que te voy a decir otra cosa, se han comportado los jugadores, el cuerpo técnico, el grupo, con un respeto y una educación que no necesariamente vimos en el caso de Ecuador. La afición, los comentarios, alguno que otro por ahí con sus cosas de que México no existe y México lo que sea, pero en general, una selección que entiende de su calidad, entiende de su peso y de lo que significa Inglaterra y que no tiene que estar haciendo declaraciones ni ofensivas, ni minimizando el encuentro, ni el rival, ni el escenario. Lo que me parece que debe ser el tono de las rivalidades, ¿no?
0: No, yo escuchaba anoche a Wayne Rooney en una intervención en la BBC, y aquel gran futbolista de la selección inglesa, del Manchester United, decía: señores, es un partido durísimo para Inglaterra porque vamos a enfrentar un ambiente muy poderoso. Dice: yo conozco a los aficionados mexicanos, son realmente muy participativos. Él también mencionó el boxeo porque últimamente han existido muchos duelos entre boxeadores mexicanos, el Canelo Álvarez y los ingleses, ¿no? Que el boxeo ha tenido mucha notoriedad en Inglaterra últimamente. Pero dice: yo conozco a los aficionados mexicanos y son muy, muy, muy efusivos. Tendremos que jugar contra eso, tendremos que jugar contra la altitud y tenemos que jugar contra un equipo que ha mostrado condiciones en el campo de juego. Es decir, no todos los ingleses preocupados, que bueno, de eso se trata, que estén preocupados. Yo creo que están preocupados demasiado por la altitud, y que es un factor, que tiene que ser un factor. Además, han jugado todo el torneo en llano, en planicie, en Estados Unidos. Además, los han traído de un lugar a otro, ¿no, Enrique? De Atlanta, sí. Nueva York, Boston, Dallas. Ahí jugaron Dallas contra Croacia. Han jugado en todo Estados Unidos. Van por primera vez a México. Están durmiendo en Kansas City, también en territorio plano. Así que les va a costar trabajo. Pero al final del día también, Enrique, pues es la condición de ventaja que tiene un local. También la tuvo Inglaterra en 1966.
9: Por supuesto, ¿no? De eso se trata. Nada, ¿no? De eso se trata, ser anfitrión, sí. Justamente. Sí. Y de que se note también, sobre todo, en el fútbol. Como siempre, querido David Fighters, un gusto platicarlo contigo.
0: Un abrazo. Nos vemos el domingo, Enrique. Llévate todo, ¿eh?
9: Todo. Llevo matraca, todo. Pausa, ya volvemos.
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6: Cuando Wills olvida el protocolo. Cuando se trata de fútbol, el príncipe William de Gales se olvida de las formas y el protocolo que es parte de su vida y como heredero a la corona británica. 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
11: Las ratas se ríen cuando les hacen cosquillas, aunque emiten sonidos de alta frecuencia que el oído humano no puede escuchar sin equipos especiales.
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9: Ya estamos de regreso en tiempo real. Gracias por continuar con nosotros. Vamos a platicar con Laura Cardoso. Querida Laura, un gusto saludarte como siempre. El precio de reventa de los boletos para el partido de este domingo en cifras que parecen mentira, millones de pesos.
14: Así es, Enrique, porque conseguir un boleto para ver este partido ya no depende de la suerte, sino del tamaño de tu cartera. La reventa ya llevó los precios a niveles nunca antes vistos, mientras la entrada más barata se ofrece, pues digamos que entre 40 y 60 mil pesos, la más cara alcanza casi 2 millones de pesos, prácticamente el valor de una casa. La alta demanda y el agotamiento de los boletos oficiales pues son los que han desatado un mercado paralelo, alterno, negro, donde la especulación marca los precios. Hice una consulta en plataformas de venta en redes sociales y muestran que los precios aumentan conforme mejora la ubicación en el estadio. Hay boletos de, por ejemplo, 908 mil pesos y los otros que ya te digo que rozan los 2 millones de pesos. Esa reventa se mueve en Instagram, en Facebook, en WhatsApp y agencias de viajes. Publicaciones de empresas también que promocionan boletos e invitan a los aficionados a pedir informes por mensaje directo. En esos mensajes, pues la especulación que rodea la venta es tremenda porque, por ejemplo, me tocó un revendedor que ofrece boletos de entre 25 y 80 mil pesos, mientras que otro aseguró que ya tiene en las entradas, pero me recomendó esperar porque los precios que hoy superan ya los 79 mil pesos podrían bajar conforme se acerque el partido. Incluso envía de inmediato las ubicaciones disponibles dentro del estadio. Esta pues enorme expectativa por el duelo entre México e Inglaterra, uno de los más atractivos del mundial por ahora, ha convertido a esta reventa en única alternativa para muchos aficionados, aunque a precios que rebasan cualquier antecedente. Por ejemplo, hace rato ya me enviaron, pues ya me contestaron los mensajes que envié anoche y se me informa, por ejemplo, ya se comienzan a ver los primeros ajustes a la baja en los precios de los boletos y que en las próximas horas compartirán nuevas actualizaciones con sus clientes, invitándolos a mantenerse atentos para aprovechar una eventual oportunidad de compra. O sea, eventualidad de compra que podrá ser, pues yo creo que como mínimo 50,000 pesos, o al menos eso me vendían ahorita dos boletos, 50,000 pesos cada uno, y eso pues el lugar, digamos, no es así como muy bueno. También, por ejemplo, incluyen ofertas y estimaciones que reflejan, pues, una especulación sobre el costo de los boletos. Por ejemplo, te dicen categoría 3, 25,000 pesos, categoría 2, 40,000 pesos, categoría 1, 59,000 pesos. Y una oferta específica de dos boletos de categoría 2 por 44,000 pesos, pero cada uno. Además, la posibilidad de transferir las entradas mediante FIFA ID, requisito que es para recibir estos boletos digitales. Incluso te dan ya dirección donde mañana a partir de las 9 y hasta las 9 de la noche, de 9 a 9, van a estar pues cobrándote los boletos y entregándotelos, o más bien transfiriéndotelo, porque todo es digital, siempre y cuando ya te hayas dado de alta en FIFA y tengas tu ID. Pues la expectativa de una baja en los precios, Enrique, surge pues justamente en este contexto donde el mercado secundario ha registrado pues esta fuerte, que digamos, como dicen los financieros, volatilidad, porque tras agotarse los boletos en plataforma oficial de FIFA, pues ya diversas plataformas de reventa han mostrado variaciones constantes en los precios, impulsados, obvio, por la oferta y la demanda. Así es que si tu cartera está llena, pues ya la hiciste, y si no, pues te quedarás festejando en el Ángel o en otra de las...
9: Los FanFest también es una opción, ¿no?
14: Sí, ahí está, incluso en casa, ¿por qué no? Porque sí transmiten el partido por los canales de televisión libres, ¿no?
9: Sí, sí, sí, sí, bueno, entonces, pues tampoco es una mala opción, ¿no?
14: No, hay que reunirnos en casa, ¿no? Y pues disfrutar el partido, así es que pues allá que decidan quienes no tengan boleto y quienes quieran ir al partido, si es que quieren, pues ya sabe cuánto tienen que desembolsar.
9: Ya está, pues Laura, como siempre, gracias por el reporte, un abrazo.
14: Abrazo, bye.
9: Bueno, ahí tiene lo que cuestan los boletos. Es increíble, ¿no? Y la cantidad de fraudes que ha habido en las plataformas de reventa. Lo hemos visto documentado. Nunca llega el boleto, se citan razones fuera del ¿no? De la jurisdicción de estas plataformas. Dicen, es que... pues esto es un mercado entre terceros, ustedes se arreglan y si no se manda el boleto, pues habrá algunas protecciones. Todos estos que hay ciertos beneficios para cierto tipo de eventos en estas plataformas, pero que han elevado los costos de una manera exorbitante, o sea, esta idea de precios fluidos y plataformas de reventa en línea, y que muchas veces termina el asunto en fraude. O sea, esa es la realidad. Bueno... Hemos estado dándole seguimiento todos estos días, obviamente, a los anuncios relacionados a la no renovación por 16 años más del T-MEC, las revisiones anuales hasta su extinción, probable extinción en 10 años, lo que anunció el propio representante comercial de Estados Unidos, Jamieson Greer, que un acuerdo que sigue vigente y que dura otra década y que seguirá revisándose cada año y que en cualquiera de estos años podría ampliarse nuevamente. Y las revisiones pues que sustituyen de cierta forma la renovación a largo plazo, la de 16 años en la que no se pusieron de acuerdo. Durante su segundo mandato, Trump se ha mostrado desencantado con el mismo pacto que él modernizó y que llamó el mejor tratado comercial de la historia, pero ese es el momento político en donde se da esta revisión. Y le agradezco a Rogelio Garza Garza, presidente de la Asociación Mexicana de la Industria Automotriz, que nos tome esta comunicación porque es la industria automotriz el principal motor de esta relación comercial entre ambos países. Rogelio, muy buenas tardes.
12: Hola, muy buenas tardes. Gusto saludarte.
9: Pues platícanos un poco del panorama ya ahora con esta información, porque durante muchos meses hemos sabido de aranceles, de cambios en una dinámica que durante mucho tiempo ha beneficiado a la industria automotriz, sobre todo la industria automotriz estadounidense, en un contexto de muchísima competencia con China. Vemos hoy lo que pasa en Alemania con Mercedes-Benz y los paros y todos los problemas que se están reportando. Pero lo que te quiero decir es, llegamos ya finalmente a esta escala en donde hay mayor certeza de qué es lo que viene y me gustaría pues una primera reacción sobre eso.
12: Claro, gracias. Sí, mira, esto que comentas, digo, lo que sabemos ahorita y lo que ya sucedió es que vamos a estar en revisiones anuales por los siguientes 10 años. Yo en lo personal creo que muy pronto vamos a llegar a un acuerdo y se extenderá. Yo creo que aquí lo que está marcando el gobierno de Estados Unidos es algunos lineamientos para poder renovarlo. Es decir, no lo quiero renovar tal cual, pero algo habrá que corregir y yo estoy casi seguro que llegaremos a algún acuerdo. Lo que sigue, bueno, siguen estas reuniones. El 20 de julio hay reunión aquí en México para continuar con las revisiones del tratado, del T-MEC, y estaremos muy pendientes de eso. Nosotros, en lo particular, la industria automotriz, como bien saben, tenemos el impacto de la medida 232, que es una medida distinta al T-MEC, ¿sí? O sea, el T-MEC es un instrumento y la medida 232 es otro. Nos ponen un arancel del 25% y, bueno, pues ahí estamos peleando porque nos puedan quitar esto. Podemos descontar el contenido americano, pero necesitamos o queremos más, o sea, queremos poder que se reconozca todo el valor que se hace en la región y estamos en eso. El gobierno de México lo sabe, hemos estado muy de la mano con la Secretaría de Economía y bueno, ese es el panorama que vislumbramos ahorita. Pero te digo, yo en lo personal creo que antes de estos 10 años, en 2 o 3 años, llegaremos a un acuerdo y estaremos renovando el acuerdo.
9: Correcto. Sobre esta idea de que en la reconfiguración del mapa comercial en todo el mundo, por la aplicación de los aranceles, por la manera en la que se está negociando desde Washington, la idea de que México, a pesar de estos aranceles, de estos cambios, queda mejor parado que el resto del mundo, ¿esto aplica a la industria automotriz mexicana?
12: Mira, ahorita específicamente para la industria automotriz estamos en un contexto un poco distinto. Es decir, nosotros tenemos un 25%, mientras otras regiones productoras como Japón, Europa y Corea tienen el 15%. Entonces, este 25% que nosotros tenemos nos permite, si cumples con el tratado, descontar el contenido americano. Lo cual, dependiendo del modelo que se trate, de la compañía que se trate, pues este descuento que tú puedes hacer te puede llevar al 15%, en algunos casos un poquito más, en algunos casos un poco menos, pero ahí estamos en este momento. O sea, lo que nosotros queremos es, oye, si a otros países se les da un mejor trato que a México, ¿por qué a México? En el sector automotriz, porque en todo lo demás, como lo ha comentado el secretario de Economía, el 80% de lo que México exporta a Estados Unidos no tiene arancel. Entonces, ese 80%, pues bueno, ahorita sí está mejor que todo el mundo. Pero para nosotros específicamente, en este momento estamos, digamos, en un esquema que está distorsionando esta medida del mercado mundial. Lo está distorsionando porque le permite a otros países mandar con 15%, inclusive sin cumplir con reglas de origen, que nosotros sí cumplimos. Entonces, hay una distorsión en el mercado, que es lo que estamos peleando muy rápido, que pudiéramos tener un acuerdo, un entendimiento sobre esta medida.
9: Correcto. Déjeme hacer una pausa rapidísimo, Rogelio, y sí, Seguimos en esta conversación para que no nos interrumpa el corte comercial. Ya volvemos en instantes aquí en Tiempo Real.
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20: La ninfa es una cacatúa pequeña, conocida por su distintiva cresta y manchas anaranjadas. Son aves muy afectuosas que disfrutan posándose en el hombro de sus dueños. Su capacidad para silbar melodías completas las convierten en una de las mascotas aladas más carismáticas.
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20: Andrés Iniesta contra Países Bajos 2010. El gol más sagrado del fútbol español. En el minuto 116 del tiempo extra en Sudáfrica, Iniesta cazó un balón dentro del área y sacó un derechazo cruzado implacable, otorgándole a España su primera e histórica Copa del Mundo.
19: Información sorprendente.
20: La orina de los gatos brilla bajo la luz ultravioleta debido a que sus componentes químicos naturales la hacen fluorescente.
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21: Pablo Vázquez, secretario de Seguridad Capitalina, indicó que se ejecutaron 7 órdenes de aprehensión, 2 en reclusión, contra 7 sujetos por asociación delictuosa agravada. Estarían relacionados con un ataque armado a un bar donde hirieron a 4 personas en abril de 2025 y con un grupo delictivo generador de violencia en 3 alcaldías. El gobernador de Puebla, Alejandro Armenta, encabezó junto con autoridades federales la entrega de 106 distintivos a prestadores de servicios turísticos comunitarios y 24 certificados del Programa de Obra Comunitaria Turística para impulsar el proyecto en 19 municipios de la Sierra Norte con una inversión superior a los 10 millones de pesos. Esto previo al Tianguis Turístico 2027 del que Puebla será sede. Las Secretarías de Seguridad Federal y Capitalina instaron a la población a abstenerse de realizar retos virales como el Quiere Volar o Nadaremos durante los festejos por el Mundial de Fútbol por considerarlos peligrosos. También exhortaron a no ingerir bebidas ofrecidas por desconocidos y no escalar el mobiliario urbano.
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9: Ya estamos de regreso en tiempo real. Gracias por continuar con nosotros en esta conversación con Rogelio Garza Garza, presidente de la Asociación Mexicana de la Industria Automotriz. Este planteamiento que se ha hecho para descontar las piezas, los componentes estadounidenses en la manera en la que opera la industria automotriz y en la que pues en la fabricación de un automóvil va y viene de la frontera una y otra y otra y otra vez. ¿Qué tan factible es algo así? Es decir, ¿cómo se determina y qué tan funcional, tan práctico sería en términos de logística?
22: Sí, Enrique, mira, es muy complicado todo este modelo, ¿sí? O sea, ya se está aplicando, ya ahorita se están aplicando esos descuentos, y es un modelo, no es sencillo hacer ese cálculo. Como bien dices, hay piezas y hay cosas que cruzan varias veces la frontera para distintos procesos. O sea, hay cosas que cruzan hasta 8 veces la frontera. Entonces, no es nada sencillo. Las compañías tienen que involucrar recursos humanos para la determinación de todo este tipo y sistemas, claro, y todo. Entonces, no es algo sencillo, pero bueno, se está haciendo en este modelo, se está haciendo y lógicamente, pues es algo que ahorita permite descontar y permite que las compañías tengan un beneficio al descontar esto en el pago de los aranceles. Entonces, pues todo mundo lo está haciendo, los que cumplen, los que tienen esa posibilidad lo están haciendo, pero no es nada sencillo, efectivamente, no es nada sencillo.
9: Finalmente, en las conversaciones, en esta relación que ustedes mantienen con las grandes empresas automotrices, no solamente estadounidenses, europeas, asiáticas. ¿Cuál es la percepción sobre este futuro o este nuevo esquema que se plantea con el T-MEC? Es decir, ¿pierde competitividad México, la industria automotriz en México, pierde ventajas frente a sus rivales? O de nuevo, ya en el saldo final, todavía sigue generando un beneficio para estas empresas mantener sus inversiones o ampliarlas en el país?
22: Mira, hay mucha confianza, Enrique, en que lleguemos pronto a un acuerdo, ¿sí? Han visto cómo México se ha movido, cómo se están moviendo las cosas, y hay confianza en que pronto lleguemos a un acuerdo que permita que México siga siendo competitivo y siga siendo como lo hemos sido y como ahorita lo somos, competitivos para hacerlo, ¿no? Lógicamente, en un escenario pesimista de continuar estas tarifas altas como están, pues bueno, habrá empresas que evalúen qué hacer, pero ahorita hay mucho optimismo en que logremos encontrar acuerdos que nos permitan como región y como industria motora seguir siendo ese impulsor. O sea, yo estoy convencido que pronto llegaremos a un acuerdo que nos pondrá otra vez a México en la jugada internacional del tema automotriz.
9: Bueno, pues ahí está Rogelio Garza Garza, como siempre. Muchísimas gracias por tomarnos esta comunicación y por la información en tiempo real.
22: Gracias, Enrique. Saludos.
9: Una perspectiva fundamental para entender.
22: Somos competitivos para hacerlo, ¿no? Lógicamente, en un escenario pesimista de continuar estas tarifas altas como están, pues bueno, habrá empresas que evalúen qué hacer, pero ahorita hay mucho optimismo en que logremos encontrar acuerdos que nos permitan como región y como industria motora seguir siendo ese impulsor. O sea, yo estoy convencido que pronto llegaremos a un acuerdo que nos

0: mexicana de la industria automotriz, es de nuevo el motor de la relación comercial bilateral, y por eso es importante ver este diagnóstico, ver la lectura que se tiene desde la asociación en voz de su presidente, de Rogelio Garza, para entender cómo todos estos cambios están afectando pues esta que es la joya de la corona de la relación comercial bilateral en realidad. Vámonos con el otro gran tema del momento, tiene que ver con los trabajos en Venezuela, particularmente en La Guaira y en la zona de Caraballeda, en la playa Los Cocos, en Corales, en Playa Caribe, lugares que conocimos durante nuestra cobertura de la semana pasada y parte de esta semana, y en donde pues la devastación es total, es un edificio tras otro, una estructura tras otra, que si no colapsó completamente, sí presentan daños estructurales muy importantes que resultarían pues inhabitables. Y Ulises Soriano ha permanecido ahí, el enviado de Grupo Fórmula en Venezuela, nos tiene el reporte. Ulises, ¿cómo estás? Muy buenas tardes.
1: Enrique, muy buenas tardes, qué gusto saludarte. Pues como bien lo comentas, los trabajos en La Guaira avanzan y demasiado rápida, sobre todo en pues recoger todos los escombros que permanecen sobre la vialidad para quitar estos tapones y que pueda entrar la ayuda. Sin embargo, pues las manos no son suficientes. Déjame decirte, Enrique, que también en la zona de Puerto Viejo y también en Katia Lamar, pues han habido daños estructurales bastante importantes. Incluso los edificios de que corresponden a hoteles que están al pie de mar, pues hoy son una pues cascada de escombros. Y ahí la gente está tratando de trabajar, sin embargo, pues son muchísimos más. Y por supuesto, aves de rapiña continúan sobrevolando ya esta zona de Katia Lamar, el Playa Los Cocos, toda esta zona de La Guaira que fue devastada, hoy ya tiene este fuerte olor fétido, incluso desde días atrás, pero hoy se ha sentido demasiado. También viene pues otra parte de la tragedia, que son los daños colaterales. Algunas familias de Petróleos de Venezuela han denunciado que les han cancelado sus reservaciones de hoteles que les había ofrecido esta empresa para poderse alojar en Caracas y después de haber sido rescatados en La Guaira, y ellos denuncian que no les dieron alguna razón, les cancelaron esta reservación y ahora tienen que buscar otro punto donde quedarse, y la única solución es quedarse con algunos familiares. Platicamos con Marilyn Lezama, quien es esta afectada, y nos señaló que pues ella tiene a su padre saliendo del cáncer, a su madre con diabetes, y pues prácticamente han quedado ya sin un espacio donde quedarse. Y también otra crisis que continúa y sigue a flor de piel es la de los desaparecidos de entre los escombros. Hoy, hace unos momentos, estábamos en el Hospital Pérez Carreño, que es uno de los más importantes y donde se concentran más de 1,000 lesionados por estos sismos y rescatados entre ellos, y pues la gente viene a buscar en las listas, en estas paredes donde se encuentran nombres y fichas de búsqueda a sus pacientes. Sin embargo, pues no los han encontrado y su mayor preocupación es sí o sí encontrarlos. Dicen que aún no muere la esperanza, sin embargo, pues las horas más han pasado y pues prácticamente ahora solo se está en búsqueda de cadáveres o en espera de milagros que ocurran y que se hayan formado bolsas de vida. Sin embargo, pues el tiempo, las toneladas de escombro ya han hecho sus estragos, Enrique, y por supuesto también aquí en Caracas, esta zona pues de la Avenida Roche, uno de los edificios al lado del Petunia, que es una también zona cero de colapso de edificio, ha quedado prácticamente ya limpia y solamente se está esperando también a continuar la limpieza del edificio Petunia, Enrique.
0: Allá en Chacao, edificio al que ingresamos con los topos durante nuestra cobertura. Muchísimas gracias, Ulises Soriano.
1: Continuamos pendientes, Enrique. Muy buena tarde.
0: Muy, muy buena tarde. Le decía, tuvimos la oportunidad, se lo comentaba ya en la cobertura de Venezuela, de ingresar a ese edificio Petunia, que está ubicado en la esquina de Altamira y Los Palos Grandes, en la zona de Chacao, que es una zona residencial, comercial. Para tener una referencia aquí en la Ciudad de México, es como una Condesa, una Juárez. Y estos edificios, en el caso del Petunia, son dos torres. Habían quedado dañados en el terremoto de hace pues 40 años. un terremoto muy fuerte que también hubo en Caracas,

0: ingenieros japoneses diseñaron una estructura para reforzar esos edificios. De hecho, me decían los residentes que ganaron un premio internacional, estos ingenieros japoneses, habían puesto una estructura por fuera que digamos, aportaba la integridad estructural de las torres Petunia, de estos edificios ahí en Chacao. Uno resistió, está muy dañado, no terminará seguramente siendo demolido. El otro sí colapsó, ya el daño pues que se había generado en ese terremoto, incluso con los refuerzos, pues no permitió que resistiera. Y bueno, pues sabemos que hasta 35 personas perdieron la vida en ese edificio. Hubo varios rescates, hubo 28 rescates. Y haber ingresado con los topos Azteca hasta ese lugar, en donde estuvieron y han estado trabajando, tratando de rescatar los cuerpos que puedan permanecer ahí, pues le permite a uno realmente entender que la dimensión de la tragedia no se mide en las cifras, en los casi ya 3.000 muertos, en más de 11.000 heridos, en todos los damnificados y los edificios destruidos que conocemos, pero en esta idea de que uno empieza a ocupar, cuando acompaña a los rescatistas debajo de los escombros, pues espacios que formaban parte de una vida, una sala en donde se reunía una familia a platicar, a celebrar momentos especiales, la cocina en donde compartían desayunos, comidas, cenas, la vida que queda muy expuesta y por la que uno se va arrastrando, viendo pedazos de esa vida, fotografías, objetos personales, y todo lo que en un instante, como lo sabemos muy bien en México, pues termina bajo los escombros cuando hay un hecho como el que se presentó en Venezuela y como el que hemos experimentado en este país en 85 y 2017 de forma más intensa. Y de nuevo, me parece que esa es la historia que se multiplica cada vez que hablamos de miles de personas muertas y de miles de personas heridas, de damnificados. Es una historia que se va multiplicando y replicando a lo largo de las zonas afectadas en Venezuela. Marco Antonio Franco, de la Cruz Roja Mexicana. Marco, gracias por tomarnos la comunicación, gracias por toda la información que han estado difundiendo de manera muy oportuna y muy completa, y sobre todo por el trabajo que se realiza en Venezuela y que en el caso de Hernán Gil le permitió ser rescatado entre los escombros 8 días después de los terremotos, este vigilante de una plaza comercial allá en La Guaira.
1: Sí, buenas tardes, gracias Enrique, sí, gracias por la oportunidad.
0: ¿Cuáles son los trabajos que está realizando ahora la Cruz Roja? Yo lo que aprendí un poco de convivir con los rescatistas es que mientras nosotros hablamos de ventanas de oportunidad y de que pasan los días y de que ya no hay menos posibilidades de rescatar a gente, pues ustedes siguen en el trabajo hasta que alguien determine que ya es suficiente. No veo cómo los propios rescatistas van a decir ya no voy a entrar.
1: Sí, literalmente esa es la función, vaya, a eso venimos. Como bien hablaba del caso de Hernán, es histórico, es un aprendizaje para todos los equipos que estuvieron ahí. Hernán es una persona que, si lo vieras, es una persona muy íntegra, muy entera, muy ágil mentalmente. Yo creo que eso le sirvió mucho para permanecer en ese orificio enterrado casi 200 horas y salir como si nada. Te puedo comentar que las últimas palabras antes de extraerlo fueron: déjenme regresar por mis tenis, ¿no? Y uno no entiende eso. Eso dijo, sí, esas son las palabras que dijo. Y dijimos, le explicamos que no había problema, que lo íbamos a ayudar a incorporarse, a salir, lo íbamos a sacar en una camilla. Pero la verdad, para lo que vivió, a excepción de golpes y cosas que tenía,
0: sí,
1: que
0: una obviamente, clavícula pues, luxada, entiendo, básicamente, sí. Considerando que estaba debajo de toneladas de concreto.
1: Así es, tuvo la suerte de quedar exactamente debajo de una viga que soportó bastante el peso, pero digo, una es la función que ejerce la viga en el día a día dentro de un edificio, a soportar 80 veces lo que está marcando, ¿no? Lo que puede soportar, y esa viga soportó demasiado, eso le dio espacio de vida para poder permanecer, ¿no? Y afortunadamente 2 días antes de su rescate, bueno, se pudo llegar a él, se le pudo dar líquidos en la mínima consistencia, pero bueno, Eso le ayudó bastante a mantenerse un poco más
0: Sí.
1: hidratado
0: ¿Cómo
1: y
0: llegaron hasta él,
1: hidratadísimo.
0: Marco? Porque entiendo que hubo un compañero de trabajo, y por eso verificar la historia y la información con lo que ustedes saben, un compañero de
1: Sí.
0: trabajo de Hernán que insistía en que él escuchaba algo, que insistía en la posibilidad de que estuviera con vida y nadie le ayudó hasta que la Cruz Roja fueron, la Cruz Roja de Costa Rica, de México, otros cuerpos de rescate fueron a checar el lugar y efectivamente encontraron a Hernán.
1: Sí, literalmente la historia es que, te explico un poquito el contexto, si me permites, es cuando nosotros llegamos, nosotros nos reportamos a un centro de coordinación, literalmente, o hay una entrada, salida, y en ese centro de coordinación nos dicen, a ustedes les toca esta zona, que nos han reportado que hay personas con vida,
0: Es el que está ahí
1: literalmente.
0: en los campos de golf, que está por Caraballeda, ese donde están los
1: Sí,
0: militares y
1: es
0: todo.
1: ese,
0: Ok.
1: exactamente ahí. Entonces hay un centro que coordina los equipos de rescate internacionales. Nosotros llegamos, nos reportamos, nos preguntan qué traen. Pues tenemos binomios caninos, tenemos tecnología, tenemos tantos elementos, tenemos este tipo de equipo, podemos hacer esto y esto. Ah, ok. Entonces ellos en ese momento nos designan te dan una hoja con qué coordenadas, fotografías si tienen y asignación de lo que vas a ir, al edificio que vas a ir y vas a ir a buscar. Llegamos, establecimos nuestro puesto de comando ahí en la zona, empezaron a trabajar y nosotros estábamos aproximadamente a unos 50 metros de este edificio que mencionas donde estaba Hernán. Estábamos haciendo ese tipo de búsquedas. Entonces, digo, se describe muy fácil, pero las condiciones climáticas son muy intensas, hay demasiado sol y humedad, es como si estuvieras trabajando en una playa a mediodía, es súper complicado,
0: No,
1: hay que
0: yo
1: cuidar mucho a los
0: lo
1: perritos.
0: narraba cuando estábamos por ahí, nosotros que estábamos pues en ropa normal, experimentábamos el calor y los volteaba a ver a ustedes, no te vi a ti personalmente, pero volteaba a ver a los miembros del Batallón de Atención de Emergencias, algunos topos, agente de protección civil con sus equipos, cascos y la sensación debe haber superado los 40 grados fácilmente.
1: Sí, es muy complicado y eso obviamente te desgasta. Pero bueno, al final, como bien mencionabas, un compañero nos menciona, oye, se identifican obviamente con su uniforme, le dicen que venimos de Costa Rica, queremos hacer una búsqueda, ya confirmamos que hay una persona con vida, las personas del edificio nos habían avisado a la Cruz Roja costarricense y ellos fueron, verificaron y por suerte, literalmente fue la suerte, nos encontramos ahí en la misma esquina. Platicamos y elaboramos una estrategia y literalmente comenzamos a trabajar, a darle duro para poder sacar a don Hernán. Es súper complicado, desde el principio fue muy complicado, era un rescate muy, muy técnico. Eso implicó que tuviéramos que traer más equipos, que llegaran gente de otros estados, de otros países y nos ayudaran.
0: Pues qué mérito, porque explicarlo así en unos minutos en la radio parece como sencillo y pasó esto y luego pasó el otro y luego tuvimos éxito, pero en todo este tiempo pasaron horas y horas y horas de muchísimo
1: Sí.
0: trabajo, de gran complejidad, de un gran compromiso con el rescate, porque no se dieron por vencidos ni ustedes ni tampoco Hernán, y las decisiones que se toman en el terreno. Los cortes, los movimientos, cada una de las acciones que ocurrieron en este periodo permitieron salvar una vida. Si de eso sirvió viajar hasta Venezuela, me parece que misión cumplidísima, ¿no?
1: Perfectamente dicho. Literalmente esos espacios que obviamente podríamos encontrar durante muchas horas, decisiones, frustraciones de los propios rescatistas, de hablar entre nosotros, en el caso del equipo de la Cruz Roja Mexicana, de no nos vamos a dar por vencido, hay que intentarlo, escuchar todas las opiniones de todos, de mira, podemos hacer esto, podemos hacer otro, no hay que meter maquinaria, sí hay que meter maquinaria, tengan mucho cuidado con esto, ya nos agarraron dos réplicas adentro, o sea,
0: Sí.
1: ese tipo de factores no se platican en una entrevista de radio. Cómo dormíamos en el piso, como todos los rescatistas, no digo que nada más
0: Sí,
1: nosotros,
0: no,
1: todo el
0: pero ¿qué
1: mundo
0: había de
1: ahí.
0: comer? Que cuando podían
1: Exacto.
0: comer, de tomar, cuando podían tomar
1: Sí,
0: algo.
1: exacto.
0: No, es extraordinaria
1: Exactamente.
0: la labor de la Cruz Roja, de este equipo tan experimentado, tan talentoso, porque requiere de un talento, no solamente del sacrificio y del compromiso y del entrenamiento. Y estamos muy agradecidos y de nuevo, gracias por estos minutos en tiempo real, Marco Antonio Franco.
1: Con todo gusto, siempre vamos a estar a la orden.
0: Bueno, muchas gracias. Ahorita nos tiene súper orgullosos la selección, ¿no? De todo lo que está pasando y la celebramos en El Ángel. Hay como, pues, como 300 mexicanos rifándose en Venezuela para salvar vidas, y eso, yo sé que no lo vamos a ir a celebrar al Ángel, pero deberíamos, ¿no? Ya volvemos.
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3: Google y Samsung anunciaron sus primeras gafas inteligentes con Gemini y Android XR, que prometen competir de lleno con las Ray-Ban de Meta. Contarán con dos versiones, una con audio y otra con pantalla, que desarrollan en colaboración con las empresas de gafas Warby Parker y Anton Monster. El primer lanzamiento se llevará a cabo el próximo otoño y estará centrado en la versión de audio, que permite a los usuarios interactuar permanentemente con Gemini exclusivamente por voz con la frase "Hey Google" o simplemente tocando el costado de las gafas. Las audio glasses traen cámaras y altavoces integrados en las monturas y son capaces de vincularse tanto con móviles con sistema operativo Android como con iOS. Permitirán capturar imágenes y editarlas con la nueva Nana, o hacer búsquedas de ubicaciones o objetos con la inteligencia artificial de Google, así como traducir en tiempo real. Informó Aide Rivera. 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
6: El primer correo electrónico, fíjense que fue enviado en 1971 por el ingeniero informático Ray Tomlinson, obviamente en Estados Unidos, y el mensaje viajó a través del ARPANET, todavía no existía el internet, y fue una prueba técnica que tenían las primeras teclas del QWERTY, ¿no? El QWERTY. 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
0: Son las 2 de la tarde en punto, tiempo del centro de México. Gracias por seguir con nosotros. Mire, le tengo información importante. En este momento, la jefa de gobierno de la Ciudad de México, Clara Brugada, encabeza una conferencia de prensa sobre el operativo para el partido de la selección mexicana contra Inglaterra. Datos que da la jefa de gobierno: 40,000 servidores públicos estarán en las calles de la Ciudad de México, particularmente en el corredor Zócalo, Ángel de la Independencia. Más de 17,000 policías, entre estos 40,000 servidores públicos, 14,000 funcionarios, de los cuales 6,000 serán policías solo en Reforma. Es decir, pues el grueso del operativo se concentra, como le digo, en este corredor, en donde también se han concentrado las celebraciones en los partidos anteriores y la presencia de la gente que va a las pantallas que se han instalado con este propósito. Pantallas que estarán desde la Estela de Luz, ahí en Avenida Hidalgo, digamos, en el bosque de Chapultepec. Se pide llegar con tiempo a los espacios públicos y una vez que inicie el partido o se alcance el aforo máximo, se van a cerrar los espacios para la seguridad de todos. Esto es importante y hay que hacer eco y contarle a quien sepamos que va a ir y decirles, no se trata de dejar entrar o no dejar entrar a la gente simplemente por gusto. Una vez que se llegue a la capacidad máxima, por la seguridad de todos y para que no se repitan hechos como los que lamentablemente ocurrieron en la celebración anterior, se van a cerrar los accesos. Si se quiere disfrutar del partido en estos espacios, se llega temprano. Si ya no se alcanza lugar, nada de portazo, nada que vamos a entrar a fuerza, porque eso pone en riesgo la vida de familias, de personas que están al interior. Lo vimos en Monterrey, lo vimos en Guadalajara. Es una ocasión en donde el fútbol nos está regalando un momento muy especial y en el que hay que comportarse a la altura. Entonces, este despliegue, ¿no?, de lo que ha hecho, vamos a escuchar lo que dijo la jefa de gobierno, Clara Brugada.
8: Hoy anunciamos un fortalecimiento en los controles de acceso al Ángel de la Independencia y a otros espacios de celebración. Se ha diseñado un perímetro de seguridad alrededor del Ángel de la Independencia, que a continuación se va a informar con detalle.
0: Perfecto.
8: Sabemos que la gente llegará al Ángel desde temprano. Una vez el aforo llegue a su capacidad, no se permitirá el acceso de la población ya a esa zona delimitada y vamos a invitar a que puedan pasar a las siguientes glorietas y zonas en Reforma que estarán disponibles para que ellos puedan festejar.
0: Bueno, importantísimo de nuevo el mensaje de la jefa de gobierno. La razón es cuidar la seguridad de todos. Así como estas recomendaciones de no simular peleas, de no hacer movimientos en masa para adelante y para atrás, también de cuidarnos en lo individual. Si estamos en una zona en donde vemos que ya la gente está en la aglomeración, decían, en donde uno no pueda ni siquiera levantar los brazos, hay que salir de ese lugar. No se trata de ponerse en riesgo ante un festejo o ante un hecho como este. Están esperando, dice la jefa de gobierno, un anuncio oficial sobre el cambio de horario. Yo entiendo, lo que tengo de información es que la FIFA está todavía en estos momentos puliendo algunos detalles con la Federación de Fútbol de Inglaterra sobre este cambio de horario. Esa es la información que tengo y que por eso no ha dado oficialmente el anuncio, no se ha dado oficialmente este anuncio. Así que, pues, en el semáforo en amarillo, ¿no? Pues porque hemos dado por un hecho, digo, lo hicimos aquí al inicio del programa con David Faitelson, que el juego se cambia a las 12, pero el anuncio formal, oficial, le corresponde a FIFA y ese todavía a esta hora no ha llegado. Pero bueno, ya está el operativo en marcha, se espera la confirmación de ese cambio. Nosotros hacemos pausa y volvemos en tiempo real.
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14: El Monte Everest es la montaña más alta del mundo, pero su cima estuvo bajo el océano hace millones de años.
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0: Ya estamos de regreso en tiempo real. Gracias por continuar con nosotros. Un gusto, como todos los viernes, platicar con el embajador Arturo Sarukán, el presidente de Sarukán and Associates. Embajador, ¿cómo te va?
21: Hola, Enrique, ¿qué tal? Buenas tardes.
0: Pues llegó la fecha del 1 de julio, en medio de todo lo que estamos viviendo por la fiebre mundialista, pero esta fecha del 1 de julio, y sin sorpresas, la decisión para no renovar el T-MEC por 16 años, una lectura, de al menos de parte del gobierno mexicano, de, bueno, el asunto parece responder al momento político, no es una retirada definitiva y abre la posibilidad para que, si cambian los tiempos, se pueda nuevamente hablar de una renovación de mayor largo plazo. ¿Tú cómo lo ves?
21: Mira, como subrayas, esto estaba cantado, si no es que hace un año, por ciertamente los últimos 6 meses, era clarísimo que pasase lo que pasa. Y es muy importante subrayarlo, Enrique, porque digo, creo que he visto muchos comentarios de la comentocracia en redes, etcétera, indistintamente lo que hubiese hecho el gobierno mexicano, estaba claro que la jugada del presidente Trump era la no renovación en automático hasta el 2046 del tratado. Lo que Trump quería era tener primero un mecanismo para palanquear, presionar a Canadá y a México, usando este proceso, este plan B, esta alternativa que abre el tratado de revisiones anuales, y eso estaba cantado, era clarito. Entonces, digamos, no hay sorpresas, o no debiera haber sorpresas. Esto estaba previsto, ya incluso si te fijas en el tipo de cambio, en la paridad peso dólar, los mercados habían descontado desde hace tiempo este escenario. Si no, lo que habrías tenido es un brincoteo del tipo de cambio brutal, si esto realmente hubiera sido la típica liebre que sale de la chistera o de left field, como dicen los que les gustan el béisbol, ¿no? Entonces, creo que lo que hay que tener claro es, va a haber un proceso los siguientes 3 años ciertamente complejo, porque este proceso de revisiones anuales dura 10 años. Si en el transcurso de esos 10 años de revisión anual ninguna de las tres partes no se ponen de acuerdo para volver a extender 16 años más el tratado, entonces expiraría en el 2036. Pero por eso subrayo estos 3 años, porque después de que salga Trump del poder, donde seguirá abierto el proceso anual de revisión con una nueva administración en Washington, ese escenario puede cambiar y no es descabellado que en algún momento los 3 países puedan encontrar la puedan converger en anunciar su decisión de volver a extender 16 años más. Por lo tanto, de aquí al 2028, que es cuando Trump terminará, bueno, termina en enero del 29, pero digamos, nos tocará todavía hasta el proceso de revisión anual del 28 con Trump en la Casa Blanca. Estos van a ser los años complicados, porque con este presidente mercurial, volátil, que sigue amenazando con retirarse de que Estados Unidos se retire del tratado, pues estos van a ser los años complejos en el proceso. Creo que va a ser muy importante y muy revelador ver qué es lo que empieza a ocurrir a partir de esta sesión, que va a ser la primera ya con la decisión de renovación anual alrededor del 20 de julio, que se va a llevar a cabo en la Ciudad de México. Ahí, Enrique, es donde vamos a empezar a ver primero los temas que sí son estructuralmente un problema para México, que son o las áreas de incumplimiento mexicano del tratado, como el área, como el tema de la política energética mexicana, como la eliminación de los entes regulatorios y autónomos, todo lo que vimos en el sexenio pasado con López Obrador, que nos ha puesto en violación de nuestros compromisos y obligaciones en el T-MEC, más todos los demás apartados de temas nuevos que han ido surgiendo, temas importantes para Norteamérica, para la administración Trump, como por ejemplo lo que creo será la negociación de un nuevo capítulo, no, porque eso implicaría enviar el acuerdo a ratificación legislativa en el Congreso de los Estados Unidos en momentos en donde el presidente no tiene la autoridad para negociar acuerdos comerciales, pero ciertamente la inclusión de un o acuerdo suplementario o un anexo en materia de minerales críticos, todo este concepto nuevo que se tiene que entender en México de la seguridad, de la economía y el comercio vistas por Washington hoy como temas de seguridad nacional. Y quizá el brinco más complicado, Enrique, porque en estos días he visto muchos que argumentan, bueno, es que el impacto económico y las exportaciones y somos el primer socio comercial de Estados Unidos, esos son argumentos que servían en el pasado. Hoy hay que entender que el T-MEC está siendo visto como un tema de seguridad nacional y por lo tanto vamos a tener que también cambiar nuestro ADN y nuestra memoria muscular con respecto a cómo vendemos, cacareamos, palanqueamos, negociamos lo que se va a venir en estos procesos de revisión anual, porque crecientemente va a haber que enmarcar esos datos duros comerciales y económicos en bajo el paraguas de las visiones de seguridad económica, seguridad nacional con la que Estados Unidos está crecientemente viendo su relación económica y comercial con Canadá y con México.
0: Sí, pues es digamos un momento de la mayor definición, me parece, para el futuro de esta relación comercial.
21: Sin duda.
0: No es el fin de una negociación, parece el inicio de otra muy larga y pues casi permanente.
21: Pues sí, va a ser el inicio de un periodo, repito, sobre todo estos 3 años que nos quedan con Trump en la Casa Blanca, pues enormemente volátiles, donde, como lo hemos comentado tú y yo en el pasado, el tema de la seguridad y la cooperación en materia de lucha contra el narcotráfico va a estar planeando sobre las discusiones en materia comercial y arancelaria, porque no hay que olvidar que más allá del proceso de revisión del T-MEC, todavía tenemos abierto el flanco de los aranceles que Trump le ha impuesto a México al acero, al cobre, al aluminio, a los automóviles, que son, creo que van a ser parte de la tarea esencial de negociación y los objetivos esenciales de negociación del gobierno mexicano, de la Secretaría de Economía, al secretario Ebrard, porque en la medida que logres reducir eso a sus niveles más bajos, que me parece que podrían llegar a la zona del 10%, entonces el resto, como no es que deje de importar, pero pues comparado con el resto del mundo, México va a estar en una posición privilegiada frente al resto de los países que van a tener niveles arancelarios muy superiores a esos potenciales umbrales a los que podríamos llegar. Pero sí va a ser van a ser 3 años de enorme fluidez, de enorme volatilidad, de incertidumbre, de un presidente que un día sí y el otro también amanece con este instinto de deshacerse del acuerdo comercial con sus dos socios norteamericanos, y en una relación que vive uno de sus momentos más frágiles, más complicados, más delicados, y donde todo el tema de lucha contra el narcotráfico en cualquier momento te avienta una granada de fragmentación a la relación en su conjunto.
0: Por supuesto. Finalmente, en estos días se han realizado una serie de eventos por el 250 aniversario de la Fundación de la, sí, de la República. En Estados Unidos, Trump estará en el Monte Rushmore. No sé si haciendo planes para poner también su cara en alguna de esas montañas.
21: Sin duda.
0: Pero la feria, digamos, el fervor patriótico, no ha cumplido con las expectativas que uno pensaría de un evento de esta naturaleza en un momento así, ¿no?
21: Sin duda. Yo creo que es una metáfora, me parece, muy potente de la crisis política, institucional, moral en la que está Estados Unidos en este momento. El hecho de que el actual gobierno no ha podido, ya no digas, arreglar el espejo de agua entre el monumento a Lincoln y el monumento al presidente Washington. Esta Casa Blanca repleta de dorados y ahora un águila que, pues, para quienes tenemos memoria histórica o memoria visual, pues nos recuerdan a las águilas nazistas en la Alemania de Hitler, un águila dorada enorme que han colgado en el pórtico de la Casa Blanca, una celebración que, pues, no ha jalado, que genera enormes cuestionamientos sobre la manera en la cual el presidente ha otorgado contratos sin licitación a amigos suyos para los distintos eventos de los festejos del 250 aniversario. Me parece que todo esto refleja la profunda crisis en la que está sumido este país, la profunda polarización. Digo, Enrique, tú y yo sabemos, este país ha vivido momentos de crisis en el pasado, si no te quieres remontar a la Guerra Civil, que es quizá el momento más crítico en la historia de esta república joven, los 60s, los movimientos a favor de los derechos civiles, las manifestaciones contra la guerra de Vietnam, el escándalo de Watergate. Es decir, ha habido momentos de crisis y de polarización, pero como lo que estamos viviendo en este momento, nunca. Y el otro día me caía el 20, para quienes les gusta la historia, la geopolítica, la ciencia política, En 1776, el año en que este país se volvió independiente o declaró su independencia, un gran historiador británico, Edward Gibbon, escribió lo que es uno de los textos de relaciones internacionales, ciencia política, historia más importantes, que se llamaba Historia del declive y caída del Imperio Romano. Y me parece enormemente paradójico que 250 años después de la publicación de ese libro, que coincide con la independencia de los Estados Unidos y ahora con los 250 años tanto de la publicación como de ese movimiento, pues Trump de alguna manera es, si no es la causa del declive y la caída del imperio estadounidense, si es el síntoma de esa caída y declive.
0: Pues ahí está. Embajador Arturo Sarukán, como siempre, gracias por acompañarnos esta semana en Tiempo Real.
21: Buen fin de semana y que tengamos un gran juego el domingo.
0: Que sí, una victoria, además del gran juego.
21: Así es.
0: Gracias, así Arturo Sarukán. Ya volvemos.
21: Dios.
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3: El desierto del Sahara fue una selva tropical hace miles de años, antes de sufrir un cambio climático drástico.
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0: Ya estamos de regreso en tiempo real. Gracias por continuar con nosotros. Ya escuchábamos todos los detalles de este plan de seguridad, de este operativo que ha montado la Jefatura de Gobierno de la Ciudad de México para el partido del domingo, con 40.000 funcionarios que estarán en las calles, las pantallas, las restricciones para los espacios públicos. Es decir, pues no se trata de que todos quieran entrar al mismo lugar al mismo tiempo. En cuanto se esté ya a capacidad, se va a restringir esto, y el llamado es para todos, quien conozcan que va a ir, si usted tiene pensado hacerlo, respetar esas restricciones por su seguridad y por la seguridad de los demás. Esto salva vidas, no es solamente un tema de quién sí logró entrar y quién no logró entrar y quién dio portazo y quién no dio portazo, porque es muy simpático. Es que el asunto es un asunto de seguridad y de la integridad de todos. No solamente en la Ciudad de México se están preparando estos operativos. Vimos que hubo incidentes en Guadalajara serios, igual que en Monterrey. Atziri Cárdenas está en Jalisco. El reforzamiento de estas medidas en la ciudad para el domingo. Cuéntanos, Atziri.
27: Gracias, Enrique. ¿Qué tal? Muy buenas tardes. Sí, el gobernador hoy alrededor de las 11 de la mañana con 12 minutos publicó un comunicado en su red social de X, donde dice que el próximo domingo va a haber 3.000 elementos de la Guardia Nacional en conjunto con elementos del Ejército, de la Policía Estatal, de la Policía Metropolitana y de las comisarías municipales, que estarán muy atentos a vigilar este partido de México contra Inglaterra, porque recordemos, Enrique, que el jueves 18 de junio, cuando el partido de México contra Corea, se derribaron algunas vallas, en el FanFest en el centro de Guadalajara, y luego el martes pasado en el partido de México contra Ecuador hubo al menos 20 personas detenidas también por desmanes que ocurrieron en el centro histórico de Guadalajara. Por eso se ha anunciado este gran operativo de seguridad, que no solamente van a estar resguardando el FanFest en el centro histórico de Guadalajara, sino también en el centro histórico de Zapopan, en el auditorio Benito Juárez, y en los centros universitarios de la Universidad Universidad de Guadalajara, pero donde también se va a poner un énfasis muy especial es en la Glorieta Minerva, donde en el partido de el martes pasado por la noche se calcula que hubo alrededor de 120 mil personas. Por eso ahí se ha anunciado que van a poner más pantallas para poder ver este partido. Hoy por la mañana yo estuve ahí y solamente hay dos, así que se espera que coloquen mucho más. Y es que no es para menor lo que sucedió en estos dos partidos en Guadalajara, donde sí hubo algún tipo de incidentes, pero esperan que esto no suceda. Lo que ha dicho el gobernador en sus redes sociales, esto es muy importante, Enrique, es que procuren que no se lleven a menores de edad, porque no se va a permitir el ingreso de niñas y niños. Es algo que no habíamos visto en partidos pasados, donde sí se veían a los pequeños acompañados de sus padres, no solamente sentados con ellos en el piso, sino también en los hombros de los adultos. Esto ya no va a ocurrir este domingo, y también hay restricciones para meter aerosoles. Esto significa que tampoco se va a poder bañar con espuma, algo que se había visto mucho en todas las celebraciones de México. Esto es lo que se ha anunciado para el próximo domingo aquí en la capital de Jalisco, Enrique.
0: Perfecto, Siri. Bueno, esperemos que sea un festejo primero que nada, y segundo, que sea un festejo seguro para todos los asistentes. Muchísimas gracias.
27: Gracias, Enrique. Buenas tardes.
0: Bueno, tenemos entonces los detalles de lo que se está preparando ya en la Ciudad de México. Estaremos hablando en unos instantes también de lo que se prepara en Monterrey, en donde durante el partido contra Ecuador se dio un portazo y tiraron unas rejas que pudieron generar también o provocar también serios daños a los asistentes. Y el llamado, pues, a la gente es: no hay cupo para todos. Entonces, quien quiera llegar, que llegue con tiempo, con mucha anticipación, y quien no alcance, que cuando ya esté cerrado, pues que no se le ocurra esta tonta idea de que si el portazo y que déjenme entrar, porque sí que es que no es un asunto de percepción, es un tema de seguridad. Lo que ha sucedido en Monterrey y lo que nos interesa. Vamos justamente hasta allá con Emilio Murbaga, corresponsal del Grupo Fórmula Nuevo León. Preparativos, Emilio, para el partido.
5: Hola, Enrique, muy buenas tardes. Sí, pues te platico, acá en Nuevo León, ante el partido de México-Inglaterra este domingo, el gobernador Samuel García anunció nuevos espacios de transmisión para evitar aglomeraciones y reforzar la seguridad. En los alrededores de la macroplaza se ampliará el aforo para 50.000 personas más, con pantallas que estarán instaladas en puntos como el Museo de Historia Mexicana, el Teatro de la Ciudad, la NL y la Plaza Gastronómica. También se habilitarán sedes alternas en el Parque Niños Héroes, el Parque del Agua, que ya se ha usado previamente, también como una sede ahí para la transmisión de los partidos. Y además de esto, pues ya se sumaron también algunos municipios como San Pedro, Guadalupe, Apodaca, Santiago, Pesquería y El Carmen. Todos estos pues contarán con transmisiones en plazas públicas para que también pues la ciudadanía pueda acudir a estos espacios, ¿no? O sea, que no solamente se concentre en el centro de Monterrey, sino que también pues haya más distribución de los aficionados en la zona metropolitana y los municipios aledaños. Pues el mandatario estatal confirmó que el FanFest de Fundidora cerrará sus accesos alrededor de las 3 de la tarde para evitar las aglomeraciones. Y de igual manera, la estación del metro Y, que es la más cercana al Parque Fundidora, pues suspenderá su servicio momentáneamente para evitar la llegada de más personas. Pues todo esto como parte de las medidas preventivas para mantener la seguridad y pues que sea una convivencia muy sana, ¿no?, para todos los aficionados. Ese es parte como de las medidas que se contemplan aquí en Nuevo León para los preparativos de este domingo. Hasta aquí el reporte, Enrique.
0: Perfecto, Emilio. Bueno, pues ahí tenemos la información de cómo se prepara ya también Nuevo León. Vamos a escuchar, hace unos instantes, Joaquín López Dóriga tuvo una conversación con el entrenador de la selección mexicana, con Javier Aguirre, sobre este cambio de horario que se ha planteado y que no se ha confirmado, por cierto, por parte de FIFA, que sería la instancia que debe de dar formalmente esta información. Sabemos que se estarían puliendo algunos detalles con la Federación Inglesa, y en el caso de Javier Aguirre, pues dice que no le consultaron y que a él no le gusta nada la idea del cambio de horario, porque no es el horario en el que la selección tenía planeado jugar, y porque en el horario en el que se tenía ya planteado el partido le ha ido muy bien a la selección mexicana. Así que vamos a escuchar lo que le dijo Javier Aguirre a Joaquín López Dóriga.
7: como una patada en el estómago, porque claro, cambias todo, ahora hay que cambiar todo el plan, todo el trabajo, no que se vaya al garete, pero casi, porque te estás tragando 6 horas que tenías programadas, ¿no? Entonces sí, no me gusta nada, evidentemente acataremos lo que diga FIFA.
0: Bueno, pues ahí está lo que dice Javier Aguirre. Habla de que pues obviamente hay un plan ya durante el día para el domingo que tiene que ver con la activación, que tiene que ver con una conversación, una charla técnica con los jugadores, pero sobre todo con algo que la selección y los atletas de alto rendimiento pues se toman muy en serio, que es la alimentación y los horarios de sueño. Entonces, tener que levantarse más temprano el domingo, aunque parezca que todavía hay tiempo, hay ya un plan de 2-3 días del tiempo entre partidos, de las horas entre partidos, de lo que hay que comer esa mañana y esa tarde o ese mediodía, de cómo se va a optimizar el funcionamiento, la parte física de los jugadores a partir de los horarios. Y Javier Aguirre dice, esto a mí me cae como una patada en el estómago, no me gusta, no me consultaron, pero pues seguramente lo que ocurrirá aquí es que pues acataremos las disposiciones de la FIFA. Me imagino que la selección inglesa pues tendrá mayor flexibilidad en ese sentido, porque ellos están, digamos, en un plan itinerante, han estado viajando entre Atlanta, Nueva York, Boston, Kansas, ahora estarán en la Ciudad de México. Y puede que este cambio de horario no tenga un efecto tan nocivo para sus planes, para su logística, como lo dice Javier Aguirre, lo tiene en el caso de México. El factor calor, pues se esperan, entiendo, temperaturas templadas, estamos hablando entre 21 y 24 grados, ese es el pronóstico para el domingo a las 12 del día. Entonces tampoco es como que haría mucho calor, y si a esos 21, 24 grados le agregamos que el sistema nuevo de la cancha del Estadio Azteca tendría una capacidad de reducir la sensación térmica para los jugadores a nivel de cancha de hasta 2 o 3 grados, y esta es una información que estamos verificando pero que tengo, pues sería la verdad que una temperatura muy, muy agradable para jugar al fútbol. Si estamos hablando de 20, 19 grados, pues la verdad que sí, muy agradable. No es lo fresco que ha estado el Estadio Azteca en las tardes, noches, después de las lluvias, que ahí pues yo creo que la temperatura todavía es mucho menor, pero tampoco es el calorón que están, por ejemplo, sintiendo ahorita en Nueva York, en Washington, en Atlanta, en algunas de las sedes en el noreste estadounidense, en donde hay una ola de calor. Pero bueno, ya tenemos ahí un panorama bastante completo de lo que se espera en la Ciudad de México, en Monterrey, en Guadalajara, incluso la opinión de Javier Aguirre en la conversación que tuvo con Joaquín López Dóriga sobre este cambio de horario, que no le parece nada bueno. Lo que falta, pues, es que la FIFA se pronuncie y que haga oficial lo que se ha informado en distintos espacios, que es que el juego del domingo, en vez de ser a las 6 de la tarde, sería a las 12 del día. Esto es lo que estamos esperando, y si llega a ocurrir durante el programa, pues obviamente le tendremos la información, como también le platicamos que están ya en tiempos extra. Australia y Egipto están jugando este primer partido de la jornada de 16avos, ya la última. Entiendo que hoy juega Argentina y también juega Colombia. Entonces, no, mañana es la última jornada de 16avos, no, mañana empiezan los octavos, Paraguay contra Francia, el día de mañana, así que último día de 16avos, Australia-Egipto, y más tarde Argentina-Cabo Verde, y en la noche estará el Colombia-Ghana. Hacemos pausa, volvemos en tiempo real.
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12: Google y Samsung anunciaron sus primeras gafas inteligentes con Gemini y Android XR, que prometen competir de lleno con las Ray-Ban de Meta. Contarán con dos versiones, una con audio y otra con pantalla, que desarrollan en colaboración con las empresas de gafas Warby Parker y Anton Monster. El primer lanzamiento se llevará a cabo el próximo otoño y estará centrado en la versión de audio, que permite a los usuarios interactuar permanentemente con Gemini exclusivamente por voz con la frase "Hey Google" o simplemente tocando el costado de las gafas. Las audio glasses traen cámaras y altavoces integrados en las monturas y son capaces de vincularse tanto con móviles con sistema operativo Android como con iOS. Permitirán capturar imágenes y editarlas con Ano Banana o hacer búsquedas de ubicaciones o objetos con la inteligencia artificial de Google, así como traducir en tiempo real. Informó Aide Rivera. 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
14: El monte Etna, Italia, localizado en Sicilia, es el volcán activo más alto de Europa. Sus erupciones son frecuentes y ofrecen un espectáculo de fuego constante. La fertilidad de sus laderas permite cultivos de viñedos y cítricos, demostrando cómo la vida florece, incluso cerca del calor del magma.
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16: Ante el inminente cambio de horario del partido de la selección mexicana de fútbol de este domingo ante Inglaterra, Javier "El Vasco" Aguirre habló en exclusiva con Joaquín López Dóriga sobre la decisión.
7: Como una patada en el estómago, porque claro, cambias todo. Ahora hay que cambiar todo el plan, todo el trabajo. No que se vaya al garete, pero casi, porque te estás tragando 6 horas que tienes programadas, ¿no? Entonces sí, no me gusta nada. Evidentemente acataremos lo que diga FIFA, pero a mí especialmente no me gusta nada, ni a mis jugadores. FIFA organiza, FIFA decide y yo acato. No hay más, nos adaptamos, no hay pretexto y hay que jugar y ganar.
16: La actividad de 16avos de final concluye hoy. A las 4 de la tarde Argentina enfrenta a Cabo Verde y a las 19:30 horas Colombia se mide a Ghana. Soy José Luis Cuevas y en Grupo Fórmula somos locales.
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1: Estamos escuchando a los Caifanes. Aquí no es así, en el estudio Juan Carlos Campos y Santiago Lastra. ¿Qué tal, Santiago? ¿Cómo estás?
2: Hola, muy bien, muy bien.
1: Qué gusto recibirte por acá.
2: Un honor.
1: Un honor tenerte. Querido Campos, ¿qué onda?
3: Buenas tardes, señor.
1: ¿Por qué estábamos escuchando Aquí no es así?
3: ¿Por qué estábamos escuchando esta canción? Porque el domingo toca. El domingo toca Inglaterra.
1: ¿Toca Caifanes?
3: Toca Caifanes. No, me dijeron que toca Maná, pero no sé si es.
1: Sí, sí, sí. Ah, sí. Se supone cierto que de medio tiempo sí. Y además, tan delicado, mira, de salud uno de los integrantes de Caifanes.
3: Ay, pues inviten a Fernando. A Fernando. Yo muy, muy, a Fer de Maná para que cubra al que está enfermo. ¿No se puede?
1: Pues podría.
3: O ya me hice bolas, ¿verdad?
1: En, o sea, Caifanes. Fer es de Maná.
3: Ah.
1: Y el, okay, que está, uno de los integrantes de Caifanes, está enfermo. De hecho, por eso cancelaron sus, okay, conciertos que tenían programados, okay, por estas fechas. Pero sí, sería increíble tener algo de.
3: Yo es que llevo días, Enrique, viendo las redes sociales explotando de analogías extrañas entre la cultura inglesa y nuestra cultura, como las comparaciones entre Harry Styles y Juan Gabriel.
1: Por esa no, es que esa no aplica.
3: Pues la ropita sí.
1: Sería más bien Paul McCartney y
3: ropa,
1: Juan Gabriel.
3: Pero por la ropa sí, porque hay unos looks que sí se le parecen.
1: Pero Paul McCartney y Juan Gabriel es más apropiada generación.
3: Harry Potter y el Mago Frank.
1: Sí, Harry Potter y
3: el Mago Frank.
1: Oye, lo que sí no tiene comparación, antes de seguir con la lista que seguramente has preparado, es el fish and chips y cualquier cosa que prepare.
3: Ah, sí, lo tenía. Exactamente. No, pero sabes que yo, pensando en esta comparación, por ejemplo, de Oasis y Maná, o el Big Ben y el Ángel de la Independencia, o el London Eye y la Rueda de Aslan, por ejemplo, también, ¿no?
1: Sí.
3: Yo dije, ¿quién mejor que el señor Lastra? Que venga como infiltrado, digamos. Porque él tiene, obviamente, toda la información de los ingleses y, claro, su cultura, sí, ¿no? Sí. Pero obviamente,
1: aunque,
3: y está más
1: es,
3: claro,
1: es su mercado, entonces tiene que ser cuidadoso porque pues no le puede ganar el nacionalismo.
3: ¿Cuánta audiencia tendremos? Sea, ¿cuánta audiencia inglesa tendremos hoy? ¿O nos luchamos en inglés si quieren?
1: Hay muchos british, sí.
3: Hay que hablar en español para que no nos entiendan.
1: ¿Te has preparado? Es el fish and chips y cualquier cosa que prepare.
3: Ah, sí, lo tenía. Exactamente. No, pero sabes que yo, pensando en esta comparación, por ejemplo, de Oasis y Maná, o el Big Ben y el Ángel de la Independencia, o el London Eye y la Rueda de Aslan, por ejemplo, también, ¿no?
1: Sí.
3: Yo dije, ¿quién mejor que el señor Lastra que venga como infiltrado, digamos? Porque él tiene, obviamente, toda la información.

0: inglesa tendremos hoy. O nos luchamos en inglés si quieren.
1: Hay muchos british, sí.
0: Hay que hablar en español para que no nos entienda nada. A mí me pareció interesante.
2: Welcome to BBC One.
0: A mí me pareció. Soy was very interesting. ¿O cómo sí. se dice?
1: ¿Qué, cómo?
0: Que Lastra come to the program. No, para que Santiago. Bueno,
1: sí
0: Santiago.
1: Me agarraste en curva, dije, ¿de qué estamos hablando?
0: Santiago, obviamente, es nuestra bandera embajada mexicana en Londres. Yo, ahorita que vemos en el camino, me estaba contando lo difícil y complejo que es tener un restaurante en Londres cuando muchísimos ingleses en su vida han comido un taco.
1: Sí, bueno, y no cualquier restaurante. Exacto. Además, el restaurante que ha logrado llevar a la cima de la gastronomía global, el chef Lastra, que además, pues te digo, un poquito de tu corazón allá también, la verdad.
3: Sí, sí, sí, sí, pues ya llevo yo 9 años viviendo en Inglaterra. Y pues sí, o sea, ya es el lugar en el que más he vivido en cuestión de mi vida profesional. Pero pues obviamente, pues no hay nada como el corazón es México. O sea, yo cuando me levanté, y le estaba contando a Juan Carlos que me levanté, estaba yo ahí en Londres, me levanto y no vi el último partido de la primera ronda.
1: Sí, el de Chequia. Que es de madrugada,
3: el de
1: ¿no?
3: Chequia, sí, porque era a las 3 de la mañana. El otro sí lo vi, pero ese no. Me levanto, veo el resultado y empiezo a llorar. O sea, de que llorando y yo así de... O sea,
1: ¿qué pasa?
3: ¿Por qué hago aquí?
1: Sí, sí, sí.
3: O sea, vamos ganando.
1: Sí, sí, sí.
3: Vamos ganando, no nos han metido gol, vamos a pasar como uno de los mejores equipos del mundo.
1: Sí.
3: Y yo no estoy en México. Entonces, literal, se me metió en la cabeza y dije, no, necesito un boleto en el Azteca. Y hice mi objetivo de vida, conseguir eso. Pagué mi boleto y todo, y me vine el día siguiente al partido del martes de Ecuador, que fue, yo creo que, una de las experiencias más memorables de mi
1: vida. No, pues, ese estadio fue... Yo estuve, pues, algo así como 35 minutos, porque tuve que irme después a chambear en el medio tiempo. Ajá. Y venía llegando de Venezuela, pero pues estuve ahí por mis hijos y obviamente porque yo quería estar ahí.
3: Sí.
1: Y como dices, una experiencia absolutamente memorable, la energía, el apoyo y pues la comunión con el equipo en todo el estadio, ¿no?
3: Sí, sí, sí. Y a ver, que en Inglaterra nos quieren mucho. O sea, yo...
0: ¿Cómo nos ven a los mexicanos en Inglaterra? ¿Cómo
3: les encanta,
0: nos ven?
3: No, les encanta México.
1: Sí, o sea, hay buena relación.
3: El segundo país que nos visita más en el mundo es Inglaterra, es el Reino Unido. O sea, primero Estados Unidos, luego el Reino Unido.
0: ¿Ah, sí?
3: Sí, o sea, en una mesa hay alguien que está en México. O que acaba de ir o que va a ir. La gente le encanta México.
0: ¿Y van a tu restaurante porque tienen ese cariño, gusto o quizá hasta un
3: curiosidad,
0: poco...
3: Como curiosidad de cómo será un restaurante de estrella Michelin mexicano.
1: En Londres.
3: En Londres, exacto. Pero les termina fascinando. Y hay gente que incluso compra sus boletos de avión en plena comida. O sea, a mitad de la comida, ya después de unos mezcales.
1: Ah, no, pues... La mejor embajada de
0: México, ¿ves? Secretario de Turismo, el señor Lastra.
1: ¿Van a comer a col o van a cenar?
3: Sí, no, neta. Y me dicen, güey, ¿dónde nos quedamos? Acabamos de comprar nuestros vuelos para ir a México.
0: Qué maravilla.
3: ¿Cuáles son las recomendaciones? Y ya les damos las recomendaciones.
0: Yo debo decir que la... ves que tuve oportunidad de ir a tu restaurante en Londres, lo que más me llamó la atención es que el 98% de los ingredientes son ingleses, solamente importas, bueno, en este caso exportas frijol y maíz.
3: Maíz y el chile.
0: Y lograr una experiencia profundamente mexicana, me parece maravilloso lo que has hecho en Col y ahora en Fonda, y además... Lo de la embajada, pues suena chistoso, pero es un poco cierto. Es al resto mexicano.
1: Absolutamente, es nuestra representación allá, y qué bien.
0: Y los grandes exponentes de la cultura de nuestro país también lo tienen como un destino cada vez que van a Londres, y obviamente nos llena de orgullo, te lo digo de frente, y te lo he dicho muchas veces, que una persona tan joven como tú lleve tantísimos años fuera de su país.
1: ¿Cuántos años tienes, Santiago?
3: 36.
1: Ah, no, pues está chavo.
3: Antes era más chavo.
0: Y llevas, no, nosotros también, entonces no creas, ¿eh? Y llevas, ¿cuántos años fuera de México?
3: 18.
0: Muchos años. Y aún con tantos años fuera del país, sigas ligado emocionalmente y te prenda a ver perderte un partido y decir, vamos ganando, me agarro un vuelo, voy a México, porque también esa es la magia del fútbol, ¿no? O sea,
1: sí.
0: Como ese reconectar con la emoción y la vibra.
1: Todos estamos reconectando, me parece, con esta dimensión de México, porque yo lo he dicho mucho en estas semanas. Lo que está sucediendo no cambia la realidad del país, pero cambia la conversación sobre el país.
3: Uh-huh.
1: Y tener una conversación

0: que abra posibilidades de lo que somos, de lo que es este país y de lo que somos los mexicanos, que no nos encasille en solo una de las realidades que vive el país y que es innegable y que reportamos todo el tiempo en estos espacios de información. Somos más que nuestras peores noticias. Sí. Y esta idea, incluso expresada en el ICC, a diferencia del sí se puede, pues es eso, la posibilidad de también ser nuestra mejor versión, de también ser una versión ganadora, una versión competitiva, una versión que nos enorgullece a todos. Yo tengo dos hijos que son nacidos en Estados Unidos, porque allá vivimos yo casi 20 años. Y ellos, cuando llegaron a México, pues su conexión cultural era las visitas, la familia, algo de la comida. Y ahora es también el fútbol. Y eso les da un sentido de identidad y de orgullo nacional que es palpable en los niños. Se van a acordar, y esto de nuevo, el sentido de pertenencia y de identidad en estos, además, años formativos, pues es fundamental.
1: Sí, no, yo creo que nos la tenemos que creer. Y esta es una oportunidad, o sea, yo creo que es una oportunidad de que nos la creamos como país y como nación, de que somos calidad, de que somos, que no solamente somos suerte, ¿no? O sea, porque tenemos suerte, tenemos creatividad, tenemos fiesta, somos divertidos, pero también somos sólidos y tenemos una calidad de clase mundial en no solamente arte, gastronomía, diseño, arquitectura, deporte, y por muchos años yo creo que hemos sido como que el que, bueno, a ver si de panzazo, y esto, lo que está pasando ahorita es una muestra de que estamos ya pues en un nivel de clase mundial como país.
0: Sí, me gusta esto que dice, sólidos y de calidad, de lujo, los mexicanos. No solamente es, se arregla esto con la creatividad y el chicle pegado y como haya...
1: Exacto.
0: Haya sido como haya sido. No, es un asunto también de demostrar que la calidad mexicana expresada en todas estas, en todos estos frentes y estas verticales de las que hablaba el Chef Lastra, existen, lo vemos en el arte contemporáneo, constantemente Campos aquí nos está hablando de lo que se logra en ese espacio en todo el mundo, lo vemos en la gastronomía, ¿no? Hoy además con un ejemplo clarísimo y de lujo en ese sentido, y lo estamos viendo en el deporte, con Isaac del Toro en el ciclismo, con nuestros clavadistas, con también nuestra selección de fútbol, que es pues particularmente importante para los mexicanos, ¿no? El deporte.
2: Y esa emoción, y lo que decías tú, Enrique, del ICC, pues igual, ¿no? Hace algunos 8 años, ICC, tenemos un restaurante mexicano que tenga una estrella Michelin en la ciudad, o para mí, la ciudad más compleja o más demandante del mundo en términos de gastronomía.
0: Total, más diversa.
2: Entonces, ¿no? Pues sí se logró, y sí. Santiago, estamos muy orgullosos de ti. La verdad que también yo muy agradecido, porque justamente los medios también tienen que exponer a estas personas que son nuestros abanderados en otros países, y Enrique siempre promueve estos espacios y estos momentos para que muchos más mexicanos nos sintamos orgullosos de lo que somos.
0: No, pues que imagínate, hemos platicado con Frida Escobedo, la arquitecta mexicana encargada de la remodelación de esta ala de arte contemporáneo del Museo Metropolitano de Nueva York. Hemos platicado con el chef Santiago Lastra, hemos platicado con artistas como Mario García Torres, hemos platicado con gente que pues también deberíamos celebrar en el Ángel. Así suena cursi, suena exagerado,
2: no me parece.
0: Pero pues cuando hablamos de orgullo nacional, pues hablamos de orgullo nacional en toda la extensión del concepto, ¿no?
2: Y todos nos sentimos orgullosos, obviamente, de Mora y de Ochoa y de todos estos valientes Morita. Mexicanos, pero también de los cocineros, de los arquitectos, de los pintores.
0: ¿Qué fue lo primero que comiste ahora que regresaste de aquí a México?
1: Tacos. No, ya llevo...
2: Pero ya me echó su lista, sí está buena, ¿eh? Sí,
1: sí
2: se aventó un gran tour.
1: No, llevo 8 taquerías en 2 días, güey.
2: ¿Y cuántos Pepto Bismol?
0: 8 taquerías.
1: No, sí, es complicado, eso sí es complicado. Hay que caminar.
0: Sí,
1: hay que caminar. Sí. Caminar es... Y no echarte mucho refresco.
0: Y taco fifí, ¿no? Porque ahora no sé si te has dado cuenta que en México está de moda
2: también
0: el taco
2: fifí. También fue al fifí. Fue al hipster, al fifí y al de toda la vida.
1: Fui a los 3 tipos de taquerías.
0: Las 3 cabinas. Sí, premium, economy.
1: Exacto.
2: Sí, como la vida misma. Como a veces así, a veces así.
1: No, pero ¿sabes qué? Yo creo que yo soy más fan de lo... De lo callejero.
0: De lo tradicional.
1: O sea, de que tienes ahí el pedazo de tronco y la carne confitada y le dan en su madre y con el cuchillo y te sirven ahí con grasita. tradicional.
0: Sí,
1: es. En la noche.
2: Ya no se está antojando.
1: No, o sea, yo creo que ese es el que... Ese, no, es que no se le puede ganar a eso, yo creo.
0: Sí. No, pues es que esa experiencia es, me parece, bastante única. En estos momentos entiendo, Egipto ha ganado su partido de 16avos de final frente a Australia en penales. Y Mohamed Salah y compañía estarán en la siguiente ronda del Mundial con un gran fútbol y una garra enorme que ha presentado este equipo de Egipto en el Mundial. Ganan en penales contra Australia y avanzan a los octavos de final. Veremos cuando se defina su rival qué sigue para Egipto. Pero bueno, Chef, qué bueno que estás aquí en México, qué bueno que tuviste chance de ir al partido de Ecuador. ¿Vas el domingo?
1: Gracias. No, fíjate que me regresaba hoy y cambié mi vuelo, me voy a quedar. Lo voy a ver en una pantalla igual con mis amigos.
0: Oh, está increíble.
1: Sí. Y comidita y así. Y
0: un domingo hacer, muy mexa.
1: A festejar.
0: Eso.
1: Porque vamos a ganar. Ahí está. No...
2: A festejar. Y a sentirnos muy orgullosos. Y a comer tacos árabes hoy en la Condesa en Ámsterdam y Michoacán.
0: Sí.
2: Ahorita que hablabas de Egipto y tacos árabes de toda la vida ahí. Ándale. Están buenos, ¿eh?
1: Sí. Ándale.
0: Pues ya me antojaste.
2: Vamos.
0: Tacos árabes. Entonces, Campos, tú vas a estar en el estadio. El
2: Ay, primero, Dios, ya sabes que yo siempre ando así como al borde.
0: Sí, consiguiendo el boleto ahí siempre, último minuto. Y siempre te veo en primera fila, que es lo increíble.
2: Tengo buenos amigos.
0: No tengo
2: amigos,
0: boleto, tengo no sé qué. Y llega VIP al lado de Infantino. Sí, claro, o sea, una cosa muy especial.
2: Ya me siento no como Infantino, pero sí como el doctor Simi, como la botarguita que va a animar al equipo. Así es que ojalá que vaya, porque yo también les traigo suerte, ¿eh?
0: Pues ya vi que sí, porque ha sido todos los partidos de México, ¿no?
2: Entonces, mira, sí. Mejor no garantizar mi asistencia.
0: Hay que hablar con la Federación Mexicana de Fútbol para conseguir ese boleto.
2: Hazme la buena.
0: Nos informaban hoy que algunos boletos están yendo ya en millones de pesos.
1: ¿En serio?
2: Híjole, ahí sí no sé, pero bueno.
1: Qué barbaridad.
0: Sí, pero mira.
2: Pues, quien los tenga, que lo pague.
0: Sí, y sobre todo que sea un día de celebración nacional.
2: Eso.
0: Que donde estén, en la calle, en las pantallas, eso, en los bares, en los restaurantes, en casa, en el estadio, que todos celebremos un triunfo de la selección para confirmar esta idea del buen momento que vive, de la potencia de la localía, de su gran récord en el Estadio Azteca, con buen fútbol, y que después todos estemos a la altura del festejo.
2: Eso.
0: Con euforia, con el orgullo, pero respetando las determinaciones de la autoridad en términos de los cupos, de los espacios en donde la gente pueda celebrar de manera segura y pues esto, tranquilo.
2: Y respetando los resultados también, ¿no? También los resultados, que obviamente todos queremos ganar.
0: Perdón, Luisito, el operador se asustó. Tuve que cortar el micrófono porque no
2: con
0: quería que
2: lo respeto y buena onda para que no haya cosas que lamentar. Así es
0: no, obviamente.
2: Que tengamos un gran
0: Obviamente. O sea, esa parte, el resultado, no es, o sea, como dice Javier Aguirre a sus jugadores, yo les digo que salgan a jugar, que sepan, que hagan lo que saben hacer, que suden la camiseta. Quiero que lleguen exhaustos al vestuario, que luchen con dignidad y con garra y con el buen fútbol que los ha caracterizado. Todo lo demás, pues hay un montón de cosas que están fuera del control de los jugadores, de los que están en la cancha, imagínate, de los que estamos en las gradas o estamos viéndolos por la televisión. Entonces, serenidad.
2: Serenidad.
0: Serenidad en la victoria y en la derrota, serenidad. Dignidad en la victoria y en la derrota, y que se demuestre por qué esta es la mejor sede mundialista en el mundo, por tercera ocasión, aunque a algunos no les guste en Ecuador y en Argentina. Con esto nos despedimos. Muchas gracias.
1: Muchas gracias.
2: Buen domingo.
0: Gracias, Juan Carlos. Buen domingo. A nombre del equipazo que hace posible en tiempo real, gracias por su atención y su confianza. Los espero en punto de las 10:30 en el Noticiero por las Estrellas.

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1: Tres de la tarde en punto, en este viernes 3 de julio. Yo soy Javier Risco y gracias por darme la oportunidad de llegar hasta su casa a través de Telefórmula, por escucharnos en el 104.1 de FM, por seguirnos a través de YouTube y por supuesto por descargar el podcast esta tarde, mañana por la mañana. Gracias por formar comunidad. Queremos que sea de ida y vuelta esta comunicación, @jrisco@radio-fórmula y también en el teléfono 55 52 79 22 91 y 57 91. Por supuesto, usted ya sabe cuál es la información de última hora, la información que aún hay que decirlo, no ha habido información oficial por parte de FIFA, pero ya se ha dado a conocer en varios medios de comunicación, tanto nacionales como internacionales, incluso en las televisoras, que son las encargadas de los right holders, digamos, así se les llama, los que tienen los derechos de transmisión, han confirmado que la selección mexicana e Inglaterra jugarán el próximo domingo a las 12 del día y no a las 6 de la tarde. Tal vez la información más certera pues fue el análisis, lo que ha dicho el propio Javier Aguirre, nuestro técnico nacional, lo dijo en estos micrófonos, por supuesto, de Grupo Fórmula, directamente con Joaquín López Dóriga. Esto es lo que piensa Javier Aguirre sobre el cambio de horario. Esto fue lo que le respondió en estos micrófonos de Grupo Fórmula.
2: Como una patada en el estómago, porque claro, cambias todo, ahora hay que cambiar todo el plan, todo el trabajo, no que se vaya al garete, pero casi, porque te estás tragando 6 horas que tenías programadas, ¿no? Entonces sí, no me gusta nada, evidentemente acataremos lo que diga FIFA, pero a mí especialmente no me gusta nada, ni a mis jugadores.
3: Ahora dime, ¿tú qué tenías programado para el domingo?
2: Bueno, nosotros siempre tenemos una activación temprano, después tenemos un almuerzo, un brunch que se llama, y luego ya tenemos la charla y tenemos el partido, es decir, no, hasta las 6 de la tarde. No es algo que ahora te mueven todo, porque tienes que reprogramar la activación, reprogramar la charla y madrugar.
3: Era lo que te iba a decir, y la levantada.
2: Claro, ¿no? Y la ingesta, Joaquín, la ingesta, porque no es lo mismo meterte unos macarrones a las 8 de la mañana que a las 3 de la tarde, a las 2 de la tarde, ¿no? Claro. Para el partido de las 6. O sea, a mí especialmente no me gusta nada la idea.
3: O sea, obviamente no te consultaron nada.
2: No. Yo a las 6 estaba perfecto. Es más, a esa hora hemos rendido muy bien. Es una hora fantástica para mí. El otro día, evidentemente, hubo ahí un tema de un lluvia y tal, pero esa hora México ha jugado muy bien. Evidentemente, es un horario que a mí me encanta, el de la tarde, tarde-noche. Me encanta. Rendimos bien, corremos bien, luchamos mucho, hay conexión con la gente. Puta madre, y a las 12, pues sí, está. Es un horario que no es común, ¿no? No es común.
3: No es común, y que a la selección ha ido muy bien jugando por la tarde, y que no,
2: exacto,
3: ha jugado.
2: Exacto.
3: No sé, ¿desde cuándo no juega la selección a las 12 del día?
2: Puta madre, desde hace 40 años, creo. Bueno, el Mundial de 86.
3: Pero me refiero, esta selección creo que nunca.
2: Ah, no, conmigo no. No, yo llevo 28, 30 partidos, 32, no sé cuántos. Olvídalo. No, es que no. No estoy de acuerdo, a mí realmente ni me preguntaron, pero sí, insisto, pues FIFA organiza, FIFA decide y yo acato, no hay más, nos adaptamos, no hay pretexto y hay que jugar y ganar.
1: Acaba de escuchar la voz de Javier Aguirre en exclusiva para Grupo Fórmula con Joaquín López Dóriga. Lo que se sabe hasta el momento respecto a la selección de Inglaterra es que ya viaja, ya vuela para Toluca, el aterrizaje previsto es para las 5 de la tarde con 46 minutos y estamos, por supuesto, al pendiente de la confirmación desde FIFA, aquí se lo daremos a conocer. Vamos a una pausa y regresamos a hablar de esto. Regresamos.
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1: 3:08 p.m. Por supuesto, estamos con esta información en desarrollo respecto a lo que podría ocurrir el próximo domingo. Acabamos de escuchar la voz del técnico de la selección, Javier Aguirre, una patada en el estómago, el cambio de horario. No fue consultado tampoco, es un replanteamiento completo para la selección nacional. Y bueno, no me quiero imaginar también las noticias, cómo habrán caído en el entrenamiento de la selección inglesa, que como les decía, viene viajando a Toluca, aterrizarán por ahí de las 5 de la tarde con 46 minutos, y bueno, pues le daremos seguimiento, por supuesto, a esto. De hecho, todavía está en desarrollo la conferencia por parte del gobierno de la Ciudad de México, quien tampoco ha confirmado el cambio de horario, la jefa de gobierno Clara Brugada. De hecho, nuestra compañera Raquel Flores está en primera línea en esta conferencia de prensa, por eso es que no puede entrar ahorita con el reporte, porque ha levantado la mano ya para preguntar directamente a Clara Brugada, pero se ha dicho un par de cosas importantes rumbo al próximo domingo. Vamos a escuchar lo que dijo la jefa de gobierno de la Ciudad de México.
17: Sabemos que la gente llegará al Ángel desde temprano. Una vez el aforo llegue a su capacidad, no se permitirá el acceso de la población ya a esa zona delimitada y vamos a invitar a que puedan pasar a las siguientes glorietas y zonas en Reforma que estarán disponibles para que ellos puedan festejar. Este cambio de horario pues implica que nosotros ajustemos nuestros horarios. En general, lo que tenemos planeado como programa no se, no cambia, ¿no? Tan solo a lo mejor lo de movilidad cambiaría un poco, ¿no?
1: Bueno, habla de una, perdón, ahí está, no sé si tenemos el audio también del secretario de gobierno, pero a ver, lo que habla la jefa de gobierno es pues de una adaptación, digamos, ya a un horario, tal vez no confirmada. Y bueno, vámonos directamente con las fuentes, vámonos con buen periodismo, directamente ya está con nosotros nuestro colaborador Tlatuani Carrera, lo conocen bien, es director editorial de Sports Illustrated. Tlatuani, ¿cuánto se ha dicho en las últimas, en la última hora y media? Cuéntanos lo que saben desde la redacción de Sports Illustrated y cómo han tratado esta noticia, Tlatuani.
16: Bueno, primero que nada, te mando un abrazo. Primero que nada, como una noticia inesperada, ¿no? Siento que todos estábamos en una discusión pues futbolística y sabíamos que los ingleses llegaban y de repente empezó a trascender este tema de que podría haber un cambio de horario. Y principalmente lo primero que sabíamos, y lo has escuchado tú también, es que era para prevenir el tema de una posible tormenta eléctrica como sucedió en el partido pasado. A ver, muy rápido, y ahorita vamos haciendo una recapitulación. Nada más buscando rápidamente en el reglamento de la Copa Mundial de la FIFA, lo que tiene FIFA en su FIFA Hub, en el artículo 16, donde habla de sedes, fechas y horarios de los partidos, la verdad es que no hay ni siquiera una forma de justificarlo. Es decir, yo creo que la FIFA no considera este tipo de decisiones ni siquiera de inicio, ¿no? Porque...
1: A ver, ¿qué dice el reglamento? ¿Por qué se tendría o cambiaría sede, horario? ¿Qué es lo que dice el reglamento en este artículo?
16: Mira, acerca de una reprogramación dice muy poco, pero a ver, dice 16.1, la FIFA determinará las sedes, las fechas y los horarios de los partidos, ¿no? A ver, primero aclaramos que ellos se dan este valor. Ellos deciden sobre su evento. Después dicen, en el 16.2, que las fechas y las sedes de los partidos se programarán de manera que cada selección disponga de un periodo de descanso mínimo de 3 días entre partidos, a excepción del periodo comprendido entre las semifinales, el partido del tercer puesto, o el periodo de descanso mínimo podrá ser inferior a 3 días, si así lo estipula la FIFA, en casos de fuerza mayor. A ver, esto okay. Es todo lo que dice. Es todo lo que está en juego.
1: Eso es lo único que dice el reglamento.
16: Una causa de fuerza mayor, que normalmente tú sabes que la causa de fuerza mayor se evalúa mucho más cerca, es decir, yo creo que no sería una causa de fuerza mayor el decir es que creemos que como fuerza mayor va a haber una tormenta eléctrica, ¿no? Y es aquí donde está todo el tema. Hemos intentado ya, hemos estado en contacto con fuentes de muchos lugares. Bueno, por supuesto, la confirmación de Javier Aguirre en la entrevista dice mucho más que lo que pueda decir los canales oficiales de la selección nacional, que decían que ellos hasta ese momento no tenían información alguna de que hubiera un cambio de horario. En la FIFA también nos han dicho que se está preparando un comunicado, que se ha considerado esta opción, pero que todavía no es oficial, a pesar de que sí es. Bueno, están preparando este comunicado. Y uno de los grandes problemas que había para cambiar este partido es que se juega el partido Brasil-Noruega en Nueva York a las 2 de la tarde, ¿no? Entonces, si tú tienes a las 12 el partido de la selección, normalmente estaban dejando 2 horas de intermedio entre un partido y otro, porque necesitas saber si hay tiempos extras, si hay penales. Tú sabes que eso por lo menos lleva 1 hora. Y después hay 1 hora más de operación entre zonas mixtas, entre conferencias de prensa de los técnicos. Es decir, los canales de la FIFA agotan todo esto antes que haya un partido más.
1: O sea, entonces, a ver, el partido de Brasil-Noruega, hora de la Ciudad de México, es a las 2 de la tarde. Eso es lo que se tiene previsto. El partido de México-Inglaterra iba a ser a las 6 de la tarde, lo que tú dices, este colchón de 2 horas para dar más tiempos extras, entrevistas y todo. Lo que cambia la dinámica sería el partido México-Inglaterra a las 12 e inmediatamente a las 2 de la tarde el partido Brasil-Noruega. Al menos eso es lo que se ha dado a entender hasta este momento. Tlatuani, ¿cuáles son las fuentes que han confirmado este cambio? ¿Y por qué se da, por digamos, como un hecho, aún sin la confirmación? Tenemos las palabras de Javier Aguirre, la propia jefa de gobierno Clara Brugada, insisto, voces desde periodistas destacados, de los right holders también, desde los que tienen los derechos de la transmisión. De hecho, por lo menos yo, el primer mensaje que leí, y que incluso, Tlatuani, pensé que era una broma respecto a la manera en la que se le ha jugado Inglaterra y cómo se va a llegar a la IFA, va a terminar o no sé, vaya, todo esto que ha sido alrededor de lo que significa la llegada de Inglaterra y cómo podemos de alguna manera debilitarlos o o tener ventaja. En fin, cuando leo de Andrés Vaca que dice que va a ser a las 12, creía que ese era el tono. La verdad, no habíamos tenido ningún cambio de horario. Y a partir de ahí empieza a retuitearlo el propio David Faitelson. Sí. Varios comentaristas también, insisto, tienen, digamos, un extra la voz de estos periodistas porque son los encargados de la transmisión. Ellos son los que tienen, digamos, la información directa de FIFA para los horarios de transmisión. Entonces, si los periodistas que tienen los right holders, los derechos, confirman esto, parecería que hay una comunicación desde FIFA. En fin, pero tratar de entender cómo es que se llega a esta noticia, Tlatuani.
16: A ver, mira, nosotros igual nadie ha querido dar nada que no sea off the record, ¿no? Por supuesto. Sin embargo, a ver, consultando fuentes de las televisoras, sí, ya hay un anuncio de que el horario cambia, ¿no? Y por eso es que Andrés Vaca, David Faitelson, todo esto en fuentes cerradas. También tenemos la confirmación desde dentro de grandes patrocinadores del evento, ¿no? O sea, no nos pidieron no decir nombres de quién, pero grandes patrocinadores.
1: Patrocinadores, o sea, patrocinadores principales del evento
16: están
1: ya confirmaron con Sports Illustrated.
16: Sí hay un cambio de horario. Donde justamente se ha mantenido las reservas es en donde te decía, ¿no? En fuentes directas de Selección Nacional, digamos ya más allá de lo que dijo Javier Aguirre, la parte institucional de la Selección Nacional no lo ha confirmado y no lo ha confirmado tampoco la FIFA, y lo que hemos sabido es que se está preparando este comunicado, a pesar de que sí se estaba considerando este cambio de horario, pero tenían este tema, por ejemplo, tendrían que cambiar el juego de Nueva York. O sea, justo lo que no se está pudiendo, lo que no está permitiendo es que los juegos se empalmen, ¿no? Que mientras haya penales en un lado, en un lugar, pues
1: el otro está empezando.
16: Está empezando el otro, ¿no? Entonces, si te das cuenta, hay dos logísticas que hay que mover, ¿no? Y ahí es donde se está justamente complicando. A mí me interesa muchísimo, si es que se da este cambio de horario, entender cuál va a ser el
1: posicionamiento. La justificación.
16: La justificación,
1: ¿no? Eso es lo más importante, ¿no?
16: En que este reglamento que le estoy diciendo es el de la Copa del Mundo, y no sé si tengan que acudir a algún otro reglamento que sea superlativo de la FIFA y que digan, bueno, es que en este otro reglamento sí se considera que si hay una tormenta eléctrica, posibilidad de tormenta eléctrica.
1: Nosotros sabemos, perdón, pero ante el vacío de información se llena justamente con ideas, claro, con noticias, con trascendidos. Se ha hablado de la razón, por supuesto, principal, que tiene que ver con tormenta eléctrica, pero también se ha hablado de una petición por parte del gobierno mexicano a la FIFA por tema de seguridad. Es mucho más fácil controlar a la gente a las 2 de la tarde con luz, con un operativo mucho más amplio, insisto, que a las 2 de la mañana, que a la 1 de la mañana, en fin, claro. Se ha hablado también, y digamos, vayamos al tema incluso de las transmisiones, que lo ha pedido la BBC también a la FIFA para tener un horario de transmisión mucho más jugoso para el público europeo, claro, particularmente.
16: Con el prime time europeo, ¿no?
1: Así también. Es, entonces.
16: Pero es lo que dices tú, se va llenando con estas especulaciones, ¿no? De todo lo que va quedando en blanco. Se empieza a llenar. Ese es justo lo que yo he escuchado. Los patrocinadores tendrán igual aquí en México, pero lo vuelves un horario prime time.
1: Y tenemos un minuto 20 segundos, híjole, que yo creo que nos vamos a seguir platicando, pero a ver, en lo futbolístico, Tlatuani, por supuesto, lo que significa pasarlo a las 12, en lo deportivo, sé que eres un estudioso del deporte de alto rendimiento, ¿qué significa esto para los dos equipos también?
16: Mira, inicialmente lo que significa es para Inglaterra calor, porque se decía, ok, a ver, los ingleses van a venir, y si ya está lluvioso, ya es un clima que se parece mucho más a lo de ellos, más allá de que la altitud del Estadio Azteca seguro será un factor para ellos, pues le estás metiendo un ingrediente más, ¿no? Le estás metiendo el calor. Pero también lo que dice Javier Aguirre es cierto, o sea, los equipos tienen una planificación del descanso, y por eso Javier, en esta entrevista con Joaquín López Dóriga, lo que dice es, nos están quitando 6 horas de una planificación establecida, nos vamos a tener que despertar más temprano, desayunar, o sea, te mueven todo el plan del día y ya tendremos las informaciones de las fuentes inglesas.
1: Pues Tlatuani, te estaremos molestando, si se confirma esto, por favor, háznoslo saber inmediatamente para tenerlo también a través de los micrófonos de Grupo Fórmula, siempre puntual, siempre con un muy buen análisis, estamos al pendiente, Sports Illustrated, querido Tlatuani, un abrazo.
16: Un abrazo.
1: Un abrazo grande, es Tlatuani Carreras, Oficinas del Deporte, y hoy parece que va a salir tarde, mi querido Tlatuani. Pausa y regresa.
16: Una vez más.
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22: La letra J es la única que no aparece en la tabla periódica de los elementos químicos del mundo.
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1: Tres de la tarde con 23 minutos. Bueno, pues nos hemos dedicado, por supuesto, a hablar. La noticia, digamos, que cambia todo el plan del fin de semana en lo lúdico, en el entretenimiento, en lo que significa el Mundial de Fútbol, entre el partido entre México e Inglaterra, de existir una confirmación por parte de FIFA antes de las 4 de la tarde, por supuesto, usted será el primero en enterarse. Pero tenemos que dar un giro de 180 grados y tenemos que detenernos una vez más en algo, en una tragedia, en algo doloroso y en algo que ocurre en nuestro país desde hace ya varios años. La constancia, la constante que es, sin importar el partido en el poder, la violencia contra periodistas. Hoy una noticia muy triste. La Fiscalía de Veracruz confirmó que los restos hallados en el rancho de Moloacán pertenecen a la periodista Roxana Guzmán, secuestrada el pasado 2 de junio. Esta noticia tuvo un alcance nacional e internacional por las dramáticas imágenes de su secuestro. Fue un video que le dio la vuelta al mundo. La manera en la que un grupo de personas, un grupo de encapuchados, llegaron a su casa, la extrajeron y nunca más se supo de ella. Vamos a ver estas imágenes que, insisto, le dieron la vuelta al mundo.
30: A ver, espérate.
1: Ha pasado un mes y un día y la Fiscalía del Estado de Veracruz confirmó la captura de 8 presuntos responsables del homicidio de la comunicadora. La dependencia agregó que los análisis científicos confirmaron la identidad de los restos localizados. Y escuche esto. Entre los detenidos hay integrantes de un grupo criminal, pero también hay 4 policías municipales de Ixhoatlán del sureste, quienes presuntamente brindaban apoyo logístico, recursos y alimentos a la organización delictiva. Esto es lo que acaba de informar la Fiscalía del Estado de Veracruz. Cuesta procesarlo. No sabemos si otra vez una enérgica condena llegará desde el gobierno local, lo que siempre dicen los gobernadores, en este caso la gobernadora Rocío Nale, condenamos los hechos. Tratemos de dar contexto, Leopoldo, él es Leopoldo Maldonado, él es director regional de Artículo 19 para México y Centroamérica, esta extraordinaria organización y que en México, que existe en México y que tiene tanto trabajo por la violencia contra periodistas. Leopoldo, buenas tardes, gracias por acompañarnos el día de hoy, ¿cómo estás?
0: Hola, muy buenas tardes, Javier, muchas gracias por el espacio y un saludo a tu auditorio.
1: A ver, es importante, insisto, Leopoldo, dar contexto desde Artículo 19, que no es solo dar números o cifras, pero es importante decir el tamaño de la tragedia y de lo que significa hacer periodismo en Veracruz. ¿Qué dicen desde Artículo 19 respecto a esta agresión a periodistas? Primero vayamos de lo general y por supuesto caeremos con el caso de Roxana, Leopoldo.
0: Sí, mira, Javier, tenemos que Veracruz es el estado más letal para la prensa, como lo habíamos dicho, en el país más letal para la prensa, ¿no? Sin una guerra declarada. Eso de suyo es sumamente grave. Estamos hablando que con el asesinato de Roxana se contabilizarían 34 colegas asesinados desde el año 2000 a la fecha, de los cuales, por ejemplo, de las 12 mujeres asesinadas del 2000 a la fecha, tenemos que 5 mujeres periodistas asesinadas en ese lapso son del estado de Veracruz, es decir, prácticamente la mitad. En lo que va del 2026, Risco, 3 periodistas asesinados, 1 desaparecido, todos de Veracruz. Es decir, las únicas personas periodistas que han sufrido esta violencia letal son del estado de Veracruz en lo que va del 2026. Así la magnitud de la tragedia, y coincido contigo, parece que los gobiernos no acusan recibo.
1: ¿Qué más se sabe, Leopoldo, del caso particularmente de Roxana? Sé que Artículo 19 inmediatamente desde el 2 de junio se moviliza, trata de contactar familiares, amigos, para dar contexto, para tratar de entender el porqué. La situación, por supuesto, ahora es trágica porque se confirman los restos de esta periodista, desafortunadamente, pero ¿qué investigó Artículo 19 respecto a su labor periodística y si recibió algún tipo de amenaza? ¿Qué sabemos, Leopoldo?
0: Mira, de entrada es muy complejo porque ella hacía una cobertura, digamos, general, no solo en temas de política, sino también de seguridad, pero a veces nos cuesta trabajo desde otros contextos entenderlo, pero eso ya es bastante riesgoso en zonas donde domina, como lo hemos visto, el crimen organizado. ¿Y cómo lo vemos? Pues prácticamente la policía trabajando para estos grupos criminales, como en el caso de Roxana, que no es una situación excepcional, que es una situación de todos los días, es una situación que padece la población, y evidentemente el hecho ya de tratar de informar sobre los sucesos cotidianos en una zona donde hay guerras criminales, como le llaman algunas voces expertas, donde hay también colusión de autoridades, ya es bastante riesgoso. Seguimos tratando de entender, pues, si hay alguna nota en específico, pero queda claro que era de las pocas voces que se animaban a salir públicamente en estos contextos, digamos, tan controlados porque el crimen organizado y las autoridades coludidas con ellos. Es una tragedia por todos lados, porque lo vimos en tiempo real, pero además un mes después sabemos de su muerte, sabemos de la colusión de las autoridades. Es decir, es la historia que se repite caso a caso.
1: Carajo, 4 policías municipales como parte de este comando, como los verdugos, como los asesinos de periodistas, Leopoldo, no es, como lo dices, desafortunadamente un tema extraordinario. Tenemos voces de periodistas de la región norte de Veracruz, de Poza Rica, en donde hablan el mismo caso con Luis Ángel López Valdés, también un periodista asesinado en junio, hace algunas semanas en Poza Rica, había tenido ya varias amenazas de los propios policías estatales, de los propios policías municipales también.
0: Sí. Ahí está, de cuerpo entero, lo que está pasando en la región. Y bien dices, lo decías al principio, hablábamos de Javier Duarte como un verdugo de la prensa hace casi 20 años, pero luego viene Miguel Ángel Yunes con otras siglas, y luego viene Cuitláhuac García con otras, y ahora Rocío Nale, y nadie acusa recibo, y al contrario, esta narrativa que sigue penetrando en la clase política, que ve a la prensa como enemiga y que obviamente también genera un ambiente de hostilidad o poco ayuda a que por lo menos esto se mitigue. Esperemos que se llegue hasta las últimas consecuencias en el caso de Rosana, pero evidentemente este sería un caso excepcional porque la mayoría de los casos se mantienen en la impunidad. ¿Quién va a dar el manotazo en la mesa? A la gobernadora se ve que le incomoda. La presidenta tampoco dice mucho respecto a estos casos, no les gusta hablar de estos temas, pero pues se sigue sumando esta estela de dolor para la prensa en México y ahora particularmente Veracruz, que vuelve a ser foco de atención de la violencia letal.
1: Ay, Leopoldo, es preocupante, llevamos tantos años hablando, Leopoldo, en tantos medios, hemos hablado también en tantos foros. Y es triste, es desesperante, de verdad, el saber cómo, lo dices, el mismo modus operandi, la manera en la que las autoridades, los propios policías son los que se encargan de asesinar a periodistas, sigue ocurriendo y se mata a periodistas en este país porque no hay consecuencias, Leopoldo, por eso, porque la impunidad vive, porque la impunidad goza de cabal salud y porque entre que no hay indignación, entre que hay tantas tragedias ocurriendo alrededor, que se vuelve este espacio y este paisaje, digamos, de violencia cotidiana, caray.
0: Sí, y súmale criminalización también ahora, que es la nueva, que nos tiene consternados desde unos meses para acá, casos penales contra periodistas, Veracruz también, un caso más escandaloso, el de terrorismo en diciembre pasado, contra Rafael León Segovia, ahora los casos de comunicadores en San Luis Potosí por unos supuestos delitos de inteligencia artificial que el gobierno de allá se sacó de la manga y legisló sobre las rodillas. Es decir, no solo no amaina la violencia, sino que se encuentran nuevas formas y en este caso se institucionaliza. Entonces, sí tenemos que dar un golpe de timón, pero como bien dices, llevamos años diciéndolo y nadie se quiere hacer responsable de esta situación. Y de verdad, parece que es parte del paisaje natural en un país como México, pero a los ojos de los demás, hoy, digamos, en este contexto mundialista, pues sigue siendo escandaloso el nivel de violencia contra la prensa, a nivel
1: Gracias, mundial. Leopoldo. Leopoldo, vamos a una pausa y regresamos.
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4: El emotivo adiós de Irán a México. Aunque su participación en el gran torneo de fútbol terminó en la fase de grupos, la selección de Irán se ganó el cariño de la afición mexicana con un emotivo mensaje de despedida. El equipo agradeció la hospitalidad recibida en Tijuana y destacó la calidez de sus habitantes. Nos hicieron sentir como en casa. Los recuerdos, las amistades y la amabilidad que vivimos permanecerán para siempre en nuestros corazones. Así lo publicó la Federación Iraní. Un gesto que demuestra que el Mundial también deja grandes historias de amistad.
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4: La orina de los gatos brilla bajo la luz ultravioleta debido a que sus componentes químicos naturales la hacen fluorescente.
7: Datos relevantes.
4: Los gatos tienen 32 músculos en cada oreja, lo que les permite moverlas de forma independiente para escuchar mejor los sonidos.
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8: En entrevista en Grupo Fórmula con Joaquín López Dóriga, el director técnico de la Selección Mexicana de Fútbol, Javier Aguirre, habló sobre el cambio de horario para el partido de este domingo de la Selección Mexicana contra Inglaterra.
9: No estoy de acuerdo, a mí realmente ni me preguntaron, pero sí, insisto, pues FIFA organiza, FIFA decide y yo acato, no hay más, nos adaptamos, no hay pretexto y hay que jugar y ganar.
8: El titular de la SEP, Mario Delgado, reconoció el respaldo del CENTE a la política educativa de la presidenta Claudia Sheinbaum tras los logros del ciclo escolar 2025-2026. Entre los avances destacan el aumento salarial docente del 9% este año y la consolidación del Fondo de Pensiones para el Bienestar. Informó Itzel Vanegas. 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
1: Tres de la tarde con 38 minutos. Y sigue la conferencia de prensa de la Jefatura de Gobierno de la Ciudad de México, en donde también está presente el secretario de Seguridad Pública, Pablo Vázquez, informando de un aforo de 25,000 personas para el Ángel de la Independencia. Ni uno más. Esto fue lo que dijo el secretario de Seguridad en el operativo para el próximo domingo.
30: De que una vez que el Ángel de la Independencia llegue a su capacidad máxima, estimada en cerca de 25,000 personas, lo que quiere decir o podrá estar marcado por el aproximado de 4 personas por metro.
1: Bueno, 25,000 personas es lo que ha anunciado el secretario de Seguridad de la Ciudad de México con estos nuevos protocolos, por supuesto, poniendo el tema de la seguridad y la protección después de lo que ocurrió el martes por la noche con la tragedia de 4 personas muertas, 2 de ellas aplastadas en los alrededores del Ángel de la Independencia. Ojalá funcionen los protocolos para el próximo domingo. Y sigue en el aire a las 3 de la tarde con 39 minutos. Todavía no existe una confirmación por parte de la FIFA del cambio de horario de las 6 a las 12 del día. Esto empezó, digamos, como una nota periodística cuando la dieron periodistas de Televisa, que son los right holders, los que tienen los derechos de transmisión, señalando que sería el partido a las 12 del día. Después, en estos micrófonos, el propio Vasco Aguirre, el director técnico nacional, con en los micrófonos de Joaquín López Dóriga, decía que a él no le habían consultado y que era una pésima decisión, una patada en el estómago para el programa, para el proyecto que tenían para el próximo domingo como selección nacional de preparación de jugadores. Quien ha estado muy al pendiente de todo lo que ha sucedido minuto a minuto es mi querido John Sutcliffe, lo conocen bien, periodista de ESPN, y también somos locales. Querido John, ¿cómo estás? ¿Cuánta información se ha movido en los últimos minutos, John?
6: Sí, Javier, un gusto, gracias por la invitación. Mira, yo creo que, te voy a decir cómo lo veo yo, se juntaron con Infantino, vieron 4 o 5 razones principales para hacer este cambio. Una muy importante, para mí la clave, esto es un negocio. Si tú mueves el partido a las 12 del día, son las 7 de la noche de Inglaterra, la BBC, y también tienen ellos su versión de ITV tipo de streaming, de 7 a 9 de la noche es el prime time, entonces automáticamente los derechos de televisión sacan más, venden al triple su spot. Creo que desde Qatar, cuando FIFA cambió la inauguración, que le afectó mucho a Fox en Estados Unidos, que tenía partidos de NFL, pues este es un mundial muy al American Way, las cosas de hacer, es un negocio. Entonces, ahí está número uno. Número dos, claro que ayuda al Vasco Aguirre. Yo te puedo decir, por cubrir tenis en la Ciudad de México, golf, jugar al mediodía, se van a sofocar los ingleses. Hasta les va a afectar qué tanto vuela o no vuela más el balón. Porque entre más alto salga una pelota, un balón en la Ciudad de México, hay menos fricción del aire y más vuela. Entonces, sí, el Vasco se enojó. El Vasco es un viejo lobo de mar. Si el Vasco sintió que fue una patada en el estómago, pues el técnico de Inglaterra debe sentir una patada donde dice Hugo que más duele, ¿no? Es decir, esto sin duda alguna, esto es un negocio, Javier.
1: A ver, tú todavía, mí, querido John.
6: A mí me confirmaron, sí. Te voy a decir, me ha confirmado gente de Televisa, gente del Estadio Azteca, y yo creo que FIFA lo que está esperando es que pase, porque ahorita el business es Messi. El negocio es Messi. Entonces tú imagínate las relaciones públicas de FIFA, tranquilos, dejen que pase el partido de Messi, que lo ve todo el mundo, y luego hacemos un ajuste. Y obviamente quedas bien también con el gobierno de la ciudad, con la presidenta, muy entendible, controlar el alcohol, no es lo mismo que sea a las 6, que sea a las 12, pero haces mucha serie de factores. Pero para mí el principal es el hecho de que ayudas a la televisora inglesa, pero sobre todo lo que hicieron es ayudar al Vasco. Tú sabes cómo es FIFA, es como el Big Brother, las reglas cambian. Hace unos meses, cuando yo di a conocer que salía un equipo del Grupo Pachuca del Mundial de Clubes, y eso es imposible. Entonces tú imagínate las relaciones públicas de FIFA, tranquilos, dejen que pase el partido de Messi, que lo ve todo el mundo, y luego hacemos un ajuste. Y obviamente quedas bien también con el gobierno de la ciudad, con la presidenta, muy entendible, controlar el alcohol, no es lo mismo que sea a las 6, que sea a las 12, pero haces mucha serie de factores. Pero para mí el principal es el hecho de que ayudas a la televisora

0: echar un chorro de que la tormenta eléctrica, yo te puedo decir, por la NFL, es imposible saber de hoy a ciencia cierta si va a ver esa tormenta y qué tanto va a afectar. Sí, sí puedes ver el pronóstico, pero esto fue dos cosas: ayudar que juegue Inglaterra al mediodía, que ayuda a México, y ayudar la comercialización de la televisión. Más bien, la excusa de ayudar a la tele, Javier, creo no hay que ser, creo yo, inocentes en todo esto. Esto es un business.
1: Y lo que sí tendría que ocurrir, tal vez como lo dices, después del partido de Argentina, es la presencia de un comunicado. O sea, sí debe de haber un comunicado por parte de la FIFA explicando si efectivamente se realiza el cambio y por lo menos la justificación de por qué, o si todo sigue igual y realmente esto o se fueron en banda o no fue una confirmación al final o después de la declaración. Pero lo que sí tiene que haber es un, ya a estas alturas, a las 3 de la tarde con 44 minutos, dos días antes del partido, sí debe de haber un comunicado el día de hoy de FIFA.
0: Para mí, ojalá el comunicado diga que en base a nuestros media partners, a nuestros socios comerciales, por el bien de que más gente lo pueda ver en Inglaterra, se hace el cambio. Que no nos echen todos los otros rollos, porque ese no es el real. El real, bueno, es pues más comercial. Ya no bien importante, Javier, porque hace como una hora la selección mexicana en X sacó un comunicado diciendo que esos relojes Rolex que le regalaron.
1: Era lo que te iba a preguntar. Era lo que te iba a preguntar, John. Cuéntanos un poco rápidamente de ese comunicado. Es un escándalo. No, bueno, es un escándalo dentro de la federación en este momento.
0: Nada pasa allá adentro. Yo creo que nadie entra si no tiene el visto bueno de Javier Aguirre. No quiere decir que Javier Aguirre esté en la puerta checando quién entra y quién no entra. Quiero pensar que en una de estas visitas familiares, cada jugador manda la lista de sus amigos y familiares y entraron. Pero ¿qué estará pensando Hublot, el patrocinador oficial de la selección de relojes, no? ¿Qué imagen das? Ahora resulta que es un apostador. En el México actual que vivimos, imagínate que a alguien de repente se le ocurre cascarse una lana y ganó tanto que llega con 26 Ferraris rojos de último modelo al CAR para darle las gracias de los Ferraris. O alguien apuesta
1: es que sí.
0: Y lleva
1: sí, fue ridículo.
0: 26 caballos de pura sangre, hijos de bisnietos de Secretariat. No, eso, eso es increíble. Se les fue, ¿no? Yo creo que van a tener que tener un mayor control de quiénes
1: vienen. Y lo regresaron, porque al menos es lo que dice el comunicado, ¿verdad?
0: Eso dice, fíjate, yo recuerdo la vieja época donde se sentaban a jugar cartas los jugadores. Y yo reconocía esos bolsitos verdes de Rolex y decía, se están cascando un guacho, ¿no? Y ahí veías a, no sé, a Osvaldo Sánchez, a Nery Castillo. Sabías que esos relojitos eran los que intercambiaban cuando jugaban ping pong o algo. Pero el hecho de que permites que alguien en redes sociales
1: externo
0: utilice para dar eso, ese sí fue. Ahora que quisieron revivir y vender al Chapulín, pues ahora sí que se les chispoteó, ¿no?
1: Oye, pues John, estamos por supuesto muy al pendiente de tu micrófono, muy al pendiente de tu voz, por supuesto,
0: y
1: tu experiencia,
0: Javier,
1: periodística.
0: Ah, por cierto, hay un partido de fútbol a jugarse, la selección mexicana. Yo no creo que va a tener muchos cambios. Si acaso una duda que tiene el Vasco es Luis Romo o Bed Vargas, o Bed tiene mejor manejo de balón, mejor control, pero lo que no tiene es experiencia, que sí la tiene Luis Romo. Entonces, que se empieza a repetir. Y como le dije hoy al equipo de trabajo de Julián Quiñones, iban a volar el domingo en la mañana de Cancún, pues cambien su vuelo, porque ese es otro tema, ¿eh? ¿Cuánta gente estará volando en muchas partes del mundo para llegar a las 6 de la mañana desde Europa? Imagínate subirte al avión y a ver
1: qué pasó.
0: O no llegas. Pero algo me dice que una vez que termine el partido de Messi, FIFA va a aprovechar para
1: anunciar.
0: Por ahí hasta tiene patrocinios el comunicado, Javier, nunca sabes.
1: John, te agradezco de verdad de estos minutos. Te mando un abrazo grande.
0: A la orden, un abrazo.
1: Un abrazo es, por supuesto, el periodista John Sutcliffe, porque somos locales. Vamos a lo que sigue.
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Grammy y fundador del sello Mad Dicen. Su DJ set comenzará a partir de las 8 de la noche y será un evento exclusivo para mayores de 18 años. La séptima sinfonía de Beethoven llega al Centro Nacional de las Artes mañana sábado 4 de julio con el concierto Beethoven 7.0 interpretado por la Orquesta Filarmónica de México y bajo la dirección de Gustavo Espinosa Carrera. Habrá dos funciones que son a las 5 y a las 7 de la noche en el Auditorio Blas Galindo y la entrada es totalmente gratuita. Solo tome nota, es para mayores de 8 años. Debido a que el recinto tiene un aforo limitado, se recomienda llegar con anticipación. La exposición Copa de Arte Popular Banamex permanecerá abierta hasta el 13 de septiembre en el Palacio Cultural Banamex, o sea, el Palacio Iturbide en el Centro Histórico de la Ciudad de México. La muestra reúne nada más y nada menos que 145 piezas creadas por artesanas y artesanos de 29 estados de nuestro país, quienes reinterpretan el fútbol mediante técnicas tradicionales como el barro, la madera, los textiles, metales y cartonería. La entrada es gratuita.

El DJ y productor estadounidense Diplo, una de las figuras más influyentes de la música electrónica de las últimas dos décadas, se presenta este sábado en Campo Marte 26, un espacio que combina música en vivo, gastronomía y la transmisión de los partidos. Él es ganador de 3 premios.

0: Rojos del Sol ofrecerá uno de los conciertos más esperados este sábado en el Estadio GNP, como parte de su gira North America 2026. El grupo australiano se ha consolidado como uno de los mayores exponentes de la electrónica en vivo gracias a su propuesta que mezcla house, melódico, indie y paisajes sonoros, además de una producción audiovisual que se ha convertido en el sello de sus presentaciones. El espectáculo comenzará alrededor de las 22 horas y contará con la participación de Maribu State y Peces Raros como invitados especiales. Ahora sí, ya sabes de aquí a dónde. Yo soy Melisa Moreno y me encuentras en @melisototota. Nos escuchamos la siguiente.
1: Tres de la tarde con 50 minutos y me da muchísimo gusto que para cerrar esta semana, para cerrar el programa de hoy, nos tome la llamada y esté en el Zoom mi querido Santiago Arau. Lo conocen muy bien, uno de los grandes fotógrafos mexicanos. Querido Santiago, ¿cómo estás? Qué gusto verte.
2: Muy bien, ¿y tú?
1: Muy bien, querido Santiago. Oye, pues nada más y nada menos que tus fotografías han llegado al Museo Nacional de Antropología. Ya hay que ponerse de pie, de verdad, cuando se dice y se habla de este museo. Cuéntanos un poco por qué andas conquistando ese museo, querido Santiago, y qué vamos a ver por ahí.
2: Correcto, estoy muy emocionado porque es la primera vez que expongo en ese museo, que sin duda es uno de los museos más importantes que tiene el mundo, no solamente México, en donde puedes ir a pasarte horas en los museos, que se puede disfrutar la arquitectura, los alrededores y las piezas, ¿no? Estar de frente a frente con la Piedra del Sol, por ejemplo, es algo totalmente mágico, y tener el privilegio de exponer esta serie fotográfica que estoy preparando de un proyecto muy largo que se llama Canchas. Ajá. Que empezó en el Estadio Azteca, fotografiando las remodelaciones del Estadio Azteca. Y empecé a tomar fotografías de todo tipo de canchas de fútbol llaneras, cancha de fútbol en cráteres de volcanes, en canchas de fútbol en escuelas, en reclusorios, en distintos ambientes. Y eso me llevó a pensar la necesidad humana del juego, de la competencia. Y curiosamente me llevó a pensar y a relacionar un poco, bueno, es interesante cómo hace miles de años también se jugaba algo muy parecido aquí en estas tierras, ¿no? O sea, a lo mejor si es rebuscado o no es rebuscado, pero al final del día son dos equipos con un balón intentándolo meter en una especie de portería, ¿no? Entonces me di la tarea de recorrer con un dron más de 30 sitios arqueológicos.
1: Y ¡ah, increíble!
2: Desde el aire estos juegos de pelota que son totalmente espectaculares, es lo que la gente va a poder ver en el museo.
1: ¡Qué maravilla! Entonces, lo que estás fotografiando son los tatarabuelos del Estadio Azteca. ¿De dónde viene? Y estos, desde esta vista de dron, de más de 30 sitios arqueológicos, sí descubriste canchas, sí descubriste ese juego desde hace tantos siglos.
2: Es una locura, porque las ciudades están constituidas de una forma muy parecida. O sea, todas las ciudades tienen un campo de juego en su constitución urbana, y las ciudades del pasado todas también tienen. La foto más antigua, digamos, que tomé fue este año, pero bueno, de la época a la que pertenece, es una pintura rupestre que está en Guanajuato, que tiene 7000 años de antigüedad, antes de Cristo, más de 7000 años, porque es antes de Cristo, que es un jeroglífico con un jugador de pelota, ¿no? O sea, con un jugador ahí hace 9000 años con un balón. Y hoy estamos a vísperas justo de un juego tan importante como es México-Inglaterra, y se trata de contar toda esa historia desde hace 8.000, 9.000 años antes de Cristo hasta la actualidad, pasando por canchas llaneras, lo que te decía, profesionales, semiprofesionales, privilegiadas, de tierra.
1: ¿Dónde está esta exposición dentro del Museo de Antropología?
2: Esta exposición está justamente en la entrada, entras los arcos de seguridad del lado derecho, y junto a este maravilloso mural de Rufino Tamayo, que representa la dualidad entre la noche y el día, que hay un jaguar. Y
1: sí, claro, impresionante.
2: La puerta de al lado, es el baño y la puerta de al lado. Entonces, la entrada es gratuita, afortunadamente, o sea, no hay que pasar todavía para pagar el boleto. Y les hago una cordial invitación a que vayan a este museo, a que recorran, a que está también la exposición de Annie Leibovitz, que es esta fotógrafa americana que hizo fotografías en México 86, y con el marco del fútbol, pues están haciendo muchas cosas, y pasar un rato agradable, ¿no? Lo que decía, el Museo Nacional de Antropología es un gran lugar, me siento privilegiado, orgulloso, de poder exponer ahí. Estoy muy contento con la obra. Además, la obra, las fotografías son de gran formato. La gente se sale un poquito de redes de Instagram, de Twitter, y pueden ver estas fotografías. Y además, el plus, así como ya el regalo, ¿no?, final, son estas piezas originales de parte de la colección de Lina. No hay una jugadora de pelota. Además, es una jugadora, la única pieza, me parece que es huasteca, que custodia la exposición en el centro. Y tiene también, mira, ahí la estamos viendo ahí en pantalla.
1: Sí, la imagen, justamente.
2: Es en realidad lo que vale la pena, ¿no? Mira, estoy yo junto a las fotografías. Y también están, hay artefactos, ¿no? Hay estos famosos yugos, están los aros, están los balones o las pelotas que eran de caucho. Y se trata un poquito de eso, se trata de
1: ver. No, es un gran plan, Santiago, la verdad. Lo comentábamos, se van a ir espaciando desafortunadamente los partidos de fútbol, sin embargo va a seguir la fiebre, ya van a salir los chamacos de la escuela en breve. Sí. Y qué mejor plan, de verdad, de ir a este juego de pelota, a esta exposición llamada Tlaxtli, que ya está en el Museo de Antropología. Es de Santiago Arau, lo conocen por redes, lo conocen por sus extraordinarias fotografías en campo y también ahora por mostrarnos al tatarabuelo del Estadio Azteca y de cómo también socialmente dentro del urbanismo de hace tantos años lo lúdico, el entretenimiento, el deporte también se ponía en el centro, querido Santiago.
2: Muy bien, pues les hago la invitación. Este sábado va a haber una visita guiada a las 11 de la mañana.
1: Ah, bueno.
2: Si se quieren dar una vuelta y pasar a saludar, ahí vamos a estar.
1: Nos vemos mañana entonces a las 11 de la mañana ahí en el Museo de Antropología. Querido Santiago, te mando un abrazo, sabes cuánto te admiramos. Un abrazo grande, ahí está Santiago Arau, el fotógrafo mexicano. Nosotros nos vamos, pero antes, un abrazo inmenso a mi querida Paulina Chavira, que cumple años, ya por fin llegó a los 25 años, así que qué mejor regalo que un 2-0 el próximo domingo de la selección mexicana para redondear el cumpleaños de mi querida Paulina Chavira. Te quiero mucho, querida Paulina. Nosotros nos vamos, nos escuchamos el próximo lunes. Pásela bien.
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7: Andrés Iniesta contra Países Bajos 2010. El gol más sagrado del fútbol español. En el minuto 116 del tiempo extra en Sudáfrica, Iniesta cazó un balón dentro del área y sacó un derechazo cruzado implacable, otorgándole a España su primera e histórica Copa del Mundo.
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0: Buenas tardes, amigos. Estamos aquí en Show de la Manada. Hoy estamos desde acá, desde las oficinas de la radio 1150 AM, acá por Aurora. Entre Aurora y Denver, aquí estamos. Saludos a usted que nos está en sintonía de la radio 1150 AM. Y pues aquí tenemos invitados. Vamos a platicar muchas cosas, algo de, que a usted le va a ayudar mucho. Y también para que usted siga la página de www.onda1150am.com. Ahí nos puede escuchar también, puede seguir a la radio 1150 e incluso en la 96.1 FM. Ay, ahora sí me escucho como nuevo, ahora sí me escucho mejor. Pues qué bueno que te escuchas, yo no me escucho. No, bueno, tenemos invitados, ya saben, la semana pasada tuvimos unos eventos también que tuvimos que atender. Antepasada estuvo con nosotros Alex Salomón de Tu Portal en Colorado. Y hoy tenemos más invitados, esperamos tenga lápiz, pluma, papel, para que usted apunte la información que vamos a estar dándole. Pues hoy estamos acá desde Aurora, bueno, Denver, desde la Tennessee y la Mónaco. 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Recuerde que ya nos llegaron las camisetas, las playeras, las jerseys de la selección mexicana Extra 3X, ¿eh? 3X, así para que los gorditos como nosotros nos podamos estar celebrando también, brincando con la playera de la selección. Ahí viene el quinto partido, a ver si rompemos la salación del quinto partido contra quién vamos a jugar, ¿no? Digo, ¿vamos?
1: Inglaterra.
0: Oh my goodness. Y tú poniendo a Queen. Hombre. Debes poner a Juan Gabriel, ¿no? A Queen.
1: Es de las favoritas de Héctor Salazar.
0: Y pues con razón. Saludos al doctor Héctor Salazar. Héctor Salazar, el licenciado Héctor Salazar. Bueno, amigos, ya estamos aquí. Espero nos esté escuchando. Y si quiere hablar con las personas, los invitados de aquí, nos puede hablar al 720-310-3100. 720-310-3100. Bueno, pues ya estamos aquí, amigos. Buenas tardes, Alex. Bienvenido otra vez. Ahora sí, mira, aquí estamos acá cerca de donde tú vives.
2: Sí, nos tocó más cerca, ¿verdad? De igual manera el calorcito. Y pues aquí estamos, ¿verdad? Transmitiendo en vivo y a todo color a través de la 1150 AM. Hoy con unas muy interesantes emprendedoras que nos van a estar hablando un poquito acerca de sus negocios. Pero antes que nada, pues hay que reconocer, gracias a los miembros de la Alianza Empresarial Colorado, es que podemos llevar a cabo esta programación. Saludos a nuestros amigos de Tortas El Pelucas. Saludotes, un saludote para ellos también como miembros de la Alianza. Déjenme le comento que miembros de la Alianza somos un grupo de empresarios, emprendedores, los cuales pues hemos estado trabajando de la mano, no solamente para poder apoyarnos entre nosotros, sino poder apoyar a nuestra comunidad. Ahorita, a través del programa de una Ayudando a Ayudar, Una Mano por Venezuela, estamos trabajando junto con la organización Para Ti Mujer. Para Ti Mujer es una organización que a través de los años ha trabajado en el apoyo de la comunidad en general, y ahora unidos a través de la Alianza Empresarial Colorado, trayendo esta información para nuestra gente, puesto que a través del apoyo de empresarios como los que tenemos en esta ocasión aquí, es que se hace posible el que podamos tener recursos para poder seguir avanzando. Esta temporada tocó pues prácticamente estar enfocándonos en la recaudación tanto de fondos, tanto de dinero como de otros artículos a través de la organización Para Ti Mujer. Se sigue teniendo la necesidad, así que pues más que nada en esta ocasión queremos hacer este paréntesis en esta entrevista pues para agradecer negocios como los que tenemos aquí. En este caso, por este lado tenemos a Rosa, propietaria de El Jefe Food Truck, y a mi derecha, Angélica Salcido, de La Sabrosura Mexican Food. Y como siempre, gracias al Show de la Manada, Luis Lobo, y a todo el equipo que hacen posible esta programación, porque a través de ellos es de que podemos llegar, y a través de nuestra voz, hasta su estación de radio. Así que, como dice por el abuelo, ¡súbale!
0: Aquí estamos y no nos vamos. Oye, ahora qué bonito este programa va a estar, porque tenemos a dos guapas señoritas. Muy buenas tardes, señoritas. ¿Cómo han estado?
3: Muy bien, gracias. Muy bien, muchas gracias.
0: acerca qué micrófono, ese no muerde, ese nomás como que se descontrola, pero sí.
2: Sí, ahí me.
0: A ver.
3: Muy bien, muchas gracias, un gusto estar aquí, gracias por invitarnos, para mí es un honor estar aquí con ustedes.
0: Al contrario, no, el honor es para nosotros, empresarias, ¿verdad?
2: Empresarias, oye Luis, pero las escucho así como muy serias.
0: Sí, como
2: muy, que... muy serias, como que tienen el costal bien cargado de nervios, así que váyanse relajando.
0: Sí, respiren, de todos. Son empresarias, ¿y cómo le hacen para hablar con los clientes?
3: Natural, así como con confianza, sin nervios.
0: Sin ok. Ahí sale el fuá.
3: No, pues ya con los clientes ya uno ya pues es más tranquilo, ya uno pues ya los conoce la mayoría de los clientes y pues ahorita yo en lo personal sí es algo nuevo para mí venir aquí y estoy encantada, me gusta. Y pues yo pienso que según vayan pasando los minutos, pues nos vamos a
0: terminar. Bueno, ya dijo que le gusta, eso quiere decir que quiere regresar.
3: Ah, claro que sí, si me invitan, con gusto.
0: Bueno, pues ahí está, hablamos, ahí está el señor Alex, el señor de tu portal en Colorado, que pues es el que las invita, y pues las puertas están abiertas para cuando ustedes puedan pedir.
3: Muchas gracias.
0: Y tenemos acá también a esta persona, también empresaria.
2: Rosa.
4: Sí.
0: Sí. No le tengan miedo, acérquese. Yo sí. estoy feo, pero no pensaba que asustaba.
4: No, para mí también es un gusto el poder estar aquí con ustedes ahora y pues me da mucho gusto que nos hayan invitado. Estoy un poco nerviosa, también no soy mucho de hablar en cámaras, pero sí me da mucho gusto que don Alex nos haya invitado, porque así más personas... nos pueden conocer por medio de las redes sociales.
0: Sí, bueno, no se preocupe, tomamos el micrófono, no, es solamente pueden escuchar la voz, tienen bonita voz así para que hablen, sigan hablando. Si tuvieran la voz como nosotros, pues entonces era otra cosa. A lo bueno es de que a mí me ayuda el micrófono, ellos le controlan mi voz, no es la voz que sale siempre, porque de voz yo, Vicente Fernández cantaba muy bonito, pero ¿cómo hablaba? Bueno amigos, aquí estamos el show de la manada desde la radio 1150, también nos puede escuchar en www.onda1150am.com y como les digo, aquí tenemos invitados toda la hora, nos vamos a pasar invitados, ahorita vamos a mencionar qué es lo que hacen ellos, dónde están, direcciones, pero eso ya, esto se lo encargamos a mi distinguido Alex para que él haga las preguntas. ¿Qué tenemos mientras usted siga escuchándonos por Facebook Live? También nos puede escuchar en la 1150 AM en Facebook, a Luis Lobo, el Facebook de Luis Lobo, de Alex, y pues las señoritas también, ellas que tienen su Facebook abierto, también nos puede escuchar. Escríbanos si usted tiene una pregunta, nos puede escuchar, donde dice JJ León, dice saludos a todos, el Chilango Hernández, saludos también, Oscar Cervantes desde Aguascalientes, y saludos para todos, dice. Saludos para todos que están en cabina desde Aguascalientes, México.
2: Saludotes hasta Aguascalientes.
0: Desde allá donde acaba de pasar la Feria de San Marcos. Ay, acaba de pasar, tiene como 3-4 meses, yo apenas sí, ando con eso.
2: Pero allá andaba el abuelo, ¿no?
0: Ah, sí, allá andaba. Oh, sí, yo voy siempre donde me mande Luis a poner información.
2: Ah, usted anda de coqueto, qué información y qué nada. Pues ya lo conocemos.
0: Pues ahí está muchachita, aquí le estoy diciendo que se acerque para acá.
2: Rara vez, y curiosamente, el abuelo andaba perdido. Uh-huh. Escuchó que iban a venir unas guapas damas y aquí está bien bañado. Ah,
0: hasta me eché perfume siete machos.
2: Ya se le murieron 3.
0: Ay, se nota que se murieron 3 con este calorcito, ¿verdad? Ah, gracias que están en sintonía a la 1150 AM. Vamos a primer corte y regresamos, así que no le cambie, es el show de la manada, regresamos.
2: ¡Súbale!
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0: vengo ahora.
1: Ya estamos de regreso. Ya regresamos, estamos toda la manada. Un saludo a usted que está en sintonía de la radio 1150 AM 96.1 FM. Hoy tenemos invitados de lujo, como siempre tenemos invitados de lujo, de honor y todo. Vamos a pasar los micrófonos para que Alex nos diga qué es lo que, a qué se dedican, qué es lo que hacen, qué venden, qué compran o qué regalan.
2: Sí, no, pues muchas gracias, Luis, nuevamente, gracias Donovan por ahí en los controles, en todo lo que tiene que ver con soporte técnico. Efectivamente, mi Luis, hoy tenemos la interesante visita por este lado, Angélica, de La Sabrosura Mexican Food. Ahora sí, entrando en tema de materia, mi Angélica, usted enfocándose en lo suyo, coméntenos un poquito acerca de usted. ¿Quién es Angélica? ¿Qué hace? ¿Por qué vende lo que vende? ¿Cómo le ha ido? ¿Qué le preocupa? ¿Qué le quiere decir a la gente? Échele.
3: Ahora qué. Miren, pues yo soy una persona común y corriente que tuvo un gran sueño desde joven, desde niña, de algún día tener un restaurante o un negocio donde yo pudiera cocinar. Entonces, luché por ese sueño y wow, se me cumplió. Ahora soy dueña, propietaria de una food truck, La Sabrosura Mexican Food, y pues estamos felices porque nuestra clientela pues nos busca. Yo empecé fuera de mi casa, en la cochera, vendiendo flautas estilo Ciudad Juárez. Yo soy de Ciudad Juárez, Chihuahua, y pues mi sazón viene de allá. Y empecé vendiendo flautas y poco a poco metí las gorditas rojas, unas gorditas tradicionales de Ciudad Juárez. Y pues dije, bueno, tuve la oportunidad de agarrar la food truck y pues la agarré y aquí estamos echándole ganas desde hace 7 meses y medio que estamos. Y pues lo único que uno quiere es traer un sazón de Ciudad Juárez aquí a Denver, Colorado. Entonces, pues aquí estamos.
1: Un sazón de Ciudad Juárez.
3: Así es.
1: Oh. Y el motivo de que dijiste, bueno, quiero empezar primero con una food truck, una lonchera, que sabíamos que años atrás era muy difícil tener una lonchera, porque todo lo que pasó anteriormente, pero la gente se enfocó a que, pues, a hacer eso, ¿no? ¿Es muy difícil, en realidad, empezar una lonchera?
3: Es más difícil creer que no se puede. Se puede siempre y cuando no hagas caso a malos comentarios o dejes de perseguir tus sueños. Mira, yo sinceramente, yo te digo, desde hace años en Ciudad Juárez, desde niña, que yo veía a mi mamá cocinar, eso a mí me motivaba. Entonces, porque la veía cocinar y yo empezaba a ver cómo cocinaba y yo decía, mi sueño va a ser un día cocinar y tener mi restaurante. Pero yo lo veía muy lejos porque por mis posibilidades económicas. Entonces, para mí no era nada fácil adquirir una food truck. Me vine para acá, para los Estados Unidos, y pues igual trabajé en restaurante, trabajé vendiendo comida, pero pues igual lo económico no me dejaba. Entonces, empecé, como te digo, en la cochera de mi casa, la gente empezaba a venir, me buscaba y empecé a hacer yo mi guardadito y pues tuve la oportunidad de adquirir esta food truck y pues claro que es posible siempre y cuando uno dé ese primer paso, porque no todos se animan a dar ese primer paso por miedo.
1: Por miedo siempre tenemos el miedo de que hay otras personas que qué dirán, ¿no? Eso, y ya superando eso de qué dirá, de todos modos, si voy a trompezar, me levanto. Y qué bueno, que felicidades. ¿Y ustedes en dónde están localizados?
3: Estamos en la 7150 Pecos ST, Denver, Colorado, en el estacionamiento de la 99 y más.
1: Ah, ok, ahí donde están nuestros amigos de Five Star Auto Sales. Ahí está donde está Daniel Vázquez de Five Star Auto Sales. Ahí, Daniel, si nos está escuchando, pues ahí está para que ustedes vayan a comprar comida ahí, para que no salgan a otros lados. Muchas gracias. bienvenida, pues como digo, ya aquí están las puertas abiertas para cuando gusten, Alex.
2: Sí, no, pues mira, algo bien importante de lo que es en sí la programación que llevamos a través de Aprendiendo a Emprender Colorado, Luis. Hiciste una pregunta clave, ¿verdad? Muchas veces creemos que es sencillo, no lo es. Ya cuando las personas empiezan a cruzar ese puente, se dan cuenta, pues, que hay muchos desafíos, hay muchos también tropiezos, pero aquí siempre queremos de alguna manera mandar el mensaje más positivo que se pueda. Ahorita, afortunadamente, en Colorado han pasado algunas leyes, las cuales benefician bastante a lo que son a los nuevos emprendedores. Quiero hacer hincapié en el hecho de lo que comentaba usted, Angélica, porque dice usted, comencé de mi casa y tenía ese sueño. Luis, hay muchas personas que inician un negocio y apenas estaba por sacar un video precisamente hablando de que me sorprende que conozco gente que ha estado por años bajo las sombras. Es decir, prefieren andar a salto de mata, picando aquí, picando allá, no se quieren registrar, no quieren realmente ponerse en regla, tal vez porque se les hace más práctico, más fácil, es más sencillo, no sé la realidad, pero lo que sí sé es de que tengo algunas familias, personas conociendo cómo siguen batallando por no querer hacer las cosas bien. Y eso es algo de admirar, en este caso, estas personas que tenemos aquí, porque bien lo dice ella, estaba un sueño, pero muchas veces te vas a encontrar con muchos obstáculos. Sin embargo, a 7-8 meses que dio apertura este negocio, hemos visto cómo la aceptación de la gente y sobre todo el resultado que se está teniendo, pero todo eso radica en qué es lo que tú mismo estás provocando, qué es lo que tú estás haciendo diferente para que las cosas sucedan. Así que, ahora sí que si tenemos por ahí aplausos de fondo, si no, aquí se los aventamos. ¡Bravo, por Angélica!
1: Ay, se nos fue el público. No, no, sí, qué bueno. Y eso es cierto, lo que acabas de mencionar, Alex. Mucha gente prefiere todavía andar con su loncherita vendiendo tamales, burritos, lo que sea. No, se vale. No podemos quitar ese mérito. Pero veces muchos no tienen el tiempo, se dice, ¿no? O les da vergüenza ir a registrar su negocio cuando es algo bien bien fácil, tenían todo en orden. Entonces ellos piensan que a lo mejor en vez de ganar 100 van a ganar 50. ¿Por qué? Porque van a estar registrando. Cuando es todo algo diferente, llévese todo en regla, ponga lo que gana, pierde y todo. 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Alex también tiene personal que le puede ayudar en eso. Y qué bueno, felicidades, que son en 7 meses, dime, ¿cuánto has logrado de lo que anteriormente decías, podré?
3: Wow, pues sí, he logrado bastante, y más que todo, he logrado superarme como persona, como empresaria, que es algo nuevo para mí. Después de ser como una ama de casa, doy un salto. Uh-huh. Entonces, eso me gusta, lo estoy disfrutando al máximo. Y quisiera agregar también qué es lo que vendo.
1: Adelante.
3: ¿Sí? Si me permites. Yo quiero traer tradición de Ciudad Juárez, de comida mexicana. ¿Y qué es lo que se vende en Ciudad Juárez? Los burritos, las tortas de colita de pavo, que son al estilo la sabrosura. Son más fritas, son con un sazón riquísimo. Tenemos también las gorditas rojas, con picadillo, con chicharrón, el guisado que elija el cliente, las flautas estilo Ciudad Juárez. Esas son muy famosas, son con las que inicié, son el platillo estrella. Así que, entre otras cosas, como los tacos, las quesadillas, pero con el sazón de la sabrosura.
1: Las colitas de pavo, no creo que las haya probado yo.
3: Pues va a tener que ir.
1: Sí, porque tengo que pasar ahí con Five Star Auto Sales. También ahí me paso, ahí me brinco para allá. Colitas de pavo.
3: Claro que sí, ya.
1: Donovan, perdón, ¿has probado esa, Donovan, tú? No. Donovan, no puede hablar porque le quitamos el micrófono. Para que se le quiten.
2: Sí, para
1: que
2: pues
1: no escuchen la voz oficial del Ah, no, tú no eres oficial del Rocky, ¿verdad?
2: Ya va para allá, ya va para allá. Oye, Luis, ahorita que comentas que no has tenido la oportunidad de probar las colitas de pavo, es un plato, es un platillo muy tradicional de Ciudad Juárez. De hecho, pues fue la ocurrencia de alguien que de alguna manera veía que en El Paso se desperdiciaba, precisamente en las fábricas de pavos, se desperdiciaba la colita.
1: ¿Oh, sí?
2: ¿Verdad? Entonces hacían prácticamente, usaban todo del pavo excepto la colita. A él se le ocurre llevársela a Juárez y empezar a hacerla en tipo chicharrón, ¿verdad? Uh-huh. Y de ahí es donde se desprende, pues ahora sí que el lonche de colita de pavo. Mucha gente al sur no ha probado jamás un lonche de colita de pavo. No. Los juarenses sabemos que va de la mano con la tradición. Así que ahí está la invitación abierta para aquellas personas que nos escuchan a través de la radio 1150, 71 y 50. 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Y de igual manera por ahí tenemos el jefe Food Truck, que para mi gusto le recomiendo el plato de alambre. Ese es mi preferido ahí. Así que ahorita Rosa nos va a estar hablando también de su sazón. Y algo más, mi Angélica, que le gustaría a usted agregar.
1: Ahorita regresamos. Ahorita hablamos con ¿quién? ¿Angélica?
2: Rosa.
1: Rosa. No.
3: Angélica.
1: Angélica y Rosa. Así que vamos al segundo corte. Es exactamente las 5:31. Regresamos. Hola, que el show de la manada. Regresamos.
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0: Bueno, ya regresamos, amigos. Ahí tenemos a Juárez, Juan Gabriel. Guay, Juan Gabriel, cómo lo extraño. Ya me imaginaba. Oh, imagínense, imagínense. Bueno, vamos a terminar con Angélica, perdón, de lo que estaba diciendo. Ahora sí, Angélica, adelante. Nos estaba diciendo que algo adicional de que el teléfono donde le pueden llamar, si es que tienen órdenes para llevar también.
1: Sí, claro que sí. Y nosotros tenemos el número, ¿lo puedo dar?
0: Sí, sí.
1: Para pedir, 720-382-3727. 720-382-3727.
0: El teléfono, Oril, no.
1: Y
0: no,
1: estamos en redes sociales como La Sabrosura Mexican Food.
0: ¿Cuál fue la razón de La Sabrosura?
1: Por la canción de Fito, Pura Sabrosura.
0: De Fito Olivar. ¿Abierto todos los días?
1: Todos los días, de 6 de la mañana a 4 y media de la tarde.
0: Ah, qué bueno, qué bien. Bueno, pues Alex, gracias por traer, sí nos dio hambre, ¿eh? La verdad que sí.
2: Sí, sí.
0: A la próxima, vengan primero y luego le dicen a Alex. Ya vamos para allá, ¿no? Aquí estamos.
2: Ahí sí le re con esa con esa instrucción de que no trajeran flautas.
0: No, está bien, para la próxima. Tomás, estuvo mejor así para poder ir. Ya cuando vamos a andar por allá, en esta semana que viene creo vamos a andar por allá, y si no, de este miércoles que viene al otro, vamos a andar, vamos a pasar a saludarles.
1: Primero Dios, ahí los esperamos.
0: Así que también tenemos otra empresaria, emprendedora.
3: Aunque no me la crea todavía, pero así es.
0: ¿De qué no se la cree? ¿De que está aquí en la radio hablando por teléfono?
3: No, la palabra de cuando dices empresaria, como que todavía me cuesta mucho a creérmela.
0: Es que es una palabra nueva que apenas salió hace como que 5 o 10 años. Se empezó a expandir esa palabra. Por eso muchas personas, pues, ¿qué es eso? Yo soy dueño de negocio y hasta ahí pensamos, ¿no? Pero sí, qué bueno que están saliendo con todo esto. ¿Ustedes también tienen lonchera?
3: Sí.
0: Sí. ¿Y qué es el nombre de la lonchera y en dónde están?
3: Se llama El Jefe Food Truck. Somos vecinos con Angélica también. Estamos en la 7150 North Pecos Street, Denver, Colorado, 80221. Estamos ahí al lado. Con Angélica.
0: Sí. Ustedes, amigos que están escuchando, escuchan la voz de. Es comida mexicana, pero es de originaria de.
3: Yo soy salvadoreña, pero el mexicano es mi esposo. Yo empiezo a trabajar a los 15 años, empiezo a trabajar en El Salvador y empiezo en un restaurante mexicano. Allá, entonces ahí fue cuando yo fui aprendiendo todo lo que tiene que ver con comida mexicana. Y pues luego a los 18 años vengo para Estados Unidos y aquí empiezo igual a trabajar con restaurantes mexicanos. Y pues siempre la comida siempre fue algo que me gustó mucho, pero sobre todo la comida mexicana. Siempre me gustó mucho, me llamó mucho la atención y fue en lo que yo me fui como experimentando y
0: el jefe se llama.
3: Sí.
0: ¿Cuál fue el motivo del jefe?
3: El nombre del jefe no es por mi esposo. El en realidad jefe. Sí.
0: Ah.
3: Sí es por él. Bueno, ese también tiene una historia.
0: Que esperemos que la cuente en
3: sí,
0: un futuro, ¿no?
3: Sí, en un futuro. Sí.
0: El sazón, ustedes no tienen, no hacen, aparte de la comida mexicana, ¿no ponen algo salvadoreño?
3: No.
0: ¿O pupusas?
3: No, nosotros decidimos hacerlo completamente mexicano.
0: Completamente.
3: Sí.
0: ¿Y qué es lo que cocina? ¿Qué es lo que más se vende allí?
3: Nosotros lo que más vendemos son los alambres. Las hamburguesas, los tacos al pastor de nosotros también nos lo piden mucho, pero por lo regular le tenemos tacos de lengua, de barbacoa, de tripas, de asada, al pastor, de buche, de trompa, le tenemos las tortas también, están muy buenas, tenemos la torta del jefe, que es la más completa que tenemos, que le trae casi todas las carnes, carne asada, carne al pastor, carnitas, milanesa, jamón, queso, y vegetales, que es lechuga, tomate, aguacate, mayonesa, papas fritas a un lado.
0: Ah, chihuahua.
3: Sí.
0: ¿Como para tres personas eso?
3: Sí.
0: Wow.
3: Sí, bien, lo bueno sí está
0: que,
3: grande.
0: Lo bueno que dijo tres carnes, no dijo tres chilis.
3: No, dije, le trae varias carnes, es la más completa.
0: Sí, con sí. Su chilito en un lado.
3: Sí, su chile toreado. No puede faltar.
0: ¿Y sí pican los chiles?
3: Sí, sí pican.
0: Ok.
3: Sí.
0: Bueno, ya tenemos, Donovan, ahí me mandas un mensaje de cuál quieres la próxima semana.
3: Ok.
0: Bueno, yo creo que vamos a probar las dos. Un jueves de una y el viernes de la otra.
3: Ok.
0: Vendremos. Y no, me estoy comprometiendo. Qué mala onda. ¿Qué tal si me pega un carro o accidente, verdad?
3: No llega. Está grabado.
0: No llega.
2: Mandas un representante o el que dona coma doble.
0: Sí. O le hablo, ¿sabes qué? Aquí estoy tirado. Mandas al avión. Les manda saludos Juan Palacios. También les dice ya un abrazo a todos desde Rincón de Romos, Aguascalientes.
2: Saludotes hasta Aguascalientes.
0: Señor Quirasco Escalante, saludos a todos de lo que me perdí. Quiero una orden de saludos al abuelo. Abuelo, ay no, gracias Quirasco. Te mandamos un beso en el topo, Gillo. Ah, wow, mira, sí, dice, ahí está. ¿Quieren unas órdenes también? ¿Teléfono donde les pueden llamar a ustedes, perdón?
3: Sí, me pueden llamar al 720-940-3180 para hacer sus órdenes.
0: Y están ahí en la 71-50.
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2: Fíjate que algo bien interesante de la plática que tuve en una ocasión con Rosa fue precisamente el hecho de que hay muchas personas, Luis, que... tienen planes de toda su vida seguir.
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0: Sí, ahí está. 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

0: empleados, ¿verdad?
1: No sé.
0: Sin embargo, hay personas que no sé en qué consistirá el deseo de que en un momento dado deciden emprender. Oh, vamos a lanzarnos a hacer un negocio, ¿verdad? Ellos tienen un camión, una food truck. La de Angélica es como una lonchera de jalón. Pero de alguna manera es algo relevante lo que te menciono, porque ellos ahora sí que quisieron comenzar por la puerta grande, ¿no? Con su lonchera muy bien edificada, muy bien representativa y todo, y sobre todo con su menú. Entonces nos tocó verlos de alguna manera desde que empezaron a trabajar en ese punto, y era como, ¿realmente estas personas la irán a hacer o no? Porque de esas veces que ves que el cliente brilla por su ausencia, ¿verdad? Uh-huh. Y a diferencia de Angélica, que tienen un horario diferente, Angélica llegaba, abría, cerraba y se iban. Y en el caso del jefe, pues se aventaban prácticamente todo el turno hasta la fecha. Trabajan hasta tarde del día. Pero este es un ejemplo realmente de ser constantes. Ser constantes, sí. No caer en desánimo, porque tarde que temprano llega la recompensa. Yo creo que ustedes tienen un poquito menos tiempo, ¿no?
2: Sí.
0: Ahí en esa ubicación.
2: Sí, nosotros empezamos en enero, en el mero frío. Sí, y sí, la verdad, hubieron días que decía yo, no sé si invertí mal mi dinero, la verdad. Sí, habían días que sí decía...
1: Que le pedía a Dios que llegara una mosca.
2: Ah, sí. Sí, habían días que no... La verdad, bueno, yo sabía que emprender era duro desde que... siempre tuve ese sueño, y yo sabía que era duro y que tenía que tener un dinero ahorrado por cualquier cosa y todo, pero sí habían días que no, yo dejaba a los muchachos trabajando y ¿saben qué? me iba para mi casa, no, yo no quiero ver, ¿sí? Esto, no quiero ver, no, me iba, yo dejaba a los muchachos,
1: decepcionada,
2: me decepcionaba, yo, ay, cierran ustedes, yo me voy, sí.
1: No, sí es muy difícil, yo sé, porque yo pienso que cuando va a empezar uno un negocio, así es, ¿no? Y especialmente, bueno, en los tiempos cuando yo empecé, era, si no tenías promoción en la radio, televisión, pues era muy difícil. Ahora no, ahora están las redes sociales. Yo pienso, las redes sociales hacen un buen trabajo, ya sea bueno. Si uno lo usa para bueno, ahí están las redes sociales siempre para a favor. Si la uso para malo, uno, pues en realidad sí destruye negocios, destruye familias, destruye personas. Pero las redes sociales, ahí está. Cuando nosotros llegamos, había como 7 estaciones, y pues si no pagábamos más, no había. Y gracias a Dios que pasamos eso. Hemos pasado por altas y bajas también, un servidor. Todos, Alex también, entonces empezamos con eso. Y ahora con las redes sociales, usted está más, no más flexible, pero de perdido saben dónde está la gente, dónde están ustedes. Yo la verdad, les quiero decir una cosa, yo ya tengo tiempo que no voy para allá, yo no sabía que estaban ahí ustedes, el jefe y la pura sabrosura. Ay, parece el grupo, el jefe con su pura sabrosura.
0: Vayan a echarse una bailada ahí con unos buenos tacos,
1: ¿verdad? Unos buenos tacos y unos buenos tachones.
0: Oye, no, pero sí, es algo de mencionar, ¿verdad? Porque ahora pues ya han hecho ese caminito, de alguna manera todo es cuestión que logren llegar al punto, de acuerdo a, como tú dices, redes sociales, diferente tipo de publicidad. Ya llegando gente, la gente ahí, es un hecho que se queda, porque tienen muy buen sabor, muy buen sazón, su servicio es bueno, tienen ahí inclusive una dinámica que yo ahora sí que como el chavo, sin querer queriendo, giré la ruleta y me llevé mis tacos gratis, así que eso es importante también, ¿va?
1: Ah, con razón está. No, es que mencionamos algo, si lo atienden bien a la gente, por más que buena la comida o peor que esté la comida, la gente se queda por el trato, ¿no? Y luego ya va calando, la vez pasada comí una gordita, qué sé yo, voy a calar unos tacos, me gustaron más los tacos, oiga, ¿me echa otro taco? Pues claro que sí. Y o de repente vamos a los alambres, ¿no? Y oiga, ¿me puede echar un alambre solamente que sea de una sola carne? O mixta. Entonces, ¿sabe qué? Pero no le ponga verduras. Entonces, ¿qué va a decir una? ¿Sabe? No le ponga carne. No, pues va a ser mucho la

0: Ya, ¿no?
1: No, pues al cliente lo que pida, si él,
0: si quiere tortilla también.
1: Si al cliente se le antoja un burrito de tripa, a mí no me gusta, digo, por ejemplo, a mí no me gustaría comerme un burrito así, pero si el cliente lo quiere, se lo hacemos.
0: Ah, si, como lo pida.
1: Si tenemos los ingredientes, se lo hacemos.
0: Mencionó eso, a mí me gusta mucho la tripa.
1: Sí, a mí me gusta, pero no en burrito.
0: No, a mí me gusta el taco en burrito, oh, no le hace hasta sola.
1: Oh, okay. Sí, no a mí también.
0: Tenga salsa.
1: Sí, a mí también me gusta en tacos. Pero no se me antoja en un burrito, pero si un cliente llega y me dice, ¿me puedes hacer un burrito de esta carne y la quiero así y así? Pues se la hacemos.
0: Fíjate que sí. Qué bueno, ¿no? Porque sí, en realidad, eso sí, porque yo he ido a lugares, no, ya no hacemos eso, nomás hacemos, oye, pero está vendiendo el burrito, sí, pero ¿qué burritos de asada o qué burritos de X? Oiga, pero pues nomás, yo quiero una tortilla de harina, échale mantequilla, lo que sea, yo le pago como si fuera el burrito completo, ¿no? Entonces mucha gente desperdicia a ese cliente. ¿Quién sabe si a lo mejor el cliente va con esa intención a ver cómo lo trata, no, Alex?
2: Bueno, mira, te voy a comentar, esta semana precisamente tuvimos de visita ahí en la Chula Chola. Está ubicada
0: ¿Chula Chola o Chola Chola?
2: Chula Chola. Órale. Chula Chola, un saludote, pues también parte de la Alianza Empresarial Colorado.
3: Le mandamos saludos a la Chola.
2: Sí, a la Chula Simón. Chola. Se especializa la gordita de harina, ¿verdad? Ah. Ahí en la esquina de la Santa Fe y la Alameda,
0: okay.
2: A donde está un costado ahí, un restaurante nuevo, para que no digas gol. Bueno, el punto es de que donde se está estacionando la Chula Chola, está una lonchera también, de años.
0: Ajá.
2: Y en esta ocasión pasó de que lo que tú mencionabas, un cliente llega a visitar la lonchera, que ya la tiene como su lonchera preferida, se puede decir, y de la nada el señor propietario de la lonchera le sirve un burro como no se lo pidieron. Y dice, es que sabes que ya te lo preparé, o sea, te lo tienes que llevar. Uh-huh. Yo he ordenado el plato de alambre aquí con el jefe. Yo no lo pido mixto. Yo no lo pido mixto. Y algo bien importante que me gustaría dejar como referencia, consejo, o como usted lo quiera tomar, si usted tiene un negocio, conozca a sus clientes. Aparte del buen servicio, la atención, el conocer a un cliente, porque no sé si será porque nomás es el único que he comido ahí todo, pero cada vez que me acerco a la ventanilla, el esposo de él dice, ¿quiere el del hambre con pura asada? ¿Verdad? Entonces, ya de alguna manera te van conociendo, y eso es muy importante, porque habla de un servicio extra, no solamente están enfocados en la venta, sino realmente en que el cliente se lleve una buena experiencia cuando visitan el negocio. Así que, pues así como aplaudimos a Angélica, ahora aplaudimos a el jefe Food Truck por su servicio.
0: No, lo bueno es que trajeron gente y más. No, felicidades. Sí es cierto, es algo difícil, qué bueno que menciona eso porque se prepara. Es algo bueno que se prepara. Como si yo, oiga, ¿sabe qué? Traigo ganas de unos huevos rancheros. ¿Me puede preparar ese plato? Porque hay gente que...
2: El antojo lo traigo.
0: ¿Sabe? Y si uno entra a un restaurante, no tengo nada con restaurante también, nosotros visitamos restaurantes, tenemos amistades, pero ahí está un poquito más caro el plato, el burrito, qué sé yo, ¿no? Sí. Entonces, oiga, ¿sabe qué? Traigo un antojo, hagan un chance, unos huevos revueltos y un ladito, su carnita, sí lo harían.
1: Pues
0: yo sé que es algo para pensarlo, ¿no? Porque sí es cierto, ¿no? Traigo, no, oiga, mire, váyase, allá está el restaurante, ahí se lo hacen. Oiga, pero es que el sazón de ustedes me gusta mucho. ¿Sí lo harían? Piénsenlo, porque yo voy a ir, ¿eh? Si no me lo hacen, voy a decir, ¡uy, no, me corrieron!
4: Mira, en mi caso, una vez fue una clienta y me pidió una torta de colita de pavo, pero con todo aparte, absolutamente con todo aparte.
0: Ah.
4: La colita de pavo aparte, el aguacate aparte, la cebolla aparte, el tomate aparte, yo me quedé así como...
0: Como que ellos lo iban a armar.
4: Sí, ¿ah? Un rompecabezas.
0: Sí.
4: Entonces, pues, claro que sí. Siempre con una sonrisa al cliente. Claro, claro que sí, con mucho gusto. Y se la dimos cual nos la pidió. Porque, pues yo en lo personal, el cliente siempre se va satisfecho porque lo atendemos bien. Y pues...
0: Es que eso es lo que digo. Que quizá alguien va con esa intención para ver cómo reacciona, ¿no? Porque siempre... no. Por más buen servicio que le demos, a muchas personas no los tenemos contentos. Pero, y a las personas que se les... veces, yo estoy seguro que les ha pasado, a los que más atendemos, siempre tienen una excusa que hablar. Pero qué bueno, mientras hablen, nos dando la promoción a nosotros, a nuestros a negocios, ¿no? Especialmente a ustedes, que es algo, algo muy bueno, que la gente habla más bien que mal, pero si habla mal, pues es comida. No les hizo daño, mientras no se haga daño, yo pienso que todo está bien. Y hasta lamen el plato, y oiga, no me gustó. Ah, no, pues si quiere, pase a lavar los platos, ¿verdad? Pero sí, felicidades. Yo sé que falta mucho, mucho que recurrir. Vienen los días de verano calientes. Esperamos que les vaya mucho, mucho mejor. Vienen los días fríos, como mencionamos hace rato. Y que sea lo mismo. Que sea lo mismo. Atiendan a la gente bien. No a todos les podemos caer bien, pero tomas lo más posible que puedan atender a los clientes. Que bueno, el jefe y la pura sobosura. No, sí, cierto, está. Ahí tarde o temprano hacemos un gran opening nuevo ahí con el Sabrosón, el DJ y todo. El DJ Flores. ¿O cómo se llama? Robles, ¿verdad?
2: Robles.
0: 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Ah, ya estoy dándole mala información. Amigos, llámenos al 720-310-3100. Dice que nos están hablando y se les da vergüenza hablar porque ya les dio hambre. ¿Va?
2: Se les está antojando.
0: Se les está antojando. Y también gracias a toda la gente de... Se me fue los saludos ahorita. O al doctor Vini también, que nos está escuchando. Él es ¿cómo se llama? ¿Embajada? Embajado yo. En la embajada, donde quiera está, ¿verdad? No, allá por... en Tijuana, perdón. Es de Tijuana. A Gil de la Cruz, también es de Aguascalientes. Y a toda la familia de... La familia León de Chihuahua.
2: Chihuahua. Saludos para
0: ¿Tú
2: todos.
0: ¿Tú también eres de Chihuahua,
2: ¿no? Ciudad Juárez, Chihuahua, México.
0: ¿También de Ciudad Juárez?
2: De Ciudad Juárez.
0: Ah, mira.
2: Por eso es de que sé un poquito la historia de la colita de pavo. No sé si sabes que la Margarita ahí también dio sus primeros pasos.
0: No, sí, ¿verdad? A Margarita sí la conocí cuando andamos.
2: No. Abuelo, revueltos. Cálmese. Esa Margarita, no, y no, no saque ahorita dos, tres temas que no vienen al caso.
0: Que nos hace llorar.
2: Oye, mi Luis, pues estamos llegando a la recta final, sí. ¿Verdad? Agradecido como siempre por el espacio, el apoyo ahí de Donovan y del todo el equipo aquí de la 1150. Y pues vamos ahora sí que a cerrar con broche de oro, ¿verdad? No sé si nuestra amiga Rosa quiera concluir con algo más antes de darle la palabra a Angélica para despedirnos. Adelante, Rosa.
1: Pues lo único que quiero decir es que toda persona que tenga un sueño del negocio que sea, el emprendimiento que sea, que no se desanimen, que todo es posible, aunque de a poquito, pero se puede, y no hacer caso a los comentarios negativos de las personas, porque a veces todos esperamos que las personas, nuestros conocidos, nuestras familias, nos apoyen, pero es al revés.
0: Ajá.
1: Recibimos más apoyo de personas que apenas venimos conociendo que de las personas que llevamos años conociendo, pero no nos desanimemos, sigamos adelante y todo se puede. Y le voy a dar la palabra a mi amiga Angélica.
0: Ah, qué bonito.
1: Sí.
0: Oiga, ¿le gusta la canción de los Tigres y Norte?
1: Sí.
0: ¿Sí le gusta la canción de los Tigres y Norte?
1: Sí, claro.
0: ¿Cuál canción le gusta?
1: La Puerta Negra.
0: Ay, yo pensé que cuando me vine de mi tierra El Salvador.
1: Ah, también.
0: Sí. Con la intención de llegar a una lonchera. Sí. Ahí ese.
4: Pues muchas, muchas gracias a mi amiga Rosa, igual que ella también. Yo invito a todas esas personas que están por iniciar un negocio. Yo los invito a que den ese paso. Si nosotros dimos ese paso, ustedes también pueden. También los invito a que no cometan el error que uno cometió de no asesorarse con un profesional. Yo les aconsejo que se asesoren con un profesional, investiguen bien los permisos, porque después, híjola, se batalla, ya cuando tiene uno el food truck, ya uno como que puede venir temores de que no, pues no sé qué voy a hacer, mejor no inicio, mejor. Así que yo los invito que busquen a un profesional, que se asesoren y que le echen ganas.
0: Así es, gracias Alex.
2: No, pues gracias más que nada, Luis, nuevamente. 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
0: Bueno, tenemos que ir allá.